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1: Síntesis de la semana. Acciones de la Municipalidad de Paraná. Paraná y Santa Fe fueron sede de un encuentro de municipios turísticos. La intendenta Rosario Romero y su par de Santa Fe, Juan Pablo Poletti, encabezaron la actividad, de la que participaron más de 60 referentes turísticos de todo el país. El encuentro se dio en el marco de la iniciativa de captación turística Dos Ciudades, Un Destino. Hay un mix público-privado muy virtuoso que acompaña la actividad turística, expresó Romero. Frente a El Niño, la Municipalidad sostiene las tareas de prevención. Los trabajos de limpieza fueron sobre un brazo del Arroyo Colorado, en el barrio Loma Hermosa. La acción enfatiza la importancia de conservar limpios los cursos de agua y se enmarca en el plan de acción preventiva ante el fenómeno de El Niño, que anticipa un incremento de las precipitaciones en la región. Con varias actividades para los más chicos, concluyó el mes de la gurizada. El cierre de los festejos comunitarios organizado por el municipio fue en Bajada Grande, con una jornada dedicada a niñas y niños de la zona oeste de la ciudad. En los miradores hubo una gran propuesta de juegos, teatro, actividades lúdicas y merienda para cientos de personas. Más información en www.paraná.gov.ar.
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5: Este es el panorama de noticias de Radio Costa Paraná de este lunes 7 de septiembre. Frío polar, pero aumentará la temperatura. El Servicio Meteorológico Nacional informó que el frío polar que llegó el fin de semana llevó la sensación térmica en zonas como Paraná a marcar solo una décima. La máxima anunciada para hoy llegó hasta los 14 grados aproximadamente. El aumento de las temperaturas por encima de los 20 grados seguirá de forma progresiva hasta llegar al viernes. Estos son los títulos más importantes de esta edición de noticias. Exitoso encuentro de ceramistas en Paraná. Hay una campaña para recaudar fondos para reparar la cúpula de la catedral. El municipio capacitó inspectores para fortalecer la seguridad vial y el ordenamiento del tránsito. El fin de semana se inaugura la Feria de Arte de Paraná. Modifican recorridos de líneas de colectivos en calle Córdoba. Nueva ley penal juvenil, la provincia no tiene cárceles para menores, dijo el abogado Boris Cohen. Patronato igualó 0-0 con Deportivo Maipú en Mendoza por la Primera Nacional. Reapertura del Juan L. Ortiz, se cumplió el primer aniversario con una gran convocatoria. En el orden provincial, Concordia, un detenido por un homicidio el sábado. Alimentación en escuelas, narcotráfico, un trabajador avícola seguirá con preventiva. 5 personas detenidas por el tráfico de 20 kilos de cocaína. Comienza el pago de becas provinciales. En el orden nacional, Victoria Villarruel criticó el plan económico libertario. Por otra parte, el Gabinete Nacional se reúne. Malvinas es el tema central de la convocatoria. Cavallo le dio consejos a Milei.
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5: Este es el desarrollo de los títulos del Panorama de Noticias de Radio Costa Paraná. Exitoso encuentro de ceramistas. Durante 2 días se realizó en Paraná el encuentro de ceramistas que reunió a representantes de la región en el complejo comunitario de Barrio Mitre. La iniciativa fue organizada por la Municipalidad de Paraná, el complejo comunitario de Barrio Mitre y el movimiento Hornos Sin Fronteras. La directora de Museos y Patrimonio Histórico de la Municipalidad de Paraná, Gisela Valer, Yamina Bainela, subsecretaria de Convivencia Ciudadana de la Municipalidad, Rómulo Vidal, coordinador del Complejo Comunitario Barrio Mitre, y Emilio Villafañe, ceramista, docente e integrantes de Hornos Sin Fronteras, se referían al tema.
6: Una jornada muy interesante, sobre todo porque, bueno, es el primer encuentro de ceramistas regional y además por lo que, bueno, que significa hacer un horno comunitario. Este horno queda no solamente en el barrio, sino también en la ciudad, para que distintos vecinos y vecinas puedan hacer su producción. Y esto genera mucho sentido de pertenencia, trabaja la identidad, madura la identidad. Nosotros tenemos arcilla, nuestras barrancas tienen esa composición arcillosa que les permite al ceramista ir un día al fin de semana a buscar su propia materia prima y poder producir. Y esto replicar en los distintos barrios como se hacen con distintos talleres y así poder aportar a la maduración identitaria de una ciudad que vive asociada a su río y a lo que producen las barrancas. Reforzar nuestra identidad construye ciudadanía, sobre todo en estos momentos, ¿no? Donde quieren imponernos que lo de afuera es lo más importante y que es lo más vistoso. Bueno, nuestra cerámica es hermosa.
7: Más de 70 inscriptos estuvieron circulando en el complejo Mitre. La verdad que agradecemos agradecemos a toda la familia del Complejo Mitre que nos haya abierto las puertas de la institución, que eso nos permitió a nosotros desde la municipalidad poder anclar en este proyecto que veníamos pensando y hablando con Emilio y todo su equipo de Hornos Sin Fronteras desde hace ya prácticamente 2 años. Pudimos lograrlo en esta oportunidad. Este primer encuentro regional es solamente una puerta que se abre, no solo para el presente, sino también para el futuro de las generaciones que hoy estuvieron, también las infancias, su momento, digamos, de arte, de construcción colectiva en este complejo Mitre. La verdad que estamos satisfechos, muy felices de esta primer semilla que se siembra acá en la ciudad de Paraná.
8: Superada todas las expectativas que teníamos luego de haber recibido la invitación de la Municipalidad de Paraná para la construcción de este horno que va a quedar, horno de cerámica, que va a quedar emplazado acá en el complejo para uso de toda la comunidad. Durante la jornada se vivieron los talleres intensamente, con una excelente concurrencia. Esto que se genera a partir del encuentro, que también es algo que desde el complejo continuamente estamos proponiéndole a la comunidad.
9: En este momento el país está recibiendo producciones de cerámica de muchos países del mundo, objetos a veces de buena calidad, otros de mala calidad. Lo que hace eso es lograr quebrar el mercado interno. Yo hago cerámica, pero no tengo a quién vendérsela. Esto le sucede a muchísimos colegas. Nuestra forma de enfrentar ese proyecto es este proyecto de la comunidad. Juntarnos y pensar entre todos alternativas, estrategias que nos permitan ver cómo hacemos. Nos estamos ocupando de enfrentar esta política miserable que es la de quitarle la posibilidad de desarrollo a los ceramistas locales. Esto de la comunidad organizada y construida es la forma de construir comunidad, transitar juntos ese camino.
5: Campaña Recaudan para reparar la cúpula de la catedral. Es una iniciativa lanzada por la Iglesia Catedral Nuestra Señora del Rosario. Venden pizzas y con esto buscan reunir fondos que permitan costear los trabajos de mantenimiento de la cúpula principal del templo principal de la ciudad. Estamos realizando tareas de mantenimiento en cúpula y techos. Vamos haciendo un camino según nuestras posibilidades, contó el párroco Fabián Miniguti. El municipio capacitó inspectores para fortalecer la seguridad vial y el ordenamiento del tránsito. La Municipalidad de Paraná llevó adelante una jornada de capacitación destinada a los trabajadores que integran el Cuerpo Único de Inspectores. La actividad se desarrolló en el Salón Mariano Moreno del Consejo Deliberante. La capacitación estuvo a cargo de los subsecretarios de los juzgados de faltas número 2 y número 3, Luisina María Ríos y Ramiro Montiel, quienes abordaron distintos aspectos vinculados con la aplicación del Código de Justicia Municipal de Faltas, los procedimientos de actuación y las responsabilidades de los inspectores. La capacitación también fue valorada por los propios trabajadores municipales. Jorge Janowski, inspector de tránsito, consideró que es importante poder unificar los criterios que están establecidos en la ordenanza.
10: Estamos en el Salón Mariano Moreno en una capacitación que se hizo conforme el juzgado de falta y el tema de la organización del tránsito con los inspectores, con el Cuerpo Único de Inspectores. La idea es unificar los criterios que tienen los inspectores con los jueces de falta para que se visualice una Paraná más ordenada. Viene ahora el tema también de estacionamiento medido, entonces cómo vamos a implementar el Cuerpo de Inspectores con el nuevo sistema y todo eso, todas las cuestiones que tiene inherente al tránsito es lo que se va a tratar ahora. Este es el primer encuentro que hacemos de este año y van a haber un par más antes de finalizar el año justamente para eso, para poder ordenar mejor el tránsito en Paraná.
11: Estamos hoy en esta capacitación con los inspectores de tránsito donde desarrollamos el código de faltas municipal que fue sancionado en diciembre del año pasado. Más que nada son la confección de las actas, el rol de los inspectores en la calle y bueno, sus derechos y sus obligaciones. Esa fue una de las partes principales de la capacitación.
12: Básicamente para que tengan las herramientas de qué normativa invocar, de los elementos esenciales a la hora de confeccionar un acta de comprobación y que la misma tenga validez, para que sea una labor eficiente, precisamente porque son la autoridad de aplicación del poder de policía municipal en las calles de Paraná. Creo que en este sentido la capacitación fue positiva porque más allá que nosotros expusimos desde nuestra experiencia, desde nuestro conocimiento, también también fue un ida y vuelta. Ellos también aportaron ejemplos, sus consultas, sus inquietudes, sus valoraciones, bueno, con las dificultades que se encuentran y con las herramientas que actualmente poseen.
13: Es muy importante siempre este tipo de capacitaciones porque para nosotros la utilidad fundamental es la unificación de criterios. Dado el trabajo complejo que tenemos nosotros en la calle, lo más importante es basarnos, siempre tratar de ajustar la manera y la forma y las herramientas y todos los fundamentos que utilizamos principalmente para actuar conforme la ordenanza 10.257, que es la que tipifica toda la falta de tránsito en la ciudad de Paraná, y después, obviamente, el tema de lo que es el ordenamiento y la prevención de seguridad vial en todo el eje de la ciudad de Paraná. El marco sancionatorio, si bien está, si bien existe y si bien es necesario, la norma no siempre tiene que ser tipificada como un régimen sancionatorio, sino que tiene un condimento preventivo. Por eso que nosotros unifiquemos criterios que están estipulados al mismo tiempo la ordenanza es una herramienta muy importante con la que contamos nosotros para trabajar y ajustar las normas de seguridad vial en la ciudad de Paraná.
5: El fin de semana se inaugura la Feria de Arte Paraná. La Municipalidad de Paraná organiza una nueva edición los días 11, 12 y 13 de septiembre de 16 a 21 horas en la Sala Mayo del Puerto Nuevo, con entrada libre y gratuita, una nueva Feria de Arte. La propuesta reunirá galerías de arte, espacios culturales y proyectos grupales independientes, además de intervenciones, charlas, recorridos guiados y diversas experiencias vinculadas a las artes visuales. Modifican recorridos de líneas de colectivo en calle Córdoba. La línea G modificará su recorrido y circulará por las calles La Prida, Sarmiento, Urquiza y Ameguino para luego retomar su recorrido habitual. Las paradas provisorias estarán ubicadas en La Prida, Santiago del Estero y La Prida y Mendoza. La línea P2 por Provincias Unidas circulará por Santa Fe, Alameda de la Federación y Buenos Aires para luego continuar por su recorrido habitual. La parada provisoria estará ubicada en el Museo de Bellas Artes. Nueva ley penal juvenil. La provincia no tiene cárceles para menores, dijo Boris Cohen, el reconocido abogado penalista Boris Cohen, en diálogo con el programa Buen Día de Radio Costa Paraná, habló de los alcances de la nueva ley penal juvenil. Comentó que no hay lugares para alojar menores de 18 y que los delitos cometidos por menores son pocos.
14: Básicamente reduce la edad en que se puede imputar a los menores por la comisión de un delito a los 14 años. A los 16 años, que era la edad anterior para imputar a menores, es un régimen especial, que hasta que cumple 18 años el menor no se lo puede someter a encierro. En ese transcurso, entre los 16 y los 18 años, se pueden dictar algunas medidas de arresto, por ejemplo, arresto domiciliario, alojamiento en un hogar abierto o cerrado. Y luego, sí, ya a los 18 años, si media una condena, estaría en condiciones de cumplir su pena en una cárcel común. Respecto de la imputabilidad, tiene en cuenta y divide los delitos en cuanto a los montos de pena. Con delitos hasta 3 años, se podrían denominar delitos leves, el juez puede reemplazar el encierro, la prisión, con otras medidas alternativas. Con delitos que tienen penas que van de los 3 a los 10 años, en los que no haya ocurrido el deceso, la muerte de alguna persona, puede haber un reemplazo, pero ya requiere un dictamen pericial. Esto es intervención del equipo técnico interdisciplinario acá en nuestra provincia, psicólogos, psiquiatras, psicopedagogo, asistente social, interviene COPNAF también. Se puede reemplazar esta pena de encierro. Ya con los delitos más graves, superado los 10 años de pena, ahí se prevé una medida que puede ser prisión domiciliaria, por ejemplo, y bueno, esto que te decía de los institutos abiertos o cerrados, en donde quedaría alojado este menor, porque no hay previsto, en nuestra provincia no hay previsto una cárcel o una unidad carcelaria que esté en condiciones de alojar menores de 18 años. Muy poco. El otro, hace unos días, yo lo escuchaba al defensor oficial de acá de nuestra provincia y hablaba de un porcentaje bajísimo de delitos cometidos por menores de 18 años. Así que entiendo que si bien la ley declara la baja de la imputabilidad, no va a incidir en porque la comisión de, no hay comisión de hechos de menores de esa edad en nuestra provincia. Es muy muy baja la criminalidad en chicos de esta edad. Exactamente. No hay infraestructura, al menos en nuestra provincia, que permita la aplicación de esta ley con las medidas de encierro en una unidad carcelaria. Sí ha ocurrido, y yo he actuado también en algunos casos en que los menores han sido puestos en prisión domiciliaria con una tobillera electrónica que controlaba el encierro, bajo la responsabilidad de los padres.
5: Patronato igualó 0-0 con Deportivo Maipú en Mendoza por la Primera Nacional. Patronato empató 0-0 con Deportivo Maipú en Mendoza por la fecha 28 de la Primera Nacional. Alan Sosa intervino en las principales llegadas del local y el rojinegro alcanzó los 29 puntos, dos más que Chacarita. Ahora recibirá a Temperley. Reapertura del Juan L. Ortiz. Se cumplió el primer aniversario con una gran convocatoria. La segunda jornada del Festival Juan L. reunió este sábado a artistas y vecinos en el Centro Cultural Juan L. Ortiz en el marco del primer aniversario de su reinauguración. El cierre estuvo a cargo del reconocido músico paranaense Gerardo Farías. El director del Centro Cultural Juan L. Ortiz, Fernando Kosiak, destacó la respuesta de los vecinos y los participantes destacaron las mejoras realizadas en el edificio.
15: Hermoso todo este año llevando adelante este espacio cultural rejuvenecido, mejorado, con todas las propuestas que hemos intentado integrar a lo largo de este año. Yo siempre iba apuntando a distintos públicos, a distintas edades, distintos intereses. Contentos con este año. Creo que la gente responde, se acerca y se ha reapropiado de este espacio. Y estos dos días también la gente ha respondido, se ha acercado con la agenda que se armó, con el evento, con la feria de emprendedores, del patio gastronómico y bueno, todo lo que hemos ofrecido. Con cumbia para bailar, con danza, con música, con un espectáculo infantil, así que también para los chicos, así que día hermoso.
16: Bueno, estamos con el grupo participando, hemos sido convocadas para este evento que es el Festival Juan L., el primer aniversario de la reinauguración de esta reestructuración de este bello espacio que hoy puede proponer la ciudad de Paraná. Estamos muy agradecidas de poder ser parte de estos festejos y de la mejor manera, como más nos gusta, que es bailando. Sobre todo alegría y gratitud por poder compartir en estos espacios que son muy necesarios. La cultura atraviesa lo humano, atraviesa las relaciones, cambia el estado de ánimo y es muy necesario y ser parte de este evento. A nosotras como grupo, como Panambí, Folclore de Raíz, es una gratitud y es un honor poder ser parte.
17: Creo que estos espacios son súper importantes, los valoramos mucho quienes estamos en la autogestión de propuestas artísticas que necesitan un espacio para mostrar lo que hacen. Para los artistas es altamente valorado, digamos, no solamente que haya espacios, sino también que sean convocados. Y eso estimula la producción artística. Nos parece que es sumamente importante que haya políticas desde el Estado que den el espacio para que eso se pueda manifestar y la gente pueda tener acceso gratuito.
18: La Solense se llama porque es el gentilicio de nuestro pueblo y hacemos un repertorio del cancionero popular argentino. Contentos por la respuesta del público en general, agradecidos con la gente del municipio, la gente del Juan L., de participar de estos eventos. Para nosotros es muy importante.
19: Muy importante la reinauguración de este espacio, la remodelación y este lugar para los artistas, los chicos que vienen con la feria, los vendedores. Genera un movimiento para todos nosotros, para toda la cultura, digamos, y conectarnos con la gente en este lugar hermoso, digamos, ¿no?
20: La verdad que estoy muy contento y, bueno, orgulloso de que la gente o el municipio se acuerde de los artistas locales. Felicitarlos por este lugar. Así que, bueno, a dar mucho por este lugar porque es único, como es el Juan L. Ortiz. Es muy importante para las nuevas generaciones que tengan un espacio, un lugar donde puedan mostrar su arte y tengan esto tan, tan bello, ¿no? Que hace mucho tiempo no teníamos. Hace un año de que, bueno, tuvo la inauguración y hoy cerrar yo, para mí, un honor.
5: En el orden provincial, Concordia, un detenido por un homicidio del sábado. El hecho ocurrió en calles Balcarce y La Roca del barrio Zapito. La víctima fue identificada como Alejandro de Almeida y habría recibido al menos 2 puñaladas en la zona de la espalda. Las heridas fueron mortales y como sospechoso del crimen fue detenido Federico Morales, quien quedó a disposición del fiscal Martín Núñez. Alimentación en las escuelas. El procurador general respaldó un nuevo sistema de comedores escolares, según informó el domingo el gobierno de la provincia, al dar a conocer el dictamen de Jorge García en la causa por los desayunos y meriendas que reciben los alumnos. El funcionario judicial consideró que corresponde confirmar la sentencia y no hacer lugar a la apelación impulsada por Padres Agmer y la Fundación Cauce. La Mesa Interinstitucional para la Mejora del Sistema de Alimentación Escolar realizó su segunda reunión de trabajo y avanzó en medidas concretas para fortalecer la calidad nutricional de las prestaciones que reciben los estudiantes entrerrianos. En ese sentido, el presidente del CGE, Carlos Cuenca, destacó el valor de incorporar la mirada del sistema educativo a la discusión y desde el Ministerio de Salud, Georgina López, remarcó la importancia de sostener un abordaje integral.
3: Quedó claro que el sistema que imperaba no era el correcto, que era necesario un cambio de sistema. La verdad que surgieron muchas miradas productivas de agregar a lo que es actual al sistema, de poder sumarle también un producto fresco.
21: El trabajo tiene que ser intersectorial, así que por eso celebramos que estén participando todos los ministerios e interdisciplinario, y me parece que poner en valor el aporte del Colegio de Nutricionistas es fundamental, tener un diagnóstico certero, como nosotros desde el Ministerio de Salud, a través de los distintos centros de salud y el distinto aporte que da la mirada de nuestros equipos sanitarios, quienes vamos a trabajar muy en conjunto con educación, como siempre lo venimos haciendo, para mejorar justamente la salud de ellos.
5: Narcotráfico, un trabajador avícola seguirá con preventiva. La Cámara Federal de Apelaciones de Paraná desestimó el recurso de la defensa de Darío Rubén Jaquemain, acusado de narcotráfico. Asimismo, confirmó la resolución del 22 de julio que denegó su prisión domiciliaria. La resolución, firmada por Gómez Aranguren y el juez Busaniche, ratifica su prisión preventiva en la cárcel y resalta los estrictos límites para otorgar morigeraciones carcelarias frente a delitos graves de narcotráfico organizado. 5 personas detenidas por el tráfico de 20 kilos de droga. El juez federal número 1 de Paraná, Leandro Ríos, indagó el viernes a las 5 personas detenidas por el tráfico de aproximadamente 20 kilos de cocaína. Este cargamento fue interceptado por la Dirección de Prevención y Seguridad Vial de la Policía de la Provincia en el puesto de paso telégrafo. El procedimiento, que se había mantenido bajo estricto hermetismo hasta el lunes, tuvo lugar el pasado jueves al mediodía sobre la Ruta Nacional 12 en el departamento La Paz. Comienza el pago de becas provinciales. Este lunes cobraron los estudiantes beneficiarios con documentos terminados en 0, 1, 2 y 3. Este martes perciben el mes de septiembre quienes posean documentos terminados en 4, 5 y 6 y el miércoles los titulares del beneficio con DNI que finalizan en 7, 8 y 9. En el orden nacional, Victoria Villarruel criticó el plan económico libertario. Victoria Villarruel encabezó un acto junto a productores agropecuarios en Chivilcoy. Allí volvió a criticar el plan económico de Javier Milei. Reclamó mejorar salarios, además de medidas concretas para revertir la caída del consumo.
22: Necesitamos una política productiva que mire mucho más al territorio y toda infraestructura productiva. Y para producir más necesita mayor y mejor infraestructura. El Estado no reemplaza al productor ni al empresario, pero tampoco puede desentenderse de las condiciones necesarias para producir. Tenemos un desafío impostergable, la reforma impositiva. Esperamos que el Poder Ejecutivo tome nota de esta necesidad y envíe los proyectos de ley necesarios para avanzar en este sentido. Queremos producir más para generar trabajo, porque la verdadera transformación de una comunidad ocurre cuando la producción se convierte en empleo y el trabajo se convierte en salario, y el salario permite sostener una familia y ahorrar.
5: el gobierno lanzará en las próximas semanas una nueva ola de privatizaciones con la que espera obtener más de 1.000 millones de dólares antes de fin de año. Se trata de ingresos que el ministro de Economía, Luis Caputo, tiene previstos para cancelar pagos de la deuda hasta el 2027. El próximo movimiento será la venta de las participaciones estatales en dos de las principales centrales termoeléctricas del país, por las que en el mercado calculan que podrían ingresar cerca de 600 millones. A esto se sumarán el proceso ya abierto por Agua y Saneamientos Argentinos, AISA, por otros 500 millones de dólares y un segundo intento por desprenderse de Intercargo, esta vez sin precio base. Gabinete Nacional Malvinas será el tema central de la convocatoria. El presidente Javier Milei encabezó este lunes en la Casa Rosada una nueva reunión de gabinete. Estuvo marcada por el seguimiento de las medidas sobre la cuestión Malvinas, la definición del presupuesto 2027 y la estrategia legislativa del oficialismo. El canciller Pablo Quirno se refirió a los discursos del presidente a través del tiempo y aseguró que ha seguido una línea de pensamiento sobre Malvinas.
0: Absolutamente no hay ninguna contradicción, o sea, el presidente se refiere.
5: Así. Gabinete Nacional Malvinas será el tema central de la convocatoria. El presidente Javier Milei encabezó este lunes en la Casa Rosada una nueva reunión de gabinete. Estuvo marcada por el seguimiento de las medidas sobre la cuestión Malvinas, la definición del presupuesto 2027 y la estrategia legislativa del oficialismo.

0: Nuestra Constitución, nosotros tenemos la obligación de llegar a restablecer la soberanía argentina en las Islas Malvinas, respetando el modo de vida de los isleños. Ese es el mandato constitucional que nosotros tenemos, y a eso se refería el presidente. Que nuestros países amigos y nuestros países afines justamente apoyen desde el reconocimiento de que la explotación de hidrocarburos en las Islas Malvinas va en contra de resoluciones de las Naciones Unidas que indican que no pueden haber decisiones unilaterales mientras el tema de fondo, la soberanía, no se haya dilucidado.
1: Cavallo le dio consejos a Milei. Domingo Cavallo reiteró que si bien el rumbo y el enfoque general del gobierno de Milei en materia económica es el correcto, el que se necesitaba, es preciso combinar la lucha contra la inflación con la reactivación de la economía. Pronóstico del tiempo, se espera una mañana de más frío para este martes y luego lentamente irán subiendo las temperaturas. Para este martes la mínima 5 grados, la máxima 20, soleado. Para el miércoles mínima 9 grados, máxima 21 grados. Para el jueves mínima 11 grados, máxima 22. Estas fueron las noticias del panorama de Radio Costa Paraná. Por la atención dispensada, muchísimas gracias. Tengan ustedes muy buenas noches y muy buen descanso.
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1: Hacia 1910, más del 20% de las mujeres activas de nuestro país tenía un trabajo remunerado. En Buenos Aires, si bien una gran cantidad realizaba trabajos a domicilio, una parte trabajaba en fábricas y talleres, principalmente en textiles, alimentación, cigarreras y fosforeros. En 1906 estalló una lucha protagonizada por las obreras de la Compañía General de Fósforo, que arrancó en Barracas y se extendió a Avellaneda y en Paraná. Sí, amigos, en la antigua fábrica de fósforos de la calle Corrientes, que ya no está. Participaron más de 1.300 mujeres, reclamaban aumento general de salarios y mejores condiciones de trabajo, ya que las emanaciones tóxicas del fósforo dañaba las vías respiratorias y la piel. El conflicto duró 5 meses y logró la solidaridad de una parte importante del movimiento obrero. La patronal, en su afán de quebrar la huelga, obtuvo la exoneración de los derechos aduaneros para ejercer libremente la importación de fósforo. Como no podía ser de otra manera, los medios de prensa de las clases dominantes dijeron que la lucha era un pésimo ejemplo para las mujeres argentinas y su familia. En 1909 se formó la Asociación de Fosforeras. Este episodio muestra la irrupción de las fabriqueras, como despectivamente se las nombraba, y cuya presencia iba a ser cada vez mayor. Las obreras del fósforo quedaron en la historia de nuestra música con este tango de 1926 de Bartolomé Chapela y Amparo Esquivel. Amigos, este fue mi aporte de hoy para Malos Perdedores. Nos reencontramos la semana próxima.
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0: ¿Cómo les va? Buen día para todos. Son las 6 y 5 de la mañana en la República Argentina y estamos arrancando otra edición de este programa que se extiende hasta las 8 con una jornada fresca en la ciudad de Paraná. Y en todo caso el debate es si está más fresco o no, o igual o menos que ayer. ¿Cómo les va, Martita, Alejandro? Buen día.
1: Buen día, ¿cómo están? Buen día. Feliz martes.
2: Buen día, ¿cómo les va? ¿Cómo andan todos? Yo, mi sensación, la que conté cuando llegué acá, sí, es que tenía más frío, pero es probable que esté adentro de mi alma. No sé, ¿por qué? Porque vi en el auto, ayer hacía 4 grados cuando veníamos para acá, hoy 6. Entonces, lo que me marcaba, pues, justamente el vehículo. Así que el problema, evidentemente, es interno, Martita.
1: Es así, porque la temperatura es de 3 grados 9 décimas hoy. Ayer estábamos comenzando con un grado, así que es un poquito más, un poquito más.
0: ¿Qué vas a hacer? Bueno, muy bien. Estas son las opiniones, entonces, que conforman esta mesa de debate sobre cómo estamos hoy.
2: ¿Cómo estamos
0: hoy? A mí me pareció que hacía menos frío, pero igual lo padecí bastante en las manos, sobre todo.
2: Bueno, hoy, no sé,
1: 18
2: grados.
3: ¿Te viniste sin guantes?
0: No. Ni aunque pagaran por helio.
2: No, es como...
1: Imposible.
2: Es como la serie esa, ¿viste? La del tren, no sé si la vieron, esa que anda dando vueltas post-apocalíptico, ¿no? O sea, ya está todo el mundo congelado y quedó un tren dando vueltas solamente con una gran cantidad de gente. Y obviamente pasa como una cuestión de sociedad, ¿no? En la parte de adelante van los mejores y en el vagón de atrás, por supuesto, Alejandro Avero y todo su grupo. Y entonces, si vos te portás mal, la pena era, te sacaban el brazo por afuera de la ventanilla y se te congelaba el brazo, digamos. Ese era el trabajo, por eso me acordé de eso, que era una cosa espantosa.
0: Bueno, yo creo que sí, está un poquito menos fresco, pero todavía... lo mismo que nos pasó con septiembre, ¿no? La idea de que septiembre traía la primavera, las flores.
2: Naranja
0: todavía. Hay invierno todavía.
1: Todavía no. También,
0: bajó, pero un poquito nomás.
2: Muy complicado, ¿viste? Esa gente que va y limpia la pileta por las dudas. Ya así, ¿qué te vas a tirar, mi chiquito? ¿Qué estamos diciendo? ¡Qué optimismo!
0: Así que hay que cuidarse, más allá de que hay títulos periodísticos que hablan de un brusco cambio de tiempo tras varios días con temperatura en ascenso. Eso será para el fin de semana, me imagino, ¿no?
1: Exacto.
2: Es así, 18 grados máxima para el día de hoy, 21 para mañana, wow. 21 también para el jueves, el viernes ya cae un poquito porque vendrían las lluvias, y el fin de semana vuelve a estar fresquito. Ojo, no vayan a creer que esto se pasa tan rápidamente.
0: Bien. Exacto. Así que así estamos para arrancar, Martita, que repasamos datos del tiempo.
1: Muy bien, la temperatura está ahora 3 grados 9 décimas, humedad 83%, presión atmosférica 1010 decimal 1 en hectopascales, viento del este a 4 kilómetros por hora, la visibilidad es óptima 15 kilómetros, cielo despejado. Está pronosticada una mínima de 5 grados, que ya está siendo más baja porque estamos en 3 grados 9. La máxima llegaría hoy a los 21 grados con cielo despejado. Recuerden que ayer también el pronóstico anticipaba cielo despejado y tuvimos el día bastante nublado, ¿no?
2: Sí.
1: Así que bueno, veremos qué es lo que sucede en este martes 8 de septiembre.
0: Bueno, a esta hora entonces, 6 y 9, vamos a comenzar con el repaso de los principales títulos periodísticos.
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0: Bueno, ¿quiere comenzar, Martito? ¿Sí?
1: Bueno, con mucho gusto. El gobierno denunciará 5 empresas por extraer petróleo de Malvinas sin contar con autorización de las autoridades argentinas. La administración de Javier Milei anunció una presentación penal contra firmas vinculadas con actividades de exploración y explotación de hidrocarburos en el área de las Islas Malvinas. La presentación estará a cargo del canciller Pablo Quirno con el patrocinio del procurador del Tesoro de la Nación, Sebastián Amerio, según informó la oficina del presidente. La medida se fundamentará en presuntas infracciones a la ley 26.659, que establece sanciones para actividades hidrocarburíferas realizadas sin autorización argentina en la plataforma continental.
5: El subdirector del Servicio Penitenciario de Entre Ríos, Santiago García, se refirió a las características del lugar de detención del exgobernador Sergio Uribarri, su cuñado Juan Pablo Aguilera y el exfuncionario Pedro Báez. Esto en la cárcel de Paraná, mientras esperan el traslado hacia la unidad de Gualeguaychú. En declaraciones realizadas a Radio Plaza, García indicó que el pabellón donde quedaron alojados está separado del resto de los internos y que se los trasladó a ese lugar para poder garantizar su seguridad.
3: se los trasladó a ese lugar donde sí podemos garantizarle la seguridad porque no tiene acceso a ningún interno de la unidad penal. Esas celdas ya son de por sí seguras. Están cerradas con una única puerta de ingreso al sector donde están las celdas, con videovigilancia y un puesto que está ahí, pero es normal, con celdas unicelular e individual. Lo que no quita que si se lo autorizó a que durante el día estén ahí en el patio los tres juntos, porque no están ni castigados, ni sancionados, ni nada. La cuestión es, ellos temen por su seguridad y, bueno, y esa celda deben ser de 2x2 y el patio más o menos, póngale 2.50x2. Sí, en un rectángulo de 2x2, póngale una pared, ahí de un lado está el baño, la ducha y el lavatorio y del otro lado está la cama.
0: Bueno, hay sobre esto algunas discusiones, ¿no? Porque si el ex gobernador va a ser trasladado a Gualeguaychú en las próximas horas, hay quienes entienden que debió haber permanecido en su vivienda, como estaba, con una tobillera electrónica, a la espera de esa definición y no poner en jaque a la unidad penal de Paraná, que no tenía la posibilidad de alojarlo, ¿no? Bueno, así que ahí se ha discutido bastante sobre el tema en algunos ámbitos políticos y judiciales en las últimas horas. Seguimos con el repaso de noticias de las últimas horas también. Ni sí ni no. La posición del ministro Manuel Troncoso sobre las PASO, a ser el ministro de Gobierno de Entre Ríos, Manuel Troncoso, hizo una nota con el programa Al Frente del Sistema de la Asociación Entrerriana de Televisión y dejó algunas definiciones sobre las PASO. Dijo, soy partidario de las PASO, me parece una herramienta interesante. Nosotros como gobierno somos un producto de las PASO. Sin embargo, advirtió sobre la compleja situación económica y el cansancio social. Estamos en un momento de mucha estrechez económica, fragilidad y hartazgo de la política, de la ciudadanía hacia la política. Manifestó hablando de la multiplicación de comicios y el costo económico que esto representa. En la misma línea, el ministro profundizó el criterio con que debe abordarse el debate. Si la PASO responde a la necesidad de la gente, quizá valga la pena. Ahora, si responde a que 3 o 4 políticos no se pueden poner de acuerdo, estamos en un problema. Al abordar la logística electoral, Troncoso destacó la reciente reforma política del año 24, impulsada por el gobierno de Frigerio, recordando que a partir de las próximas elecciones se utilizará el sistema de boleta única de papel.
6: Si me decís paso sí, paso no, a mí las PASO me parecen una herramienta interesante. Nosotros, y siempre me encargo de decir esto, nosotros como gobierno somos un producto de las PASO. Lo que sí me animo a decir que en un contexto, insisto, de mucha estrechez económica, de mucha fragilidad, de mucho hartazgo de la ciudadanía, nosotros cuando llegue el momento oportunamente lo vamos a decidir. Si la PASO responde a una necesidad de la gente, bueno, quizá valga la pena. Ahora, si la PASO responde a que 3 o 4 políticos no se pueden poner de acuerdo, estamos en un problema, digamos.
1: La consultora Eje realizó un informe titulado El silencio detrás de una tasa. Entre Ríos, la provincia con la tasa de suicidios más alta del país. El trabajo analiza los datos oficiales de 2025, donde la provincia registró 20,8 casos cada 100.000 habitantes, duplicando el promedio nacional. Repasa la precariedad presupuestaria en salud mental y examina críticamente el alcance del reciente decreto 2130. El trabajo aporta elementos para el debate público provincial en el marco del Día Mundial de Concientización sobre el Suicidio, que se dedica todos los 10 de septiembre. El informe de la consultora Eje destaca que Entre Ríos registró en 2025 la tasa de suicidios más alta del país, 20,8 casos cada 100.000 habitantes, casi el doble del promedio nacional, que es 11,8, y más del triple que, por ejemplo, Río Negro, que tiene el 6,5, la jurisdicción con la marca más baja.
2: Son datos que ayer, por supuesto, atravesaron la provincia de Entre Ríos de una manera tremenda, ¿no es cierto? E indudablemente hoy va a comenzar a hablarse fuertemente de esto. El senador provincial Rubén Damolín, de Federación, se refirió a las implicancias de la detención de Juan Pablo Aguilera, quien continúa siendo empleado del Senado entrerriano cobrando su sueldo de forma normal, pese a que no concurre a trabajar desde septiembre del año pasado y ahora menos, ¿no? En declaraciones realizadas a Radio Plaza, Damolín afirmó que sin duda que merecerán todas las tramitaciones internas que correspondan para cumplir con el mandato judicial que impide a los 3 condenados cumplir funciones en el Estado. Ante ello, estimó que en la vicegobernación, en donde dependen todos los empleados, están en ese trabajo. Asimismo, dijo desconocer si se inició un sumario administrativo contra Aguilera y explicó que en el Senado todo depende administrativamente de los vicegobernadores. No es lo mismo que en Cámara de Diputados, donde es un poco distinta la administración, pero acá dependen los empleados de la vicegobernación.
5: por cuanto seguramente ya están todos los trámites indicados en ese marco.
0: No tenía ni idea, Dan Molín.
5: Parece que no.
0: Tal vez, quizás, seguramente, no sé, hubiera dicho no sé.
5: Y no sé, che, la verdad.
0: Bueno, y Aguilera además estaba detenido con prisión domiciliaria, era obvio que no,
5: claro, no podía ir.
0: No podía trabajar, con lo que posiblemente el trámite esté hecho. Digo, claro. No tenía idea, Dan Molín, de lo que estaban preguntando. Bueno, seguimos con noticias del ámbito local. La División de Operaciones Viales y la División de Educación Vial realizarán este martes un operativo preventivo y educativo en el acceso a Oro Verde a raíz de la reciente instalación de dispositivos tecnológicos que controlan el uso del cinturón de seguridad y del celular al conducir. Controlan que no se utilice el celular al conducir, o
5: claro,
0: por lo menos promueven eso, ¿no? El operativo se llevará adelante entre las 9 y las 11 en la ruta 11, a la altura del kilómetro 6,35 para ser precisos. Según se informó, la actividad tendrá como objetivo informar y concientizar a los conductores sobre el funcionamiento de los nuevos dispositivos de fotomulta, destinados a detectar infracciones vinculadas con la obligatoriedad del uso de un cinturón de seguridad y la prohibición de utilizar el teléfono celular mientras se conduce. Hay que decir que en este caso, como sucede aquí en la ciudad de Paraná, con los nuevos dispositivos, lo que trata de imponerse es, digamos, el temor a la multa, ¿no? Deberíamos. Yo el sábado a la mañana anduve por Avenida Ramírez en auto, que no suelo andar en auto todos los días, y noté una mayor, como mayor prudencia a la gente.
5: Mirá qué bien.
0: Me pareció. Tal vez es que te voy a tomar en moto, que en la moto el tránsito es más ágil, ¿no? Y pensaba que por ahí es el. Me acordé ahora por esto, ¿no? Pensaba que por ahí lo que nos moviliza mucho es el temor a la multa, más que lo que debería ser, que es el temor a causarle daño a otros o a nosotros, ¿no? Sí, con una, claro, maniobra peligrosa. Uh-huh. Pero bueno, funciona así, es un sistema recaudatorio, aunque no se quiera, porque la multa te la terminan cobrando.
5: Exacto.
0: Y la verdad que el mejor sistema sería aquel que impide que la situación irregular se siga realizando. Digo, si vos vas en la ruta sin cinturón, te sacan la foto, te vas a hacer la multa, pero seguís sin cinturón. Uh-huh. Pero bueno, para eso habría que tener, no sé, un policía cada tres conductores, cuatro conductores, ¿no? Sería muy difícil. O un inspector de tránsito. Pero bueno, apunta a eso, ¿no? A que es una reflexión bastante obvia la que estoy haciendo, pero apunta a que el temor a la multa haga que manejemos un poco mejor.
5: Indudablemente, mirá, una cosa súper interna, familiar, la que te voy a contar. Pero mirá lo que hicimos nosotros en casa. Las multas que son hechas y generadas por los chicos, las pagan los chicos. Automáticamente se terminaron las multas en casa. Es, no, mirá, vos decís, che, bueno, esto pasa en tu casa, bueno, no sé, es probable. Pero te cuento, digamos, que esta cuestión de la idea punitoria del impacto que te causa una multa, dejás de hacer el problema, digamos. Por lo menos lo mejorás un poco más. Eso está absolutamente demostrado hasta por ahí con el sistema penal,
0: sí,
5: ¿no es,
0: sí,
5: cierto?
0: Sí.
5: O sea, no, es así, no, no, pues, es solamente, digamos, en el tránsito.
0: Yo decía, casi una cuestión filosófica. ¿Qué
5: debería movilizarnos?
0: No hacerle daño a los otros, no hacerle daño a nosotros, pero bueno, es el temor al bolsillo. Porque se discutió si la multa era recaudatoria, ¿no? Y bueno, si te hacen una multa, tenés que cobrarla.
5: Pero sí, más vale.
0: Pero me parece que, bueno, pasa por ese lado. Así que hoy a las de 9 a 11, en la ruta 11, kilómetro 6,35, Fernanda.
5: Tome.
0: Ahí está el operativo.
7: Muy bien.
5: Muy bien.
7: Seguimos.
5: Muy bien.
7: Un nuevo robo en el Centro de Salud San Martín de Paraná obligó a suspender la atención habitual luego de que delincuentes sustrajeran cables y otros elementos de las instalaciones. El establecimiento quedó sin energía eléctrica y durante la jornada solo atendía urgencias. Lorena Cepeda, administrativa del Centro de Salud, explicó a El 11 que descubrieron lo sucedido al comenzar la jornada. Llegamos hoy al establecimiento y nos dimos cuenta de que no teníamos luz. Mirando, notamos que nos faltan otra vez los cables.
8: Nos faltan otra vez los cables, digo otra vez porque en un lapso de 15 días nos van como robando de todo lo que es los cables y los tubos y los aires y todo, tres veces en menos de 15 días. Aparte de otras cosas que ya los vecinos te van a comentar que han sucedido en el barrio. A lo que vamos es que hoy ya suspendimos nuestras actividades cotidianas porque no teníamos luz, los aires no andan y esto se soluciona momentáneamente, pero vuelve a suceder. Va a llegar un momento en el que nosotros vamos a venir y no vamos a tener nada en el centro de salud, porque esta vez nos quisieron forcejear la ventana, como han querido entrar al centro de salud, que ya nos han robado en otras ocasiones.
5: La Secretaría de Transporte de Entre Ríos, en conjunto con la Secretaría de Modernización, presentó el lunes 5 nuevos trámites digitales disponibles a través de la plataforma Mi Entre Ríos. Esto fue en un acto realizado en la terminal de ómnibus de Paraná. La actividad combinó la presencia de los trámites con un operativo de fiscalización de transporte de pasajeros. El secretario de Transporte de Entre Ríos, que era Aníbal Steren, daba detalles de los nuevos trámites a los medios, alta y baja del parque móvil, alta y baja de personas de conducción y un sistema de denuncias ciudadanas.
9: 5 trámites nuevos lo van a poder hacer a través de la página Mi Entre Ríos. Acá lo que le ahorra al usuario es tener que trasladarse hasta la ventanilla y tener que estar llenando una planilla de papel. El usuario a partir de ahora va a poder hacerlo a través de la plataforma Mi Entre Ríos, pero también el prestador de servicio va a poder prestar los servicios alta y baja de coches, va a poder prestarlo a través de la plataforma Mi Entre Ríos, y también los choferes, que son los que prestan el servicio, que manejan los coches, van a tener que estar registrados a través de la empresa, también a través de la plataforma, todo lo que es alta y baja. De alguna manera va a descomprimir el trabajo de mesa de entrada y va a permitir que todo se vaya haciendo digital.
0: Denuncian en Concordia que bajo la responsabilidad de la ministra Petovelo se usó un sindicato intervenido para actos de la Libertad Avanza. El episodio fue denunciado por Alcides Camejo, secretario general del desplazado, digamos, de la conducción del Sindicato de Obreros de la Fruta de Entre Ríos y Corrientes, quien sostiene que la actividad expone el vínculo político detrás del proceso de intervención y cuestiona directamente la actuación de funcionarios que dependen del Ministerio de Capital Humano a cargo de Sandra Petovelo. Camejo analiza llevar el caso ante la Organización Internacional del Trabajo, la OIT, mientras sus abogados preparan un planteo ante la justicia laboral para pedir la nulidad de la intervención. El conflicto se inició el pasado 28 de diciembre, cuando un grupo encabezado por Iván Amaro tomó la sede del Sindicato de Concordia y desplazó a Camejo. Según la denuncia, los ocupantes rompieron las cerraduras, se metieron al edificio, y el dato que generó especial controversia es el antecedente de Amaro. Recordamos que fue condenado en 2016 como el supuesto artífice del atentado contra la vida del diputado Valer, ¿te acuerdas?
5: Sí.
0: Un día nos dijo en la radio que había aceptado la condena porque era más fácil, más corta.
5: Era más simple que...
0: Más simple que, claro. que seguir recurriendo. Bueno, según explica Camejo, además de la intervención habría contado con el respaldo político de Eduardo Lule Menem. Para que el proceso tuviera respaldo institucional, Amaro habría trabajado junto a Eduardo Bidoni, responsable de la Agencia Territorial de Concordia, la Secretaría de Trabajo de la Nación, y en lo que tiene que ver con la denuncia del uso del sindicato, Martita, para actos partidarios, la situación tomó otra dimensión cuando Bidoni apareció en un acto partidario realizado dentro de la sede del sindicato intervenido. El funcionario compartió la actividad con Amaro y con Roque Fleitas, referente de la Libertad Avanza y diputado provincial.
5: Exacto.
0: La presencia de banderas partidarias, además dejó explícito el tono y el carácter político del encuentro.
7: Muy bien, el gobierno de Entre Ríos publicó un nuevo listado de agentes recategorizados dentro del Estado provincial. A través de resoluciones publicadas en el boletín oficial, el gobernador Rogelio Frigerio firmó los decretos que otorgan la recategorización a 194 agentes de la planta permanente pertenecientes al Ministerio de Planeamiento e Infraestructura, el Ministerio de Economía y Servicios Públicos y a la Administradora Tributaria de Entre Ríos, ATER. Las medidas se dictaron en el marco del instructivo de bases y pautas para recategorizaciones 2025, formalizado en la paritaria con los gremios estatales el pasado 16 de enero de 2026. Según establecen las normativas, la reubicación escalafonaria rige de manera retroactiva con fecha al 1 de marzo de 2026, facultándose a las áreas contables a liquidar las diferencias salariales correspondientes. Del Ministerio de Planeamiento e Infraestructura se reubicó en el escalafón a 54 trabajadores de Economía, Servicios Públicos y ATER. Se oficializó la recategorización de 140 empleados.
5: La actividad industrial volvió a deteriorarse en julio con una caída de la producción en el 42.9% de las empresas respecto al promedio mensual del trimestre anterior y una mejora en apenas el 20.9%. El Monitor de Desempeño Industrial de la Unión Industrial Argentina, la UIA, que busca de alguna manera anticipar la evolución del sector, bajó a 40.4 puntos, 3.1 en porcentual, menos que en abril y 4.7 puntos por debajo de julio. Todos los sectores se mantuvieron en zona de contracción. El principal freno estuvo en el mercado interno, donde casi la mitad de las compañías relevadas, son el 49.7%, registró menores ventas, mientras solo el 16.2% consiguió aumentarlas. Esa pérdida de dinamismo llevó al 48.6% a identificar la caída de la demanda como su mayor dificultad, y explica también por qué el desempeño exportador, ¿no?, aunque siguió mostrando más bajas que subas, funcionó como un amortiguador parcial. A esta debilidad de la demanda se sumó la presión de la competencia desleal y el contrabando. Casi 6 de cada 10 empresas calificaron su impacto como alto o muy alto, 5 puntos porcentuales más que el año pasado. Y el 48.4 señaló que la principal consecuencia fue una reducción en las ventas. El 50.7 detectó además productos de origen externo comercializados a precios artificialmente bajos. Son una gran cantidad de números, pero en realidad lo complicado es eso, ¿no? Comparado con el año pasado, a mismo mes, la caída es estrepitosa.
0: Bueno, en el plano gremial, la Asociación de Trabajadores del Estado de Entre Ríos, ATE, definirá este martes la continuidad del plan de lucha en medio de un reclamo al gobierno provincial por la reapertura de paritarias, la recuperación salarial, recategorizaciones, carrera administrativa y condiciones laborales. Para analizar los pasos a seguir, el sindicato convocó un plenario de la Comisión Directiva Ampliada que comenzará a las 9 en la sede de aquí de Paraná, de calle Colón. Participarán integrantes del Consejo Directivo, secretarios generales de la provincia, de toda la provincia, delegados y trabajadores de la capital entrerriana. El encuentro se producirá luego de las medidas desarrolladas por ATE en diferentes dependencias públicas. Desde el gremio señalaron que el plan de lucha incluyó hasta el momento la realización de asambleas en lugares de trabajo y anticiparon que este martes van a resolver cómo continúa el reclamo. Se va a definir la continuidad del plan de lucha, que incluyó asambleas, bueno, ya lo dijimos. Se vuelve a reunir el Consejo Directivo, expresó el comunicado del Gremio de Trabajadores Públicos.
7: Un cura villero presentó el habeas corpus que frenó la baja de la edad de imputabilidad a 14 años en la provincia de Buenos Aires. La Federación de Centros Barriales Familia Grande Hogar de Cristo, la organización que presentó el habeas corpus preventivo colectivo que derivó en la suspensión por 60 días del nuevo régimen penal juvenil en la provincia de Buenos Aires, está presidida por José María Di Paola, conocido como el Padre Pepe. Tras conocerse el fallo de la jueza Marta Elba Pascual del Juzgado de Responsabilidad Penal Juvenil número 2 de Lomas de Zamora, la Federación emitió un comunicado de prensa en el que celebró la decisión y explicó los fundamentos de su presentación. En el texto, la organización sostuvo que su planteo se centró en un punto concreto, que la incorporación de adolescentes de 14 y 15 años al régimen penal va a aumentar la cantidad de detenidos en dispositivos que, según describió, no cuentan con la infraestructura edilicia, educativa y profesional necesaria para sostener los estándares mínimos que exige la normativa vigente.
5: Justamente en este sentido, la justicia suspendió de manera preventiva por 60 días la aplicación de la nueva ley penal juvenil en la provincia de Buenos Aires. La medida frena temporariamente la norma que había dejado muy en baja la edad de imputabilidad, recordemos, ¿no? Es algo que Bullrich hizo campaña sobre esto y, bueno, de alguna manera Milei comprobó la idea y, bueno, nada, la edad que una persona puede ser juzgada por un delito cambió de 16 años a 14 años. Bueno, algunos puntos clave de esta suspensión: la jueza, que es Marta Elba Pascual, del Juzgado de Responsabilidad Penal Juvenil 2 de Lomas de Zamora, fue la que tomó la decisión. La medida se dictó tras un pedido de habeas corpus, un recurso legal para proteger la libertad, presentado justamente por la Organización Federal Familia Grande Hogar de Cristo. El motivo principal, lógico, la falta de infraestructura, no hay espacio y tampoco recursos del Estado provincial para alojar y cuidar a adolescentes que ingresen a este sistema penal. La ley afectada es la ley número 27.801, que había comenzado a regir pocos días antes en el país. La suspensión rige únicamente dentro de la provincia de Buenos Aires, mientras que el resto del país analiza o aplica la normativa según sus propias estructuras. Por supuesto que hay una vuelta en este sentido, ya que, bueno, el gobierno nacional, bueno, salió fuertemente a rechazar esto. Ya Clarín, por ejemplo, publica como nota número 3 quién es la jueza. Estamos hablando de Marta Elba Pascual, que suspendió la ley penal juvenil de la provincia. Bueno, dicen, es mano derecha de Chiche, casi una década funcionaria de Duhalde, y así hacen una descripción de la jueza Marta Pascual, que básicamente está preocupada, digamos, en el ejercicio de la justicia, no en otra cosa. Salió también Santilli, voz del gobierno, por supuesto, no pegándole tanto a la ley, no a la jueza, sino ¿a quién? A Kicillof, que es básicamente el enemigo a vencer, ¿no?
0: Bueno, anoche el vocero del gobierno Trebuc, en La Nación Más, también se dedicó sobre todo a la claro, jueza, ¿no? Claro. Muy bien, son las 6:30 de la mañana, contentos los hinchas de Unión, que le ganó 3-2 ayer el Instituto y le impidió a la Gloria Cordobesa quedar puntero de la zona, con un buen resultado, por supuesto, para el equipo santafesino. 6:30, Martita.
7: Muy bien, momento de noticias, ya volvemos.
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7: Seis de la mañana, 31 minutos, temperatura en la ciudad de Paraná, 3 grados 8 décimas, humedad 83%, cielo despejado. La Escuela Municipal de Circo La Risa continuará en el Centro Cultural Gloria Montoya hasta noviembre. Este lunes por la tarde se llevó adelante una nueva reunión entre autoridades del municipio de Paraná y representantes de la institución circense. Se definió el traslado hacia un nuevo espacio antes de que termine el ciclo escolar, descartando así la opción de mudarse al Club Atlético Catamarca Central. Lo cierto es que calificaron el encuentro como muy positivo y definieron que la escuela continúe en el Centro Gloria Montoya hasta el mes de noviembre. El gobierno provincial recategorizó casi 200 empleados de Planeamiento, Economía y ATER. El gobierno entrerriano publicó en el boletín oficial las nóminas de 194 trabajadores de la administración pública, que subió de categoría a partir del instructivo acordado con los sindicatos estatales. Crearán comandos unificados federales para la visita del Papa y participará la Guardia Suiza. El gobierno conformó dispositivos especiales de seguridad para la llegada de León XIV. Fuerzas federales coordinarán el operativo y la Guardia Suiza tendrá a cargo la protección inmediata del pontífice. Temperatura en la capital provincial, 3 grados 8 décimas, humedad 83%, cielo despejado, pronosticada para hoy una temperatura máxima que llegaría a los 19 grados con cielo parcialmente nublado. Hora 6, 32 minutos.
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7: Síntesis de la semana. 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La intendenta Rosario Romero y su par de Santa Fe, Juan Pablo Poletti, encabezaron la actividad de la que participaron más de 60 referentes turísticos de todo el país. El encuentro se dio en el marco de la iniciativa de captación turística Dos Ciudades, Un Destino. Hay un mix público-privado muy virtuoso que acompaña la actividad turística, expresó Romero. Frente al niño, la Municipalidad sostiene las tareas de prevención. Los trabajos de limpieza fueron sobre un brazo del Arroyo Colorado, en el barrio Loma Hermosa. La acción enfatiza la importancia de conservar limpios los cursos de agua y se enmarca en el plan de acción preventiva ante el fenómeno de El Niño, que anticipa un incremento de las precipitaciones en la región. Con varias actividades para los más chicos, concluyó el mes de la gurizada. El cierre de los festejos comunitarios organizado por el municipio fue en Bajada Grande, con una jornada dedicada a niñas y niños de la zona oeste de la ciudad. En los miradores hubo una gran propuesta de juegos, teatro, actividades lúdicas y merienda para cientos de personas. 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
1: Bueno, muy bien, son las 6:38 de la mañana. Ayer en lo que es la información nacional se siguió hablando mucho de todas las inconsistencias que tiene el plan Malvinas del gobierno nacional, sobre todo a partir de la cantidad de empresas que están trabajando en Argentina, que han recibido apoyo del RIGI, que tienen alguna vinculación con el gobierno y que, bueno, están trabajando o relacionadas con Malvinas, ¿no? Y vamos a hablar un poco más de eso, pero no cambió mucho, se agrandó, digamos, la cantidad de prolijidades y cosas en ese sentido. Y también se quedó un poco en expuesta una cierta fractura del gabinete, porque mientras el sector de Caputo y el presidente central, Bausilis, estaban interesados en promover algunas actividades financieras, ¿no?, en Londres, con bancos ingleses, esta idea de que le atribuyen a Santiago Caputo de tomar, porque nunca lo tuvo Milei, un discurso vinculado a la soberanía de Malvinas, habría complicado ese frente para el ministro de Economía. Un problema familiar, ¿no?, porque son tío y sobrino. Pero bueno, ya vamos a retomar este tema. Está ahora Sergio Daniel Palacios, que es nuestro periodista de temas deportivos, como ya lo conocen, por supuesto, pero yo lo vuelvo a presentar todos los días por las dudas. El público se renueva. Palacios, ¿cómo le va? Buen día.
2: ¿Qué tal, Carlos? ¿Cómo te va? Buen día para vos. Un abrazo para todos los compañeros ahí en el estudio. Los títulos de este martes 8 de septiembre en la Liga Profesional del Fútbol Argentino. Anoche, Unión le ganó a Instituto de Córdoba un partidazo en el 15 de abril por 3-2, y la zona A continúa con 3 punteros, que son justamente Instituto, Gimnasia y Vélez, con 16 puntos. Por su parte, Argentinos igualó 0-0 con Barraca Central y lidera la zona B y también la tabla anual. San Lorenzo, por su parte, ayer presentó al gallego Insúa como nuevo entrenador.
1: Que es la cuarta vez, ¿no?
2: Ídolo. Tercer ciclo como entrenador, pero bueno, además él como jugador también tuvo un ciclo muy importante. Por ejemplo, ganó el ascenso a Primera División con el Cuervo en el año 1982. Allá de la mano del Piojo Yudica. En el hockey sobre césped, Entre Ríos se consagró campeón y ascendió en la categoría sub-16. El seleccionado masculino de la Federación Entrerriana de Hockey conquistó el título del torneo argentino B, luego de superar 4-1 a Salta en la final que se disputó en Rosario. Augusto Gómez Roble, el jugador también, Benítez y Faustino Falco, en dos oportunidades anotaron los goles entrerrianos, que en 2027 estará en la principal división nacional de esta categoría. En lo que tiene que ver con el ámbito del fútbol local, la Supercopa de la Liga Paranaense de Fútbol ya tiene sus zonas. El certamen que va a cerrar la temporada de la LPF va a contar con 17 equipos y próximamente se estará oficializando el fixture y el formato tanto para la categoría primera como sub-20 y juveniles, que estarán unificados. Los Juegos Suramericanos o de Sur 2026 cada vez están más cerca. Esta tarde el gobernador Rogelio Frigerio va a visitar el Estadio Mundialista de Softball. El gobernador de Entre Ríos va a recorrer las instalaciones del Estadio Ingeniero Nafaldo Carnel para saludar a los seleccionados masculinos y femeninos de softball, que tendrán como sede central nuestra ciudad, y además va a encender el nuevo sistema de iluminación LED. La visita del mandatario está prevista para las 18:30 de esta jornada. En el básquetbol, el DT Facundo Müller es campeón en México. El entrenador paranaense se consagró campeón con su equipo Mineros de Zacatepas, que por primera vez en la historia ganó un torneo de la Liga Profesional de Básquet de México. Tras vencer el equipo de Astros de Jalisco por 87-71 en la final de la Copa Valdés, que es un torneo paralelo al Super 8 de nuestra Liga Nacional. Y este martes es una jornada con mucho fútbol internacional. Habrá Champions League, Copa Libertadores, Sudamericana, el plato fuerte. Estará jugando Boca Juniors hoy a partir de las 21:30. Algunos de estos títulos vamos a estar ampliando después de las 7 de la mañana.
1: Bueno, muy bien. Vamos a ver qué pasa entonces. Muchas gracias, Palacios.
2: Hasta luego.
1: ¿Con quién juega Boca? Con San Pablo.

0: Bueno.
1: ¿Cómo se apaga?
0: Vamos todavía.
1: Vamos a ver qué pasa. Vamos, Boquita, hoy, por supuesto, como corresponde.
0: Hablar. Son las 6:43 de la mañana exactamente en la República Argentina. A esta hora, según el Servicio Meteorológico Nacional, va a seguir haciendo frío.
1: Sí, la verdad que sí. Bueno, algunas noticias o números que hoy aparecen en la superficie de noticias. Hay mucho que nosotros... Ayer nos adelantamos mucho, me parece, nosotros. Ayer contamos demasiadas cosas que hoy, nada, siguen siendo noticias. Pero esta es una encuesta. Barrios populares, 6 de cada 10 personas se endeudaron para comprar alimentos y el 43.7% se salteó comidas. Esto es un informe de un instituto que se llama Periferias, está en varios diarios del día de hoy. En medio del fuerte aumento de la morosidad, 3 de cada 4 personas dijeron que no llegan a cubrir los gastos mínimos, 61.8% dijo tener alguna deuda financiera, el 44.8% fue a las tarjetas de crédito, el 31.9% a préstamos con familiares y amigos, el 27% a créditos con personas particulares, un problema allí, y el 23.9% a préstamos mediante aplicaciones. Una de las cuestiones a destacar, según sostienen allí del instituto, es que las personas dejaron de endeudarse para resolver situaciones puntuales y ahora lo hacen de manera crónica directamente para su vida cotidiana. Ya no hay forma de parar esa deuda. El 73.4% asegura que no pudo acceder a alimentos saludables y el 43.7% dijo haber pasado días sin comer, algo que se considera una inseguridad alimentaria grave en este país.
0: Y que vulnera además derechos consagrados en la misma Constitución Nacional, que son el derecho a la alimentación.
1: Un 53.8% señala que se quedó sin alimentos alguna vez y un 58.2% asegura tener ansiedad y tristeza por la economía. El estudio fue realizado en todo el país. Participaron 7.742 personas mayores de 18 años. Se llama Vivir endeudados en un contexto de caída de ingresos y la verdad está atravesando hoy, casi todas los portales de noticias o varios portales de noticias que no tienen problema en publicar estos números, ¿no?
0: Bueno, muy bien. En el plano local tienen bastante visibilidad hoy las declaraciones del ministro de Gobierno Manuel Troncoso sobre la situación de las PASO en la provincia de Entre Ríos. ¿Cuál es el contexto? Digo, porque por ahí no está todo el mundo. Suele suceder, digamos, que en los años que no son electorales, los temas electorales no están tan presentes. El gobierno nacional tiene como principal objetivo eliminar las PASO y si no puede eliminarlas, suspenderlas, como ocurrió en la legislativa del año pasado, y los gobernadores, sobre todo los gobernadores aliados, dentro de los cuales está indudablemente Frigerio como uno de los más cercanos al gobierno nacional, también tienen esta mirada, ¿no? Por varias razones, la principal es que se entiende que de esta manera la oposición tendría más dificultades para organizarse, ¿no?
1: Claro.
0: Ayer veía algunas notas de periodistas y analistas porteños no tan cercanos al gobierno que señalaban que esta idea de Caputo de hacerse de un discurso malvinero de la soberanía tiene que ver justamente con lo que las encuestas están mostrando para el gobierno de Milei como una dificultad importante para las elecciones de 2027. Ese escenario no se replica necesariamente en todas las provincias. Sinceramente, no hay ningún elemento para decir que en Entre Ríos se replica, pero de todos modos los gobernadores, la mayoría de ellos y sobre todo los aliados, y dentro de los aliados Frigerio tiene junto con Cornejo un lugar preponderante,
1: sí.
0: Han empezado a ver esa posibilidad. A Frigerio, cuando le preguntaron, como suele hacer en muchos otros temas, no dijo, ni sí ni no, vamos a ver, qué sé yo, vamos viendo. Él tiene como plazo, de acuerdo a la ley vigente actualmente, hasta el 17 de febrero para decidir si las elecciones en la provincia son juntas con las nacionales en el 24 de octubre del 2027 o son separadas, que deberían realizarse entonces el último domingo de junio, si mal no recuerdo es 27 de junio, 27-28. Bueno, si Frigerio pretende suspender o eliminar las PASO, hay que mandar un proyecto de ley o bien tomar el de Roque Fleita que está presentado ya hace un tiempo. Bueno, al menos entiendo que está presentado, él nos había dicho eso.
1: Sí,
0: recuerdo que sí. Y avanzar con esa iniciativa. Lo que también se estila se hace en los años anteriores a las elecciones, ¿no? Por lo que debería ser en esta segunda mitad del año. Como decía, Frigerio no ha sido terminante en esto, aunque si uno se pone a ver, uno está un poco más atento siempre a estas cosas, se pone a ver un poco cuál ha sido el tenor de sus participaciones, está más para sí que para no, está más para por lo menos suspenderlas que para dejarlas. Ayer habló el ministro Troncoso, el ministro de Gobierno, la cartera política que tiene la provincia de Entre Ríos, en el programa Al Frente, que es el programa que hace la Asociación Entrerriana de Televisión, y dio algunas definiciones. Dijo: soy partidario de las PASO, me parecen una herramienta importante, somos como gobierno un producto de las PASO. Sin embargo, advirtió que la discusión debe contemplar el contexto económico y el vínculo actual entre la sociedad y la política. Estamos en un momento de mucha estrechez económica, fragilidad y hartazgo de la ciudadanía hacia la política, dijo Troncoso, escuchábamos el audio hace un rato, y marcó que el criterio para definir si las PASO continúan siendo una herramienta válida, si se siguen haciendo, tiene que ver, para que las PASO valgan la pena, dijo textualmente Troncoso, hay que ver si responde a 3 o 4 políticos que no se pueden poner de acuerdo, ahí estamos en un problema, o a una demanda ciudadana. La verdad que la línea que pone Troncoso para definir esto es muy fina, y subjetiva, porque bueno, obviamente, si para el justicialismo tener PASO sería un elemento ordenador, desde la vereda de enfrente, desde el oficialismo, podrían decir, bueno, esto lo quieren hacer porque le resuelve el problema a 4 o 5 dirigentes.
1: Claro.
0: Sí, desde la desde el justicialismo lo miran, van a decir, no, esta es una demanda ciudadana, pensando sobre todo en la postura que pueden llegar a tener los afiliados o simpatizantes de justicialismo. Lo cierto es que para el gobierno no deja de ser, para el gobierno entrerriano me refiero, no para Milei que tiene otros parámetros, para el gobierno entrerriano no deja de ser un tema con relativa complejidad por 2 razones. Primero, Frigerio como ministro del Interior apoyó siempre a las PASO, habló siempre a favor de las PASO. Vamos con Medina, hay 200 archivos televisivos, radiales, gráficos de Frigerio hablando a favor de las PASO. En el 2019, en el tramo previo a las elecciones presidenciales, ante los reclamos de los socios de la coalición, como la Unión Cívica Radical, encabezada en ese momento por Cornejo, Frigerio fue uno de los dirigentes que no descartó realizar PASO para la fórmula presidencial y habló a favor del mecanismo. Ya en la provincia de Entre Ríos, también en 2021-2023, promovió activamente el uso de las PASO y en la reforma electoral que el gobierno, que Frigerio mandó a la legislatura en el 2024, incluyó las PASO. Con lo que, no creo que pueda quedar exento de que se vea como una contradicción si finalmente el gobierno de Entre Ríos avanza en la suspensión o eliminación de las PASO. Una contradicción que, como muchas otras cosas electorales, para ser francos, no suele tener mucho peso en el ánimo de la comunidad, en la vida de la comunidad, porque los temas electorales no suelen mover mucho el amperímetro.
1: Sí.
0: Hasta el 2 o 3 días antes de la elección.
1: Hasta que no llega. Claro.
0: Que ahí nos enterábamos cómo el mecanismo de votación, la boleta única.
1: ¿Quiénes son?
0: Con la boleta única te enterás menos de quiénes son. Porque, por ejemplo, hago un pequeño paréntesis, siempre se promovió la boleta única como un mecanismo de mayor transparencia, y en la boleta única ni siquiera tenés la lista completa de diputados. Mientras que en la vieja boleta sábana sí estaba la lista completa de diputados titulares y suplentes. Digo, para hablar de un detalle que tiene que ver con la transparencia, mucho tiempo se dijo que la boleta única de papel era lo nuevo y en realidad tiene más de 100 años más que la boleta sábana. Pero bueno, claro, otro día podemos hablar un rato de eso. Lo cierto es que, lo de Troncoso no agregó mucho, ¿no? Sigue la indefinición. Es casi obvio que si el gobierno va a tomar como parámetro la voluntad de la gente por ir a votar, va a estar a favor de ir menos veces. Eso es bastante simple, ¿no? Muy bien.
1: ¿Qué va a hacer? Chicos, ¿está mi amigo? Claro. Señoras y señores, Marcelo Medina en este momento al aire. Buen día, ¿cómo le va?
2: ¿Qué tal, Alejandro? Buen día para vos. Un saludo para todos los oyentes en la radio. ¿Cómo está Carlos, Marta?
0: Bien, Medina, muchas gracias.
1: Bien, acá amaneciendo hermosamente en la capital provincial, sin ni una nube.
0: Gracias, Medina, por preguntar.
2: Mañana fría.
1: Mañana fría.
3: Fresquita, sí.
0: Depende.
1: Mañana fría.
0: Es subjetivo, sí. Como las PASO.
1: Pero hoy estamos muy contentos, con el corazón contento, porque ayer fue el cumpleaños de MNB y hoy lo estamos festejando porque no teníamos ni idea.
2: Ah, se les pasó, yo la saludé ayer.
3: Sí. Ah, sí, tenías el dato.
1: Qué botón.
2: Sí. Bueno, ahí está el dato.
3: Listo.
1: Dale.
2: Bueno, arrancamos.
1: Dale.
2: En materia judicial, ayer se conoció que la Cámara de Casación Penal confirmó la condena a 2 policías que fueron juzgados por abuso sexual de una adolescente en 2016, hecho ocurrido en la zona del ferrocarril. Carlos y Alejandro, sí, sí, todos recordarán.
1: Sí, sí,
2: dos niñas de Comnaf que fueron llevadas ahí a la zona del ferrocarril y abusadas sexualmente. En un primer momento hubo varios policías imputados, pero solamente dos llegaron a juicio por la responsabilidad en el abuso sexual. Son Ezequiel García y Samuel Morel. La Cámara de Casación Penal confirmó lo que fue el fallo que dictó el juez Alejandro Canepa para aplicar penas que son de 12 años para García y de 10 años para Morel por su calidad de partícipe en este hecho. Recordemos que estas dos personas fueron declaradas culpables por un jurado popular. Y ahí nació un inconveniente para los defensores, porque cuestionaban lo que fue la exclusión de un jurado, el número 10, durante la deliberación, argumentando que había sido apartado por el solo hecho de mantener una postura discrepante frente a la mayoría. El Tribunal de Casación le dice que no es así. ¿Qué sucedió en este juicio? Cuando llegó al momento de la deliberación, recordemos que todos los integrantes del jurado tienen que votar igual para que el fallo sea de culpabilidad, si no queda estancado, si hay disidencia, sí. Y si están todos de acuerdo en no culpabilidad, se declara no culpable. En este caso, había una persona que hacía conjeturas que eran ajenas a las pruebas producidas, que hablaba de cuestiones que tenían que ver con todo el proceso, porque aparentemente el hombre habrá venido informado de lo que venía sucediendo en esta causa y quería más gente en el banquillo de los acusados.
0: Claro.
2: Eso fue lo que trascendió en su momento, porque recordemos que al ser un caso de abuso es a puertas cerradas. Uh-huh. Entonces el juez decidió apartarlo y incluir a uno de los suplentes, porque recordemos que están los titulares y los suplentes que van a las audiencias por si llega a fallecer o enfermarse alguno de los integrantes titulares del jurado, se cambia y continúa lo que tiene que ver con el proceso. Por eso se toma esa determinación de 6 mujeres, 6 hombres, 3 hombres y 3 mujeres que están esperando para ingresar y tienen que estar atentos durante todo el juicio por si llegan a tener que deliberar en lo que tiene que ver con una culpabilidad o inocencia. En este caso, Casación, en fallo unánime, confirmó esta sentencia. Y también lo importante acá, que en la parte del final de la sentencia cierra con una profunda advertencia sobre las fallas institucionales en el acceso a la justicia de personas en situación de vulnerabilidad. El tribunal resaltó en el fallo que si bien todos los profesionales de la salud, de minoridad, intervinieron con premura y aplicando los protocolos correspondientes en 2016, la causa sufrió un derrotero administrativo y procesal inaceptable, dice la Cámara, entre reprogramaciones sistemáticas, debates sobre si correspondía un tribunal colegiado o unipersonal, y después apareció la modificación en el medio de la ley de juicio por jurados. En todo ese tiempo transcurrieron 6 años para elevar la causa a juicio y 10 para realizar el debate oral. Así que la Cámara hizo referencia con una dura crítica al tema de la elongación de los procesos, que, bueno, una década para una causa donde había menores involucradas. Pues fíjate que las dos víctimas tenían 13 y 15 y hoy se tienen 23 y 25 años cuando se conoce si las personas que las habían abusado eran culpables o inocentes. Bueno, cosas que no tienen que pasar, que suceden por la cantidad de presentación y recursos que se van realizando, que obviamente están dentro de las reglas de juego, podríamos llamarle, de los abogados para intentar mejorar muchas veces la situación de sus clientes. Pero hay tribunales que o situaciones que se resuelven, se toman mucho tiempo para resolverse. Como que hay que agilizar los trámites, y más cuando hay menores de edad que son víctimas, y que además, en este caso, se suma que estaban en estado de vulnerabilidad. Un caso sumamente importante porque tuvo muchísima difusión en su momento aquí en la ciudad de Paraná y en la provincia de Entre Ríos, porque eran dos niñas que estaban en la calle, que estaban a disposición del Estado provincial y que fueron víctimas de abuso en otro predio del Estado y por hombres que también pertenecían al Estado de la provincia de Entre Ríos. Bueno, hoy en Concepción del Uruguay, cambiando de tema, comienza un juicio por un crimen que tuvo trascendencia nacional y es el crimen de Pablo Bedegoni, un hecho ocurrido en 2024 en Concepción del Uruguay de características muy extrañas. Bedegoni planificó el robo a la casa de su madre porque él sabía que la madre tenía más de 200 mil pesos. Un muchacho con problemas de adicción que le dio la llave de la casa a dos delincuentes que entraron, se llevaron la plata, le pegaron a la madre, la trataron muy mal, y cuando lo subieron al auto a él, que lo estaba esperando un poquito más alejado, lo llevaron así campado, lo ahorcaron y lo terminaron matando. Y además le prendieron fuego al auto. Este hecho ocurrió allá por septiembre de 2024. Uno de los imputados en juicio abreviado reconoció en 2015, en febrero, perdón, su culpabilidad y recibió una pena de 15 años de prisión efectiva. Estamos hablando de Jonathan Coloca. Y ahora comienza en el día de hoy el juicio para Eric Steckman, que es el cómplice del condenado en haber actuado en este homicidio en ocasión de robo, un hecho muy extraño, donde bueno, tres personas con severos problemas de adicciones que fueron a sacarle plata a una mujer y después terminaron matando al ideólogo del robo de su propia madre. Así que un hecho que comienza a deliberarse por un jurado de ciudadanos. El acusado dice que es inocente, que él no tuvo nada que ver en el crimen en sí, que sí participó del robo, pero no del homicidio. Bueno, habrá que ver qué deciden los 12 ciudadanos que van a escuchar su versión y la de sus abogados.
0: Bueno, muy bien, Marcelo. Muchas gracias. Muy amable por todo.
1: Muchas gracias, querido.
2: Hasta luego.
1: Nos vemos dentro de un rato. Exactamente 7 de la mañana en todo el territorio nacional. Amanece hermoso en la capital provincial. Fresco, pero lindo. No hay ni una nube, por lo menos lo que estamos viendo nosotros desde aquí. Vamos, arriba. Nos encontramos con el informativo y luego volvemos.

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3: 7 de la mañana, un minuto, temperatura en la ciudad de Paraná, 3 grados 8 décimas, humedad 83%, cielo despejado. La feria En Tu Barrio llega esta semana a tres puntos de Paraná con alimentos a precios populares. La Municipalidad de Paraná continúa esta semana con el cronograma de la feria En Tu Barrio, una propuesta que acerca alimentos y productos de elaboración local a distintos sectores de la ciudad con precios populares y venta directa a los vecinos. La actividad se desarrollará miércoles, jueves y sábado, siempre de 9 a 12.30 horas en diferentes espacios de Paraná. Este miércoles la feria estará ubicada en el Centro Vecinal Las Flores, en la esquina de Los Aromos e Ituzaingó. El jueves será el turno de la Escuela Hogar sobre Avenida Don Bosco y el sábado la propuesta se traslada, como siempre, a la Plaza Sáenz Peña. ATE define el plan de lucha ante las dilaciones del gobierno en resolver los planteos por salario, paritarias y condiciones de trabajo. La Asociación Trabajadores del Estado de la provincia convocó a sus secretarios generales y delegados a un plenario de comisión ampliada para este martes a partir de las 9. La convocatoria se da en el contexto del plan de lucha que el sindicato estatal viene implementando por salario y paritaria, entre otros temas. Será la sede sindical ubicada en calle Colón 59 de Paraná. Se adjudicaron los primeros 200.000 millones de pesos para impulsar nuevos créditos hipotecarios. La primera licitación recibió ofertas por 258.640 millones de pesos. Participaron 18 bancos y 13 resultaron adjudicatarios para ampliar el financiamiento destinado a primera vivienda familiar. Este lunes, ANSES puso en marcha la primera licitación de fondos destinada a fortalecer el financiamiento de créditos hipotecarios y el monto de ofertas recibidas fue por 258 millones de pesos, aunque el adjudicado fue de 200 millones de pesos. Según informó el Banco Central, que actúa como agente financiero de ANSES para este tipo de operaciones, se recibieron ofertas de 18 entidades por más de 258 mil millones de pesos y se adjudicó el total del monto de 200 mil millones de pesos anunciado, por lo que cerca de 5 bancos quedaron por fuera de la primera colocación. Temperatura en la ciudad de Paraná, 3 grados 8 décimas, humedad 83%, no hay viento, cielo despejado, pronosticada para hoy una temperatura máxima que llegaría a los 19 grados, con cielo parcialmente nublado. Hora 7, 3 minutos.
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3: Síntesis de la semana. Acciones de la Municipalidad de Paraná. Paraná y Santa Fe fueron sede de un encuentro de municipios turísticos. La intendenta Rosario Romero y su par de Santa Fe, Juan Pablo Poletti, encabezaron la actividad de la que participaron más de 60 referentes turísticos de todo el país. El encuentro se dio en el marco de la iniciativa de captación turística Dos Ciudades, Un Destino. Hay un mix público-privado muy virtuoso que acompaña la actividad turística, expresó Romero. Frente a El Niño, la Municipalidad sostiene las tareas de prevención. Los trabajos de limpieza fueron sobre un brazo del Arroyo Colorado, en el barrio Loma Hermosa. La acción enfatiza la importancia de conservar limpios los cursos de agua y se enmarca en el plan de acción preventiva ante el fenómeno de El Niño, que anticipa un incremento de las precipitaciones en la región. Con varias actividades para los más chicos, concluyó el mes de la gurizada. El cierre de los festejos comunitarios organizado por el municipio fue en Bajada Grande, con una jornada dedicada a niñas y niños de la zona oeste de la ciudad. En los miradores hubo una gran propuesta de juegos, teatro, actividades lúdicas y merienda para cientos de personas. Más información en www.paraná.gov.ar.
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0: Bueno, Martita, son las 7 y 9 de la mañana, es sí. Un buen momento para repasar los datos del tiempo,
1: ¿no? Con mucho gusto. La temperatura 3 grados 5 décimas, bajó solo algunas décimas con respecto a la hora anterior.
2: Sí.
1: La humedad 86%, no hay viento.
2: No.
1: El cielo despejado, pronosticada para hoy una máxima que va a llegar a los 19 grados, seguramente entre las 4 y las 5 de la tarde estaremos llegando a esa temperatura.
0: Bueno, me dijo el chino que se llama frío, lo vi, estaba cargando en el dispenser la bolsa de agua caliente que se ponen los pies mientras está operando, porque está sentado, obviamente se le enfrían los pies.
1: Claro.
0: Eso es.
3: ¿Te estabas metiendo dentro del dispenser nuevamente?
0: No, estaba cargando la bolsa.
3: La
0: bolsa de agua caliente.
3: Yo dije, Dios mío, ¿qué estamos haciendo?
0: 7 y 10 de la mañana.
1: Muy bien.
0: Vamos a tener ahora una nota referida a la cuestión de, bueno, que se inició cuando se conoció que el gobierno había licitado y adjudicado a la empresa Tecnofood la provisión de desayunos y meriendas.
3: Desayunos y meriendas para las escuelas.
0: Para aproximadamente 1,000 escuelas en la provincia de Entre Ríos. Ustedes recordarán que se inició una presentación judicial de la Fundación Cauce, de ACMER, y que después sumó a muchas otras personas, padres de alumnos, representantes de distintos sectores, y que tuvo un trámite que está todavía en una instancia que vamos a precisar justamente eso, pero que ayer tuvo, como tal vez la noticia más reciente, que el Procurador General de la provincia de Entre Ríos, Jorge García, respaldó el nuevo sistema de comedores. Esto en realidad lo informó el gobierno, al dar a conocer el dictamen de García en la causa por los desayunos y meriendas. El funcionario consideró que corresponden confirmar la sentencia y no hacer lugar a la apelación impulsada por Padres, ACMER y la Fundación Cauce. Nosotros estamos ahora en comunicación con la abogada Valeria Enderle, que es directora ejecutiva. Bueno, entiendo que es abogada, pero en todo caso que me corrija si me equivoco, que es directora ejecutiva en la Fundación Cauce. Valeria, buen día, ¿cómo le va?
4: Buen día, ¿cómo están?
3: Muy bien.
0: Bueno, no sé si dije bien, porque me entró la duda, usted es abogada, ¿no? Estamos hablando de...
4: Sí, por supuesto, soy una de las abogadas de la causa.
0: Exactamente, bueno, le pido disculpas, pero en un momento me entró la duda y bueno, mejor aclararlo. Bueno, queríamos preguntarle justamente cómo está este trámite en términos... Del derecho que se intenta resguardar y en todo caso qué le pareció, qué se opina o qué se va a hacer frente a la postura expresada por el procurador García.
4: Sí, la realidad es que, a ver, lo que ha expresado el gobierno en relación a la vista no es tal, digamos. A ver, el procurador en la vista en ningún momento dice de que efectivamente hay que confirmar y hay que rechazar la apelación del amparo. En ningún momento lo dice. Uh-huh. Lo que dice es que la sentencia él considera que no es arbitraria, que está motivada, que está fundada en las normas internacionales, en la Constitución y en las normas nacionales, y que en todo caso lo que podría llegar a ser el Superior Tribunal de Justicia es, a modo de instancia aclaratoria, definir un poco más lo que fue la parte resolutiva de la sentencia en relación al contenido de la sentencia en los considerandos. En ningún momento dice que se debe rechazar el recurso de apelación. Eso es una noticia totalmente falsa y una interpretación totalmente controvertida de esta vista, que no es lo que ha dicho el procurador de la provincia.
0: Claro, bueno, es importantísimo lo que usted nos dice porque, dada la magnitud que tiene el dispositivo de comunicación del gobierno provincial, esto ha sido siempre así, pero digo, hablamos de este caso puntual, uno vio en muchísimos medios que esta interpretación se tomaba como válida, ¿no? Como cierta, como irrefutable.
4: Sí, lamentablemente varios medios toman esa información y no van a la fuente, digamos, que es específicamente la vista. En ningún momento, en ningún lugar de la vista, se estima, digamos, ni siquiera esbozar eso, digamos, desde parte del procurador, sin ánimo de defender ninguna postura, porque por supuesto nosotros tenemos la nuestra, consideramos lo que ya expusimos en el recurso de apelación, pero en ningún momento de la vista el procurador concluye eso, sino justamente que a partir de nuestro recurso, justamente lo que podría hacer el Superior Tribunal es, en estos términos, aclarar específicamente, digamos, la obligación que tiene el Estado de entregar una alimentación saludable, variada, obviamente que sea respaldada por toda la normativa, incluso sí algo que considera que es positivo, digamos, este diálogo interinstitucional que ha comenzado el Poder Ejecutivo, pero en ningún momento alude a rechazar el recurso de apelación.
0: Claro. Y bueno, ¿y cómo sigue el trámite en términos de plazos y también de expectativas de parte de la Fundación y de quienes, insisto, sostienen la postura inicial, que es la de resguardar el derecho a una alimentación adecuada?
4: Mira, ahora el expediente está a despacho desde el 5 de septiembre y los vocales del Superior Tribunal por ley tienen 6 días para resolver. Pueden tomarse esos 6 días o pueden tomarse algunos otros más, uh-huh, dada la complejidad de la causa. Y estamos a la espera de justamente la sentencia del Superior Tribunal de Justicia, porque claro, ya están ambas vistas presentadas, la de la Defensoría y la de la Procuración, y ahora lo que estamos esperando es justamente la decisión del Superior Tribunal de Justicia.
0: ¿Este plazo son días hábiles o días corridos?
4: Corridos.
3: Claro. Valeria, yo no sé si, a ver, compartís esto, eso es una descripción, digamos, que yo hago, porque me impacta a mí y creo que también de alguna manera a gran parte de la sociedad, en el sentido de que, viste, en los temas llega un momento que ya no se está discutiendo el eje del tema o lo que tenemos que realmente discutir, sino el sistema procesal de cómo se discute, ¿no? O sea, de qué acción hay que hacer a nivel proceso, digamos, ¿no? Entonces nos vamos corriendo del eje principal, que es qué le damos de comer a los chicos y cómo y de qué manera. Aparece una empresa, la cual, bueno, de un día para otro se va a alimentar a los chicos de una manera, alimentos secos, otro tipo de otra cosa, cambiar absoluta y totalmente todo, sin inconsultamente, sin posibilidad de hablar ni de preguntarle a nadie nada. Bueno, el gobierno cambia su visión y dice, no, bueno, vamos a armar una reunión, empecemos a charlar sobre esto, discutamos esta situación. ¿El gobierno a ustedes los convocó para conversar, tener la posibilidad de alguna reunión para destrabar de alguna manera esto o hablar sobre la alimentación de los chicos?
4: No, por supuesto que no. Nosotros no nos ha convocado de ninguna manera, ni a CMER, ni a la Fundación, ni siquiera a los padres, justamente de los niños que van a consumir, de los niños, niñas y adolescentes que irían a consumir estos productos. Ninguno ha sido convocado en este diálogo interinstitucional que han convocado. Por eso, obviamente, nosotros todo lo que observamos es con muchísima cautela. Obviamente que esto está en este momento en manos de los vocales del Superior Tribunal de Justicia, que tomarán su decisión de acuerdo, obviamente, a lo que consideren justo y necesario en esta instancia. La verdad que, obviamente, digamos, a ver, la actitud del gobierno viene siendo, digamos, uno va siguiendo las distintas noticias desde que salió la sentencia del juez Malvasio a hoy. Han cambiado, digamos, bastante su discurso, digamos, desde que supuestamente estaban totalmente contentos por la sentencia, que después iban a empezar a proveer los productos, de que después empezaron con este diálogo interinstitucional, que ahora la última noticia que le iban a dar alimentos frescos, o sea, la variación en las conductas del gobierno es realmente asombrosa, y eso no nos queda otra que, en definitiva, nos están dando la razón a nosotros, uh-huh, que esto es lo que tenían que hacer desde un inicio.
0: O sea, antes de la licitación,
3: claro.
4: Por supuesto, claro. Porque si existen profesionales de la salud, si existen docentes, si existen personas que tienen que estar en la cercanía de la decisión respecto de la alimentación de nuestros niños y adolescentes, justamente son las personas idóneas para poder opinar, para poder tomar una decisión junto con el Poder Ejecutivo. Nadie piensa acá en quitarle y dejar librado al azar una decisión que es una política pública, que la tiene que tomar el Poder Ejecutivo. Claro. Nadie está en contra de eso. Simplemente, claro, Nosotros cuando vemos que esto está totalmente violando las normas constitucionales, las normas convencionales y las normas locales, nosotros decimos acá hay que frenarlo, y por esa razón es que interviene la justicia.
3: Claro, yo, vos sabés que no conocía la empresa Tecnofood hasta que, bueno, comenzó este problema y empecé a averiguar y demás. Evidentemente algún tipo de relación o conocimiento, digamos, se tenía por parte del gobierno, digamos, qué sé yo, no sé, esto estaba en Corrientes, hay funcionarios de que trabajaron en Corrientes y están trabajando acá en la provincia de Entre Ríos, también, digamos, en otras partes de Buenos Aires. Sabemos, digamos, de que hay un cierto paladar negro porteño, digamos, dentro de la estructura, digamos, por lo menos gubernamental provincial. Entonces, esto, digamos, evidentemente es un negocio. ¿Creen ustedes, dentro de su conocimiento o lo que han averiguado y demás, que este negocio puede volver para atrás? Porque por ahí, digamos, ya los compromisos son tan fuertes de que
0: está licitado
3: y... que ya está hecho, y cómo hacemos, digamos. O sea, cómo hacemos ahora, porque ya el problema es de todos, ¿no? De los entrerrianos. Si hay que devolver una plata o hay una demanda, lo tenemos que pagar todos.
4: Claro, sí, la verdad que, digamos, a ver, nosotros, como fuimos muy claros desde el inicio, nosotros no nos involucramos con la cuestión contractual, ni a quién contrata ni deja de contratar el gobierno. Nosotros lo que hicimos desde el inicio fue aclarar que nuestra demanda era contra el gobierno de la provincia en relación a la alimentación. Pues cómo el gobierno se encarga de desarrollar esa política pública es justamente lo que les decía recién, es competencia y es facultad del Poder Ejecutivo. Obviamente estas cuestiones en relación a si se debe dar marcha atrás con el contrato o no, obviamente eso tiene que ver con una cuestión específicamente contractual que habrá que revisar y analizar, y lo deberán hacer justamente la cantidad de abogados que tiene el gobierno de la provincia, para efectivamente, si la decisión que tomen tendrá que ser comunicada a la población y específicamente las acciones que haya que tomar a partir de ello.
0: Perfecto, Valeria, muchísimas gracias por habernos atendido a esta hora de la mañana. Muy
3: gracias,
0: amable.
3: Valeria.
4: No, por favor, hasta luego, que anden bien.
0: Hablábamos con la doctora Valeria Enderle, abogada, por eso tuve la duda al inicio, que es directora ejecutiva de la Fundación Cauce, que fue la fundación que junto a ACMER inicialmente accionó judicialmente en este sentido. Más allá de que después la charla derivó en otra cuestión, recordemos que inicialmente ella sostuvo que la información que difundió el gobierno provincial sobre el contenido del fallo, de la recomendación que hizo la Procuración a través del procurador Jorge García, no se condice con la realidad, que la opinión del procurador, el dictamen, esa es la palabra que no me salía, del procurador no dice lo que se difundió en los medios de comunicación y que de ninguna manera respalda abiertamente la contratación de la empresa Tecnofood como si se ha publicado.
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3: Bien, ayer nuestro amigo Nahuel Baridón nos envió un trabajo de la consultora Eje, que es titulado El silencio detrás de una tasa, Entre Ríos, la provincia con la tasa de suicidios más alta del país. El trabajo analiza los datos oficiales de 2025, donde la provincia registró 20.8 casos cada 100.000 habitantes, duplicando el promedio nacional, repasa la precariedad presupuestaria en salud mental y examina críticamente el alcance de este reciente decreto, ¿no? Es muy interesante para leerlo. A ver, hay un montón de consideraciones. Algunos datos. Entre Ríos, 20.8 suicidios cada 100.000 habitantes, la tasa más alta del país. 288 casos absolutos en 2025, un 81.1% más respecto al año anterior. La tasa entrerriana casi igual al pico histórico de homicidios de Rosario en una década más violenta, estamos hablando de 24 cada 100. A nivel nacional, el suicidio es la principal causa de muerte entre 15 y 34 años. Ustedes vayan sacando el cálculo, ¿no? El presupuesto nacional en salud mental de 2026 cayó un 91.61% respecto al año anterior. O sea, es el problema más grande del país, el problema más grande de la provincia de Entre Ríos, y es la caída de presupuesto más grande del gobierno de Javier Milei. Frente al mapa nacional, Entre Ríos, porque lo dividió con jurisdicciones, casos, tasa y la variación de casos entre 2017 y 2025, Entre Ríos, 288 casos, la variación 81% para arriba. San Luis, 152% para arriba. Salta, 26%. Santa Cruz, 24%. Catamarca, 55%. El promedio nacional, 57.7%. Sigue, por supuesto, los demás números. Corrientes, Neuquén, Río Negro, Cava, todos para arriba. Y es una violencia total y letal en este sentido que nos atraviesa a todos los argentinos.
0: Hay además en este informe muy amplio una mirada sobre el tema de los defectores en la provincia. De 65 hospitales generales en territorio entrerriano, solo 9 cuentan con servicios especializados en salud mental. Apenas 39 psiquiatras se desempeñan en el ámbito público, que tiene una matrícula total aproximada de 150 médicos en toda la provincia. Recordemos que Entre Ríos tiene como particularidad positiva una distribución territorial que siempre en este tipo de aspectos, además de la cantidad de...

0: A esto y a otros datos, el informe analiza críticamente la declaración gubernamental de urgencia sanitaria de salud mental, dispuesta mediante decreto 2130, hace un poco más de un mes, luego que el ministro de Salud de la provincia, Daniel Blanzaco, concurriera a la Cámara de Diputados a una interpelación en la cual afirmó que no servía de nada la declaración de la emergencia de salud mental, que era lo que se proponía en ese ámbito legislativo. El análisis de este decreto concuerda con los reclamos sindicales al considerar que la medida es meramente declarativa, al no utilizarse la figura jurídica de emergencia, el texto, el de la urgencia, no habilitó partidas presupuestarias específicas ni mecanismos ágiles de contratación directa para sumar profesionales o comprar psicofármacos con un poco más de rapidez que esto que determina, como decíamos recién, que haya hasta 6 meses de demora en la asignación de turnos para tratamientos psicológicos o psiquiátricos.
1: Muy interesante estudio que ha hecho, bueno, el amigo Nahuel Maridón con su consultora, que es muy interesante. Aconsejo a los que puedan realmente poder leerla, la consultora Eje. Esto está en redes, por supuesto, lo pueden buscar. Se llama El silencio detrás de una taza.
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1: Salió el sol, juega Boquita. Sergio Daniel Palacios, ¿cómo le va?
3: ¿Cómo te va, Ale? Te renuevo el saludo para vos, para toda la mesa. Bueno, con lo que tiene que ver con los títulos deportivos, reiteramos, ampliamos. Ayer perdió Instituto de Córdoba por la Liga Profesional. En consecuencia, hay 3 líderes en la zona A. Ganó Unión de Santa Fe por 3-2. Uno de los goles los marcó el ex Patronato Cristian Tarragona, además de Brian Cuello y Misael Aguirre, que anotaron los goles para el Tatengue, mientras que Mosevich y De La Fuente para la gloria cordobesa. Recordamos, Instituto comparte la cima de la zona A con Gimnasia y Esgrima de la Plata en lo que tiene que ver con el torneo de Primera División. También hay que, bueno, recordar que Argentino Junior empató con Barracas 0-0 y es el puntero de la zona anual. Algunas cositas que nos quedaron pendientes de este fin de semana, que ayer lunes no tuvimos tiempo, tiene que ver con el deporte juvenil. Por un lado, se desarrolló en el complejo de la Liga Paranaense de Fútbol los torneos de la Federación Entrerriana de Fútbol para la categoría 2002, el torneo provincial. Bueno, el campeón es el Club Cultural de Aranguren. La verdad, felicitaciones, porque Aranguren es una localidad muy, pero muy pequeña. Es una ciudad que no supera los 2.000, 3.000 habitantes, y el Club Cultural de Aranguren está realizando hace muchos años un gran trabajo futbolístico. De por sí ha contratado mucha gente acá de Paraná, como Claudio Sangoy en algún momento, que ahora está en 25 de Victoria, pero realmente consagrarse campeón provincial, en este caso categoría 2002, estamos hablando chicos de 14 años, es realmente heroico para una localidad tan pequeña y sobre todo para una liga que no habitúa, como es la Liga de Nuevo Ya, a ser campeón de Entre Ríos. Así que un mérito enorme. Le ganaron la final por penales a Gimnasia Uruguay, un grande Uruguay, de Entre Ríos en realidad, de una población de chicos de 2.000 habitantes contra otra de más de 100.000, es realmente notable.
0: ¿Dónde hay más de 100.000?
3: Es claro. También fue campeón Belgrano de Paraná en lo que es la segunda copa, que es la Copa Federación. Le ganó a Libertad de Gualeguay la final 2-1. Y el premio de la Copa Proyección, que sería la tercera copa en importancia, la ganó otro club que también está trabajando muy bien, que es Ramsar de Basavilbaso. Ahí la Liga Regional trabaja muy bien con divisiones inferiores y le ganó la final a Instituto de Paraná también en penales, por 3-2. Siguiendo con el deporte juvenil, quien está marcando una hegemonía notable en el básquetbol entrerriano son los seleccionados de la Asociación Paranaense de Básquet. Ayer comentábamos que la categoría juvenil de Paraná le ganó la final 84-77 en Concepción del Uruguay. Esta es la categoría U17, que se suma a los títulos de U13 y U21 en lo que van de los torneos anuales. Nos han quedado pendientes algunos datos. Después del noticiero, si tenemos tiempo, los compartimos antes de las 8 de la mañana.
0: Muy bien, Palacio, muchas gracias. Ayer me comentaron bastante la intervención de Palacio con el tema de Chelo Guaigan.
4: Sí.
0: Parece que ya se sabía que estaba embarazada la novia. Palacio nomás no estaba enterado.

0: Yo tampoco. Yo. Bueno, éramos tres. Tiene cuatro años el nene.
1: Bueno, claro, ya era grandísimo.
0: Hoy juega Boca, espero que bueno, que le vaya bien. Hay un peligro latente en esto, Marquita, sí, que es el efecto Morumbí, porque Boca va a tener que definir esta llave de visitante.
2: Exacto.
0: Y el historial de el historial de cruces con este equipo, con el San Pablo, por sí, Copa Sudamericana, no tiene un buen recuerdo. En 2007 fue un historial negativo, ¿no? Pero bueno, estamos todos pendientes, con mucha expectativa de que Boca pueda
2: anulo Bufa.
0: Pero claro, avanzar en esta rueda y que juegue Vareiro.
3: Nada de saliva.
0: ¿Por qué no lo ponen a Vareiro? A ver, ¿por qué no juega Vareiro? Que lo compraron después de su exitoso paso por River.
3: Escuchá.
2: Yo no sé, no que se pone. Ríe.
3: Escuchá. Es la bocina de un auto, creo que te estaban llamando acá.
2: Sí, lo vinieron a buscar.
1: Te vinieron a buscar, te tienen que llevar, ya sabemos.
0: Espero que el
1: dónde.
0: Efecto Morumbí no funcione.
3: Dale,
2: por
3: Dios.
2: Cuánta envidia.
3: Qué desesperación.
0: Envidia puedo tener.
2: Toda.
3: No te juega nada, digamos.
2: Desde
3: toda.
2: La actitud hasta.
3: Si estás hablando de equipos, digamos, no, River no está jugando absolutamente a nada. Volvieron a entender de qué trata el fútbol. Tocan la pelota y dicen, ¿y ahora contra quién jugamos? No, acá nomás.
0: Pero, bueno. ¿Puedo opinar? Igual, ¿cuál es el problema? Estamos en democracia.
3: Es que no
0: dijo,
3: te creemos.
0: Dijo Milei.
3: No te creemos. Eso es la verdad. No creemos tu buena voluntad.
0: Vamos, Boca no es Argentina.
1: No creemos que nos desees el bien.
0: ¿Quién querría que le vaya mal?
2: Es un panqueque.
0: ¿Quién querría que le vaya mal al país?
3: No, claro, ¿no? Está bien.
2: Mañana hablamos, Carlitos.
3: Sí, tiene más versiones que Caputo, digamos, antes de cada cosa.
0: Ustedes ya saben lo que pienso. Cuando un equipo queda representando a la Argentina, ese equipo es Argentina.
2: ¿Y el efecto Morumbí?
0: Que le vaya bien y que lo pueda superar, dije 20 veces. Ojalá que no lo afecte el efecto Morumbí.
3: Dios,
0: y a nuestro querido, ¿cómo se llama? A Rodarrena, Rodolfo, como yo, tocayo. Le vaya bien.
3: Bueno, chicos, ¿qué quiere decir?
2: Mañana hablamos.
3: 7:32, mañana hablamos. Vamos al informativo, dale. Nos vamos liberando de todos los lastres.
2: Eso.
3: Y después volvemos, por supuesto. Chao.
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2: Siete de la mañana, 33 minutos, temperatura en la ciudad de Paraná, 3 grados 5 décimas, humedad 86%, cielo despejado. El Colegio de Psicólogos de Entre Ríos brindará una charla para periodistas y comunicadores en Paraná. En el marco de la Semana de la Concientización y Prevención del Suicidio, el Colegio de Psicólogos de Entre Ríos organizará una charla destinada a periodistas y comunicadores sociales de medios locales con el objetivo de reflexionar sobre el rol de la comunicación en la prevención del suicidio. La actividad se desarrollará mañana miércoles 9 de septiembre a las 12 en la sede del colegio, ubicada en Italia 335. La disertación estará a cargo de María de Quesada, periodista y escritora española, fundadora y presidenta de La Niña Amarilla, una asociación dedicada a la prevención del suicidio desde la comunicación. Invitan a instituciones de la provincia a ser parte de la Noche de los Museos Entrerrianos. La Noche de los Museos es una celebración que busca poner en valor el patrimonio cultural, histórico, artístico y científico de la provincia y promover el encuentro entre los museos, las instituciones culturales y la comunidad. En 2026, la propuesta se llevará a cabo el viernes 6 de noviembre de 19 a 24 como horario central bajo el lema Entre Ríos, Caminos que nos unan. La Unión Industrial Argentina advirtió por un deterioro industrial según su encuesta, cayeron las ventas y la producción. El deterioro industrial se profundizó en julio según una encuesta de la Unión Industrial Argentina realizada a más de 600 empresas. La mitad registró una caída de las ventas internas y el 43% redujo su producción mientras aumentaron las dificultades financieras. Temperatura en la ciudad de Paraná, 3 grados 5 décimas, humedad 86%, no hay viento, el cielo despejado. Pronosticada para hoy una temperatura máxima que llegaría a los 19 grados, con cielo parcialmente nublado. Hora 7, 35 minutos.
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7: Síntesis de la semana. 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Frente al niño, la municipalidad sostiene las tareas de prevención. 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Con varias actividades para los más chicos, concluyó el mes de la gurizada. El cierre de los festejos comunitarios organizado por el municipio fue en Bajada Grande, con una jornada dedicada a niñas y niños de la zona oeste de la ciudad. En los miradores hubo una gran propuesta de juegos, teatro, actividades lúdicas y merienda para cientos de personas. 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

0: 7:41 de la mañana, según aparece en la televisión este, dice 7 grados la temperatura en la capital de la provincia de Entre Ríos. Hay algunas noticias que tienen que ver con el Frente Político Nacional. Está todo bastante complicado con esta historia de la malvinización del gobierno de Milei, ¿no es cierto? Todo el mundo cuando escucha esto tose un poco por el humo, pero no quedamos fuera ninguno de que nos toque indudablemente esa vibra que tenemos los argentinos con Malvinas, ¿no? Aparece, por ejemplo, en la política online, dos ministros poderosos de Netanyahu piden echar al embajador británico de Israel y que devuelva directamente las Malvinas. Este es el plan que, Estados Unidos con Israel habían instalaron, digamos, como para castigar a Inglaterra, y Javier Milei es ni más ni menos que el ariete en este sentido. Hay mucho sobre esto y es interesante ver cómo va a continuar, ¿no? Porque es algo que básicamente no tiene que ver con nosotros, no tiene que ver con la Argentina, sino directamente con situaciones internacionales como los mismos tuiteros, Caputo, ¿no? El mundo está cambiando muy rápidamente y nosotros estamos en él. Son esas consideraciones las cuales hoy mueven la política argentina casi en un 70% de su contenido. Amigos, volvemos al deporte. Sergio Daniel Palacios, hoy es un día muy deportivo, por supuesto. Te escuchamos.
1: Sí, sobre todo con la agenda internacional, Ale. Hay muchísimos partidos en diferentes copas, pero bueno, comienza la edición 2026-27 de la Liga de Campeones de Europa, la Champions League. O sea que vamos a poder ver un nivel de fútbol por la tele muy similar al que vimos hace un mes, casi dos, en el Campeonato del Mundo. Lo más recomendable para ver hoy es a las 4 de la tarde el partido donde va a estar jugando Porto en Portugal ante el City, y por otro lado a esa misma hora van a estar jugando Real Madrid-Inter, en este caso con la presentación de Lautaro Martínez con la 10 del Inter, que viene de anotar dos goles en la Liga. Así que un lindo espectáculo para ver un ratito entre las 16 y las 18. Por otro lado, 19:30 Platense se presenta por los cuartos de final de la Libertadores en Brasil ante Fluminense, y el plato fuerte

0: será Fluminense Platense a las 19, corrijo, el plato fuerte va a ser a las 21:30, Boca, que estará recibiendo a San Pablo por los cuartos de final de, en este caso, la Copa Sudamericana. Y siguiendo con el deporte internacional, lo decíamos en los títulos, un entrenador paranaense se consagró campeón en México, esto es en el básquetbol, estamos hablando de Facundo Müller, un hombre muy ligado a la historia del Atlético de Chavo Club, sobre todo a la historia contemporánea, que se consagró con el equipo Mineros de Zacatepas, que derrotó 87-71 a Astros de Jalisco en la final de un torneo que tiene por nombre Copa Ballet, que es algo así como el Super 8 de la Liga Nacional de Básquetbol. La mitad de temporada se juntan los ocho primeros, es un título válido y es el primero en la historia de Mineros de Zacatepas. Y si hablamos de técnicos argentinos en México, el Turco Mohamed se volvió a consagrar campeón con el equipo de Toluca. Este fin de semana le ganó la final de la League Cup por 2-0 a Monterrey y ha ganado absolutamente todo lo que puede ganar un entrenador en el banco, en este caso del Toluca. Fue campeón de la Liga MX en dos oportunidades, fue campeón de la Copa en México en dos oportunidades, fue campeón de la Copa de Campeones, campeón ahora de la League Cup, campeón de la Champions, sería la Champions League de Centroamérica, la Conca Champions, y ganador de la Supercopa de la Conca Champions. La verdad, es impresionante la cantidad de estrellas y del éxito que ha tenido este entrenador argentino allí en México. Y para ir cerrando, hace un año atrás, un entrerriano se posicionaba como el argentino más goleador a nivel mundial, que era el gualeguaychuense Martín Ojeda. Esto es en la temporada 2025. Bueno, ahora otro entrerriano está tercero, pero en la tabla de goleadores del mundo. Estamos hablando de Fernando Sampedri, que en lo que va de la temporada 2026 suma 32 goles con la Universidad Católica de Chile y está tercero detrás de Dion Beljo, que es un croata que juega en el Dinamo de Zagreb, Iván Tone, un inglés que juega en el Al-Ahli de Arabia Saudita, tiene 34, y tercero está Fernando Sampedri de la U Católica con 32, superando, por ejemplo, a Harry Kane, que lleva 30 goles, el inglés del Bayern Múnich. Bueno, otro entrerriano, en este caso, que triunfa, en este caso, en el fútbol sudamericano.
1: Muy bueno, gracias Dani, abrazo grande, nos encontramos mañana.
0: Hasta mañana.
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1: Bien, nosotros hace un ratito hablábamos de un estudio que nos había arrimado Nahuel Baridón, todo coordinado por su consultora, ¿no? Que se llama Eje, se llama El silencio detrás de una tasa, Entre Ríos, la provincia con la tasa de suicidios más alta del país. Este trabajo analiza datos oficiales de 2025 y impactando hoy, ¿no? En la provincia se registraron 20.8 casos cada 100.000 habitantes, duplicando el promedio nacional. La verdad, los números de crecimiento, digamos, llegan a un 81% en diferencia con todo el país. Es, la verdad, nuestro gran problema, uno de nuestros gran problemas o nuestro gran problema principal aquí en la provincia de Entre Ríos. Para hablar un poco de esto, vamos a hablar con el presidente del Colegio de Psicólogos, el licenciado Octavio Filipuzzi. Octavio, buen día, ¿cómo estás?
3: Buen día Alejandro, para vos y toda tu audiencia.
1: Bien, buen día. Che, bueno, nada, los números impactan, ¿no es cierto?
3: Sí, claro, Alejandro. Impactan, duelen más que impactar,
1: Horrible, horrible,
3: ¿cierto?
1: la verdad, horrible, digamos.
3: Duelen porque atrás de cada determinación que podría ser prevenible, porque en muchos casos acá hay que salir de la patologización, Alejandro. O sea,
1: Claro.
3: vos, yo, cualquier hijo de vecinas puede tomar una decisión en un momento complicado de su vida y no necesariamente una patología de trasfondo, ¿no?
1: Claro,
3: Hay
1: claro.
3: casos donde hay patologías, pero en muchos casos, a veces la persona, por eso a veces sorprende, ¿no? En algunos casos, los cuales dice, pero bueno, si estaba bien, se lo notaba, ¿no? A veces aparece ese comentario, ¿no? Y tiene que ver con que el suicidio es multicausal, ¿no? Involucra por eso múltiples causas, y en algunos casos no es necesario, en algunos casos es resultado de una cuestión patológica, de un cuadro que se va agravando, pero en otro caso, digamos, tiene que ver con circunstancias de la vida, como te vuelvo a decir, vos, yo, cualquier hijo o vecino puede llegar a tomar una determinación de este tipo, y por eso tenemos que trabajar en la prevención, digamos, claro. La prevención, porque enseñarles, charlar con los chicos, charlar con los jóvenes, con los adultos mayores, sobre que siempre hay otras alternativas, siempre hay otras posibilidades, y que cuando uno se siente mal, cuando uno nota que algo no está funcionando, ¿no? Tiene que abrirse al diálogo. Y ahí, si esa persona está en nosotros para escuchar, simplemente para escuchar. No hay que hacer nada de otro mundo. Escuchar sin criticar, sin juzgar, sin invalidar. Obviamente que después están los especialistas, ¿no? que tienen que intervenir. Pero si nosotros estuviéramos un poco más atentos al otro, en este mundo tan fragmentado, tan aislado, ¿no? Uh-huh. Que nos conecta de manera segundos con una persona en España, pero que después estamos solos, ¿no?
1: Claro.
3: Entonces la tecnología también, Alejandro, que está produciendo, así como nos genera todo esto, que podemos hablar por teléfono, que podemos pedirle a la inteligencia artificial que nos resuelva un problema que en 5 minutos que nos llevaría 2 días, nos está generando una deshumanización, digamos.
1: Claro.
3: Que lo que nos caracteriza como seres humanos, mira, ayer estaba dando clase a los chicos de la facu, le decía, mira, ya en los años 70, René Speed investigó cómo la falta de afecto llevaba a los bebés a la muerte, ¿no? Y después otro investigador también demostró con monos, ¿no?, cómo la falta de afecto los neurotizaba, ¿no?
1: Claro.
3: Entonces, fíjate vos, ¿no?, cómo todo este mundo nos lleva en sentido contrario, ¿no?
1: Claro, claro, tal cual. Pero aparte, a ver, yo, no sé, podemos hablar de lo que nos parece, qué sé yo, pero hay algunas situaciones que son reales, digamos. En este sentido,
3: sí.
1: La inversión en salud mental a nivel nacional en el año 2024 cayó un 80%. En el 2025, sí. Que ya había impactado, digamos, el tema, porque empezamos a hablar de suicidio, creo que nosotros hablamos, creo que, digamos, el año pasado, en este sentido, sí, por sí. Por este sentido, lo hablamos, ya empezando a ver, digamos, qué era lo que estaba sucediendo. Bueno, se recuperó en ese presupuesto un 49%. Este año, el presupuesto en gasto nacional de salud mental cayó un 91%.
3: Sí, evidentemente, yo te describía la situación no más, de fondo, digamos,
1: claro.
3: de cómo estamos constituidos, ¿no?
1: Claro,
3: pero
1: claro.
3: Evidentemente, claro. Si tenemos una, digamos, una política de salud mental que no destina, digamos, no hay posibilidad de una política si no hay presupuesto. Entonces, si usted no tiene presupuesto, no tiene política, ¿no? Cualquier área, ¿no? Salud mental, salud, en deporte. Si a usted le dice, bueno, tiene que llevar adelante el deporte, ¿cuál es el presupuesto? Cero. Y bueno, no va a poder hacer mucho, ¿no? Bueno, la salud mental está pasando eso, un desfinanciamiento, como vos bien lo describís, que lleva en la práctica que aún, yo lo mencionaba ayer en una nota, en la práctica nosotros lo que tenemos es una dificultad de la gente en acceder a los servicios sanitarios.
1: Claro.
3: Tanto en el sector, porque acá no es solamente en el sector público, en el sector público, en el sector privado. Entonces usted tiene una persona, cualquier hijo de vecina, que quiere ir al centro, o sea, se siente mal, registra esto que estábamos hablando, Alejandro, dice, bueno, yo evidentemente necesito tratarme, pues no me siento bien, ¿no? Pero le dan turno para dentro de 3-4 meses.
1: Claro,
3: con
1: tal
3: suerte.
1: Tal cual.
3: Con suerte. Entonces, bueno, y en el sector privado tenemos una retracción de las obras sociales porque están desfinanciadas, no cubren los valores que tienen que cubrir.
1: El PAMI, bueno, imagínate cómo funciona el PAMI en este momento, ¿no?
3: Y claro, fíjate, claro. Los adultos mayores quedan totalmente desprotegidos.
1: Totalmente, ¿no? Entonces, sueltos, digamos, claro.
3: Y fíjate vos, vos lo describía con claridad, yo no quería meterme en ese tema, pero fíjate vos, en este contexto donde la población está sufriendo por la situación económica, ¿no? Por todo esto otro que hablábamos hoy, porque tampoco vamos a ver el contexto de la tecnología y todo eso, también está produciendo sufrimiento, ¿no es cierto?
1: Por supuesto.
3: En los juegos, a las adicciones a los juegos, a las apuestas, el endeudamiento. Bueno, si uno lo acorralan, es como que lo están empujando al vacío, ¿no?
1: Exactamente.
3: Y si no tiene acceso a la salud mental, y bueno, entonces falta que le pongamos, el arma abajo de la almohada, ¿no? Entonces,
1: claro.
3: Ahí, y en este contexto, llaman para el miércoles de esta semana en el Senado una modificación de la ley de salud mental.
1: Claro.
3: Ley de salud mental que nunca tuvo presupuesto, pues vamos a ser sinceros también, o sea, la ley era muy interesante, porque es interesante en sí, pero nunca tuvo el presupuesto necesario para que se ejecute. Entonces también era una trampa, ¿no?
1: Uh-huh.
3: Así que ese es el contexto, la situación.
1: Claro, tal cual. Sí, ayer conocimos el caso este de Erika, lo conoció toda la Argentina, ¿no? Donde la hermana en la legislatura porteña contó lo que había sucedido luego de ser hostigada ella con una deuda que tenía en una tarjeta de débito. Viste que esas deudas automáticamente se renegocian en estudios jurídicos que se ocupan de cobrarlo, esa deuda, digamos, se la vende el banco directamente, se la vende el estudio jurídico, y ahí arranca, digamos, en la cobranza, y en la búsqueda de la cobranza la amenazaban a esta chica llamándola dos veces por teléfono por día. Este era el promedio justamente entre... llamados telefónicos, ¿no? No solamente estamos hablando de mensajes, sino llamados telefónicos, y embargaban la idea, no sé si se podía y demás, pero esta chica les creyó de que le iban a embargar las pocas cosas que tenía el padre y tomó la determinación de suicidarse, digamos. Fin.
3: Sí, pero bueno, Alejandro, eso está pasando y un poco, por ejemplo, en el caso que yo he atendido jóvenes con problemas de consumo, de adicciones, y las deudas que toman con los narcos,
1: claro.
3: Después esos muchachos no te llaman por teléfono para cobrar. Entonces estamos dejando a toda la sociedad protegida, jóvenes. Fíjate vos, el otro día conversaba con un especialista y me decía, pero si le han cortado a los jóvenes todos los hilos de la vida, digamos, no hay proyección de futuro, no hay y bueno, entonces yo por eso nosotros ante ese escenario, que si nos quedamos escribiendo no tenemos que, digamos, bajar la persiana y irnos, ¿no? Dijimos no, vamos a ir por la positiva, sin de conocer la realidad, que decir, bueno, ¿qué podemos hacer? Bueno, como somos una entidad comprometida con la sociedad, dijimos, bueno, vamos a hacer una caminata por la vida para visibilizar lo que está pasando, no para echar culpa, porque si vamos a empezar a echar culpa, no vamos a llegar a ningún lado. O si vamos a entrar con los diagnósticos, ¿no? Porque también los argentinos somos los campeones de los diagnósticos.
1: Claro,
3: y no,
1: claro.
3: Y no llegamos a ningún lado. Yo he estado en distintos lugares y diagnosticar somos, pero mirate, nos juntamos y nos pasamos 3 horas diagnosticando el tema, cómo empezamos a transformar la realidad.
1: Tal
3: Entonces
1: cual.
3: Nosotros que dijimos, bueno, vamos a hacer una caminata por la vida, donde no nos vamos a tirar por la cabeza las responsabilidades, sino vamos a comprender que esto es una responsabilidad de todos, que esta situación, obviamente, que tiene una responsabilidad, como vos bien decías, mayor el Estado. O sea, si uno mira la estadística del 2010, no son las mismas de ahora. Entonces ha habido una progresiva decadencia por ausencia de la política de salud mental.
1: Absolutamente.
3: Entonces ahí hay un responsable mayor, pero bueno, pero también tenemos que entender que el suicidio, el Estado solo no lo va a resolver, ¿no? Que tampoco creo que lo resolvamos en su totalidad, pero sí podemos empezar a trabajar en una provincia que también tiene una particularidad especial, porque también la provincia de Entre Ríos siempre tuvo una vinculación con esta problemática, ¿no?, histórica. Empezar a articular a todos los actores que estén interesados en las instituciones. Y en ese marco hemos convocado a múltiples instituciones, el Consejo de Pastores, el Arzobispado, la comunidad israelita, las tres facultades, UADER, UAP y UCA, el Ministerio Público de la Defensa, bueno, después te puedo pasar múltiples, me voy a olvidar y estoy quedando mal porque digamos, me están acompañando muchas instituciones. Qué y bueno. A toda la comunidad a invitarlos y creo que de ese encuentro visibilizar la problemática porque hay que empezar a hablar más, ¿no? Hay que empezar a hablar más y ver cómo entre todos, porque mucha gente está haciendo muchas cosas, Alejandro, no hay que ser injusto. Nosotros cuando empezamos a trabajar en esta temática nos vimos que hay muchos esfuerzos que se desperdician, ¿no?
1: Claro.
3: Muchos estamos haciendo lo mismo, replicando cosas, ¿no? Entonces, bueno, ver cómo podemos ir articulando y empezar a pensar soluciones, como ya el hecho de que se visibilice y se empiece a hablar, por ejemplo, que bueno, de este espacio para que se hable, quizás alguien pueda escuchar del otro lado y decir, che, mirá, está la línea 135, puedo ir a esta caminata, puedo charlar con mi hermano, puedo charlar que si tengo una deuda, eso se puede solucionar, más allá de que me aprieten, me presionan, ¿no?
1: Claro.
3: Y bueno, empezar a encontrar, pero si no tenemos otro que nos contenga y estamos a saltar al vacío, ¿no?
1: Claro. Entonces, estamos muy solos, demasiado solos.
3: Estamos muy solos, exactamente. Y yo creo que también hay que sacarse ese mito de que para intervenir o para la escucha no tiene que ser un especialista. Si uno ve que su hermano está haciendo solamente con escuchar, no hay que opinar, no hay que juzgar, escuchar, comprender lo que está pasando y si esa persona dice, che, bueno, mirá, podemos hablar con tal, ¿no? Después ir recanalizando hacia... Obviamente después hace un especialista, ¿no?
1: Sin dudas.
3: Pero bueno, siempre tenemos que estar atentos a los que están al lado.
1: Sin dudas. Bueno, Octavio, la verdad, muchas gracias por este contacto. Seguiremos hablando. Es uno de los temas más principales, creo, que acá en la provincia de Entre Ríos, por todo lo que dijimos y por toda la historia también, digamos, de la provincia. Muchas gracias por este contacto. Abrazo grande y estaremos muy atentos.
3: No, gracias a vos y que anden bien. Un abrazo.
1: Que andes bien. Estamos hablando del licenciado Octavio Filipuzis, el presidente del Colegio de Psicólogos. Es un gran tema, digamos, que tenemos en la provincia de Entre Ríos, con una tasa de suicidios altísima, creciendo, y con un presupuesto en salud mental decreciendo a velocidades increíbles. Bueno, amigos, ya estamos. 8 de la mañana, ya nos fuimos, digamos, directamente. Bueno, los saludos, le doy la bienvenida a mis amiguitis. Martín Echagüe tiene una gana tremenda de laburar hoy.
4: ¿Lo estás viendo? El frío es la excusa de todo.
1: Te veo.
4: Buen día.
1: Bueno, buen día.
4: ¿Cómo le va?
1: Qué grande,
4: Andreita Venturini,
1: lo mejor que hay en el mundo mundial. Che, bueno, es invierno, estamos...
4: No, ya está de tiempo, ya fue.
5: Por un lado tiene razón, pero ya va.

0: Descubrieron tres casos.
1: Sí.
0: Así que aguarda.
1: A cuidar.
2: Descubrieron tres casos porque hubo tres que se habrán hisopado, pero ¿y los que no?
0: Claro.
1: Porque no se hisopa ya casi. Ya cuando casi, vos vas, no. Así que no.
0: Sí, hay que ver.
3: Sin COVID ya está.
1: Y es una gripe rara porque...
0: Ojalá que no, otra vez, viste...
1: Barbijo.
0: Barbijo.
1: Hagamos barbijo.
0: No tomar más. ¿Eh?
1: Hagamos barbijo.
0: Un negocio fabuloso.
2: Yo vendí barbijo, muchísimo.
1: Que el mal de mucho es la bondad de otro.
0: Mirá lo que te digo, no lo dudo.
2: Sí, sí, mi hermano tiene una marca de ropa deportiva y tiene la tela, las máquinas, todo.
1: Y la hermana barbijo. Es diseñadora, imagínate los altos barbijos.
0: Tuki al barbijo.
2: La empresa que...
1: Hay que buscarle la vuelta.
2: La marca, todo.
0: Pero aparte, viste que fue un elemento que hasta se empezó a poner de moda, decir a ver qué barbijo usaba.
1: Claro, canchero.
2: Me lo combino.
0: Era canchero. Viste, salgo con barbijo engamado.
1: Claro.
0: Sí, porque si no, tampoco.
1: En el auto de barbijo con la persona conviviente, vos y él, los dos de barbijo, eso era buenísimo. ¿Viste?
0: Claro.
1: ¿Qué hace usted con, y vivo con la persona? La verdad que trato de, tengo que estar con él, ¿qué va a hacer?
0: Sí, tengo, claro.
1: No, tengo, no me queda otra,
3: pero
1: señor.
3: Pero se sigue usando el barbijo.
0: Ahora sí, hay que ser... Bastante oriental también para usar barbijo.
1: Sí, o estar medio...
3: Un montón de lugares. Y lo que se recomienda es que si vos te vas a estar moviendo con una gripe que recién está avanzando...
0: Te conviene
3: usar el barbijo.
0: Aparte para ayudar a los demás, básicamente. Obvio. Porque
3: y si vos entras en
0: aprendimos
3: un hospital,
0: que el barbijo sirve para que uno no contagie, ¿no? Que no te contagien a vos.
3: Si vos entras en un hospital...
0: Sí.
3: Bueno, a mí me pasó con mi mamá y un montón de gente que iba... Y creo que con Martín también, cuando Martín estuvo internado.
0: Sí.
3: Yo entré con barbijo. Recomiendan que vos entres a un hospital con barbijo. No importa que no tengas nada.
0: Ah, mirá vos.
3: Tenés que entrar igual por una cuestión de que hay personas que a lo mejor tienen las defensas muy bajas y hay que cuidarse uno y cuidar a la persona que sobre todo que está internada.
0: Tal cual. Sí, vos sabés que a un amigo mío lo operaron del corazón, porque le dio con el bobazo. Una operación impresionante porque tuvieron que sacarle vena de otro lado. Y sí,
1: impresionante.
0: Y se hace acá en Paraná.
1: Sí, impresionante.
0: Impresionante, viste. Impresionante, porque bueno, son dos bypass, digamos, aparte metal. No, un laburazo. Al día y medio de la operación... Andate a tu casa.
3: Sí.
1: Como no si
2: voy.
1: Nada.
2: No me voy.
0: No más, puedo ni toser, ¿viste?
2: Claro.
1: Más rápido que un apendicitis.
0: Conviene que estés en tu casa antes que estés acá.
1: Claro, por las enfermedades.
3: Claro, virus intrahospitalarios son complicados.
2: Salvo que esa noche juegue Boca y ahí volví a caer.
1: No, le apagás la tele.
0: No podés gritar los goles.
1: Le apagás la tele, que no mire nada.
2: ¿Qué goles?
0: Claro, bueno, está complicado. Esta noche vamos a hacer goles.
2: Sí.
1: Ojalá.
3: Esta ¿A qué hora juega Boca hoy?
0: 21:30.
1: Qué tarde, chico.
0: Es tarde.
3: Yo me veía el partido de Unión ayer y decía, pobre gente, estar con el amor para Unión, ir a la cancha con semejante frío.
1: Viste, hay cosas que uno ya no sabe.
0: Frío, papá. Encima, en Santa Fe no podés decir, vamos a tomar un liso. No. Con el frío que hace que me
1: deja para otro día.
0: Deja para mañana. Bueno, para mañana vamos a continuar esta charla tan extraordinaria.
3: Está bien,
0: feliz.
3: Está bien,
0: no, como no. Nunca. Nunca está bien.
1: Normal,
0: ya lo
1: digamos.
0: Sabemos.
1: Bueno, ya normal.
0: Está bien, no.
3: Lo quiero.
0: Chico
3: yo lo
0: que
3: quiero.
0: Tiene problemas. Sí, yo también. Yo ya lo quiero. Son tantos años. Ya. Bueno, chicos, hasta mañana. Muchas
1: hasta
0: gracias.
1: Mañana. Chao, chao.
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3: La temperatura en Paraná 3 grados 5 décimas, humedad 86%. Paro docente universitario. Los trabajadores de las universidades nacionales vuelven al paro hoy en el marco de un nuevo plan de lucha definido por el Frente Sindical de Universidades Nacionales. La medida repercute en Entre Ríos, donde adhieren ACDU y Citrado junto a APUNER, que representa a los trabajadores no docentes. Sofía Cáceres Forza, secretaria general de Citrado en la provincia, decía al programa Buen Día de Radio Costa Paraná.
6: La realidad es que el gobierno de Javier Milei ha puesto, como en muchos otros sectores, la mira en desgraciar y ahogar seriamente a las universidades. Obviamente eso ha implicado que desde el comienzo de su gobierno, en términos salariales, haya aplicado un deterioro y una pérdida.

0: un techo, de la imposibilidad de poder negociar efectivamente mejoras salariales, la suspensión de las paritarias, es decir, estas paritarias que estamos teniendo ahora son después de 2 años y medio de que el gobierno se negó a tener paritarias con las universidades nacionales, ataques directos como los números de teléfono para denunciar supuesto adoctrinamiento, como bueno la denuncia supuesta de que las universidades no querían ser auditadas, ¿no?
1: Pronóstico del tiempo para hoy, la mínima 5 grados, la máxima 20 grados. Para mañana, mínima 9, máxima 21. Para el jueves, mínima 11, máxima 22. 3 grados 5 décimas, la temperatura actual en Paraná, humedad 86%. Cielo despejado en Paraná y zona cuando pasaron 8 minutos de las 8 de la mañana.
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0: moviendo el cuerpo para sacarse el frío a esta hora de la mañana. Bienvenidos, buenos días, Paraná, Entre Ríos, país. ¿Cómo andan a las 8 y 10 de la mañana con 3.5 de temperatura en este rinconcito del mundo? ¿Y ustedes qué tal llevan estas bajas temperaturas? Van a ser las últimas, así que hay que aguantarlo y disfrutar de este tiempo así como está. El cielo está precioso. Si abrís la ventana de tu casa, si ya saliste, si estás en la calle, si viste el amanecer, sabrás lo que te estamos diciendo. Es una jornada para aprovechar y para andar, no te digo apurado, sino a buen paso, porque tenemos mucho para compartir en este Ruido de Mate hasta las 10 en Radio Costa Paraná. Buen día para vos, 343-534-0933, la manera en que te comunicás con nosotros. Te escuchamos, nos escuchás, nos llevas en los auriculares, en el auto, en la radio, en la oficina, donde estés. Gracias por estar junto a nosotros. 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
0: Ay,
1: salí a la calle.
2: Hay cosas, perdón,
0: un baño
2: buen día.
0: De tierra, como los gorriones, buen día.
2: Hay cosas que a mí me cambian el humor.
0: Por ejemplo.
2: Pero para mal.
0: Oh, ay, no, vale, pero ¿por qué? Es el osito.
2: ¿Quiere que empiece a nombrar?
0: Tres
2: a
0: cosas
2: personas
0: que te cambian. No, personas no.
2: ¿Por qué no?
0: No, denuncias.
1: ¿Va a nombrar?
0: Sí. Denuncias al libro de queja azul que está ahí.
2: A ver qué me trajo.
1: Arranque con un poco.
2: Saludemos a Marcelo.
0: Hola, Marcelo Medina, buen día.
3: ¿Qué tal, Andrea? Profe, equipo, ¿cómo andan? Muy bien.
0: Muy bien, a ver,
2: aceite trajo.
0: Cambiale la energía.
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0: 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Hola, Chinito Albornoz del otro lado, buen día, ¿cómo te va? 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

0: bueno o no para la sociedad. Para eso tiene la gentileza de charlar con nosotros. Hoy alteramos el ritmo inicial de este ruido de mate y le agradecemos la gentileza al doctor Pablo Barbirotto, es juez penal de niños y adolescentes. Doctor, buenos días. Soy Andrea Venturini, está Marcelo Medina, el profesor de historia Julio Galera, Martín Echagüe. Bienvenido a Ruido de Mate en Radio Costa Paraná. ¿Cómo está usted?
1: Hola, ¿qué tal? Muy buenos días para toda la audiencia y para todos los que están presentes.
0: Muchas gracias, doctor, por estos minutos. Queríamos preguntarle en principio su visión con respecto a esta nueva ley penal juvenil. Si usted cree que va a redundar en algo bueno, si era necesaria, ¿qué mirada tiene usted?
1: Ojalá podría darte esa respuesta. Esto lo vamos a ir viendo a medida que se vaya avanzando en su aplicación. Lo que te puedo decir que al día de hoy tenemos varios interrogantes. Tal es así que ayer la provincia de Buenos Aires estableció la suspensión de la ley por 60 días más. Hoy lo que está faltando es presupuesto para poder ponerla en marcha. Es decir, nos falta el primer elemento para saber si va a funcionar o no, que es el más importante, que es el presupuestario. Claro. Porque, por ejemplo, esta ley prometió en ciertos casos para un sector de la ciudadanía que lo apoyaba que las personas de 14 años, si cometieron un delito, iban a tener pena de adultos, que no entiendo todavía básicamente esa frase que se decía delito de adulto, pena de adulto, como que si antes existieran delitos que únicamente pudiesen cometer las personas adultas y otros los menores, es decir, no tenía mucho sentido, pero igualmente lo materializa porque una persona de 14 años que comete cualquier tipo de hecho delictivo va a tener exactamente la misma pena que le correspondería a un adulto, desoyendo todas las teorías de la psicología evolutiva y las neurociencias, que son personas totalmente distintas y en evolución. Acá los jueces y las juezas vamos a tener que trabajar con distintas interpretaciones y seguramente con alguna que otra declaración de inconstitucionalidad, porque esto es contrario a todos los estándares internacionales, y no solamente de los jurídicos, sino también hasta del punto de vista psiquiátrico y las neurociencias. Es imposible aplicar la misma pena a un adulto que un menor. Y, por ejemplo, la Corte Interamericana, que es el máximo tribunal regional a nivel local, ya sancionó a Argentina porque la ley anterior en principio permitía aplicar la misma pena a un adulto que un menor, con la posibilidad de reducir la escala de la tentativa, y fuimos condenados. Justamente esa sentencia fue la que nos obligó a tener que derogar la ley anterior porque aplicábamos mismas penas a los adultos que a las menores y fuimos sancionados, o sea que ahora vamos a ser más severamente sancionados porque eso no se puede aplicar.
0: Doctor, ¿a partir de qué edad va a ser imputable una persona con esta nueva ley y si abarca todos los tipos de delitos?
1: A partir de los 14 años se abarca todo tipo de delito. O sea que también, como decías vos, todos aquellos que tenemos hijos, hijas, sobrinas, sobrinos, tenemos que estar muy atentos, hablar con nuestros hijos, con nuestros parientes, con nuestros conocidos, y hacerles ver también que un montón de conductas son consideradas delitos, un montón de situaciones en el ámbito escolar que tiene que ver con hostigamiento, que tiene que ver, por ejemplo, el mandar fotos sin el consentimiento de la otra persona, el criar con inteligencia artificial, todo eso que estamos hablando de situaciones que pueden convertirse en delito y tendrían pena de cárcel y la misma pena que le correspondería a un adulto si se aplica textualmente como es esta ley, ¿no?
2: Pablo, una pregunta. Esto, digamos, son todos delitos de ámbito privado, claramente. En las escuelas, ¿puede llegar a haber, digamos, situaciones que terminen judicializándose? No sé, un pibe encerrado en un baño, un pibe que hace una broma de mal gusto, tiene más de 14 o 16 años. La escuela puede verse involucrada y los docentes tendrán que ir a declarar, y los padres, y
0: los clubes,
2: todo este tipo,
1: ejemplo,
2: de situaciones.
1: Claro. Vamos con un ejemplo que podemos verlo en todos los patios de la escuela.
2: Sí.
1: Un grupo de chicos cambiando figurita, viene otro grupo de chicos, lo empuja y le arrebata la figurita. Estamos hablando en un robo empaulado y en banda que tiene penas altísimas.
2: Bueno, pero las penas no pueden superar los 15 años igualmente.
1: No pueden superar los 15 años en principio. ¿Qué delitos tiene pena más de 15 años en nuestro código? El homicidio. Uh-huh. Después, todo el abanico, el arco de delitos no superan los 10 años.
2: El narcomenudeo en los barrios.
1: Todos esos tienen todo pena que no superan los 10 años.
2: Que anda en moto por la ciudad, tenga 16 años y atropella a alguien, choca a alguien, lastima a alguien.
1: Eso anteriormente también con 16 años era lo mismo, ahora nada más que va a ser a partir de los 14 años de edad. Hay un problema también esto con el tema de la aplicación, y bueno, te comento algo sin querer spoilearlo. Ya con el Consejo General de Educación estamos trabajando en un protocolo para que tengan los docentes como un informe de sospecha ante determinadas situaciones que puedan ocurrir en los establecimientos, para dar inmediato aviso a la justicia y ya empezar a tomar medidas del ámbito educativo, garantizando por supuesto la educación y la convivencia escolar dentro de ese ámbito, una vez que se pueda haber producido un delito en ese marco. Uh-huh. Eso se está trabajando, seguramente el Consejo General de Educación lo

0: estará presentando en el transcurso de la semana.
1: Doctor, buen día, ¿cómo le va? Marcelo Medina lo saluda, ¿cómo está?
0: ¿Cómo está, Marcelo?
1: Doctor, ¿esta ley no hace diferencia entre chicos de 14 y 15 y de 16 y 17, sino para todo lo mismo?
0: Exactamente, por ejemplo, tenemos países de la región, Uruguay, Chile, que tanto el modelo chileno fue el que se consultó para la elaboración de este proyecto, que lo ha convertido en ley, tiene diferenciaciones por franja etaria. Hay una diferenciación entre 14 y 15 y 16 y 17, porque estamos hablando de un adolescente de 14 años que recién ingresa a la escuela secundaria con otro de 17 años y 365 días que está pronto a ingresar a la adultez. Claro. No es la misma evolución que tiene desde el punto de vista, bueno, no me quiero poner muy técnico, la cuestión de las neurociencias, la corteza cerebral, una persona de 14 que una persona de 17, casi 18. Debería haber también una diferenciación porque es una escala nueva que se incorpora en nuestra legislación. Si el legislador decidió que las personas de 14, 15 años ingresaran al sistema, tendría que haber preveído escalas penales diferentes, medidas diferentes y mayor salidas alternativas. Es decir, en esta franja, intervenir, por ejemplo, en los delitos más graves, como se hacía acá en Entre Ríos con el proceso común punible. Es decir, que un adolescente de 14, 15 años únicamente sea sujeto a un proceso penal en caso de homicidios o tentativas de homicidio, violencias sexuales, robo cometidas con armas, es decir, para los delitos más graves, ¿cómo es, o sucede en la región? Porque si también hablamos mucho de los modelos de otros países, lo nombramos con respecto a la edad, pero no hablamos del respecto a las penas. Por ejemplo, Brasil tiene una edad que empieza a los 13 años, pero la pena máxima que se puede imponer hasta 17 años, hasta por un homicidio, es 3 años.
2: Claro.
0: Nosotros tenemos una pena de 15.
2: Doctor,
0: a ver. Sí.
2: En el caso de que un chico de 14 a 16 con esta nueva ley sea condenado, hoy día, ¿a dónde va?
0: ¡Apa! ¡Qué buena pregunta, Adriana! Hoy no sé, hoy iría a la casa, porque no existen los centros especializados para la detención de personas de 14 a 17. Por eso se declaró básicamente la inaplicabilidad en la provincia de Buenos Aires. Porque la ley es muy clara que no pueden ingresar a ningún establecimiento donde haya adultos. Lo que hizo Santa Fe, por ejemplo, que decían que Santa Fe está en condiciones de aplicar la ley porque hizo un pabellón separado en Las Flores, eso no es cumplir con la ley, porque deben tener, no solamente no deberían ser sus directivos del servicio penitenciario, porque el servicio penitenciario está acostumbrado y está hecho básicamente para trabajar con personas adultas, sino que debería ser del organismo administrativo de protección, un personal quizás del servicio penitenciario, que ese personal, según la propia ley sancionada, debería tener capacitación adecuada. Claro. Y cuando hablamos de capacitación adecuada, no solamente estamos hablando de una capacitación teórica, es decir, en derechos de la niñez, neurociencia, psicología evolutiva, que deberían tenerlo, por supuesto, porque no es lo mismo el cerebro de un adulto que una persona menor de edad, sino también desde el punto de vista práctico en el uso de la fuerza, porque no deberían portar armas.
2: Claro.
0: No tendría que haber rejas. Esos establecimientos tienen que tener escuela, tienen que tener deporte, tienen que tener salidas laborales. Es decir, todo eso no lo tenemos. Por lo tanto, si tocaría privar de libertad a una persona, en este momento se iría a la casa con prisión domiciliaria, por más que sea un homicidio o una violación.
2: Claro.
0: Y la pregunta es, que la ley establece que si no están estos dispositivos o el juez lo decide, puede ir a cumplir una prisión domiciliaria. Esta prisión domiciliaria estamos hablando de una persona que fue condenada. Cuando hablo de condenada, que pasó por un juicio, que tuvo una defensa que lo defendió, un ministerio público fiscal que lo acusó, y un juez o jueza que objetivamente lo encontró responsable y le pone una pena, por ejemplo, de 5 años y 6 meses, ¿qué 5 años? Perdón, de 8 años por un homicidio, porque la pena que le correspondería a una persona de 14 años, es decir, de 8 a 15, ¿no? La pena que le podría corresponder, pero si la aplica al mínimo, podría estar en su domicilio, siempre y cuando haya existencia de tobilleras electrónicas. Marcelo sabe muy bien que es muy difícil conseguir las tobilleras, o con personal policial en la puerta de su casa, que es muy difícil que tengamos un personal policial 5 años en la puerta de la casa de alguien. Por lo tanto, me parece que lo que va a suceder es que las víctimas no van a encontrar respuesta como se les prometió, sino que directamente van a ir a su casa. Un adolescente, y esto no seamos hipócritas, un adolescente de 14 a 17 años de edad, y pongámonos nosotros, la adolescencia, en esta situación de esa edad, que no tiene ningún tipo de control, ni de dispositivo electrónico, ni de la policía a la puerta, va a permanecer 3 días en la casa. Después sale la puerta, no se pasa, no hay nadie, da una vuelta a manzana y después ya se va.
2: Sí, sí.
0: Es decir, es porque es la adolescencia, porque no se miden los riesgos, el cerebro funciona distinto, no hay reflexión, se va al pasaje al acto directamente. Así funciona el cerebro adolescente. Si a mí un adolescente que no tiene seguridad, que no tiene dispositivo electrónico, está en la casa y no se va, la verdad que digo, algo está pasando.
2: Claro.
3: Doctor, usted dice que usted está tratando de explicar que esta ley, por lo menos en el ámbito de la provincia de Entre Ríos, es
2: inaplicable.
3: Inaplicable.
0: No en la provincia de Entre Ríos.
3: No, no, digo, conociendo la realidad de nuestra provincia, digo, el sistema carcelario, mira, la inversión en el sistema carcelario.
0: Entre Ríos están las mejores condiciones a nivel nacional. ¿Por qué? Porque tenemos una muy buena ley procesal que va a suplir varias cuestiones de esta ley. Hay un muy buen protocolo del Ministerio Público Fiscal que se elabora otro del Ministerio Público de la Defensa, y estamos trabajando coordinadamente. En Entre Ríos, a diferencia de otras provincias, la pena no va a ser de aplicación inmediata, sino que una vez declarado autor penalmente responsable, como era con el sistema anterior, pero es un instituto procesal que la ley no lo establece, se establece un periodo de prueba que puede ser de un año. Es decir, nosotros tendríamos que, para poder privar en Entre Ríos a una persona de libertad, con este nuevo sistema estaríamos hablando de acá a año y medio, donde ya estarían los dispositivos. El problema es el resto de las provincias, donde no tienen la misma ley procesal, donde inmediatamente ya tendrían que privarlo de libertad, claro, si, por ejemplo, firma un juicio abreviado la semana que viene. Claro. Lo que estoy intentando, de esta forma, en como le estoy contando, es que las leyes no se sancionan de esa forma. Quiero que ustedes comprendan, la audiencia también, viendo quizás, dando esta parte de, podemos decir, en medio vacío de esta ley, en esta cuestión de la aplicación, para que se entienda que tampoco se hacen así las cosas.
2: Doctor,
0: pero bueno, en Entre Ríos vamos a poder aplicarla, vamos a dar el lado positivo de esto, pero no porque no existan los centros, porque existan los supervisores y por cómo tendría que funcionar la ley. Uh-huh. Eso está mal directamente, pero todo va en base al voluntarismo judicial y el organismo de protección, se va a poder aplicar.
2: Doctor, enseguida viene el servicio informativo y ya queremos dejarlo trabajar a usted tranquilo, pero quizás esta debió ser la primera pregunta. ¿Qué estadísticas hay con respecto a la comisión de delitos por parte de menores?
0: Es bajísima, y el propio proyecto que envió el Ejecutivo en su momento, después se convirtió en ley, da estadísticas, no les desglosa, pero sí da los links de las páginas donde se pueden buscar, y si no se toma el trabajo, ingresa. Cuenta que el 90% de los delitos cometidos por personas menores de 18 años de edad, no por debajo de 16, son delitos contra la propiedad. Esto es robo, hurto. Dentro del 100% de los delitos, el 56% se cometen en provincia de Buenos Aires, el 43,8% se cometen en Ciudad Autónoma y el 0,5% en el resto de las provincias. Fíjense que no estamos hablando de una ley federal, sino de una ley porteñocéntrica que es para tratar la cuestión del conurbano. Y a nivel nacional se estima aproximadamente que los delitos, y estas cifras las maneja el Congreso de la Nación, que cometen las personas por debajo de los 16 años de edad, no supera el 1%, es menos del 1% de todos los delitos que se cometen en nuestro país. O sea que estamos dando una respuesta de seguridad, teóricamente, por el 1%, cuando no la estamos brindando al 98-99% restante. Pero eso no es el problema. Porque me decía al principio, ¿qué va a cambiar? ¿Esto es urgente? ¿Qué es necesario? Hay otras urgencias en el mundo de niñez y adolescencia, quiero repetirlo, y que esto nos quede muy claro, donde tenemos que trabajar, que tiene que ver con el tema del suicidio adolescente, y más en la provincia de Entre Ríos y a nivel nacional. Si vamos a cuestiones de seguridad, un homicidio cada 100.000 habitantes, los más bajos en nuestro país, cometido por cualquier persona, adulto, menor, por lo que sea, de Latinoamérica, pero hay en ese mismo número, es suicidios. Y la mayoría de ellos son adolescentes.
2: Claro.
0: Y Entre Ríos duplica el tema de suicidios sobre la media nacional. Entonces, ahí donde vamos a apuntar. Y vos fijate que este es un problema que los adolescentes no tienen claro, porque cuando se desarrolló ahora el Senado Juvenil, que son adolescentes en las escuelas primarias, secundarias de la provincia de Entre Ríos, la mayoría de los proyectos eran sobre salud mental y suicidio adolescente. Mira. O sea que ahí está un punto donde lo que es urgente, lo que se va a atender y que puede tener algún impacto en la política pública, claro, más que el de criminalizar pocos chicos,
2: ¿no? Doctor, le agradecemos muchísimo este paso por Ruido de Mate en Radio Costa Paraná. Como siempre, a disposición, ha sido muy claro. Un gusto para nosotros poder charlar con usted y tener información de primera mano. Un abrazo enorme, que tenga usted un muy buen día.
0: Por favor, muchísimas gracias.
2: Gracias. Hasta luego, el doctor Pablo Barbirotto, juez penal de niños y adolescentes, con la realidad de lo que es el nuevo régimen penal.
1: Escuchando al que sabe.
2: Claro, escuchando al que sabe, al que trabaja con esto.
1: Al que aplica la ley, al hombre que ha tenido proyectos, porque Barbirotto ha presentado proyectos, claro, y se ha tomado el trabajo de escribir, de mostrar qué hay que hacer, qué camino hay que tomar. Ha sugerido, no fue imponer su visión, sino que se ha sentado a elaborar proyectos para sugerir cómo modificar, cómo avanzar, cómo mejorar el proceso de menores. y no esto que se ha hecho.
2: Con un extenso trabajo en territorio también del doctor Barbirotto, sí, por eso, porque conoce los barrios, no es que está en una, sentado en una oficina.
1: A los jueces, exactamente.
2: Están en territorio. Entonces es interesante saber qué pasa hoy, si se empieza a aplicar como debería. ¿Qué capacidad tiene una provincia? ¿Qué resolución tiene? Lo está diciendo. Es solamente para subsanar una cuestión enmarcada dentro de un ámbito geográfico del país que no es general en toda la Argentina y que en realidad te hace más engorroso el proceso, nada más.
3: Claro, es una ley de carácter público para todo el país, de cualquier manera.
2: Sí,
3: lo que pienso es que, digamos, ya está la ley.
2: La ley ya está. Ahora hay que cumplirla.
1: La pueden declarar inconstitucional los jueces porque, por ejemplo, como decía Barbirotto, vos no podés mandar menores a lugares donde hay adultos.
2: No, claro que no, eso no va a pasar. No existe, imagínate. Bueno, de eso hemos empezado a hablar aquí en este Ruido de Mate en el primer tramo de la mañana. Después sí, ya nos vamos a relajar, vamos a charlar de las efemérides, de todo lo que viene, de la información. Vamos a volver a Malvinas, que también es un tema candente. Hasta las 10 estamos ahora, es momento de las noticias. Ya venimos.
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8: La temperatura en Paraná 5 grados, humedad 77%. Mateada por Alarcón Muñiz con la transmisión del programa en el 2000 también de Radio Costa Paraná, diversas organizaciones, periodistas y asociaciones se reúnen para homenajear a Mario Alarcón Muñiz. Es en el Día Nacional del Periodista y de la Alfabetización. Es en la calle que lleva su nombre a partir de las 17 en el barrio del Seminario, a una cuadra de Don Bosco, al este, en Paraná. Oro Verde, operativo de seguridad vial sobre la Ruta 11, la División Operaciones Viales y División Educación Vial de la Policía de Entre Ríos realiza hoy un operativo a partir de las 9, preventivo y educativo, será en el acceso a Oro Verde. Se extenderá hasta las 11, esto es en virtud de la reciente instalación de dispositivos tecnológicos que controlan el uso del cinturón de seguridad y del celular al conducir. Copa Sudamericana, Boca juega con San Pablo, partido de ida por los cuartos de final del certamen que se disputará este martes a las 21:30 en la Bombonera. Está arbitrado por el chileno Piero Massa. Boca formaría con Montero, Lozano, Di Lolo, Herrera y Blanco, Ascacíbar, Paredes, Belmonte y Velasco, Merentiel y Villa. 5 grados la temperatura en Paraná, humedad 77%, presión 1011.3, vientos calmos, visibilidad 15 kilómetros, cielo despejado en Paraná y zona cuando pasaron 33 minutos de las 8 de la mañana.
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9: Síntesis de la semana. Acciones de la Municipalidad de Paraná. Paraná y Santa Fe fueron sede de un encuentro de municipios turísticos. La intendenta Rosario Romero y su par de Santa Fe, Juan Pablo Poletti, encabezaron la actividad de la que participaron más de 60 referentes turísticos de todo el país. El encuentro se dio en el marco de la iniciativa de captación turística Dos Ciudades, Un Destino. Hay un mix público-privado muy virtuoso que acompaña la actividad turística, expresó Romero. Frente a El Niño, la Municipalidad sostiene las tareas de prevención. Los trabajos de limpieza fueron sobre un brazo
11: caso del Arroyo Colorado, en el barrio Loma Hermosa. La acción enfatiza la importancia de conservar limpios los cursos de agua y se enmarca en el plan de acción preventiva ante el fenómeno de El Niño, que anticipa un incremento de las precipitaciones en la región. Con varias actividades para los más chicos, concluyó el mes de la gurizada. El cierre de los festejos comunitarios organizado por el municipio fue en Bajada Grande, con una jornada dedicada a niñas y niños de la zona oeste de la ciudad. En los miradores hubo una gran propuesta de juegos, teatro, actividades lúdicas y merienda para cientos de personas. Más información en www.paraná.gov.ar.
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0: 45 después de las 8 de la mañana estábamos escuchando a Manuel Carrasco junto a Morat con la canción Hasta por la Mañana, esto pedido especialmente para Julián.
1: Juli.
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1: 343-534-0933, la manera en que te comunicas con nosotros. Enseguida las efemérides, enseguida ampliamos toda la información. Ahora nos vamos a la calle. Está Fabio Rodríguez Freire desde el Honorable Consejo Deliberante. Fabio, buen día, ¿hay sesión?
4: Exactamente, estamos llegando. En un ratito nada más comienza la sesión de una nueva sesión del Consejo Deliberante que vamos a estar dialogando con alguno de ellos. Si vos querés, yo ya te voy contando sobre eso o te voy contando la actualidad del estado de las rutas, lo que vos me digas.
1: Como quieras. Vamos por la actualidad y después vamos por el Consejo Deliberante.
4: Bueno, porque en un ratito vamos a ver si podemos dialogar con algunos de ellos porque hay varias propuestas interesantes. En cuanto al estado de las rutas, los ingresos no hay ningún tipo de inconveniente en ninguna de ellas. El túnel subfluvial opera con total normalidad, al igual que la ruta 168, que nos une con la ciudad de Santa Fe, ruta 18, ruta 12, al igual que la ruta provincial 11. Con respecto a la ruta provincial 11, la Dirección Provincial de Seguridad Vial de Entre Ríos adelantó que se va a llevar a cabo un operativo preventivo y educativo para el miércoles, para el día de mañana. Esto lo voy contando ya. Esto tiene que ver en el acceso a Oro Verde. De acuerdo a lo informado, será atento a los nuevos dispositivos colocados en el ingreso, que nosotros ya lo hemos mencionado en otra oportunidad. Bueno, esto controlan la fotomulta, el uso de cinturón, de seguridad y provisión del uso del celular al conducir. Así que desde la fuerza apuntaron a que hasta el momento solo se están notificando constataciones sin cobro de actas. De igual modo, en pocos días adelantaron que comenzarán los cargos por multa. Así que en el día de mañana la División de Operaciones Viales y División de Educación Vial estarán ubicados ahí en la ruta 11, kilómetro 6 y medio, el operativo de prevención entre las 9 y las 11 de la mañana. Lo voy anticipando y le voy contando a la gente con respecto a esta actividad que ya nos adelantaron que se va a llevar a cabo para la toma de conciencia y saber que hay fotomultas y estos controles, Andrea. En un ratito te llamo nuevamente para contarte las novedades del Consejo Deliberante, si te parece.
1: Muy bien, Fabio, que tengas una excelente jornada. Nos hablamos en un ratito.
4: Perfecto,
1: hasta luego,
4: buen programa.
1: Fabio Rodríguez Freire desde el móvil de Radio Costa Paraná, Marcelo.
5: Hoy va a estar la policía, como contaba Fabio, en la ruta 11, concientizando sobre la velocidad, el uso del cinturón, el tema del celular al conducir. No va a haber multas, pero están las cámaras ya instaladas en la zona, entonces te van a decir, mirá, vos venías. Mañana sí.
1: Está bien, porque la ley necesita el conocimiento para poder aplicarse.
5: Ya alguna notificación sin monto de multa, pero que te muestran que estás hablando por
1: celular. Está muy bien, son cosas que hay que cumplir.
5: Exactamente, educación tiene que primar sobre el tema de recaudación.
1: Exactamente.
5: Porque todas las provincias están aplicando cada vez más normas con el tema del tránsito y esto también incluye más responsabilidad. Rutas adecuadas, señalización, banquinas en condiciones.
1: Sí, los semáforos adaptados a las ondas verdes, sí. Todo ese tipo de cosas. Bueno,
0: hablando de esto, de la ruta y todo, ¿se puede contar lo que estabas contando fuera de aire, Marce?
5: No, una cuestión
1: particular. Bueno, antes de seguir, yo no salgo de mi asombro desde que el profesor llegó y desplegó. Toda la serie, pará, porque yo no puedo dejar de mirar, ya vamos a ir a las efemérides. Sí. 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
1: 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Sí, profesor, antes de que se nos haga demasiado
2: bueno,
1: tarde.
2: Bueno, Andrea,
1: efemérides
2: vamos.
1: De la jornada.
0: La de hoy.
2: Recordarán el caso María
0: Soledad
2: Morales, sí. ¿No? Alguna vez hemos hablado, creo, no sé si en esta radio, con la hermana Marta Peroni.
1: Claro que sí.
2: Fue en tiempos del gobierno de Carlos Menem, el gobierno de la familia Sadi.
1: ¿Cuánto pasó de eso?
2: Fue en 1990, 26 años.
1: Cambió
2: María
1: la...
2: Soledad tenía, claro, 17 años, fue violada y asesinada. Y bueno, y los imputados eran los hijos de Guillermo Luque, digamos. Uh-huh. Guillermo Luque, hijo.
1: Claro.
5: Y Luis Tula.
2: Que
5: y
2: su
5: Luis
2: papá Tula. Era diputado nacional en ese momento.
1: Qué fuerte esa. Y además, cómo se involucró la hermana Peroni, sí. Y cómo empezó a desvelar lo que pasaba en las provincias con estos, sí. Con estos caudillos, con estas familias tradicionales que hacían lo que querían con toda la población.
2: Sí, a partir de allí, ese tipo de delitos. Dejaron de ser impunes, me da la sensación de que al entrar este caso en la palestra pública, Marcelo, la justicia tomó nota de esto, las justicias provinciales y nacionales.
1: Y no se encubrió sí, tanto.
5: ¿Y se acuerdan? El juicio fue transmitido, sí. Yo sí. Me acuerdo de haberlo visto, y hubo, en pleno proceso, ustedes se acordarán de Alejandro Ortiz Iramaín, que era el juez que hacía seña.
1: Ajá.
5: Que termina siendo apartado del tribunal.
1: Exacto.
5: Que denunciaba presiones del gobierno.
2: Sí, y seguramente, sí. Claro. También un día como hoy, pero del 2002.
1: Y la red de trata también, de trata, bueno, de personas, sí, de todo lo que la hermana Peroni, a partir de ese caso ejemplar, empezó a descubrir y a develar en otro lugar, inclusive en Entre Ríos.
5: Que en ciertas provincias feudales, claro. Los hijos del poder eran intocables. Mataban, la policía limpiaba todo y.
1: Quedaba como si nada.
5: No pasaba ningún tipo no había ningún tipo de sanción. Después del caso María Soledad Morales, se empezó a mirar, la gente se tomó conciencia del poder del silencio.
1: Claro.
5: Las marchas de silencio.
1: Era más fuerte que
5: gritar.
1: Estaban
5: a punto. Voltearon un gobierno.
2: Podían hacer caer un gobernador.
1: Sí.
2: Claramente. Bueno, les decía, en el 2002 se produjo también otro hecho trágico, que fue la muerte del cantante
0: Walter Olmos.
2: Tenía 20 años.
5: Se suicidó.
0: Mirá, no se suicidó.
2: Estaba jugando,
0: sí, estaba
2: aparentemente.
0: Estaba jugando a la ruleta rusa solo. Sí, vamos a ponerlo.
1: Corre un riesgo.
2: Bueno, y en Indianápolis ese mismo año salimos subcampeones del mundo en básquet y le ganamos al equipo de la NBA, ¿recuerdan?
0: Mirá. Sí. El primer equipo en ganarle a un equipo de básquet conformado por jugadores de NBA.
2: Y algo importante que deberíamos tener en cuenta, Andrea, es el Día Internacional de la
0: Generación Dorada.
2: Claro, ahí empieza la Generación Dorada. Es el Día Internacional de la Alfabetización. ¿Qué es alfabetizar?
1: Y saber leer y escribir y interpretar lo que uno escribe.
2: A ver,
1: el sentido de lo que uno escribe. Porque si vos copiás nomás, es eso, es copiar. Sí. Que es el déficit que tiene hoy la educación argentina, claro. Que los chicos a la edad que deberían interpretar en quinto grado tienen un déficit enorme de interpretación, de la lógica de un texto.
2: Pueden ejemplo. Leer mecánicamente quizás un texto, claro, pero no lo interpretan.
1: No saben qué dicen.
2: Que es lo mismo que la nada misma.
1: Claro, claro, porque no sirve para que repetir.
2: Bueno, es el Día Mundial de la Fibrosis Quística, uh-huh. El Día Internacional del Periodista, por el caso de un periodista asesinado. Exacto. Durante la Segunda Guerra Mundial.
0: Con respecto a eso, esta tarde,
1: en el 2000 también, a partir de las 17 horas, en calle Mario Alarcón Muñiz, recientemente señalizada la calle con ese nombre, que está en el barrio Amaneceres del Seminario.
2: Allá, cerca
1: enfrente
2: de su casa.
1: Del seminario, mi casa. Sería. Es la zona este, pero no lo hacen por mí. Semejante.
0: Bueno, pero semejante
2: como vecina va a participar.
1: Y, sí.
0: Hay una mateada, entonces algo.
1: No, pero semejante estirpe de periodista como Mario Alarcón Muñiz, con toda la cultura que ha dejado, con la huella. En nuestra provincia, la verdad es que merecía no solamente una calle, sino también este reconocimiento. Así que, con transmisión en vivo de Radio Costa Paraná, hoy a partir de las 5 de la tarde, Antonio Tardelli y su equipo van a estar en el lugar haciendo una mateada en homenaje, porque ellos también propulsaron que esta calle llevara su nombre. Así que los invitamos a que pasen por ahí o que escuchen la radio.
2: Si mal no recuerdo, a ver, ayúdeme, Mario Alarcón fue diputado en el 83 al 87,
1: sí, claro.
2: Por el radicalismo, Marcelo, sí. Por el departamento Gualeguaychú, Gualeguay, uno de los dos.
1: Gualeguay, me parece.
2: Uno de los dos, ahí está.
1: Gualeguay. Sí, Gualeguay.
2: Bueno, es el día además de la agricultura, sí. Y del productor agropecuario.
1: Muy bien, saludos para todos. Entonces, con respecto a lo que usted decía, profesor, de la alfabetización, según las pruebas Aprender, sí. 2024, que son de las últimas, 3 de cada 10 estudiantes de tercer grado en Argentina se encuentran rezagados en su desempeño lector.
2: Claro.
1: Y menos de la mitad de los alumnos, el 45%, alcanza el nivel esperado de lectura a esa edad. Sí. Los chicos aprenden cada vez más tarde a escribir, ¿vio? ¿Será por el uso de los dispositivos?
2: Y no escriben más en cursiva, Andrea.
1: No, y abrevian, y les da lo mismo el acento. Mi hijo, por ejemplo, me dice, ¿para qué pones acento cuando escribís un mensaje? ¿Y cómo no, Leo? No es lo mismo. Claro. Un acento que un no acento. Una palabra acentuada cambia el sentido completo de o una G con una J.
2: Claro.
1: No es lo mismo. Entonces,
2: o la H misma.
1: O la H misma. O sea, hay distinción griega y latina. Bueno, hoy como que todo va lo mismo. Da igual.
5: Bueno, los adultos también hemos perdido en los grupos. Yo hablaba la otra vez con el profe en los grupos de WhatsApp donde hay muchas personas adultas que se deja pasar.
2: No, a mí me da. Bueno,
5: algunos golpes al ojo.
1: Vergüenza. Ay, sí. Bueno, en
5: no
1: el caso.
5: No te dan una CV por. Mira. De casualidad. Pero,
1: pasando
5: no,
1: de un lado al otro, en el caso de Basi, que vos decís como un mensaje mal escrito.
5: Hace
1: ¿no?
5: que la
1: hace
5: familia
1: que sea
5: se
1: una
5: dé
1: pista,
5: cuenta.
1: Claro.
5: En el caso del arquitecto Rodolfo Basi, uno de los asesinos o acusados de.
2: Mandó un texto.
5: De asesinos, le contesta a la novia de Basi, que le estaba haciendo unas consultas y veía que no respondía el teléfono.
2: ¿Ah?
5: Me voy.
1: Volviendo.
5: Me voy.
2: Y el voy con B larga.
5: Con B larga.
2: Claro.
5: Y latina. Y me voy a Rosario.
2: Nunca hubiera hecho Basi eso.
5: Entonces, como la novia se da cuenta que él no escribía así, que no tenía errores de ortografía,
1: importante.
5: Se da cuenta que algo había,
1: claro,
5: había pasado.
1: Algo había pasado. Así que no es una cuestión menor escribir bien o escribir mal. 343-534-0933, Martín Echagüe.
0: A este número llega este mensaje que dice: buen día para todos, que tengan una excelente jornada. Gracias por la canción, les mando un abrazo, Julián.
1: Hola Juli, muchas gracias por estar ahí del otro lado. 343-534-0933, ¿más mensajes?
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2: Estamos tirando reino por la ventana.
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1: 8:57, actualizamos la información, Marcelo Medina.
5: Bueno, vamos a referirnos a un caso que tuvo mucha difusión aquí en la... provincia de Entre Ríos, también se habló a nivel país cuando se conoció allá por el 2016 que dos niñas que estaban a disposición de el COPNAF habían sido víctimas de abuso sexual en un predio de la policía que está ubicado en la zona del ferrocarril de la capital entrerriana. Por ese caso fueron juzgados Ezequiel García y Samuel Morel. Fueron condenados 12 años para García, 10 años para Morel por su calidad de partícipe necesario. No participó del abuso, pero estuvo en el lugar siendo funcionario de la policía de Entre Ríos. En el juicio por jurados que se hizo en Paraná, que nosotros lo seguimos y contamos acá, teniendo en cuenta que era un hecho de índole privado, dijimos que el jurado popular los encontró culpable, que el juez Alejandro Canepa fue el que dispuso esta pena a pedido del Ministerio Público Fiscal. Las defensas, una vez que tuvo este fallo, fueron en casación. ¿Por qué? Porque ellos se agraviaron, para que la gente entienda, ellos cuestionan, los defensores, la exclusión del jurado número 10 durante la etapa de deliberación, que es cuando se dice si es culpable o no culpable. Son 12 jurados. Si los 12 jurados están de acuerdo, la persona es culpable. Si los 12 jurados están de acuerdo en que la persona es inocente, es no culpable. Si hay disidencia, el juicio se estanca y se hace otra vez. Bueno, en este caso, había un jurado que realizaba cuestionamientos que no tenían que ver con el juicio en sí, con lo que se estaba discutiendo en esa audiencia. sino que traía a colación contaminación o datos que parece que lo había obtenido afuera. ¿Qué hace el juez? Según lo que se informó, lo aparta y entra el suplente, porque recordemos que en los juicios por jurado hay 12 titulares y 6 suplentes, 3 hombres y 3 mujeres, que si llega a ocurrir algo con uno de los jurados titulares, ingresa, así que va tomando nota y tiene que estar atento porque en cualquier momento puede participar de la situación. La Cámara analiza esta situación que dicen los abogados, que la plantean como irregular, y dice sobre la remoción que no se produjo por una discrepancia sobre el veredicto, dice la Cámara, sino porque se constató que dicho integrante incumplió las reglas de la deliberación al realizar conjeturas ajenas a la prueba producida y haber manifestado dentro del grupo que tenía su decisión tomada de forma previa a la finalización del debate de los testigos. ¿Qué le dice? El juez le dice, cuando empieza el juicio, le dice, ustedes tienen que basarse en lo que se escucha acá, claro, en lo que se dice acá.
1: Claro, no andar
5: nada más chismería. Que lo que sucede en esta audiencia, sí, es válido. No pueden traer cosas de afuera.
1: Claro, un chisme.
5: Ni conjeturas de afuera. Es lo que sucede en este proceso. Y este hombre tenía cuestiones que obviamente no tenía nada que ver, como dice, claro, Martín, con el juicio en sí. Bueno, las defensas, que también argumentaron que el jurado popular se encontraba contaminado al haber tomado conocimiento de que otros 5 imputados en la causa habían resuelto sus situaciones mediante juicios abreviados, el tribunal remarcó que el propio juez del juicio, lo que yo dije recién, dio instrucciones oportunas y precisas al jurado, indicándoles que debían juzgar de forma exclusiva la responsabilidad penal de García y Morel, basándose únicamente en las pruebas ventiladas en el debate. A ustedes, señores, no les interesa lo que pasó, claro, en otros juicios ni nada por el estilo. Ustedes tienen que centrarse acá. Así que, en fallo unánime, la doctora Badano, Davite y el doctor Pimentel confirmaron el fallo, así que los policías ya tienen que estar cumpliendo la condena. Pero además, y como le gusta a Galera, apá, los jueces en este caso no miraron para otro lado, bueno, con respecto a lo prolongado del proceso. ¿Por qué? Porque Casación hizo una profunda advertencia sobre las fallas institucionales en el acceso a la justicia de personas en situación de vulnerabilidad. 2 niñas a disposición del Estado provincial en un organismo como el COMNAF, a la madrugada en la calle, las suben a un patrullero, las llevan a una institución del Estado y las violan, merece un accionar rápido. Las chicas tenían 13 y 15, claro, cuando las abusaron. La condena se conoció cuando tienen 23 y 25 años. Dice el tribunal, con buen tino, señores, basta, tenemos que ser más rápido.
1: Claro.
5: Hay que ser más rápido. No se puede 10 años dilatar una causa donde hay menores involucradas que además estaban en situación de suma vulnerabilidad.
1: Y datos que hablan de por sí mismos para cerrar el caso. Qué bárbaro. Marcelo Medina en Ruido de Mate, 9:03 de la mañana, las noticias, ya volvemos.
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8: La temperatura en Paraná, 5 grados, humedad 77%. Sala Mayo se inaugura la Feria de Arte en Paraná. La Municipalidad organiza una nueva edición los días 11, 12 y 13 de septiembre de 16 a 21 horas en la Sala Mayo del Puerto Nuevo, con entrada libre y gratuita. La propuesta reunirá galerías de arte, espacios culturales, proyectos grupales independientes, además de intervenciones, charlas, recorridos guiados y diversas experiencias vinculadas a las artes visuales. COVID se detectaron nuevas cepas en Argentina. El Boletín Epidemiológico Nacional de Argentina dio a conocer que detectó los primeros tres casos del linaje BA3.2 del SARS-CoV-2, una variante bajo monitoreo. Según indicaron, no representa por ahora un riesgo adicional sustancial para la salud. Los casos corresponden a residentes de la provincia de Buenos Aires y fueron identificados por el Instituto de Salud Carlos Malbrán. Se conocerán los nominados al Balón de Oro. El medio francés L'Équipe, en conjunto con la revista France Football, revelará hoy los nominados para la edición número 70 del galardón. Entre las principales figuras se perfilan como candidatos casi fijos a integrar la nómina de 30, Kylian Mbappé, Harry Kane, Erling Haaland, Jude Bellingham y Vinicius Jr. 5 grados la temperatura en Paraná, humedad 77%, presión 1011.3, vientos calmos, visibilidad 15 kilómetros, cielo despejado en Paraná y zona cuando pasaron 5 minutos de las 9 de la mañana.
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3: Síntesis de la semana. Acciones de la Municipalidad de Paraná. Paraná y Santa Fe fueron sede de un encuentro de municipios turísticos. La intendenta Rosario Romero y su par de Santa Fe, Juan Pablo Poletti, encabezaron la actividad, de la que participaron más de 60 referentes turísticos de todo el país. El encuentro se dio en el marco de la iniciativa de captación turística Dos Ciudades, Un Destino. Hay un mix público-privado muy virtuoso que acompaña la actividad turística, expresó Romero. Frente a El Niño, la Municipalidad sostiene las tareas de prevención. Los trabajos de limpieza fueron sobre un brazo del Arroyo Colorado, en el barrio Loma Hermosa. La acción enfatiza la importancia de conservar limpios los cursos de agua y se enmarca en el plan de acción preventiva ante el fenómeno de El Niño, que anticipa un incremento de las precipitaciones en la región. Con varias actividades para los más chicos, concluyó el mes de la gurizada. El cierre de los festejos comunitarios organizado por el municipio fue en Bajada Grande, con una jornada dedicada a niñas y niños de la zona oeste de la ciudad. En los miradores hubo una gran propuesta de juegos, teatro, actividades lúdicas y merienda para cientos de personas. Más información en www.paraná.gov.ar.
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0: Continuamos en este ruido de mate. 9:15, 14 de la mañana, 8:05 la temperatura y la térmica, Martín, que no alcanzo a ver bien. ¡Qué fresco!
1: Yo tampoco, profe, ¿usted ve?
0: 7 grados la temperatura. Fresquito, fresquito, fresquito. Y hay un tema que levanta la temperatura en cuanto a la discusión. Ahora hay un paquete que se va a enviar a la legislatura con respecto a algo que cada vez que pasa un mundial o el tema del fútbol se revive, o cada vez que es 2 de abril o en los desfiles también, cuando vemos pasar a los excombatientes, y tiene que ver con la causa Malvinas. El presidente de la Nación hizo la semana pasada una serie de anuncios al respecto, pero en otras ocasiones el profesor de historia Julio Galera, que está aquí con nosotros, nos ha dado un pantallazo de la historia de Malvinas. Ahora bien, ¿esto qué trascendencia tiene diplomáticamente? ¿Hay una mirada más geopolítica de la causa Malvinas? ¿De qué manera esto puede incidir en la relación entre los pueblos? ¿Cuánto mueve la aguja de las economías el petróleo? ¿Puede un país decirle a otro que no explote una empresa porque está cerca de sus aguas? ¿De quién es la soberanía? ¿Quién la determina? ¡Wow! ¿Cuántas preguntas que tenemos? Para eso está del otro lado y agradecemos la gentileza de la licenciada Oriana Acherini. Es licenciada en Relaciones Internacionales. Oriana, bienvenida a este ruido de mate. Soy Andrea Venturini. Te decía, está el profe Galera, Martín Echagüe, Marcelo Medina. Muy bienvenida. ¿Cómo estás?
2: Hola, equipo. Un gusto saludarlos. Gracias por la invitación.
0: Igualmente, gracias por tu tiempo y seguramente por tu mirada tan clara de lo que ocurre. ¿Qué pasa con Malvinas? ¿Cuál es la mirada geopolítica que hay que tener hoy después de la decisión del presidente Milei y de los anuncios que hizo?
2: Bueno, en primer lugar creo que sería interesante arrancar distinguiendo como dos cuestiones fundamentales. En primer lugar, lo que se dijo y por qué se lo dijo y para qué se lo dijo, ¿no? Uh-huh. En términos tanto de estrategia de política doméstica como las implicancias también en la política exterior argentina. En ese sentido, nadie niega que lo que se dijo, o sea, la materia que se dijo, es algo que se celebra y que en cierta forma sigue como los lineamientos de la política exterior que Argentina venía teniendo en el reclamo soberano por las Islas Malvinas, o lo conocido como la causa Malvinas, pero que, en términos más de análisis profundo de lo que se dijo, en cierta manera rompe un poco con lo que este gobierno venía desarrollando en materia de política exterior o también en lo que tiene que ver con las relaciones internacionales. Por otro lado, y después si quieren vamos profundizando, sí. ¿Por qué se lo dijo y para qué se lo dijo?

0: de que iban a revisar la posición de los Estados Unidos respecto a Malvinas, lo cual, entre ustedes y yo y el público
1: Sí.
0: que nos escucha, Estados Unidos muchas veces ha manifestado como una estrategia discursiva cambiar la posición que posee Estados Unidos respecto a determinados temas geopolíticos, que en este caso, le invito a la audiencia también a pensar un poco más allá de nuestras fronteras, en realidad responde a una negociación con el Reino Unido por otros temas que no son Malvinas. Nosotros lo que estamos observando es que esto a nosotros nos toca como de costado,
1: Sí.
0: pero que en realidad que Estados Unidos diga esto no es como un favor a nosotros, sino como una amenaza al Reino Unido por lo que está ocurriendo en Medio Oriente y en Europa. Y ahí
1: Claro.
0: podemos seguir profundizando. Ajá.
2: Aureana, ¿cómo te va? Julio te habla, un gusto.
0: Hola, Julio, un gusto.
2: No, esto tiene que ver más con cuestiones geopolíticas y con
1: Claro.
2: discusiones, por el no apoyo en general de Europa a las acciones norteamericanas en Medio Oriente.
0: Sí. Sí, y también cuando uno analiza los dichos de Trump, y después ustedes seguramente lo revisaron, los dichos del ministro de Seguridad israelí respecto de de que insta al presidente israelí a revisar la posición respecto a Malvinas, son como dos elementos de políticas internacionales, de estados en los cuales Argentina está teniendo una vinculación internacional evidente, como lo son Estados Unidos e Israel, pero como les digo, entiendo que hay que leer esto por fuera de lo que ocurre específicamente en Argentina, porque si nosotros vemos, más allá de lo que se dijo en la cadena nacional, lo que se venía haciendo a nivel nacional con la cuestión Malvinas, vemos varios signos de alerta que no tienen que ver con una estrategia soberana. Doy algunos ejemplos. En primer lugar, lo que está viviendo la provincia de Tierra del Fuego, Antártida e Isla del Atlántico Sur, respecto a la intervención del puerto de Ushuaia
1: Ahí está.
0: y también a la política exterior argentina respecto a Estados Unidos y a lo que tiene que ver con el uso del territorio argentino para ciertas estrategias o proyectos ante los cuales potencias como Estados Unidos o el Reino Unido tienen muchos intereses. ¿A qué voy con esto? Dos proyectos puntuales. La base naval integrada, que es un proyecto que tiene muchos años, así como también el polo logístico antártico, que tiene más una lógica científica tecnológica, mientras que la base naval una mirada mucho más militar y de seguridad, que han evidenciado en los últimos años desde que asumió Milei un gran interés por parte de los Estados Unidos, que claramente digo, también a las autoridades de Ushuaia o del gobierno de Tierra del Fuego, como el secretario de Relaciones Internacionales y Malvinas, que es André Dachari,
1: Sí.
0: vienen manifestando que hay una política nacional que claramente atenta o lesiona la causa Malvinas por los intereses que tienen las potencias en los territorios y ante los cuales, cuando el Estado Nacional decide intervenir el puerto de Ushuaia alegando fallas estructurales, malversación de fondos, etcétera, a partir de esa intervención ha habido más actividad extranjera dentro de lo que es el territorio de Ushuaia. Entonces, a lo que voy. Lo que se dijo y para qué se lo dijo, volviendo un poco a esa
1: Sí.
0: dicotomía, obviamente hay un uso político, pero que uno se alegra que el presidente manifieste públicamente el apoyo a la causa y ojalá que se sostenga y se evidencie con políticas públicas en relación a lo que les decía anteriormente, que en cierta forma lo que se dijo se celebra, pero va en contra de lo que se ha hecho en la gestión
1: Claro.
0: respecto a la causa malvinas a nivel doméstico.
1: O sea que hay que
0: Y
1: verlo
0: que
1: con
0: no
1: los ojos
0: claramente.
1: entrecerrados al anuncio, ¿no? Porque ahora, por ejemplo, el gobierno nacional va a denunciar a cinco empresas que hacen explotación petrolera en la zona de Malvinas. Pero a su vez le adjudicaron también a una empresa que está dentro de las que no deberían estar para que hagan esa explotación. Hay como dicotomías.
0: Hay muchas dicotomías, tal cual, y es por eso que uno lo que tiene que, si se quiere, cuando lo analiza, siempre como ver este matiz, porque siempre, lamentablemente Malvinas, más allá de que se ha utilizado en muchos gobiernos como una cuestión más política o electoral, no es la primera vez que se realiza, tiene una importancia, como ustedes bien mencionaron, geopolítica muy grande. No nos olvidemos que lo que ocurre en Malvinas, más allá que se enmarca en lo que es la disputa de soberanía entre Argentina y el Reino Unido, tiene que ver con un territorio de disputa de las grandes potencias respecto a la Antártida
1: Claro.
0: y todo lo que tiene que ver con la geopolítica del Atlántico Sur. Entonces, cuando uno ve lo que hace el gobierno argentino y uno ve lo que hacen las

0: potencias como Estados Unidos, como el Reino Unido, si se quiere aliados estratégicos actuales como Israel, uno lo tiene que matizar también con lo que está ocurriendo en el mundo y también con Trump, no solamente como un elemento de negociación con el Reino Unido por lo que ocurre en Medio Oriente, como mencionaba Julio, sino también por la presencia de China, por ejemplo, en América Latina. O sea, hay varios signos de alerta para Estados Unidos que le están incitando cada vez más a estar en la región, en el Atlántico Sur.
1: Claro. Malvina, ahora bien, Malvina.
2: Muy bien.
1: Oriana, haciendo futurología, ¿sos optimista que en algún momento de la historia próxima a venir, la Argentina puede de alguna forma empezar a discutir en serio las cuestiones de soberanía y que Reino Unido se va a sentar a una mesa a discutir las cuestiones propias de este tema?
0: Muy buena pregunta, porque me permite decirles algo que también quería comentar, que es que una potencia como Estados Unidos diga que va a cambiar su posición, aunque la cambiase, que no implica que lo diga, no implica que lo haga. Pero supongamos que cambiase su posición respecto a Malvinas, que sería, diríamos, un avance, ¿no? Porque Estados Unidos inclusive se abstuvo en su momento de la resolución 2065, que es la resolución que reconoce la disputa de soberanía. Pero supongamos que reconoce el cambio de su posición. Esto no implica absolutamente nada en términos de lo que va a ocurrir con Malvinas. O sea, acá también incito también o motivo a recordar que el cambio de las potencias respecto a las posiciones no va a implicar que el Reino Unido ceda a las islas. Inclusive cuando Trump postea esta frase de revisar su posición, hubo una fuerte respuesta dentro del Reino Unido de refinanciar la seguridad en las islas, de manifestar el interés en las islas. O sea, hubo toda una respuesta de resistencia y, si se quiere, de reforzar la postura británica respecto al tema. Yo no sería optimista de que el Reino Unido va a ceder el control sobre las islas. Y lamentablemente, y esto es una de las limitaciones que tienen las relaciones internacionales, que la diplomacia puede ayudar un montón y el derecho internacional también, pero en realidad en el fondo no deja de ser una cuestión territorial y que inclusive lleva a conflictos armados, que una potencia para que ceda un territorio colonial que estuvo desde 1833 usurpando, y la verdad que lo veo muy difícil.
3: Claro.
0: Lo que sí es lo más fácil o más factible es poder consolidar a largo plazo, como Argentina venía realizando, mecanismos multilaterales y de apoyos bilaterales que pueden ayudar a ir mejorando la situación, pero claro, que el Reino Unido se quede la soberanía o su ejercicio en el territorio lo veo muy difícil.
3: Oriana, la última pregunta, y ya te dejamos tranquila porque la verdad es que es muy enriquecedor charlar contigo, es ¿qué peso tiene la opinión de quienes viven en las islas? ¿Ellos podrían elegir pertenecer o no a un país o al otro? ¿Se tiene en cuenta en la diplomacia la opinión de quienes habitan un territorio que está, en este caso, en disputa?
0: Muy buena pregunta. Sí sería relevante la opinión si no fuera población implantada. Porque en realidad hay un debate de derecho internacional o a los argumentos, digamos, desde lo que es la integridad territorial y lo que es la libre determinación de los pueblos. La libre determinación de los pueblos, que es lo que vos me preguntás, aplicaría si fuera población local, nativa.
3: Claro.
0: Lo cual no es, porque es población implantada por el Reino Unido en su estrategia de justamente ejercer soberanía o ejercicio de poder sobre las islas. Ya se ha utilizado el argumento de que los isleños quieren ser británicos, pero te repito, usando otros ejemplos del sistema internacional, eso solo sirve o es útil para el derecho internacional cuando es población nativa.
1: Claro. La India, por ejemplo, qué sé yo, Pakistán, la India.
3: Claro.
0: Claro, cuando es población local, nativa.
3: Original.
0: No cuando es traída por la potencia imperial para hacer ejercicio del territorio.
3: Claro, claro. Oriana, ha sido un gusto charlar contigo. La verdad es que agradecemos mucho este contacto. Mientras charlamos con vos, vemos dos mapas que nos enviaste para poder entender e ilustrar también cada una de tus palabras. Nos dejás pensando, como siempre. Es muy interesante una mirada de los nuevos analistas en relaciones internacionales, de la geopolítica y de la actualidad. ¿Qué querés preguntarle, profesor?
1: No, no, ¿de dónde salió esta chica Oriana? ¿Cómo la producción la contactó?
3: A Oriana la conocemos de hace años ya. Es muy joven ella igual.
0: Gracias por lo de joven, André.
3: Es muy joven. Ori, ¿vos sos de Paraná?
0: Sí, sí, nacida, criada y laburando en Paraná, muy orgullosa.
3: Ajá,
0: sí, sí.
3: Ah, mirá. Y además estás con respecto a la carrera de Relaciones Internacionales muy vinculada, ¿no?
0: Claro, fui parte del equipo que la creó y actualmente tengo el honor y el gusto de ser la coordinadora. Así claro. Que ahí estamos trabajando con la primera camada de licenciados de Relaciones Internacionales Públicas de la provincia.
3: ¿Y recorres muchos países? ¿Has viajado?
0: Sí, gracias a mi profesión sí he podido viajar a distintos continentes y bueno, también he representado a Argentina en varias instancias, así que es una carrera que me ha dado mucho mucho gusto y también poder conocer otros países, otras culturas, tener mente más abierta de la que tenía cuando arranqué la carrera, así que sí he tenido esa posibilidad.
3: ¿Y cuál te impactó más de todos los lugares que viste?
0: Uy, qué buena pregunta. Mirá, he estado en los opuestos, te diría, según la mayoría. He estado en, por ejemplo, en Estados Unidos varias veces, en China, en Rusia, en Indonesia, bueno, en distintos países. Claramente por las diferencias culturales y por el sistema, me impactó mucho China, para bien. Yo hice una especialización en estudios chinos, así que cuando fui, medio que pude actualizar mucho de lo que había estudiado en La Plata. Y te diría que en términos del poder histórico y de lo que implica ese país para mí, particularmente para las relaciones internacionales, Rusia también me impactó un montón. La verdad que la política exterior rusa, la cultura, la historia, la literatura, a mí me apasiona muchísimo. Y conocí tres ciudades rusas y anduve encerrada en un tren ruso por 3 días. Lo cual
1: ¿anduviste en el transiberiano? ¿Te fuiste de París a Vladivostok?
0: Con los trenes soviéticos, sí, nos llevaron de Sochi a Nizhny Novgorod a Moscú. Qué así wow. Que fue una gran experiencia.
3: ¿Y cuántos idiomas entendés?
0: Y mira, yo hablo inglés fluido y después estudio chino y ruso.
1: No.
2: Porque no, que diga ruido de mate en chino, por favor.
3: Y es jovencísima, además.
1: No, que venga un día acá, André.
3: Bueno, un día la vamos a invitar. Ahora tenemos que agradecer la gentileza de que está saliendo una gripe y charló con nosotros media hora, así que eso para nosotros tiene un valor enorme y de muchísima profundidad, así que Oriana, te agradecemos mucho, sabes que apreciamos tu tiempo, tu sabiduría y tu generosidad. Muchas gracias por este contacto con Ruido de Mate.
0: No, gracias a ustedes. Ustedes son unos genios, yo soy una fan, así que muchas gracias.
3: Ay, un beso enorme, Oriana. Que tengas un lindo día y te mejores.
0: Gracias.
3: Besos. Chau, chau. Gracias, chau, Oriana chau. Cherini es licenciada en Relaciones Internacionales. Sí. Es de estas personas que las cruzamos en nuestra vida cotidiana, en la calle y demás. Es un placer escucharlas hablar por cómo se involucran, cómo estudian y hacen de su vida y de su profesión una manera de ver el mundo. Entonces es muy interesante.
2: Me parece que le tendríamos que regalar un perfume de reino.
3: Vamos a mandarle un perfume a Oriana.
2: Sí, con gusto.
3: El profesor va a ser el embajador de reino, así como Oriana es diplomática.
1: Me encantó lo que conoce, lo que sabe.
3: Muy bien. Y cómo preguntamos nosotros.
1: Bueno, nosotros somos buenos
3: preguntando.
1: Qué gente curiosa. Para eso estamos preparadísimos.
3: 9:32 de la mañana, informativo. Luego vamos a la calle y seguimos resolviendo los intríngulis de la vida cotidiana en este ruido de mate.
1: Del mundo.
3: Hasta las 10. Esa es nuestra pretensión. No sé si lo lograremos, pero que tenemos la inquietud.
1: Podemos juntar a los rusos con los ucranianos, inclusive, si nos ponemos.
3: Sí, nos proponemos, se pueden hacer tantas cosas. Ahora la pausa, ya venimos.
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2: La temperatura en Paraná 8 grados 5 décimas, sensación térmica 7 grados. La feria en tu barrio llega esta semana a tres puntos de Paraná con alimentos a precios populares. La municipalidad continúa esta semana con el cronograma de la feria en tu barrio. La actividad se desarrollará mañana, jueves y el sábado, siempre de 9 a 12.30 en diferentes espacios de Paraná. Mañana la feria estará ubicada en el centro vecinal Las Flores, en la esquina de Los Aromos e Ituzaingó. El jueves será el turno en la Escuela Hogar, sobre Avenida Don Bosco, mientras que el sábado la propuesta se trasladará a la Plaza Sáenz Peña, sobre calle Villaguay. Troncoso a favor de las PASO, el ministro de Gobierno y Trabajo de la provincia, Manuel Troncoso, dejó definiciones políticas de cara a las elecciones del año que viene durante una entrevista donde se refirió al calendario electoral, las PASO y una eventual reelección de Frigerio. Troncoso se manifestó a favor de las PASO, pero dijo que no se tienen que resolver las diferencias internas de la dirigencia política.
3: Si me decís PASO sí, PASO no, a mí las PASO me parecen una herramienta interesante. Nosotros, y siempre me encargo de decir esto, nosotros como gobierno somos un producto de las PASO. Lo que sí me animo a decir que en un contexto, insisto, de mucha estrechez económica, de mucha fragilidad, de mucho hartazgo de la ciudadanía, nosotros cuando llegue el momento oportunamente lo vamos a decidir. Si la PASO responde a una necesidad de la gente, bueno, quizá valga la pena. Ahora, si la PASO responde a que tres o cuatro políticos no se pueden poner de acuerdo, estamos en un problema, digamos.
2: Pronóstico del tiempo: muy leve ascenso de temperaturas para los próximos días, pero tiempo inestable para el viernes y un fin de semana frío. Para este miércoles mínima 9 grados, máxima 21. Para el jueves mínima 11 grados, máxima 21. Para el viernes mínima 13 grados, máxima 16, con un 40% de posibilidad de chaparrones. La temperatura actual 8 grados 5 décimas, sensación térmica 7 grados, humedad 69%. Cielo despejado en Paraná y zona cuando pasaron 35 minutos de las 9 de la mañana.
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4: Síntesis de la semana. Acciones de la Municipalidad de Paraná. Paraná y Santa Fe fueron sede de un encuentro de municipios turísticos. La intendenta Rosario Romero y su par de Santa Fe, Juan Pablo Poletti, encabezaron la actividad, de la que participaron más de 60 referentes turísticos de todo el país. El encuentro se dio en el marco de la iniciativa de captación turística Dos Ciudades, Un Destino. Hay un mix público-privado muy virtuoso que acompaña la actividad turística, expresó Romero. Frente a El Niño, la Municipalidad sostiene las tareas de prevención. Los trabajos de limpieza fueron sobre un brazo del Arroyo Colorado, en el barrio Loma Hermosa. La acción enfatiza la importancia de conservar limpios los cursos de agua y se enmarca en el plan de acción preventiva ante el fenómeno de El Niño, que anticipa un incremento de las precipitaciones en la región. Con varias actividades para los más chicos, concluyó el mes de la gurizada. El cierre de los festejos comunitarios organizado por el municipio fue en Bajada Grande, con una jornada dedicada a niñas y niños de la zona oeste de la ciudad. En los miradores hubo una gran propuesta de juegos, teatro, actividades lúdicas y merienda para cientos de personas. Más información en www.paraná.gov.ar.
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0: Último tramo de ruido de mate, 9:42 de la mañana. Falta todavía 8:05 la temperatura, 7 la térmica, 343-534-0933. Martín Echagüe.
1: Le quiero mandar un saludo a alguien.
0: A mi mamá, a mi papá y a todos los que me conocen.
1: Sí, eso.
0: Bueno, no se olviden que hasta el viernes tienen tiempo para inscribirse al sorteo de dos perfumes.
1: ¿Dos?
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0: 343-534-0933. Nos vamos a la calle.
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0: 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Fabio Rodríguez Freire está en el Consejo Deliberante. Hay sesión. Fabio, contanos.
7: Sí, es, Andrea, como habíamos adelantado, acá estamos. Ya comenzó a las 9 de la mañana este nuevo plenario que ingresaron distintos proyectos de ordenanza que estábamos escuchando así hace un ratito nada más hasta que vine a contarles un poco hasta ahora de los dictámenes.

0: Detalles, también se presentó un expediente, el 8939/2026, donde el Departamento Ejecutivo remite contestación al pedido de informes relacionado a la estructura de financiamiento, sostenimiento económico, entre otros, de Radio Costa Paraná. Eso fue pedido por el concejal Maximiliano Rodríguez Paulín, y todo eso fue presentado, así que el concejal, como cualquier persona que quiera saber los detalles de este pedido, lo pueden hacer en el día de hoy, a partir de hoy, en la Municipalidad de Paraná. Otro de los proyectos que se están presentando hoy me parece interesante, y uno se comenzó un debate ahora, hace minutos nada más, es el impulsado por el concejal Tutao, donde, bueno, él lo que propone es la iniciativa de llegar al recinto para ser votado en este encuentro el régimen municipal de garantías para el acceso al alquiler de viviendas únicas familiar. Esto lo vamos a estar dialogando, vamos a estar hablando con él, si sí alcanzamos en el programa, Andrea, con vos, y si no, en el programa Rivales Perdedores. Es un régimen que, bueno, que da garantía, o propone dar garantía en Paraná, a lo que es el tema del alquiler, como la municipalidad como garantía de ese tema. Lo vamos a estar hablando con él seguramente. Y también otros de los que son interesantes es el pedido de electromovilidad, que ingresarán en despacho de la Comisión de Proyectos referido a los electromovilidad que tiene la ciudad de Paraná. Todos los móviles eléctricos que se están que hay en nuestra ciudad. El primero de ellos es impulsado por la concejal Luisina Mini, y tiene el objeto de regular la circulación en la vía pública de los vehículos de movilidad personal, garantizando la seguridad vial y promoviendo una armónica convivencia entre los diferentes sectores de tránsito. Claro. Así que en un ratito, bueno, vamos a estar hablando sobre todo estos dos que me llaman mucho la atención. Sí, claro. Y si da, Andrea, antes de que finalice el programa, vamos a estar hablando o con el concejal Tutao con respecto a este tema, o el concejal o la concejal Mini con respecto a este otro de la electromovilidad, y que tiene que ver con tener y responder a las leyes de tránsito como cualquier otro móvil que circula por las calles.
1: Exactamente. Fabio, quedamos a la espera entonces. Cuando vos tengas información desde ahí, serás muy bienvenido. Muchas gracias por este contacto.
0: Hasta luego, Fabio.
1: Rodríguez Freire, desde el móvil de Radio Costa Paraná.
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1: Marcelo Medina, 9:47 de la mañana, y la información dice que...
3: Bueno, en las últimas horas se conoció una decisión que tomó el Ministerio Público Fiscal en una causa judicial que investigaba la adquisición de carnet de conducir falsos aquí en la ciudad de Paraná. Nosotros hemos contado ya en otras oportunidades a lo largo de este programa que hay causas judiciales iniciadas porque, bueno, la policía con la municipalidad lograron desarticular a grupos de personas que imprimían carnet de conducir. Registros que se otorgaban a personas que no realizaban, obviamente, los trámites pertinentes como lo realiza cualquier automovilista, motociclista que quiere obtener un carnet en forma legal. El Ministerio Público Fiscal tomó la determinación de sobreseer definitivamente a tres hombres y una mujer que estaban imputados por el uso del documento falso. La medida se enmarca en que, bueno, van a investigar, o la energía de la Fiscalía, para que se entienda, se va a volcar sobre las personas que los vendían. Ajá. A esos carnets. Estas personas, y para todo aquel que quiera obviamente acortar los caminos, piense que obtener un documento falso es un problema.
1: Claro.
3: Y es un delito, y es un dolor de cabeza. Estas tres personas habían sido detenidas en operativos de control vehicular, septiembre del 2022, en el mes de junio, otra en el mes de julio, y todas tenían obviamente carnet con que los funcionarios que estaban haciendo los operativos notaban que eran adulterados. Por eso obviamente se les secuestró y se les inició.

0: inició una causa que le terminó saliendo mucho más caro que obtener el carnet en forma legal.
1: Legítima, claro.
0: Legítima, porque además del proceso, todo el dolor de cabeza, tuvieron que pagar abogados para enfrentar lo que tiene que ver con la causa, uh-huh, y también para pagar después las multas porque le secuestraron los vehículos porque estaban conduciendo sin estar habilitados.
1: Pero claro.
0: Así que todo un dolor de cabeza mayor. Esta causa arrancó en 2023 con más de 89 entrevistas.
1: Wow.
0: Hubo a lo largo del proceso. Y múltiples allanamientos. Se desarticuló por parte de la justicia, la policía y la municipalidad una red que confeccionaba los documentos y se secuestró ese material que quedó a disposición, obviamente, de la justicia y se avanza. Ya hubo exfuncionarios y empleados municipales que fueron recibiendo condenas a lo largo de esta larga causa que ya se va quedando con pocos integrantes producto del avance de la justicia. Pero bueno, reiterar que lo que se plantea como una viveza, como un acortar camino, sí, después termina siendo un dolor grave de cabeza.
1: Y bueno, mientras uno conozca que está haciéndolo mal, es una elección. Después, si te sale mal, fíjate. Qué cosa, ¿no? Mejor hacerlas bien las cosas, ¿no?
0: Exactamente,
1: profesor,
0: no cuesta nada.
1: No cuesta nada.
2: Hacerla como corresponde.
1: Para eso,
2: va,
1: para eso están hechas las cosas. Hacer, aunque demore más, aunque cueste más, aunque. Y sí, hay que hacerlo bien. ¿Qué va
0: y
1: a hacer?
0: Otra cuestión, diga, tiene que ver con que la justicia paceña declaró a un ciudadano entrerriano de 37 años, oriundo de Santa Elena, autor material y penalmente responsable por el delito de infracción
2: y venta de reino.
0: No, por el tema de la infracción a los juegos de azar. Lo condenó a 3 años de prisión condicional.
3: Timbero.
0: El caso reviste importancia en virtud de que se trata del primer condenado por el delito penal de ofrecer juego ilegal en la provincia, en forma online.
3: ¿Cómo se llama?
0: No le voy a decir el nombre, después se lo cuento.
1: Antes había, ¿se acuerdan? En mi barrio había una señora que levantaba. Yo no sé si era,
0: esa era,
1: no sé
0: la clandestina.
1: Clandestina.
0: Sí, clandestina.
1: Hubiera
0: sí,
1: que te hacía el favor clandestina, para llevar a
0: esta señora. Clandestina.
3: No era legal, me dijo.
0: No, cayeron varios por ese tema. Pasaba con la libretita.
1: Claro, y te anotaba y después te traía la ganancia. 3-12
0: a primera, 25 centavos.
3: ¿Sigues eso? ¿No sigues?
1: No, pero eso está mal. Para 4, eso están 24, las agencias con números y todo.
0: A los 10,
2: no sea turbio, profe.
1: 10 100
0: pesos. ¿Entendés? No, no, eso era turbio.
1: Claro.
3: Se comían los papelitos algunos cuando.
1: Pero en mi barrio se llama Doña Pepa la que levantaba la quiniela. Yo pensé que siempre que decía que qué alma buena, ¿no? Porque viene y te ahorra el trámite de ir hasta la agencia de quiniela,
3: sí,
1: de tómbola.
3: Por teléfono, todo eso. Sí. Es más difícil.
1: Sí, que también es más complicado porque ahora hasta los chicos tienen acceso a ese tipo de cosas. Siempre hay que jugar legal, porque tiene una trascendencia social también cuando uno juega legal. Así que
0: el tema del juego se ha metido en el deporte de forma impresionante. Vos fíjate que las camisetas de los principales clubes del mundo
2: tienen
0: sponsor
2: de casinos online.
0: Juegos online. Pero después, es todo juego. Vos ves las publicidades y es todo juego. Estamos en una época que hay que están metiendo en la cabeza que jugar.
3: De Córdoba, Marcelo, un club de Córdoba, que el presidente, el secretario apostaron en contra del equipo en una toma de clandestina.
0: Lisandro Larcón contó acá cuando el Deportivo Madryn echó jugadores.
3: Claro,
0: porque se dieron cuenta que había jugadores que estaban
1: apostaban y jugaban mal para
0: jugaban
1: la apuesta.
0: Para atrás,
1: claro,
0: por el tema de las apuestas. Porque no es como dicen, cuando uno escucha los exfutbolistas que dicen lo más honesto que tiene el fútbol son los futbolistas. No.
1: No.
2: Pero hemos visto,
0: el fútbol se ha convertido en un gran negocio.
1: Depende.
2: Marce.
0: Donde
3: son
0: hay
3: los periodistas
0: buenos,
3: deportivos lo más honestos que tienen.
0: No, tampoco. Donde hay buenos y malos. Como hay,
1: mirá,
0: buenos,
1: acá hay una estadística.
2: Hemos visto partidos de fútbol.
1: Ya
2: que
1: vamos, profe, con usted.
2: Empieza el partido, se la toca a uno, la tira a un lateral.
1: Claro.
2: Saca un mal pase.
1: Y bueno, te dijeron que la.
2: ¿Y por qué alguien apostó que va a haber un lateral
3: caliente, un amigo
2: 20
3: de
2: segundos?
1: Dice que el partido de Francia con Inglaterra también tenía un montón de goles porque estaba hecho para las apuestas. De hecho, el Mundial disparó las apuestas y la recaudación creció 40% y alertan por el acceso de los menores. Este es un estudio que se hizo después del Mundial, del último Mundial. Dice que concentró la mayor actividad y los especialistas advierten sobre el acercamiento de los adolescentes al juego. Hay algunas cuestiones. Por ejemplo, 6 de cada de todos los apostadores, de cada 10, 6 de cada 10 fueron hombres. La mitad tiene entre 18 y 29 años, según relevamientos realizados por la agencia Noticias Argentinas. La expansión de las apuestas en el Mundial ha crecido de manera enorme. El fenómeno dice que en la competencia deportiva, el 46% de quienes arriesgaron dinero manifestaron que seguirían apostando durante los próximos meses. O sea que ya te sembraron el vicio de las apuestas. Así que fíjense ustedes cómo a través de un juego que tiene que ver con el deporte se incentiva todo esto.
2: ¿Cómo se llamaba la que te cobraba vos? La que te cobraba.
1: Doña Pepa.
2: Bueno, buen día, chicos. En mi barrio levantaba quiniela Doña Pepa.
1: ¿Viste? Doña Pepa de mi barrio. No digamos de qué. Bueno, ya hasta Dios la tiene la gloria. Era una señora que andaba siempre de batón. No sé quién lo mandó.
2: Una vecina que la extrañaba mucho.
0: ¿Y salía de batón a levantar?
1: Ah, sí, pues mira, pero por eso, divina Doña Pepa, pero
3: era
1: nunca.
3: Una forma de camuflar.
1: No sé quién mandó el mensaje.
2: Recuerdo un tío que decía, anda a decirle a Pepa a que juegue tal número. Silvana, le mandamos un beso.
3: Silvana, una viejita en cana.
1: Debe de ser de mi barrio. Yo me acuerdo que para mí era grande, pero habrá tenido 30 años. Doña Pepa, y caminaba así alpargatitas, un batoncito. Silvana, vos decime si no tenés razón, tenía el pelo como Mafalda, ese es mi recuerdo. Doña Pepa, y pasaba Doña Pepa temprano en verano.
2: Está escribiendo Silvana,
1: profesor, mientras tanto, profesor, antes de irnos.
3: No, ¿vieron la serie? ¿Alguna vez habrán visto la serie de la reina Isabel II?
1: Sí.
3: ¿La siguieron? Sí. ¿Qué les pareció la serie?
1: No. Muy buena.
2: ¿Está buena? La voy a ver.
3: Se murió en el 2002, ¿murió? En el 2022. Ah. Sí, sí. Apenas vivió 96 años.
1: Ah, poquito.
3: Y fue reina, 70 años y 214 días.
1: The Crown es la serie que tiene la vida de ella.
3: Y fue,
1: ¿no?,
3: una casualidad, porque digamos la sucesión.
0: Una turbulencia la vida familiar.
3: La sucesión se desvió de su camino natural, digamos, porque su tío.
1: Claro.
3: Renunció por amor. Y entonces le correspondió a su papá.
1: Claro.
3: Que pasó a ser Jorge VI.
1: Que muere.
3: Y su papá falleció bastante joven. Claro.
0: Cáncer.
3: Así que ella, bueno, le tocó.
1: Se formó para eso. El rey Jorge. Sí. Se formó para eso, pero aparte, ¿cómo
0: es más,
1: se endureció
0: en la serie
1: su carácter?
0: Lo muestran, no sé si es la verdad, pero lo muestran, que lo operan, le sacan un pulmón. Claro. Y sigue fumando.
1: Y sigue fumando. Nada,
0: porque el cigarrillo. Vos fijate, mirá lo que ha cambiado el tiempo.
1: La música.
0: El cigarrillo, la verdad, que estaba asociado al deporte.
1: Claro. Sí. Ahora,
0: ¿qué
1: despiole tuvo esa mujer? Porque el marido, un desastre. La engañaba todo. Un lío. El hijo con Camila en vez de ir con Diana, con la princesa Diana. Diana, que también le trajo sus dolores de cabeza. Los nietos, los hermanos.
3: Claro, porque tuvo ahí una interna con Harry. Enviudó.
1: Un despiole.
3: Después de 74 años.
1: Que ya no lo aguantaba más.
3: 74 años de matrimonio.
1: Que el marido andaba cazando elefantes, le armaba cada despelote a la reina.
3: Me parece que está equivocada. El de los elefantes no es el español.
1: No, este también.
3: Después su hijo Andrés, que vinculado con el tráfico sexual del caso Epstein.
1: Que no era. Y había uno que era piloto también, que le mandaba cada lío a la madre. Y a Ana, más o menos la
3: Y finalmente, ¿quién es el rey hoy?
1: El Carlos.
3: Carlos III.
1: ¿Y quién es la casi reina? Camila.
3: Claro.
1: Que era la que le mandaba todo el lío de que no quería que Diana.
3: Porque también él también, como su tío, se quería casar con quien no podía casarse.
1: Claro, querían hacer lo
3: era
1: que
3: era su amante.
1: Después lo que se muestra también es la debacle del palacio. Vio que en principio era todo ostentoso, Buckingham. Todo, y después de Buckingham, y después andaban las lauchas entre
3: pero
1: la
3: bueno,
1: entre
3: la monarquía, la, reina. La monarquía inglesa, Andrea, es la primera monarquía parlamentaria.
1: Claro.
3: Es la primera vez que al rey se le empieza a poner condiciones.
1: Claro.
3: Hasta dónde podía, digamos, hasta donde el rey alcanzaba su poder y los nobles empezaban a ponerle.
1: Y la plata también era lo que mandaba en cuanto al poder de ella, porque bueno, cuando le empezaron a retirar dinero y auspicio a la reina, empezó a verse su debacle.
3: Y a partir de la monarquía parlamentaria inglesa, el resto de las monarquías parlamentarias en el resto de Europa. Que
2: confirmado, Silvana y Andrea son vecinas.
1: No digamos de dónde.
2: Era Mafalda personificada, ¿viste? Falleció a los 92 años, un amor de persona. Pepa Claria se llama.
1: Claro, Doña Pepa. Que no
2: listo, hacía, con eso me voy.
1: Pero en esos momentos, en ese tiempo, hay un montón de cosas. Era como el humor, ¿viste? Que antes se aceptaban algunas cosas. Vení, Ezequiel, sumate a esto. A ver si es Sájarov. A ver si es Sájarov.
3: Como subirte a un auto en marcha.
1: Hola, okay. ¿Cómo estás? Bienvenido.
4: Bien, ¿cómo están?
1: Bien, muy bien. En Sájarov está igual la mandíbula caída cuando vio la serie de Reino de Oliva.
3: ¿Quién era el ingeniero?
1: Que levantaban apuestas y te jugaban la quiniela en Sájarov. Había alguien que pasaba con la libretita.
4: Sí, sí.
1: Era una práctica de antes, que no está bien hoy en día, no está bien vista.
3: Nunca estuvo bien.
4: No, pero
3: nunca
4: no clandestina.
1: Viste, para mí no era clandestina.
4: No, había dos. Una, ¿viste? Sí.
3: Una con maquinita.
4: Una informa. No, antes. No, era, no, no.
1: Con
4: antes,
1: la libretita.
4: Antes era maquinita, porque sí. No había Sájarov, caso Sájarov.
3: A ver, a ver.
4: No había tómbola, claro. Ni agencia, no sé cómo se llamaba.
3: Había que ir a Villaguay.
4: Y entonces, un laburante.
3: Que tomaba
4: a veces
3: trabajo
4: en bicicleta.
3: Claro.
4: Mira, era así.
1: Claro.
4: A veces venían a dedo, o sea, autostop se dice ahora, ¿no?
3: Sí.
4: Venía a dedo, o creo.
1: ¿En serio?
4: O en cole. Y dejaba la bicicleta en lo de un vecino de Sájarov.
1: Confianza.
4: Y todas las mañanas, a veces mañana y mediodía, podía dos turnos, no sé qué.
1: ¿Viste?
4: Hacía el recorrido. Y pasaba, si llegaba para el horario, tenía que pasar informe a Villaguay, si no, pasaba por teléfono los números a la agencia oficial.
1: Pero doña Pepa hacía lo mismo en el barrio.
4: Si en el medio transfugaba alguna que no las pasaba y después las tenía que pagar, no lo sé.
1: Para mí no.
0: Pero
1: no,
0: ¿te acordás que antes era con la boletita también que se marcaba?
1: Claro.
0: Bueno, sacaron al sistema porque hubo empleados de IAFA que tuvieron causas judiciales porque venían escuchando.
4: Claro.
0: La radio cuando sorteaba y armaban.
1: En el momento.
4: Sí. Exacto.
3: Rápido, toda la iglesia.
4: La papeleta con el carbónico, pero antes de eso era así.
1: ¿Te acordás del carbónico? A mí me parece que también. Doña Pepa en mi barrio hacía eso. Bueno, jugaba legal. Jugaba legal.
0: Doña Pepa era como.
1: No hable mal de Doña Pepa. No sé, yo no puedo dar fe.
3: Llegué a ver en Santa Elena gente que levantaba con una maquinita.
1: No comparemos.
4: Estamos hablando de Entre Ríos o estamos hablando
1: de
4: ese universo paralelo.
1: No.
4: Ese universo.
3: No, para un poco.
4: Ese universo de lo posible.
1: No vale como media analizable Santa Elena, así que no.
3: Yo veía, tenían maquinitas. Quinceadoras, sí. Y eran quinceleros ambulantes, claro. Que trabajaban para.
1: Y por eso, trabajaban.
4: Hay un quinelero que todavía tiene una demanda en la cortinera americana.
1: Ahora hay un montón de agencias, pero antes no había tantas agencias. Para mí hacían el bien. Esta gente del bien que pasaba por tu casa. Era gente.
4: Había, obvio que había clandestina.
0: Nadie
4: había.
0: Malo.
4: Pero mucho era así.
1: Sí.
4: Era eso,
3: la apuesta en el fútbol creo que empezó allá también. También con los caballos y el fútbol.
1: Son cosas que se
4: caballos,
1: veían.
4: Sí, las carreras cuadreras en el campo.
1: Claro. Viste que hay oficios que ya quedaron en desuso. Don Santiago en San Benito repartía la leche. Te llevaban los tarros y te...
4: ¿Santiago?
1: Don Santiago.
4: Santiago se llamaba lechero de Sájarov.
1: Y capaz que era el mismo que andaba en un carro.
4: En un sulky.
1: Por Dios, esta es una tristeza. Acá. No sabemos.
3: Él ha vivido más que la reina Isabel II.
0: Lo que pasa es que se le cortaba la leche de Sájarov a Cerrito.
1: No creo. Llegaba qué rico. Y te vendía del tarro grande.
4: No, ya venía embotellada.
1: Ahí está. Ese de este otro que escuchaste. Don Santiago, Dios lo tenga en la gloria.
4: Y cada vecino tenía su propia botella.
1: Claro, y llegaba el hervías, le sacabas la nata y hacías la crema y todo eso, y después todo.
3: Chino, te voy a traer un yogur mañana.
4: Mierda, estamos vivos.
1: ¿Cómo? Estamos vivos de milagro.
4: Vamos.
1: Yo creo que estamos, mira, vamos a llegar más viejos nosotros que las nuevas generaciones que comen todo hormonado.
4: Anda, a farmear ahora, Nabo.
1: Gente, nos vamos. Gracias por todo. Chinito Albornoz del otro lado, Lisandro Larcón, Marcelo Medina, Martín Echagüe, el profesor Julio Galera, Nadia Feltes, Claudia Martínez con el servicio informativo, Fabio Rodríguez Freire y ustedes que son lo fundamental y lo más valioso que tenemos. Gracias por la compañía. Los dejamos en buenas manos con los malos perdedores mañana a las 8 otra vez aquí. Un beso enorme. Los esperamos con el agua calentita para más ruido de mate. Chau.
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8: 8 grados, 5 décimas la temperatura en Paraná, sensación térmica 7 grados. Santa Elena, condenado por juegos ilegales, un hombre de 37 años, oriundo de Santa Elena, fue condenado por la justicia de La Paz a la pena de 3 años de prisión de ejecución condicional. fue declarado como autor material y penalmente responsable por el delito de infracción al artículo 301 del Código Penal argentino. Se trata del primer condenado por el delito penal de ofrecer juego ilegal en la provincia de Entre Ríos. Nuevos precios para DNI y pasaporte. A partir de este mes los precios van a variar de acuerdo a la rapidez del trámite, mientras el documento de identidad convencional tiene un costo de 10.000, obtenerlo de manera inmediata puede elevar el valor hasta 57.000. En el caso del pasaporte, las tarifas parten de 100.000 y llegan hasta 330.000. Copa Argentina, el 17 se sabrá si se le da el partido a Vélez. Vélez formalizó su reclamo ante la AFA por la inclusión de 6 extranjeros de Boca. Esto fue por el encuentro por octavos de final de la Copa Argentina que perdió por penales en Córdoba. El Tribunal de Disciplina dará a conocer la resolución el próximo jueves 17 de septiembre. La temperatura en Paraná 8 grados 5 décimas, sensación térmica 7 grados, humedad 69%, cielo despejado en Paraná y zona cuando pasaron 5 minutos de las 10 de la mañana.
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0: Hola, muy buenos días. ¿Cómo andan todos? ¿Cómo andan todas? Esto es Malos Perdedores. Estamos en Radio Costa Paraná, en la radio de la ciudad, en la 88.1. Analía Winkelmann, modo deporte.
1: ¿Cómo le va? Buen día. ¿Qué tal? ¿Qué
0: bien,
1: tal?
0: ¿Vos?
1: Bien, bien. ¿Qué pasa? Me vine con una camperita deportiva.
0: Modo deportes, exacto.
1: Sí, después me voy a sacar este porque...
0: El camperón, verdad, camperón y camperita deportiva, fluo.
1: Sí, sí, señor. Pensábamos que estaba más fresquito.
2: ¿Sí? Sí, claro.
1: Estaba más fresquito, pero este aquí que ha salido un sol divino.
0: Dice y este, tenemos... yo digo, ¡ah, loco! ¡Qué profesionales que tenemos,
1: pronto,
0: malos perdedores! Porque nah, dice este que eso, nosotros con Nacho, ¿no?
2: Yo no llegué, buen día. No
0: ¿qué
2: llegué
0: diablos ni, esto?
2: Ni a... Sí, sí, sí, éter, ¿viste? Yo pienso en el éter.
0: A mí me dice, este aquí, yo digo... La hemeroteca, claro, que tiene tras de sí la señora.
1: Mentira,
0: ¿en serio?
2: Claro.
0: Nosotros hablamos para acá, para allá.
2: Sí.
1: Callate que ayer estuve escuchando una nota de que hiciste. Dije, qué mal que estoy al aire últimamente.
0: ¿Una nota? ¿Estuviste escuchando a quién?
1: La forma de expresarme por ahí, no sé si es la correcta.
2: Bueno, uno va corrigiendo.
1: Debería ser un poco más profesional.
0: Pero
1: no
0: decís
1: tan
0: este,
1: espontánea.
0: Analía, bueno, la temperatura, a ver.
1: Bueno, vamos con lo nuestro. 8 grados 5 la temperatura, la térmica 7 grados. Hay un sol divino, maravilloso.
0: Gracias.
1: Cielo totalmente despejado. Vamos a tener muy lindo día hoy en toda la ciudad y alrededores. La máxima va a llegar a los 19 grados nada más. Y esa toma me favorece un montón. Y mañana 9 de mínima, 21 de máxima.
0: Ahí estamos, ¿eh? Muchas gracias. Malos Perdedores, guión bajo. Ahí está subiendo algo, o probablemente va a subir algo. Emi Hatip está grabando, quiero decir. El Chino en la operación técnica y parte audio. Y Lisandro, sí, Alarcón, sí, operando el stream, puesto que también nos pueden ver a través de Costa Paraná Oficial. Es el canal de YouTube. Ahí tenés que compartir la publicación, la transmisión en vivo, y darle me gusta también a la transmisión. 343-534-0933 es el celu por el que, o a través del cual, podés dejar mensajes que leeremos eventualmente, o que leeremos con total seguridad y que eventualmente reproduciremos al aire. Ahora sí, vamos a la calle.
2: Dale.
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0: Fabio, buen día.
4: Hola, Ezequiel, muy buenos días. Muy buenos días para vos, muy buenos días para todo ahí el equipo, la mesa de trabajo. Uh-huh. Y nuevamente saludamos a los oyentes de Radio Costa Paraná en esta mañana soleada, muy linda, muy primaveral en este momento. Te cuento que la altura del río es de 2 metros 17, la altura en el día de hoy. Creció 2 centímetros, bien, en Santa Fe 2 metros 47, en Diamante 2 metros 58, 3 metros 47 en la ciudad de Victoria. No hay ningún tipo de inconveniente en los ingresos y en los egresos a la ciudad de Paraná. Estamos hablando de la ruta nacional 18, ruta nacional 12. No hay ningún tipo de inconvenientes tampoco en lo que es el túnel subfluvial, que hubo trabajos de mantenimiento y de limpieza durante la madrugada, desde las 12 hasta las 5 de la mañana. En este momento está todo, opera con total normalidad ambas manos. Y también contarles que en la ruta provincial número 11, la que nos une con la ciudad de Oro Verde, quiero contarles que en el día de hoy, desde las 9 hasta las 11 aproximadamente, la Dirección Provincial de Seguridad Vial de Entre Ríos están llevando a cabo un operativo preventivo y educativo, así que atención a todos los que nos escuchan, y porque en breve nada más, ya lo hemos estado contando nosotros, van a hacer las fotomultas ahí a la altura del kilómetro 635, cerca de Semener, cerca de la escuela de equitación, así que hoy es un operativo preventivo para aquellos...
0: Bien.
4: La obligación de usar cinturón y también, por supuesto, no usar el celular mientras uno circula y está manejando. Así que,
0: muy
4: bueno,
0: bien,
4: ahí está la prevención. En un ratito nomás, Ezequiel, está finalizando, veo a través del vídeo que está finalizando la sesión del día de hoy del Consejo Deliberante, así que vamos a estar hablando con algún concejal para contarte de algunos proyectos que ya son ordenanza en la ciudad de Paraná.
0: Ok, dale. Y sumamos, puede haber novedades políticas también en el Consejo, Fabio. Así que atentos.
4: Sí.
0: Si se acomodan para sacarse una foto,
4: presta
0: atención.
4: Porque yo quisiera ya hablar, si podemos hablar ahora, hablamos ahora con por ejemplo, el concejal Tutao, que se aprobó un proyecto de él que tiene que ver con los alquileres, así que...
0: Bueno, dale, arrancamos.
4: Sí, decime vos, estás hoy con el concejal Tutau.
0: Concejal Emiliano Gómez Tutau, concejal oficialista.
4: Emiliano Gómez Tutau.
0: Concejal oficialista, así es, tema alquileres, garantías para alquileres, ¿puede ser?
4: Sí, así es. El régimen de garantía que construimos en la ciudad, pudimos votarlo para que puedan alquilar tanto propietarios como inquilinos, ¿no? Porque también alquilan sus bienes, sus propiedades, los propietarios que tienen un bien como disposición de un ahorro y demás, pueden ofrecerlo en un registro y pueden justamente participar de lo que es el régimen de garantía que vamos a construir en la ciudad de Paraná para que se puedan celebrar 300 cupos de alquileres garantizados.
0: Ok, ¿qué sería? ¿El Estado facilita el sistema de garantías?
4: El Estado construyó un fondo que va, okay, con el que se va a ir adhiriendo a determinadas entidades, sean sector financiero, pueden ser también, por supuesto, aseguradoras, empresas del Estado, que sí tengan el servicio de caución y que puedan prestar ese producto a través del municipio, que va a ser la evaluación de socioeconómica y de riesgo que pueden tener quienes tengan la posibilidad de pagar un alquiler, pero no cuenten justamente con los requisitos, okay, y la demanda
0: formales. ¿Y va a haber un registro, sí, digamos, para acceder?
4: Va a haber un registro de inquilino, de, vamos a decirlo así, de beneficiarios que, sí, quieren solicitar un certificado. Ese certificado lo van a presentar en una entidad que va a estar adherida al régimen de garantía de Paraná y el fondo y lo que sería el fondo municipal va a operar como sistema de confianza para que se le pueda prestar ese servicio por parte de esa empresa para poder contratar.
0: Parecido a las cauciones de los bancos, pero más amable.
4: Claro, no, en realidad se va a trabajar con las cauciones de los bancos, pero okay, las cauciones de los bancos, como vos sabés, te piden los mismos requisitos para alquilar.
0: Sí.
4: Entonces, construir un respaldo para, okay, que ese mercado pueda operar más fácilmente.
0: Ok, está bueno, cuando se piensa en soluciones, okay, para los vecinos, digamos, soluciones concretas para los vecinos, está bueno, así que me alegro que haya salido. ¿Quién votó a favor?
4: Acompañó todo el oficialismo y, por supuesto, la oposición. Acá está al lado mío un opositor que bueno, que hizo su fundamentación.
0: ¿Y acompañó?
4: Que no comparto, que no acompañó.
0: Que no, por eso, ¿quién no? O sea, ¿el oficialismo acompañó la oposición?
4: El oficialismo completo acompañamos esta iniciativa y sí, la oposición no.
5: Ah, okay. Aquí estamos, Ezequiel, estamos con Maximiliano Paulín, okay, quien es de la oposición y quien no votó. Gracias, concejal.
4: Muchas gracias.
0: Gracias, Emiliano. Paulín.
5: Lo despedimos, le agradecemos a Emiliano. Sí. Y acá estamos con Paulín.
0: ¿Por qué no votaste a favor?
5: Acá estamos con Ezequiel Fresler.
0: Ok. Paulín, buen día.
6: ¿Cómo está, Fresler? Lamento haberlo escuchado decir que está a favor de esta medida.
0: ¿Por qué?
6: Porque, bien estatista, porque de intervención del Estado.
0: Escúcheme, Paulín, escúchame. Es una medida que piensan los vecinos, está en contra de los vecinos.
6: Y la ley de alquileres también pensaba en los vecinos y vos sabés concretamente cuál fue el resultado de la ley,
0: sí,
6: de alquileres.
0: Sí, vos sabés que...
6: ¿Extraña usted que un tipo que se forma en economía, que estudia, que le gusta hablar de economía,
0: no,
6: a favor de una medida estatista?
0: Escúchame, no te preocupes por mi información. ¿Por qué estás en contra?
6: Porque la verdad que es una medida que, como a vos también te la vendieron, puede sonar muy linda, pero que en el funcionamiento no viene a sumar nada. Esto lo manifestó todo el sector privado que se dedica justamente a otorgar las cauciones de garantía que piden los colegios inmobiliarios a la hora de firmar los contratos. Uh-huh. La verdad que reemplazar al sector privado, que el Estado municipal vaya a competir con los privados, me parece primero que no va a tener un resultado, porque además... En el proceso de determinar quién está apto o no para alquilar, hay un proceso de scoring, que vos bien lo sabés,

0: Y a pesar de que la ley no era buena. En este contexto, creo que una mano que se pueda dar, que para ser sincero tampoco es tan grande, no está de más. Ese es mi punto.
1: Yo creo, Ezequiel, que los vecinos de Paraná esperan otro tipo de actividad o prestación de servicio por parte del municipio. Yo creo que el municipio no termina de lograr de prestar los servicios básicos que tiene que prestar, y no lo digo yo, lo dicen los vecinos todos los días, y querer meterse en el mercado inmobiliario queriendo o intentando suplir a lo que el sector privado ya ofrece, no veo que vaya a tener un buen resultado. Más allá de lo ideológico, lo veo desde lo práctico. Este esquema no funcionó en ninguno de las provincias ni los municipios donde intentaron hacerlo, no logró el objetivo. Entonces, la verdad que gastar tiempo y dinero de empleados, funcionarios del municipio, y además utilizar fondos públicos del municipio que podrían aplicarse en otra cosa, de cualquiera de la prestación o servicio básico de la ciudad, para ir a garantizar este fondo, porque claramente cuando se incumple a un contrato de alquiler en el pago, se ejecuta la garantía y ese dinero que estaba en las arcas municipales pasa a estar al oferente o propietario del inmueble que entra en cesación de pago, digamos, por la falta de alquiler. Ya el sector privado lo hace, y la verdad que el municipio exponerse a esto, la verdad que no lo comparto, no solamente yo, sino la oposición, que está integrada por diferentes partidos políticos y diferentes miradas al respecto de esto. Hoy me tocó ser vocero de esa oposición sobre este tema, pero fue lo que manifestamos además en los debates en comisión, y además fue también lo que manifestó el representante del Colegio de Corredores respecto a esto. No han tenido una buena experiencia en el mercado inmobiliario cada vez que el municipio intentó sumarse de alguna manera a eso.
0: Los seguros bancarios tampoco terminan aplicándose demasiado, ¿viste? El sistema inmobiliario está complicado, y salvo garantías o cosas más informales, o garantía o arreglos más informales, no hay otras formas de garantía.
1: Hoy tenemos la libertad de contratación en cuanto a moneda, en cuanto a plazo del contrato.
0: Bueno, pero no funciona así. Vos sabés que para la mayoría de los que alquilan, no, vos tenés libertad de moneda, pero no pagás ni en guaraníes, ni en dólares, ni en pesos chilenos. Es en pesos argentinos siempre. Salvo excepciones que son, no sé, casas de alto valor o casas quintas en verano, que por ahí de acuerdo en dólares. Pero si no, no. Vos sabés que no.
1: No. Yo no alquilo casa quinta en verano. Capaz que vos has tenido esa experiencia en algún viaje tuyo, pero...
0: Sí, por eso, tal cual.
1: Sí puede ser para...
0: Tal cual, aparte un arreglo informal, no te preocupes. Como hoy vale sin ley, así que ni contrato, dice. No hay drama, no te preocupes.
1: Bien, sí, el sector comercial. El comercial, sí, yo sé que grandes contratos de alquiler del sector comercial en Paraná están estipulados en...
0: Por eso.
1: En dólares.
0: Pero no es el tema, Maxi. Estamos de acuerdo, estamos hablando de alquileres de vivienda. Es que es una complejidad.
1: Me gusta por lo menos que estemos compartiendo un poco la visión de esta iniciativa de Tutao.
0: Pero es que, total, yo comparto que no es la solución definitiva a lo Tutao. Entiendo que es un paliativo por ahí para alguien que no pueda llegar a la garantía. Vos entendés que no, qué sé yo, la verdad que no sé cómo, y también creo que vamos a coincidir, que el problema es estructural y es de vivienda.
1: Hagamos una cosa, un ejercicio, nosotros, Ezequiel, y también se lo propuse al concejal de Hurtado. Sí. Dentro de un año, estamos a 8 o 9 de septiembre,
0: sí, 8.
1: Dentro de un año veamos cuántos de estos 300 cupos se lograron dar y cómo fue el desarrollo de estas 300 personas que se incorporaron a este registro y cómo fue el desenvolvimiento de esto, cuánto le costó al municipio, cuántas horas hombres, empleados y funcionarios del municipio se ocuparon para esto y qué impacto tuvo esto. Vas a ver que lo que le cuesta a los vecinos de Paraná en pagar funcionarios y empleados municipales que se dediquen a hacer el estudio, un scoring, el seguimiento y demás, termina siendo mucho más costoso que lo que el impacto después va a tener esto en el mercado inmobiliario local. Si querés, dentro de un año lo charlamos. Pues lo agendo para que dentro de un año lo charlemos.
0: Ok, dale. Carguémosla en la agenda de Google. ¿Novedades en la oposición?
1: Bueno, a nosotros la verdad que... primero la trágica pérdida, ¿no? de,

0: de Darío que nos
1: Sí.
0: conmocionó a todos, porque además se dio en la previa de una sesión
1: Del
0: del
1: consejo.
0: Consejo, porque en total nos notamos ausencia en lo inmediato, pero la incorporación luego de Luis Jacob reconfigura a la oposición toda, ¿no? Lo que importaba una banca de la oposición en este caso, de Darío, que había tomado la decisión de irse a La Libertad Avanza y hacer un interbloque con el oficialismo, había diezmado la oposición, estábamos todos separados en bloques, en monobloques, y desde la incorporación de Luis, que tomó la decisión desde el primer día de ser parte de una oposición constructiva, pero una oposición fuerte frente al gobierno de Rosario Romero, nosotros no, nos obligó, obviamente. Y en lo particular a mí me dio el impulso de algo que también charlamos hace un año atrás, Ezequiel, de cuando tomé la decisión de alejarme del PRO y de sumarme a la fila de Libertad Avanza, este objetivo de poder avanzar hacia la creación de un interbloque. Hoy no lo hemos constituido como tal, pero ya iniciamos las conversaciones. Ahora me están esperando mis compañeros ediles de la oposición para ir a reunirnos, a tomar un café y empezar a diagramar cómo pensamos que puede ser un trabajo en conjunto, después de 2 años y medio, que ahora recién nos podamos sentar todos en una misma mesa, más allá de las diferencias partidarias que cada uno tenga, concejales de Unión Cívica Radical, del PRO, de La Libertad Avanza, primero, que me parece que augura un buen rol desde lo político para la oposición, además es lo que los vecinos de la ciudad nos están pidiendo, que estemos todos juntos, y además en la previa de un año electoral, creo que fortalece algo que va a terminar necesariamente pasando. Es que el PRO y La Libertad Avanza terminen de sellar una alianza no solo a nivel nacional, sino en los distintos distritos del país para ir a competir al peronismo.
1: Maxi, andá al café, así no se te enfría y después charlamos sobre la reunión.
0: Bueno, gracias y nos charlamos dentro de un año a ver cómo fue este
1: Bueno,
0: regarpa, este proyecto de
1: podemos
0: ciudad.
1: charlar antes de un año también. De este tema charlaremos dentro de un año. Un abrazo.
0: Démosle un poco de oxígeno al proyecto para que arranque, porque falta la promulgación, la reglamentación, la puesta en funcionamiento. Entonces, démosle un changüí de un año para que la iniciativa arranque.
1: Un abrazo, gracias.
0: Un abrazo, gracias por el espacio, como siempre.
2: Muy bien, muchas gracias ahí al concejal Paulín. Y bueno, esto ha finalizado,
1: No queda
2: ya no
1: nadie en
2: queda
1: la
2: nadie,
1: sesión.
2: pues
1: Vos
2: ya terminó la
1: seguilo a
2: sesión,
1: ver
2: así
1: a
2: que
1: qué
2: está
1: café van.
2: saliendo. Ahora lo voy a seguir. Sí,
1: ¿Eh?
2: alguna acá cerquita, seguramente.
1: Bueno.
2: Alguna de aquí, o donde están, viste que las oficinas están acá cerquita, así
1: No,
2: que
1: me imagino
2: en
1: que
2: uno de los
1: café.
2: cafés de
1: Fíjate
2: acá.
1: si café de hotel o café de bar. Me interesa esa diferencia. Gracias, Fabio. Buen laburo, como
2: Bien.
1: siempre.
2: Hasta luego, seguimos en contacto.
1: Fabio, con el móvil en esta oportunidad desde el Consejo Deliberante. Bueno, se trató un tema que es nada, una especie de garantías para alquileres, que es un proyecto del oficialista Gómez Tutau. Y nos dejó esta otra noticia sobre, bueno, tuvimos obvio las dos voces, ¿no? Tutau y Paulín, que es el vocero de la oposición en este tema, y nos dejó una noticia sobre el final, que es un encuentro ahí en ciernes, si es que le pidieron también café para Paulín, entre todos los concejales opositores, ¿sí? Los que ingresaron por Juntos, más los dos que ingresaron por La Libertad Avanza. Recordemos, si quieren, Paulín era del PRO, estaba afiliado al PRO, se desafilió al PRO y se afilió a La Libertad Avanza, pero sin abandonar el bloque y estaba tejiendo, digamos, la posibilidad de que se junte la oposición legislativa en la ciudad. Son las 10:28, separamos cortito y venimos así un pelín antes del info.
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1: 10 y 29. ¿Qué le pasa a Analía?
4: No, qué picante que estuvo la charla. Me da la sensación de que. Que picantea bastante.
1: No, yo no picanteo. No picanteo. No, representante de. Es un representante de los vecinos y de las vecinas de Paraná, como cada uno de los que están sentados en el Consejo Deliberante. Y luego de decir esto, aprovecho, lo hago casi todos los días para pelearme con un montón de gente.
5: Bueno.
1: Y es, esto es de verdad la ciudadanía de Paraná. Emi Gómez Tutau, Maxi Rodríguez Paulín y el resto de los concejales y de las concejalas. ¿Eh? Ahí está, el pueblo de Paraná está representado en el Consejo Deliberante, no en las asambleas, no en las organizaciones intermedias, no en otro tipo de organización, en el Consejo Deliberante, que es la representación directa que nosotros tenemos. ¿Eh? Así que ahí radica la conversación y el respeto. 10:30, Analía, tenemos que hacer la pausa, sino el servicio informativo. ¿Eh?
4: Dale.
1: ¿Quedó pendiente? Decime si subió la temperatura.
4: No, la temperatura se mantiene más o menos, la exterior al menos.
1: Pero está todo bien, chico, no pasa.
4: Ay, Dios
1: no
4: mío.
1: No puedo creer esto. 14 grados la temperatura, 14? Dice Claudia. Sube. Ella lo va a contar. Sube. ¿No? ¿Para vos no?
4: Sube. No, el de las 9 era de 8, ahora hay 14.
1: Hay un solo termómetro, bueno. Chico, no puede haber dos temperaturas.
5: No, ¿saben qué? Cada uno tiene su propio termómetro.
1: Hay que dejar ser la temperatura.
5: Sí, hay que dejar que cada uno sienta la temperatura que en su corazón.
4: Que le corresponde a su corazón.
5: Exacto.
1: Noticias con Claudia Martínez. Después repaso algunos títulos, si me dejan.
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6: La temperatura en Paraná, 14 grados, humedad 56%. Sin trenes hasta nuevo aviso, el tren que según datos de usuarios y organizaciones traslada a unas 400 personas por día, con un pasaje de 570 hasta Colonia Avellaneda y 930 hasta La Picada, dejó de circular el 8 de mayo. Por ahora, no tiene fecha de reactivación, completa 4 meses de paralización total y la posibilidad del traspaso de la línea a la administración provincial. Confirmaron la condena a policías por abuso. La Sala 1 de la Cámara de Casación de Paraná confirmó por unanimidad la sentencia contra policías, funcionarios policiales Ezequiel Alejandro García y Samuel Enrique Morel. El tribunal rechazó los recursos presentados por las defensas y ratificó las penas de 12 años de prisión para García como autor de abuso sexual con acceso carnal agravado y 10 años de prisión para Morel en calidad de partícipe necesario. Trasladan animales de las islas ante la llegada del Niño. Productores de la provincia ya trasladan animales ante la llegada de la temporada de lluvias en la región. Los ganaderos de las islas están en alerta, donde hay alrededor de 460.000 cabezas. Hernán Dalcol, presidente de la Federación de Asociaciones Rurales de la provincia, dijo que los productores con mayor espalda económica ya han alquilado campos en zonas más altas y están trasladando la hacienda. 14 grados la temperatura en Paraná, humedad 56%. Cielo poco nuboso en Paraná y zona cuando pasaron 33 minutos de las 10 de la mañana.
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0: 6:34, Analía.
1: Bueno, bien.
0: Contame en una línea que tenemos que ir a los títulos.
1: Claro, hoy se va a iniciar el cronograma de pago de jubilaciones, asignación universal por hijo y otras prestaciones de ANSES.
0: Bien.
1: Vamos a estar detallando entonces quiénes cobran hoy y cómo continúa. Y también lo otro que tenemos que tener en cuenta es que va a comenzar el próximo viernes, en muy poquitos días, lo que es la Feria de Arte en Paraná, que se va a desarrollar en la Sala Mayo. Va a ser viernes, sábado y domingo. A partir de las 4 de la tarde va a estar abierta para que toda la gente que tenga ganas de participar pueda hacerlo. Va a haber charlas, va a haber galerías de arte, recorridos guiados y distintas experiencias relacionadas con las artistas visuales de nuestra ciudad. Así que es una linda invitación entonces que vamos a estar detallando luego, porque es un evento muy importante para los artistas y para la gente.
0: Gracias, Analía. Buena data. Vamos a ir.
1: Llevemos la silla.
0: ¿Me vas a llevar?
1: Bueno, vamos a ver cómo se
0: tengo un problema.
2: Si pones una silla rota.
0: Una silla tiene rota en las sentaderas y la otra el respaldo. ¿Quieren que haga?
2: Si pones una silla rota en un museo, una obra de arte. No sé, pregunto.
1: Pregunto.
0: Vamos al por dónde pasa la cosa.
1: Depende cómo la mire.
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0: ¿Por dónde pasa la cosa? Martes 8 de septiembre. Trataré de ir rápido y sin interrupciones. Comenzábamos distinto el programa, por supuesto, porque estaba pasando la cosa por el Consejo Deliberante. Dos o tres puntos que tienen que ver con el tema Malvinas, que sigue presente en el país desde la declaración o esa pregunta de, o respuesta de Trump, o desde la cadena nacional del presidente Milei el jueves pasado a la noche. En las últimas horas se conoció porque escribió un tuit el ministro de Seguridad de Israel, Itamar Ben-Gvir, y dijo algo así como que los británicos le roban violentamente al pueblo argentino. Y en ese mismo tuit, en esa misma publicación en redes sociales, llamó al primer ministro israelí, que es Benjamín Netanyahu, a reconocer la soberanía argentina sobre las Malvinas y a imponer sanciones a Gran Bretaña mientras la ocupación continúe. Por supuesto que esto tuvo mucha, mucha, mucha repercusión en nuestro país, particular y específicamente entre el gobierno libertario, desde luego, en función de que nada, es que apoya su posición y lo consideran como un respaldo. Dos o tres consideraciones sueltas, ¿no? Una es cómo está conformado el gobierno israelí. El gobierno israelí es un gobierno que tiene un presidente, que es un título más honorífico y formal, y un primer ministro, que es el que gobierna, es parlamentarista el sistema en esa parte, digamos, en ese componente del gobierno, del ejecutivo, o sea, del primer ministro, y para conformar una mayoría, el que tiene más votos, en este caso Netanyahu, va convenciendo, conquistando, etcétera, a dirigentes de los otros partidos opositores para que le den la mayoría en su parlamento y lo nombren o lo ratifiquen como primer ministro. Entonces así se van loteando los el gabinete, ministro para este, un ministro para allá, etc. Explico esto para que se entienda por qué un ministro puede intimar de ese modo al primer ministro, a su jefe, supuestamente. Esa es un poco la explicación formal de cómo funciona. Bueno, en ese contexto se dio esa declaración del ministro de Seguridad, que es un ultra mucho más halcón que el primer ministro, que es, como se sabe en función de las últimas noticias, o sea, de Palestina, Irán, etcétera, un fuerte, digamos, un pro-guerra casi total. Un derechista severo, digamos, como los que hay aún con Netanyahu, pocos en Israel. Ese es un poco el contexto del apoyo, ¿no? Digo, para que se comprenda el contexto y el porqué. Y por supuesto que también suma, me parece, y no sé cómo viene hoy el momentito internacional de Emiliano, pero el hecho de que Inglaterra haya manifestado la necesidad de reconocer a Palestina como un Estado, me imagino que juega también para que un ultra israelí apoye la posición argentina en contra de Inglaterra. Me parece que nada, son esos juegos, digamos, de reposicionamientos, de posicionamientos en función de conveniencia, que no está ni bien ni mal y que si vale hay que aprovecharlas, obvio, pero hay que contarlas también para comprender lo contextual. Otra,

0: Y los mandatarios, ambos coincidieron en la necesidad, bueno, de seguir trabajando en un alto fuego en Ucrania, qué sé yo. Pero más allá de lo de Ucrania, que será tema eventualmente luego, Emiliano también, vale subrayar esto, ¿no? Volvieron a hablar, están conversando, qué sé yo, porque todo lo que desencadenó la posición de Milei fueron las declaraciones de Trump, aupadas en su lejanía de la madre patria estadounidense, que es el Reino Unido de Gran Bretaña o Inglaterra. Y una última, si no me equivoco, relacionada a este tema, es que el gobierno va a enviar a la Cámara de Diputados el proyecto de ley vinculado a los anuncios de Milei sobre las Islas Malvinas el último jueves. Y ya está ahí pronto a mandar el proyecto, así que vamos a estar atentos para saber bien de qué se trata y que, bueno, que eventualmente los opositores puedan tener la posibilidad de opinar sobre una letra concreta, ¿no? Pa que dejen de chapotear. Por otro lado, también sobre diputados, la sesión para mañana y convocada una sesión que convocó la oposición con dos temas centrales: sobre endeudamiento familiar o moras en los créditos de las familias y el tema de emergencia en discapacidad. Esos son los dos ejes. La disputa central va a estar en el quórum y en la estrategia oficialista, bueno, para evitar que la oposición imponga plazos a las comisiones. Si venimos a la provincia, tenemos que contar que está reunido ATE Provincial. Básicamente van a tratar la continuidad de un plan de lucha y el reclamo de apertura o reapertura de paritarias en función de lo que consideran sus necesidades. Está Fabio laburando en el lugar, en un ratito nos va a dar data. Y por otro lado, los universitarios entrerrianos también van a adherir o adhieren, están adhiriendo a un paro nacional para este martes. Un poco por acá, les voy a contar también. Voy a contar un poquito de política paranaense, además de lo que. Paranaense y entrerriana. Además de lo que contaba Paulín recién. De la oposición, un poco cómo viene el peronismo, qué piensa el peronismo. Ayer hablé con alguien, no puedo decir con quién, pero hablé con alguien. Ajá. Me decía, estamos en búsqueda de un candidato.
1: Bueno.
0: No es poca cosa. Y por supuesto también algunos apuntes sobre el oficialismo, si me dan tiempo. Un poco por acá. Así completamos y no alargamos tanto el por dónde pasa la cosa. Títulos así para pa completar un poco la mañana. 10:43. Le pregunto al chino, perdón, pausa, dale, metemos pausa, después escuchamos un poquitito de folclore y el gaucho que está con
1: claro.
0: La rienda tirante, dale.
1: Tirantísima.
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4: Síntesis de la semana. Acciones de la Municipalidad de Paraná. Paraná y Santa Fe fueron sede de un encuentro de municipios turísticos. La intendenta Rosario Romero y su par de Santa Fe, Juan Pablo Poletti, encabezaron la actividad, de la que participaron más de 60 referentes turísticos de todo el país. El encuentro se dio en el marco de la iniciativa de captación turística Dos Ciudades, Un Destino. Hay un mix público-privado muy virtuoso que acompaña la actividad turística, expresó Romero. Frente a El Niño, la municipalidad sostiene las tareas de prevención. Los trabajos de limpieza fueron sobre un brazo del Arroyo Colorado, en el barrio Loma Hermosa. La acción enfatiza la importancia de conservar limpios los cursos de agua y se enmarca en el plan de acción preventiva ante el fenómeno de El Niño, que anticipa un incremento de las precipitaciones en la región. Con varias actividades para los más chicos, concluyó el mes de la gurizada. El cierre de los festejos comunitarios organizado por el municipio fue en Bajada Grande, con una jornada dedicada a niñas y niños de la zona oeste de la ciudad. En los miradores hubo una gran propuesta de juegos, teatro, actividades lúdicas y merienda para cientos de personas. 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
10: Seguimos transmitiendo desde Radio Emisora Diamante y ahora presentamos Correo Radial, Servicio Comunitario de Mensajería Rural e Isleña. Atención al señor Esteban Morales, de Isla Las Lilas, Arroyo Paranacito. Llegamos el viernes con Martiniano Zapata, Pancita Rodríguez y Néstor Cuestas. Firma su hijo Miguel Morales. Informó Radioemisora.

0: Así estamos con el folclore de hoy, con los musiqueros entrerrianos. La canción pertenece a Néstor Cuestas y Rubén Jiménez y se llama El Guisito de Carau.
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2: Femi, invítalo a Rubén Jiménez que se dé una vuelta. Al que no necesitamos que lo invite.
0: No.
2: Invitaciones.
3: Al que no necesitan que inviten es a mí, porque yo, ¿sabes qué? Tengo agendado venir acá. A veces a las 10 menos cuarto, es a las 11.
2: ¿Culpa, Paulín?
3: No. Está bien, las noticias son las noticias. El debate es el debate. Yo vengo y estoy listo siempre para entrar al estudio con mi caballo primavera.
0: Que no entra. Listo, ¿Eh? En la primera media hora estaba calladito el gaucho.
3: Sí, el gaucho se guarda la energía, se la guarda para este momento. ¿Sabes qué? No, nunca entró acá la primavera a este estudio, vamos a decir la verdad. Porque no puede entrar un caballo al estudio.
2: No se crea.
3: Bueno. Sí, primavera, no puede entrar. No puede entrar. No, Ezequiel dice no se crea, pero no puede, eso no ha entrado acá, caballo. No sé a qué se refiere, no quiero. No quiero ni pensar, mira. No quiero ni pensar.
0: Sí. Algún animalito debe haber entrado.
3: Bueno, sí, no, yo no lo sé. La verdad. Y a ustedes dos les digo, aro. Ayer pasé por tu casa y me dijiste que hoy sale el sol inmenso. Yo sé que me van a dejar. Ah, disculpe, se le decía de nuevo. Aro. Ayer pasé por tu casa y me dijiste que hoy sale el sol inmenso. Yo sé, gracias. No van a dejar de mirarme. Me voy a sacar la remera para broncearme. Disculpe, es que tengo que tomar sol. Disculpe, no lo voy a hacer acá, quédese tranquilo.
2: Gaucho, no hace fa.
3: No, quédese, le digo, no lo voy a hacer acá, pero en algún momento.
2: ¡Ese chiripá!
3: ¡No! ¡La remera, le dije!
0: Gaucho metrosexual es usted.
3: Bueno, uno tiene su.
2: No sé si metro.
3: No,
2: pero bueno.
3: Claro.
2: Pausa, váyase, dije.
3: Me voy, ¿sabe qué? Me voy, pero antes le voy a decir una cosa. Por supuesto. Mire mis bíceps. Vamos nomás.
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2: Cuatro minutitos para las 11. ¿Puedo ir de feria?
0: Puede ir a la feria en tu barrio, bien. Ya enseguidita la busco y se lo comento, se me fue ahora. Mientras aprovecho esta instancia para contarles que la feria es a partir de mañana, así que hay tiempo todavía, que desde hoy se inicia el cronograma de pagos de ANSES correspondiente a septiembre para jubilados, pensionados y titulares de pensiones no contributivas, asignación universal por hijo, asignaciones familiares, por embarazo, prenatal, maternidad, pago único y prestación por desempleo. Con todo es un aumento del 2,11%. Hoy cobran jubilaciones y pensiones que no superen el haber mínimo aquellos que terminan sus documentos en 0, mañana en 1, pasado en 2 y el día viernes sería documentos terminados en 3. Como para tenerlo en cuenta. Y continúa la semana siguiente. Jubilaciones y pensiones que superan un haber mínimo van a comenzar a percibir el próximo 22 de septiembre con documentos terminados en 0 y 1 y ahí continuará, pero falta todavía para el 22, después lo haremos. Hoy cobran asignación universal por hijo y asignación familiar por hijo, documentos terminados en 0, comienza el cronograma hoy, por embarazo terminados en 0 el 10 de septiembre, prenatal en 0 y 1 el 10 de septiembre y pensiones no contributivas que también nos preguntaban los otros días terminados en 0 y 1 comienza hoy y luego sigue durante la semana con el resto de los documentos. Bien. A ver qué más tengo por aquí, creo que tengo la prestación por desempleo, bueno, y cobran a partir del 22.
2: A partir del 22,
0: okay. Falta un poquito.
2: Dale, todavía. Seguimos repasando luego, 10:58 de la mañana. Todavía y sin respuesta oficial, llevamos 4 meses, no uno, no dos, no tres, sino 4 meses sin el servicio de tren que va desde Paraná a La Picada. Nada, Nada, no hay respuestas.
0: No hay novedades tampoco.
2: El tren, que según datos de usuarios y organizaciones, trasladaba más o menos a 400 personas por día, con un pasaje de 570 pesulis hasta Colonia Avellaneda, de 930 hasta La Picada, dejó de circular el 8 de mayo, cuando se detectaron fallas mecánicas en la formación que motivaron su suspensión hasta nuevo aviso. Pues este nuevo aviso no ha llegado. Otra de la provincia, el ex gobernador Urribarri está esperando en la UP1, que es la cárcel de Paraná, que progrese el trámite para su traslado a la unidad penal número 9 de Gualeguaychú. La decisión está en manos de la jueza de ejecución penal o de penas, que es Cecilia Bértora, que explicó que la documentación correspondiente, bueno, aún no llegó a su despacho. Se aguarda también que el Ministerio Público Fiscal se expida respecto al cómputo de la pena calculado por el Tribunal de Juicios y Apelaciones. Recordemos que ya había estado en prisión, luego cumplió una especie de libertad morigerada, con avisos, digamos, en Concordia, hasta la semana pasada, o hasta este fin de semana, que fue detenido nuevamente. La cárcel de Gualeguaychú tiene otras condiciones, mejores condiciones, entiendo que más que por la cercanía o no con Concordia, las eligen por ese motivo. ¿Vamos con más, Analía?
0: Bueno, vamos con más.
2: ¿Tenía una pregunta?
0: Sí, si estaban los tres juntos.
2: Ok. Sí. Uribarri junto al exministro Báez y al ex funcionario Juan Pablo Aguilera se encuentran alojados en nuestra ciudad, en la UP1. Sí, Analía.
0: Bueno, Feria en tu Barrio, ahora sí completamos. Mañana miércoles, atención, de 9 a 12.30 en Comisión Vecinal Las Flores, que está ubicada en Los Aromos, Aituzaingó, en pleno barrio de San Agustín. Allí va a estar la Feria en tu Barrio mañana. El jueves va a estar en la Escuela Hogar, en Avenida Don Bosco de 749, bueno, de 9 a 12.30, cerquita de tu casa, Nachito.
1: Interesa.
0: Pasa cuando vengas.
1: Sí.
0: Y el sábado en la Plaza San Peña, como lo viene haciendo siempre, sobre calle Villa Guay.
2: 11 de la mañana, noticias con Claudia Martínez. A la vuelta de ella vamos a hablar sobre las Islas Malvinas, pero no sobre el conflicto, sino un aporte de un profesional, de otro tenor, un investigador que fue a las islas, un investigador argentino que fue a investigar la cuestión migratoria, que estuvo además en las Islas Malvinas, así que desde esos puntos de vista va a ser interesante conversar con él. Noticias ahora.
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0: La temperatura en Paraná, 14 grados. No dice el fallo que se tiene que rechazar la apelación, dijo Enderle sobre Tecnofood. El procurador general respaldó el nuevo sistema de comedores escolares, según informó el gobierno de la provincia, al dar a conocer el dictamen de Jorge García en la causa por desayunos y meriendas que reciben los alumnos en las escuelas. La doctora Valeria Inés Enderle, directora ejecutiva de CAUCE, desmintió la interpretación del gobierno.
1: El procurador en la vista en ningún momento dice de que efectivamente hay que confirmar y hay que rechazar la apelación del amparo. En ningún momento lo dice. Uh-huh. Lo que dice es que la sentencia él considera que no es arbitraria, que está motivada, que está fundada en las normas internacionales, en la Constitución y en las normas nacionales, y que en todo caso lo que podría llegar a ser el Superior Tribunal de Justicia es, a modo de instancia aclaratoria, definir un poco más lo que fue la parte resolutiva de la sentencia en relación al contenido de la sentencia en los considerandos. En ningún momento dice que se debe rechazar el recurso de apelación. Eso es una noticia totalmente falsa y una interpretación totalmente controvertida de esta vista, que no es lo que ha dicho el procurador de la provincia.
0: Se inicia el cronograma de pagos de jubilaciones, asignación universal por hijo y otras prestaciones de ANSES. Este mes las prestaciones se abonan con un aumento del 2,11 correspondiente al dato de la inflación. Hoy cobran jubilaciones y pensiones que no superen un haber mínimo con DNI terminados en cero. También asignación universal por hijo, familiar por hijo con documentos terminados en cero y pensiones no contributivas con DNI terminados en cero y uno. Pronóstico, la presencia de aire frío permanece sobre buena parte de la Argentina. El viento rotará progresivamente al sector norte, favoreciendo el ingreso de aire más cálido y húmedo. Habrá un importante ascenso de las temperaturas hacia mediados de semana. La temperatura en Paraná, 14 grados. El cielo está despejado en Paraná y zona cuando pasaron 4 minutos de las 11 de la mañana.
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3: Once y cinco de la mañana, estos malos perdedores. Esto es Radio Costa Paraná. Sí, esto señor. Es la 88.1. ¿Qué tiene ahí, Analía?
4: Que estamos en la 88.1 y también recordamos y saludamos a nuestros amigos de la República Medios.
5: Hola.
4: De Colón para sí. Toda la costa del Uruguay. 3435-340933 es nuestro WhatsApp. Nos ven por Costa Paraná Oficial. En Instagram somos Malos Perdedores guión bajo.
3: Gracias, Analía. Está en este momento comenzando, Emiliano, puede ser la conferencia del vocero presidencial. Cuestión Malvinas ahí al tope de la agenda, por supuesto. Estamos atentos a ver si hay novedades al respecto. Y sobre Malvinas, aunque no específicamente sobre lo que está ocupando a la agenda pública por estas horas o desde el jueves pasado, vamos a conversar en la siguiente entrevista.
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3: Vamos a saludar a Gustavo Peretti, es profesor en geografía, docente, investigador de la Universidad Nacional del Litoral y de la Universidad Autónoma de Entre Ríos. Gustavo, ¿cómo va? Acá Ezequiel en Malos Perdedores por Radio Costa. ¿Qué tal?
6: ¿Qué tal? Buen día. ¿Cómo están?
3: Bueno, muy bien. Queríamos conversar contigo, luego de agradecerte, por supuesto, la deferencia de charlar un ratito con nosotros, por distintos motivos. Uno, porque como investigador estuviste en las Islas Malvinas, entiendo que investigando flujos migratorios, etcétera, te vamos a preguntar algo de eso, si querés contarnos de qué fue la cosa, y también porque sos uno de los pocos argentinos que visitó las Islas Malvinas, que por supuesto desde siempre, pero sobre todo después del 82, hay muchos impedimentos para hacerlos, además del económico. Así que Gustavo, si querés comenzar por eso, ¿vos fuiste a Malvinas en qué año a investigar?
6: En el 2016, fue a través de una convocatoria que era de Cancillería, del Ministerio de Educación, que era para el proyecto de investigación. Entonces, bueno, el proyecto refería a la cuestión justamente migratoria por las características que tiene las islas en términos de su poblamiento. Uh-huh. Y bueno, y ahí veo también una de las actividades del proyecto era hacer una visita al archipiélago.
3: Uh-huh. Y en ese 2016 fuiste, ¿y qué te encontraste en Malvinas?
6: Sí, la cuestión llama mucho la atención, el tema llama la atención. Una de las características que tiene, sí, que lo habíamos analizado antes, previamente a través de los censos que se hacen en las islas, los censos de población que se hacen cada 5 años, que es la cuestión de la diversidad que hay en términos de nacionalidades. O sea, uh-huh, hoy por hoy las islas habitan unos 3.500 habitantes, y la mitad son nacidos en las islas, incluso ya de varias generaciones. Hay habitantes que son sexta generación ya en las islas. Uh-huh. Y luego, bueno, un 25% son habitantes de Gran Bretaña, pero hay otro cuarto que es un gran abanico de personas de procedentes de distintas nacionalidades del mundo. O sea, el último censo dijo que los habitantes de las islas provienen de 60 nacionalidades distintas. O sea, ese 25%, que estamos hablando de algo menos de 1.000 habitantes, uh-huh, provienen de 60 países distintos. Entonces, wow, bueno, hay una gran diversidad cultural que es muy visible estando en las islas.
3: ¿Y eso qué es? ¿Por laburo, digamos, por cuestiones laborales?
6: Sí, bueno, luego de, si uno toma todo el análisis demográfico de las islas durante todo el siglo XX, más o menos mantuvo su población en los 1.800 habitantes. Después de la guerra hubo, para lo que es los pocos habitantes que tenía, un flujo migratorio importante a raíz de un cambio que hubo en la base económica de las islas. El ingreso de los isleños aumentó mucho de la guerra a los años siguientes, sobre todo por el tema de la pesca o la actividad pesquera. Luego también se implementaron muchas obras de infraestructura, por ejemplo la cuestión de una escuela secundaria, un hospital, que si bien tenía un hospital era muy muy bajo servicio, muy pequeño, bueno. Y también la construcción de una ruta, que es el que va de la base aérea, que está a 50 kilómetros de lo que nosotros conocemos como Puerto Argentino, y bueno, y los habitantes de las islas como Stanley. Uh-huh. Bueno, todas estas obras acá requirieron mucha mano de obra. Toda la cuestión que tiene que ver con la desactivación de las minas que quedaron por la guerra, claro, eso también tuvo una migración africana que fue quienes ocuparon de esta actividad. Bueno, entonces, bueno, tuvo un desarrollo económico importante después de la guerra que hizo que atraiga población.
3: ¿Y qué nos dicen esos datos que ustedes recabaron o investigaron en Malvinas? Es decir, ¿qué nos significa, si es que hay alguna conclusión o demás?
6: Sí, bueno, la cuestión es el tema de quien va a vivir a las islas tiene que tener ya un contrato de trabajo o de una empresa o del Estado mismo, ¿sí? Por ejemplo, esta construcción de la ruta que se hizo, todo el tema de desactivación de minas son contratos del gobierno de las islas que hace. Uh-huh. Y hay habitantes que van con los contratos de trabajo duran 2 años y se renuevan, ¿sí? Uno va con la expectativa de 2-4 años y de volver. Por ejemplo, el tema de migración chilena. Hay parte de migración que quedó en las islas, sobre todo la que está ocupada en lo que tiene que ver con la cuestión de hotelera. Son habitantes que quedaron ya, más tienen ya, son isleños. Isleños en términos de derechos. Pero otros van con la expectativa de contrato de trabajos de 2 años o renovarlo por 2 más y volverse con una diferencia económica, ¿sí? A Chile. Entonces, bueno, eso es algo. Bueno, y la cuestión es lo que te decía: la mitad de los habitantes sí son nacidos ya en las islas. Entonces, son varias generaciones ya que están habitando
3: las islas. Y respecto de la relación con la Argentina, no sé si indagaron, pudieron eso o no. ¿Qué dicen?
6: Sí, hicimos algunas entrevistas, incluso habitantes de las islas. Más funcionarios incluso del gobierno de las islas. Está presente una cierta desconfianza todavía. O sea, Argentina, claro, es una amenaza para los isleños porque, bueno, no ven cómo. Ellos son 3.000 habitantes, bueno, son 40, casi, claro, 50, claro, millones enfrente. Entonces, bueno, y está muy presente la cuestión de la guerra, ¿sí? Donde, bueno, de un día para otro le cambió las rutinas, ¿sí? No pensaban que iban a tener una guerra. Entonces, bueno, se sigue viendo a Argentina aún como una amenaza, ¿sí? Más allá de que el trato hacia quien visita las islas es respetuoso, pero está esta cuestión de verla como una amenaza.
4: ¿Se puede ingresar como turista, profesor? Supongo yo, sí. ¿Puedo ir yo como turista?
6: Exacto, con pasaporte, eso sí, y puede ir como turista. Mínimo es 1 semana que tenés que quedarte, porque los vuelos son de... se llega los sábados y se regresa los sábados, ¿sí? Entonces, como son vuelos que salen, parten de Punta Arenas los sábados, y el segundo sábado de cada mes ese vuelo es directo, sí, a Chile, las islas, salvo el segundo sábado que sí hace escala en Río Gallegos, el segundo sábado de cada mes. Y el tercer sábado de regreso hace escala en Río Gallegos. Entonces, bueno, sería para tener en cuenta si uno quiere ir por Santa Cruz, hay que salir el segundo sábado del mes y se regresa el tercer sábado. Si no, por Punta Arenas, hay que ir a Punta Arenas, ahí sí son todos los sábados.
3: ¿Cuánto tiempo estuviste o estuvieron investigando en Malvinas?
6: Sí, la estadía ya, por eso fue una semana.
3: Una semana.
6: Exacto. Fue el segundo sábado, recuerdo, del mes de enero, que fuimos del 2026, y regresamos el tercer sábado. Pero bueno, antes, previamente, habíamos hecho todo un análisis sobre todo de los censos que se habían realizado, los censos de población. Y después, bueno, seguimos analizando la cuestión de cómo sigue. Ellos tienen un periódico que es de Penguin News, que es semanal, y después por redes también, por redes sociales de habitantes que lo tenemos de contacto. Entonces, bueno, se puede tener un termómetro de la vida de las islas,
3: ¿sí? Y corrido, si querés, de la investigación más científica del laburo que fueron a hacer, ¿qué podés contarnos de la vida en las islas o lo que hayas podido recoger del 2016 y de una semana que estuviste?
6: Sí, bueno, los ingresos son elevados y se puede ver en la cuestión de las viviendas, que viviendas que se han modificado mucho, porque, bueno, como decía, los ingresos cambiaron mucho previo a la guerra, donde aún quedaron todavía viviendas que son viviendas más humildes, y, bueno, por hoy se puede ver que hay un confort importante, ¿sí? En las viviendas nuevas que se están construyendo. Sí hay una problemática, que sobre todo en el tema de la juventud, que es el tema del alcoholismo, que muy asociado a esa sensación, y no sensación, es una realidad de aislamiento. Ahí la población, casi toda, está radicada en una sola localidad, que es Puerto Argentino, Luego hay unas pequeñas localidades de 10, 15 viviendas, no más, donde, bueno, las carreteras aún, si bien hay mejoras, son casi todas con camino consolidado, pero no asfalto. Entonces, bueno, o sea, la vida pasa por la localidad Puerto Argentino, y es eso. Entonces, bueno, hay una cuestión de aislamiento muy, muy presente, ¿sí? Y, bueno, una de las de los recursos que emplean es, bueno, es el tema del alcohol, ¿sí? Además, se puede ver en la circulación de las calles donde en los autos que llevan cargado con latas de cerveza o botellas, ¿sí?
4: Gustavo, ¿y qué hay de exhibir públicamente banderas argentinas o uniformes argentinos? ¿Es verdad que está la prohibición de poder hacerlo?
6: Sí, eso no se puede. Es más, donde nos habíamos hospedado, nosotros nos hospedamos en una vivienda que alquilaba un hotel que es de chilenos. Uh-huh. ¿Sí? Bueno, y ahí nos contaban la señora que hacía la atención, también de origen chileno, ¿sí? que bueno, le habían tenido que pedir un argentino la semana anterior que había izado la bandera argentina, un pequeño mástil que tenía la vivienda. Entonces,
4: ¿solo con los argentinos?
6: Claro, o sea, lo que no se puede es tener simbología argentina. Claro. Sí, lo sé. Entonces, pero sí, hay situaciones donde se les llama la atención, ¿sí? Okay. Están circulando con una bandera argentina, bueno, o indumentaria argentina.
3: Gustavo, gracias por conversar con nosotros. Probablemente te molestemos o te llamemos de nuevo, así nos contás alguna otra cosa que te dejó la investigación. No sé si siguieron laburando el tema o no.
6: Sí.
3: ¿Algo así?
6: Sí, incluso hemos ido a Tierra del Fuego para ver la cuestión también del cómo es el tema, cómo se vive el tema de Malvinas, que es distinto quizás en nuestra provincia, ¿sí?
3: Bueno, claro.
6: Entonces, sí, siempre está. Es más, tenemos pensado seguramente quizás de ir otra vez este año, pero bueno, está una cuestión de financiamiento de por medio, porque bueno, sí, es muy costoso la cuestión de...
3: Está hoy un paro universitario, eso me imagino que les complica la investigación también.
6: Sí, y bueno, y fuente de financiamiento para poder ir, claro. ¿Sí? Entonces, estamos viendo esa cuestión, ¿sí? Porque bueno, no solo el tema de pasaje, sino la vida allá en la Cielo una semana es muy costoso. ¿Sí?
3: Pero vale, y también vale en el sentido, me corro un poquito de tema, pero no tanto, en el sentido de que si pretendemos que, bueno, recuperar las Malvinas o de que flamee la bandera, un poco el deseo siempre manifiesto, es también necesario saber qué pasa en las Islas Malvinas, y para eso el laburo tuyo, el laburo de ustedes, no es que es bueno, es imprescindible.
6: Sí, siempre es importante conocer, porque bueno, también bueno, la cuestión de también siempre se plantea del habitante de Malvinas, bueno, se escuchó incluso discursos ahora que no son nuevos, por esa cuestión de decir que es población implantada, que son piratas. Bueno, también hay que ver, bueno, qué pasa, porque hay habitantes que bueno, que viven y que son de varias generaciones. Bueno, qué pasa con esos habitantes.
3: Para eso sirve la universidad y para eso sirve investigar. Gustavo, muchísimas gracias y un abrazo.
6: No, por favor, gracias a ustedes por el interés.
3: Gustavo Peretti es docente, investigador de la Universidad Litoral, también de la Universidad Autónoma de Entre Ríos. Estuvo en Malvinas investigando migraciones, poblaciones y demás. Pasó acá por Malos Perdedores en Radio Costa Paraná, 12 menos 40.
5: Bueno.
3: 11 y 21 minutitos. Pausa y después venimos con más.
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9: Síntesis de la semana. 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

0: 11:27 de la mañana, estos malos perdedores, ¿estamos a dónde? Estamos en Radio Costa, ¿verdad?
1: 88.1.
0: ¿Nos escuchamos o no nos escuchamos hoy?
1: ¿Cómo dice?
0: ¿Hoy nos escuchamos? ¿Viste que no?
1: No, le repregunto porque es lógico que estamos escuchando.
0: Okay, a veces parece que no. Bueno,
1: sé por quién lo dice.
0: Lo digo en general. ¿La Tempe?
1: La Tempe sigue en 14 grados 2. En realidad no tenemos registro de temperatura.
0: ¿Cómo que no?
1: Está colapsado el servicio meteorológico, pero la temperatura del servicio informativo indica 14 grados.
0: Paulín, no anda el servicio meteorológico.
2: Sí. ¿Y a él le tenemos que decir?
0: No, pero es el libertario que tengo más cerca.
2: Ah, ok. Yo me manejo con el dedo, ya sabes.
0: Ok.
1: Echaron a varios, así.
0: Bueno, ahí estamos, ¿eh? Tengo un problema con la silla, chicos. Está hablando Javier, el vocero presidencial, criticó la usurpación en las Islas Malvinas y remarcó que la ocupación británica exploró de manera clandestina los recursos petroleros. Por otro lado, lo tenemos a Fabio en la zona de la Secretaría de Trabajo. Hay una protesta de ATE, puede ser, que nos cuenta en un ratito de qué se trata. Pero ahora viene Carlitos.
2: Pero ahora viene
0: Carlitos.
2: Sí, los que puedan venir, vengan, muchachos. Llegan a la mañana de Radio Costa Paraná. Ellos son Alberti Carlitos, los sándwiches del buen humor. ¡Salude, Carlitos!

0: Muy buenos días, ¿cómo les va? Hola Analía, hola Ezequiel, una parejita se estaba conociendo, la chica le pregunta, ¿a qué te dedicas? El chico le dice, carrera de autos. Ah, ¿y ganás muchas carreras? No, los autos son más rápidos.
1: Carlito, ¿para eso viniste?
0: Para eso.
2: Ah, es muy bueno.
0: Ah, bueno, porque se agarra la frente y a veces parece que no.
2: ¿Me pueden conseguir un diclofenac?
0: Sí, yo le doy enseguida, a pesar de que soy un muñeco y no tomo, le voy a conseguir diclofenac.
2: No puede ser que el chino se ría de esta dolencia.
0: ¿Y qué quiere? ¿Sabe qué? Yo a veces estoy muy duro, y me refiero a la espalda, por supuesto.
2: Noticias con Claudio Martínez.
0: ¡Me voy!
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0: La temperatura en Paraná 14 grados, humedad 60%. Se presenta a quirófano el libro del médico cirujano Ramiro Ferlati el próximo miércoles 16 de septiembre a las 18:30. Se realiza la presentación de quirófano el libro del médico cirujano oncológico entrerriano Ramiro Ferlati con la colaboración de Jimena Villarraza. El encuentro tendrá lugar en el auditorio del Círculo Médico de Paraná. La obra fue declarada de interés provincial y municipal. Quirófano reúne recuerdos, anécdotas y experiencias vinculadas con la vida dedicada a la medicina. Brasil apoyó a Argentina en el reclamo por Malvinas. El encargado de negocios de la Embajada Brasileña en Argentina, Eduardo Uciel, reafirmó el lunes el apoyo invariable de su país al reclamo de soberanía argentina sobre las Islas Malvinas. Esto es a pesar de las tensiones diplomáticas que atraviesa el vínculo entre los gobiernos de Milei y Lula da Silva. Lo hizo en el Salón Dorado en el Teatro Colón durante la celebración de un nuevo aniversario de la independencia de Brasil. Copa Libertadores, Platense va por el Maracanazo. Fluminense y Platense jugarán desde las 7 de la tarde en el Estadio Maracaná por la ida de los cuartos de final de la Copa Libertadores 2026. Sumido en un presente irregular en el campeonato, pero muy soñado en el certamen copero, el equipo dirigido por Martín Palermo va por una nueva hazaña. 14 grados la temperatura en Paraná, humedad 60%, presión 1012, vientos del noreste a 15 kilómetros horarios, visibilidad 15 kilómetros, cielo despejado en Paraná y zona cuando pasaron 33 minutos de las 11 de la mañana.
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4: En una rueda de prensa va a reunir en nuestra ciudad a amigos y colegas de Mario Alarcón Muniz, desde en la calle que lleva su nombre, en el barrio del Seminario. Es una convocatoria que propone compartir recuerdos y conversaciones en torno a su figura. Y va a tener como protagonista también

0: la transmisión en vivo del programa radial en el 2000, también con Antonio Tardelli, que andaba en otros menesteres, si podemos lo llamamos antes de las 13, pero bueno, va a estar haciendo la transmisión esta tarde desde las 17 en este homenaje. Hacemos un doble clic en un ratito, porque ahora nos llama rápido Fabio.
1: Dale, para contarles que cuando...
0: Ahora nos llama rápido Fabio.
1: Ah, bueno, perdón, doble clic, entendí que...
0: No, en un ratito doble clic, ahora nos llama rápido
1: bueno,
0: Fabio.
1: Bueno, perdón.
0: Perdón usted por la imprecisión entonces.
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0: Fabio, adelante.
3: Bien, Ezequiel, acá estamos recorriendo la ciudad y verdaderamente recorriendo en este caso porque hubo una movilización de ATE. En realidad hubo una reunión y un plenario de ATE a nivel provincial donde tomaron la determinación de movilizarse y para eso estamos acá con el secretario general de ATE, con Oscar Montes, para que nos cuente más en detalle de qué se trató esto, Oscar, que bueno, ahora ya están volviendo nuevamente al gremio.
4: Sí, es así. A ver, una asamblea provincial, federal, donde participaron los secretarios generales de toda la provincia, de cada una de las localidades, y a su vez el cuerpo delegado de Paraná, donde debatimos la profundización del plan de lucha, la real situación que estamos viviendo y atravesando los trabajadores, una jornada de lucha definida para el día de hoy. Resolvimos plantear a la Dirección de Recursos Humanos de la provincia el por qué incumple con las resoluciones, por qué incumple con los tiempos y por qué a la Asociación Trabajadora del Estado no se le contesta en tiempo y forma como lo debe hacer, ¿no? Y a su vez a la Secretaría de Trabajo. La Secretaría de Trabajo, fuimos a hablar con el Secretario de Trabajo, no estaba. Nos fuimos a manifestar planteándole que tiene que llamar urgente a reapertura salarial. Está acordado. Acordado no, lo impusieron de que en agosto lo tenían que convocar, no nos convocan para seguir hablando de salario y de condiciones de trabajo. El deterioro y la pérdida del poder adquisitivo nuestro es de más del 43% del poder adquisitivo. Seguimos perdiendo los trabajadores y trabajadoras, no podemos naturalizar la pobreza. Los trabajadores y trabajadoras que representamos, porque lo vemos cotidianamente en diferentes asambleas, están tarjeteando, están pidiendo cuenta fiado para la comida, para pagar los servicios, y ni hablemos para pagar el alquiler. Esta es la realidad que estamos viviendo, estamos endeudados, y esto hay que agregarle la difícil situación que estamos atravesando en Concordia, donde hoy muy pocos compañeros de Concordia nos pudieron acompañar, no, ni el secretario general, porque se están movilizando en Concordia en defensa de los 15.000 usuarios que dejaron sin prestación desde el PAMI y del sanatorio. O sea, todas estas situaciones que tenemos es muy crítica lo que estamos viviendo en nuestra provincia, en nuestro país, y esta es la real circunstancia. La asamblea mocionó movilizarnos y lo movilizamos. Y también para demostrarle, decirle al gobierno que todas las veces que sea necesario lo vamos a hacer.
3: En ese caso, Oscar, también están estudiando la idea de judicializar algunos de estos pedidos.
4: Sí, nosotros ya judicializamos el aporte solidario que no nos otorgan a la Asociación Trabajadores del Estado, por eso lo he hecho pensar diferente. Seguramente vamos a estar judicializando la resolución donde no nos reconocen desde el Ministerio de Salud. También, y hay una definición de la Asociación Trabajadora del Estado, que eso lo planteamos hoy en la Dirección de Recursos Humanos, que vamos a plantear en la justicia el decreto sobre el que emitió el gobierno provincial sobre los concursos sin la Asociación Trabajadora del Estado. El proyecto que tiene, que ha anunciado con el gobernador de la provincia y el otro sindicato del convenio colectivo de trabajo, hacerlo solo, es una barbaridad. El retroceso democrático que tenemos en nuestra provincia nos hace acordar esos tiempos pasados que pensábamos que no íbamos a volver. Una cosa es pensar diferente, otra cosa es no estar de acuerdo, y otra cosa es tratar de sacarte definitivamente de cualquier representación sindical. Es una barbaridad lo que está pasando en Entre Ríos.
3: Ahí está Ezequiel Freisler y compañía. Seguramente te van a hacer alguna consulta, Ezequiel.
0: Oscar, buen día, ¿cómo va?
4: Hola, buen día, Ezequiel.
0: Bueno, nada, quedó planteado clarito el panorama. Fue movilización. La pregunta es de rigor, pero me parece que la respuesta también va a ser obvia. ¿Alguien le recibió algún planteo o algo por el estilo?
4: Sí, estuvimos en la dirección de personal donde le pudimos plantear todos los puntos y muchos secretarios generales del interior nos estuvieron acompañando, y hace la Secretaría de Trabajo no estaba Camoirano porque teóricamente o estaba en comisión, no sabemos, en un encuentro, sí por las otras dos autoridades de la Secretaría de Trabajo, que también participan en paritaria, que son miembros paritarios del gobierno provincial. Nos recibieron, le hicimos todo el planteamiento, o sea, nos hicieron la devolución de que ellos creen, y nosotros con mucha claridad planteamiento, pero a su vez la Asociación Trabajadores del Estado es muy, pero muy democrático. Todos los secretarios generales hicimos uso de la palabra.
0: Ok, está bueno. Oscar, gracias por la info. Estamos apurados hoy. Charlamos prontito de un poco más de política, ¿querés?
4: Dale, un gusto. Hasta luego. Gracias.
0: Abrazo.
4: Por el espacio.
0: Fabio.
5: Bien, Ezequiel, seguimos en contacto. Bueno, ya esto prácticamente finalizó la movilización, así que bueno, algunas calles estuvieron interrumpidas el tránsito momentáneamente, así que ahora está todo liberado el tránsito, no hay ningún tipo de inconveniente en ese sentido.
0: Gracias, Fabio. Buena data como siempre. Hasta luego. Le decía a Munte que charlamos de política porque me parece que quiere ser candidato.
1: ¿Ah, sí?
0: Y como me dijo, bueno, creo que sí. Separamos, dale.
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0: Adrián Ravier es el vocero presidencial. Hace un ratito en la conferencia de

0: 1659, sancionaremos no solo a las operadoras, sino a sus accionistas, directores y proveedores. En segundo lugar, mediante el DNU 867 de 2026, ampliaremos los recursos del Ministerio de Defensa, utilizando ingresos de capital que no afectan nuestra política de déficit cero. El fin prioritario será iniciar la construcción de la base naval integrada en Tierra del Fuego y aumentar nuestras capacidades en telecomunicaciones e inteligencia.
1: Bueno, ahí estaba, Javier, hace un ratito desde la sala de prensa de Casa Rosada, parte de los anuncios referidos a la cuestión Malvinas, al tema Malvinas, que vuelve a estar en agenda. Un título para después de la pausa, Analía.
2: Bueno, les voy a contar cuánto cuesta tramitar el documento de identidad y el pasaporte con los nuevos aumentos.
1: Gracias. Y no se olviden, hoy Transmi especial de En el 2000 también, desde las 17 horas, homenaje a Mario Alarcón Muniz, en función de que van a bautizar una calle de la zona del seminario con su nombre. Después le preguntamos algún dato también a Lisandro, que labura acá con nosotros, hijo, ¿no?, de Alarcón Muniz. Pausa ahora, dale.
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5: Síntesis de la semana. 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Frente a El Niño, la Municipalidad sostiene las tareas de prevención. 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Con varias actividades para los más chicos, concluyó el mes de la gurizada. El cierre de los festejos comunitarios organizado por el municipio fue en Bajada Grande, con una jornada dedicada a niñas y niños de la zona oeste de la ciudad. 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
9: 11 minutitos queda para el mediodía, para las 12, Analía. Me habías anticipado un título que es...
10: Que es cuánto cuesta tramitar el documento y el pasaporte en el caso de la gente que lo tenga que hacer.
9: ¿Me lo comentás en un ratito?
10: ¿Cómo no?
9: Vamos a conversar con protagonistas.
10: Vamos.
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9: El Mirador Tech de la ciudad de Paraná recibió el premio Perfil 2026. ¿Por qué? Por favorecer la economía del conocimiento en la provincia. Vamos a saludar al director general del Mirador Tech, que es Carlos Palotti. Buen día, ¿cómo va, Carlos? Felicitaciones en su nombre a los laburantes del Mirador, por supuesto.
11: Bueno, ¿cómo te va? Buenos días a vos y a toda tu audiencia.
9: Todo en orden, Analía y Ezequiel acá en el programa.
11: Sí, muy bien. Bueno, muchas gracias por las felicitaciones. Realmente, como bien decías, ayer la editorial Perfil entrega todos los años los premios Perfil desde hace 15 años, que son premios a la cultura, a la economía, a la educación, y en este caso al sector público, y entregó al Mirador de que el premio al mejor proyecto de impacto en la economía y en la sociedad de toda Argentina, y eso nos llena mucho de orgullo, ¿no? Claramente.
9: ¿Qué tiene hoy qué hay hoy en el Mirador Tech?
11: Bueno, para todos aquellos que nos están escuchando, tienen que saber que el Mirador Tech, ese edificio tan muchos. Bonito que está al lado del Centro Convenciones, frente al río, una de las vistas más hermosas del río. Sí. Este edificio es un edificio donde se genera innovación, donde tenemos empresas, investigadores, emprendedores, de todo tipo, investigadores que están desarrollando innovación, están generando nuevos productos, nuevos servicios, nuevas cosas para todo el mundo, y acá este edificio está dedicado exclusivamente a generar conceptos o ideas innovadoras, proyectos, nuevos productos. Uh-huh. Y los resultados los estamos viendo. Es decir, hace poquitos días hemos podido comunicar que las exportaciones de los servicios del conocimiento, que son estas cosas, básicamente han generado 56 millones de dólares en el último año para la provincia de Entre Ríos y vino creciendo en un 10%, o sea, 10% más que un año anterior. Así que, y creemos que este año va a seguir creciendo, con lo cual estamos generando para el mundo software, productos de audiovisuales.
9: ¿Tenés empresas radicadas en el Mirador? ¿Ya está completo? ¿Cómo está hoy?
11: Claro, el Mirador está prácticamente completo. Ajá. Nosotros tenemos 37 empresas en total trabajando acá adentro, 5 universidades. Tenemos 25 proyectos incubados acá adentro. El edificio está a pleno funcionamiento, casi no nos quedan espacios disponibles. Si alguien viene, va a encontrar que es un mundo de gente yendo y viniendo por todos los pasillos, por todos los lugares. Uh-huh. Además, nosotros hacemos muchas actividades de capacitación, de reuniones, de encuentro, porque el networking es lo que produce la creación y la innovación, ¿no? Las ideas salen de juntarse gente que piensa distinto, entonces de ahí sale la innovación. El edificio es un edificio que, si alguno se recuerda, hace 2 años iba a ser la sede administrativa del IAPSER. El gobernador tomó en su momento la decisión de esto, convertirlo en un centro que genere empleo privado, y de hecho ya estamos llegando casi a los 2.000 empleos directos en el sector en Entre Ríos. Y acá entonces, en la misma medida que terminamos el edificio, que fue hace un año prácticamente, empezaron a llenárselo de empresas. De hecho, desde el primer día esto se convirtió en sustentable. Nosotros vivimos de los ingresos que se producen por el propio edificio, por los alquileres, por los espacios que se ocupan, por los eventos que hacemos, con lo cual en realidad no tenemos ningún tipo ni de subsidio ni de derogación del Estado provincial ni de ningún otro Estado para poder subsistir. Este edificio es un edificio que se autosolventa económicamente y bueno, y eso nos llena también de orgullo, porque es un ejemplo de cómo podés hacer gestión e innovación sin necesidad de estar comprometiendo fondos públicos,
9: ¿no? Carlos, de vuelta, felicitaciones por el premio ahí a la gente del Mirador, a los laburantes, un abrazo.
11: Bueno, y los invitamos a todos los que quieran venir, pueden ir a la página miradortech.net.ar y se pueden anotar a visitar. Hay visitas guiadas todos los días, así que pueden venir a visitar y a conocer qué estamos haciendo acá.
9: Gracias. Carlos Palotti, director general del Mirador Tech, decíamos, recibió un premio, el premio Perfil 2026. Dale.
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9: Tengo que renovar el pasaporte.
10: Bueno, ¿estás apurado o no?
9: Sí.
10: Ah, si estás apurado, al instante tiene que ser entonces.
9: Sí, ya, lo quiero ayer.
10: Bueno, esto lo vas a tener que hacer, si es al instante, en aeropuertos y centros especiales, y sale 330 mil pesos.
9: Bueno, no hay problema.
10: Si lo querés un poquito más rápido, pero no para ayer, sino para dentro de 2 o 3 días, el express te sale 200.000. Y si no estás tan apurado, el regular te sale 100.000. Así que
9: quiero
10: pasaporte, ya tenés que estar en un aeropuerto. Okay. No sé si estás en condiciones de irte ahora.
9: Me gustaría irme
10: ya mismo. Y con 300
9: a las Malvinas.
10: 330 morlacos vas a
9: 330.000.
10: Sí.
9: Okay.
10: Vas a tener la posibilidad de tenerlo en son más o menos 7 o 8 horas.
9: Ok, bueno,
10: lo que te va a demandar.
9: Pasaportes entonces, y el trámite ordinario.
10: El 100.000.
9: 100,
10: el regular en el.
9: DNI registro. También me dijiste, nuevo valor.
10: El
9: DNI,
10: el Express, que se entrega en 96 horas, sale 26.000 pesos el documento.
9: Pará, esto me mata también. ¿El Express en cuánto?
10: 96 horas.
9: ¿Un Express?
10: En 96 horas.
9: Lenteja.
10: Pará, tenés uno un poquito más caro.
9: No, pero ¿para qué le ponen Express y en 96 horas?
10: Porque tenés el 24 horas.
9: Ese
10: es más rápido.
9: El más rápido, 24 horas.
14: Sí. Ese es Super Archi Mega Express.
10: En realidad, el más rápido es al instante.
9: Bueno, ¿ese cuánto sale?
10: Ese sale 57.000.
9: 57.000, vos vas, sí, y te lo imprimen al toque.
10: Está de 2 a 6 horas de demora.
9: 2 a 6,
10: Ponele 8.
9: Ok.
10: Entre que estacionás y te vas.
14: Okay, okay, un día.
10: Pero okay. Lo tenés. Si te tenés que ir mañana y perdiste el documento y sí o sí lo tenés que llevar, te sale 57 mil pesos.
9: Bueno, ahí estamos.
10: En oficinas habilitadas. En 24 horas, 41 mil. Y el express, que son 96 horas, 26 mil pesos. Son los datos entonces.
9: A mí me mata que le pongamos express a algo de 96 horas.
14: Bueno, señor.
9: No, no sé. Yo me hice el.
14: ¿Un documento?
9: Sí, el documento para conducir. El carnet de conducir.
14: Sí.
9: Y nada, el último trámite, que es, creo que pasé por el médico.
14: Ajá.
9: O algo así.
10: Por la oficina esa.
14: Doctor, le dijo.
9: No, exacto, así me llamaron.
14: Lo llamaron a usted. Doctor, pase por acá.
9: Sí. Y fue nada, qué sé yo, desde eso hasta que me lo dieron. Creo que te mandé a vos un mensaje, sí, o a Emiliano, sí. Alguien, estoy demorado, sí. O puedo estar demorado. Y desde el último trámite a que a la ventanilla de retiro fueron 15 minutos.
14: Y sí.
9: O 20, ponele, no sé. Bueno, para mí fueron como 3 horas, pero no fueron 3 horas porque tuve una hora en total.
14: Claro.
10: ¿Y el costo cuál fue?
9: Y, uy, no me acuerdo, qué sé yo, un sellado nacional de como 40.000 más uno municipal de 8.000, pero puedo decir, estar diciéndolos al revés, no recuerdo. Pero casi, o sea, alrededor de 50.000 pesos total.
10: ¿Es lo que sale renovar el carnet de conducir ahora?
9: Sí, a mí las dos licencias, digamos, moto hasta 150, si no me equivoco, ajá, o menos de 250, no sé cómo es, y auto cualquiera, o cualquier automóvil de 2 ejes.
14: Sí, cualquiera o cualquiese.
9: Exacto.
10: A mí me toca el año que viene.
9: Bueno, no me gustó la parte de jueguito.
10: ¿Por qué?
9: Bueno, me gusta, me dan el psicofísico con un jueguito, con videojuegos.
14: Señor, tampoco. Yo le dije. Se puso nervioso.
9: Tengo una cheta de verdad, le digo.
14: Claro.
9: Traeme una camioneta.
14: Traeme una F100, pero de las de antes. Le dijo.
9: Yo te manejo, meto cambio, palanca al volante, todo lo que haga falta.
14: Ponga a alguien que cruza a ver si lo choco o no. No, no puede ser eso.
9: El que está atrás mío.
14: No.
9: Pero bueno, dicho más allá de eso, todo buenísimo. Un saludo ahí a todos, pero.
14: Sí, es rápido.
9: Express es Express.
10: Bueno, solo en este caso está designado Express, pero es 96 horas.
9: Está bien.
10: 24 horas es el.
9: Traviata, no es Express.
14: Debe ser que por los tiempos de que.
9: Otra galletita.
14: Los tiempos de antes eran mucho más largos.
9: Sí, obvio. Mucho. Nacho, obvio.
14: Te llegaba por correo el coso.
9: Sí, estamos todos ok, es cierto. Me suena raro que le digan Express algo tan largo. ¿Tardelli pasa un ratito al aire o no? Betty es sus tiempos, ¿viste? Un hombre que se hace,
14: a ceder el asiento.
9: Se hace desear. Como quiera, ahí hay otro mic. Le abrimos a Antonio.
10: Ay,
9: perdón, llamado a la solidaridad, ¿eh? ¿Alguien tiene los anteojos de Tardelli? ¿Eh? ¿Si anduvo por alguna oficina, Antonio? Por algún.
13: Si te cuento mi mañana.
9: ¿Algún comercio?
13: Si
9: buen
13: te
9: día.
13: Te cuento mi mañana, todas las cosas que me pasaron.
9: Escucha, ¿algún lugar en donde puedas haber dejado tus anteojos?
13: Creo que puede estar en el auto.
9: Ok.
13: Creo que puede estar.
9: Ok.
13: ¿Pero cómo va bien?
9: Sería propicio, no solo para nosotros, sino para toda la ciudad.
13: Igual me la subo, ¿viste?
9: Sino para toda la ciudadanía que estén en el auto, sobre todo si usted va a conducir cuando se suba.
13: Sí, efectivamente. Bueno, ¿todo bien?
9: Bien. ¿Vos?
13: Bien, bien.
9: Me alegro. Homenaje a Alarcón Muniz esta tarde.
13: Sí, sí. La verdad que es una idea de Tirso Fiorotto, que siempre anda en estas cosas. En algún momento, hace muchos años, pedimos que se nombrara una calle con el nombre de Mario, ¿no? Y efectivamente hubo por unanimidad, salió por el Consejo Deliberante, lo promulgó el Departamento Ejecutivo de la Municipalidad, hace bastante, pero nunca habían puesto el cartel.
9: Okay.
13: Y hace poco pusieron el cartel y nuestra compañera Andrea Venturini vive por ahí, así que nos mandó la foto y entonces se la mandamos a Tirso y dijo Tirso, bueno, vamos a aprovechar. Tirso siempre encuentra una excusa, que hoy es el Día del Periodista.
9: Bien.
13: Hoy es el Día Internacional del Periodista.
9: Bien.
13: Y entonces decidió hacer una mateada y va a haber torta fritas y esas cosas. Y yo le dije, bueno, y si te parece, hacemos el programa desde ahí. Así que hacemos el programa desde ahí e invitamos a la gente que vaya, porque va a haber algún cantor seguramente, va a haber alguien bailando, por supuesto, no nosotros.
9: Okay.
13: Y de eso se trata.
9: Sebastián, puede ser.
13: No lo veo.
9: No lo veo bailando.
13: No le veo.
9: Mm. Victoria me lo imagino más de la comparsa.
13: Sí. El corso le viene bien.
9: Le viene bien.
13: Le viene bien.
9: perdón, no sé, Ana.
10: ¿Te gusta hacer exteriores o preferís el estudio, Antonio?
13: No, prefiero el estudio, pero no he hecho, vos sabés que no he hecho mucho exteriores, pero tiene como un encanto
9: de
13: también.
9: De vez en cuando está bueno. Sí, todos los días tiene como
13: un encanto.
9: Seguido, ¿no? Te abruma, pero de vez en cuando está bueno.
13: Sí. No estamos para caminata sabatina con Santiago Rinaldi. Santiago es uno de los que va a estar esta tarde.
9: Ah, ok.
13: Porque fue un gran amigo, un compañero y capo de los escenarios con Mario.
9: Te pido eso, aprovechando, si querés, no sé, a modo de semblanza, aunque sea breve, ¿quién fue Mario Alarcón Muniz y por qué?
13: Mario Alarcón fue un tipo al que nosotros conocimos siendo muy jóvenes, digo nosotros porque es una generación de gente que, por ejemplo, entró a trabajar en Canal 9. Mario fue director de Canal 9 allá por los años 80. Pero Mario tenía, nosotros éramos pibes que recién empezábamos y Mario tenía toda una trayectoria. Había sido, él es nacido en Victoria, vivió en Gualeguay, trabajó en Concordia, fue del director del diario Concordia, un tipo peleador. Aún en los tiempos de la dictadura. Y después trabajó en muchos lugares. Fue subsecretario de Cultura en el primer gobierno de Montiel. Pero yo escribí una nota que cuando murió Mario, la voy a leer esta tarde. Mario no era un burócrata. Mario no era un tipo para la función pública. A Mario lo queríamos porque era un periodista, porque era un tipo extraordinario, de gran humor, muy conocedor de la historia entrerriana. Escribió un libro que se llama Entrerrianías, escribió otro sobre asuntos de Paraná, y un gran animador de festivales, ¿no? Era un capo arriba del escenario con Santiago, entre otros, con Manuel Lazo, el director de esta radio, y fue un tipo muy digno en su tarea periodística, ¿no? Así que, bueno, un tipo muy peleador de las cosas entrerrianas, de las demandas de los sectores más postergados, así que nos gusta esta tarde de recordación de Mario, ¿no? Como un gran amigo al que extrañamos un poco.
9: Antonio, bueno, y obvio, desde las 17, el 2000 también.
13: Ahí vamos a estar.
9: Desde
13: a
9: la estar. Calle, desde el lugar.
13: Así es.
9: Muchas gracias.
13: Por favor.
9: Siga con su faena y encuentre los anteojos por el bien de los...
13: De la humanidad.
9: Por el bien de los peatones.
13: Chao.
9: Chao. Noticias con Claudia, dale.
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17: La temperatura en Paraná, 14 grados, humedad 60%. Se abre la convocatoria para la segunda edición del Ideatón Paraná 360. El encuentro convoca estudiantes universitarios y terciarios a diseñar proyectos de impacto para la ciudad. Es organizado en articulación por Marca Paraná y la Dirección de Juventudes de la Municipalidad de Paraná. El encuentro será el viernes 25 de septiembre de 10 a 13 en la Sala Mayo, en el marco de la Semana de la Ciudad Universitaria. Francia se inicia el juicio por el asesinato del ex Puma Federico Aramburu. El primer día del juicio por la muerte del ex Puma Federico Martín Aramburu dejó una sorprendente declaración del acusado de asesinar al ex jugador de rugby. Loïc Le Prieur afirmó ante el Tribunal de lo Penal de París que disparó en legítima defensa por el crimen ocurrido hace más de 4 años. El principal acusado podría recibir cadena perpetua por haber efectuado 6 disparos, 2 de ellos mortales, en pleno centro de la capital francesa tras una pelea en un bar. Messi nominado nuevamente al Balón de Oro después de ser uno de los grandes protagonistas del último Mundial. Lionel Messi volvió a ser nominado al premio del Mejor Jugador para el Balón de Oro 2026. Junto a él también fue seleccionado Lautaro Martínez entre los 30 futbolistas Dibu Martínez buscará el trofeo Lev Yashin al mejor arquero. La entrega de los premios será el próximo 26 de octubre en Londres. 14 grados la temperatura en Paraná, 60 el porcentaje de humedad, cielo despejado en Paraná y zona cuando pasaron 6 minutos del mediodía.
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20: Don Jaime. La primera intendencia de Don Jaime Baucis fue de 1893 a 1897. Elegido por mandato popular y luego reelegido. Posteriormente, el gobernador Enrique Carbó lo elige para un nuevo periodo desde 1907 hasta su fallecimiento en 1912. Recordemos que mediante la reforma constitucional de 1903, el cargo de intendente dejó de ser electivo y se lo designaba el gobernador. Don Jaime era veterano de guerra, había combatido en Caseros y Pavón, era amigo personal del general Urquiza y además fue administrador del Ejército Grande. Paraná había crecido el 600% en 50 años. Este crecimiento, casi desmedido, colapsó los servicios, la salud y la estructura de la ciudad. Hacía falta alguien que ordenara y planificara con visión de futuro ese desarrollo. La trama urbana no excedía de 5 o 6 cuadras alrededor de la plaza y todo necesitaba un ordenamiento. Paralelamente, también crecía la zona del Puerto Viejo, pero desconectada del centro. Arrancó con el fraccionamiento de quintas y loteos en la periferia para construir viviendas y a replanificar calles y servicios. Sin dudas, las gestiones de Don Jaime Baucis significaron un salto a la modernidad y al orden urbano.
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0: 2:10, Analía.
1: Bueno, ¿saben ustedes que viene el Papa? Esto ya no es ninguna noticia. La noticia que tenemos para dar es que va a haber un homenaje especial a Francisco en Buenos Aires. Esto lo analizó el Vaticano en cuanto a lo que va a ser la visita apostólica del Papa León XIV. Va a encabezar el lunes 9 de noviembre en la Catedral Metropolitana de Buenos Aires un homenaje a Francisco. Esto es algo que se conoció hoy. Va a haber un homenaje especial que se conoció hoy al Papa Francisco, que va a ser en la Catedral Metropolitana el próximo lunes 9 de noviembre. Esto va a ser entonces, según se informó, junto con otros obispos argentinos, va a ser un momento de oración y un reconocimiento y un recuerdo a su antecesor, el Papa Francisco, que obviamente era argentino. Así que bueno, esto es un acto previsto. No sé cómo se va a realizar la cuestión del público, ¿no? Bueno, porque es una ceremonia un poco especial, donde luego inclusive se va a compartir una cena con integrantes de la Conferencia Episcopal Argentina. Así que bueno, se agrega esta nueva actividad para el Papa, que reiteramos va a estar en
0: pelea,
1: el mes de noviembre.
0: Tirantes por la agenda, ¿a dónde, qué, cómo,
1: ¿dónde va a estar
0: cuánto él? De lo político se mezcla, ¿no? Se mezcla, es central. Uh-huh. Es central lo político, desde luego, en una visita de este tenor. Una línea más.
1: Y por eso está en la Catedral Metropolitana, porque allí estuvo el Papa Francisco 15 años. Uh-huh. De ahí que se decidió hacerle esta especie de recordatorio homenaje y posterior cena con los obispos.
0: Como decías, la inflación en la Ciudad Autónoma de Buenos Aires fue de 1.7 en agosto, acumula 33.3 en los últimos 12 meses, pero marca una fuerte desaceleración respecto del 2.9, que había sido la medición previa, la medición del mes de julio. 2:12, antes de las noticias de Nacho.
2: Sí, señor, que están acá, están recientemente impresas.
0: Ok.
2: Sí,
0: no toques la tinta.
2: No, exacto.
0: Va a manchar.
2: Sí, en realidad las escribo en Olivetti. Sí.
0: Bueno, también.
2: Sí, exacto. Olivetti. Sí, en una máquina Olivetti.
0: Don Antonio Olivetti.
2: Sí.
0: Un vecino allá del barrio Atra.
2: Con una visera. Escribo yo con una visera y, bueno, por supuesto, con un lápiz en la oreja.
0: Eduardo Duhalde, ¿se acuerdan de Eduardo Duhalde?
2: Eduardo Duhalde.
0: El senador que se hizo cargo de la patria en aquel 2002, un 1 de enero, un 1 de enero, después del estallido del 2001 y de los no sé cuánto presidente en una semana y todo aquello. Estuvo de gira, o está así iniciando una especie de gira de conversaciones con dirigentes del país y con con gobernadores del país. Estuvo este último fin de semana en la provincia de Santa Fe, se reunió con Maximiliano Pujaro, el gobernador. Tiene una intención, dijo Duhalde, de convertir en partido político el MPA, el Movimiento Productivo Argentino, que es una vieja organización que armó en el 2001, ajá, con Raúl Alfonsín, para tratar de, bueno, no apuntalar en ese momento a De la Rúa, sino de viendo que la cosa no daba para mucho, sobre todo pensándolo desde lo económico. De la Rúa en ese momento decía, convertiría por 10 años, Alfonsín en ese momento y Duhalde, que es algo que venía diciendo desde hace mucho, veían que no daba para más, arman esta cuestión y bueno, después termina haciéndose cargo del gobierno por otras circunstancias. Pero ahora, a cuento de esto viene la historietita breve. Está tratando de reconfigurar el MPA, el Movimiento Popular Argentino, en esta oportunidad como partido político. ¿Para qué? Bueno, obvio que él no va a ser candidato ni nada de eso, un hombre grande que está fuera de esos trajines y él mismo ya considera que no. Sin embargo, está en esa faena y después del encuentro con Pujaro habló con periodistas de Cadena 3 de Rosario y puso ahí una duda respecto de cómo operan, cómo juegan los legisladores opositores blandos. Escuchen lo que dice.
3: Porque tiene que haber elecciones. Estamos esperando que no consiga este gobierno de la manera que consigue, que es muy sospechosa la manera que consigue los votos en el Parlamento, que no elimine las PASO, porque si no hay que elegir los candidatos a dedo, y eso ya no es democracia. La democracia está pasando un momento muy, muy, muy difícil. Estamos asistiendo a la caída del sistema democrático, sobre todo el sistema democrático personalista, presidencialista, que mal copiamos de Estados Unidos, a dos partidos, y nosotros hemos tenido hasta 59 partidos participando en una elección.
4: Pero perdón, ¿qué le parece sospechoso bueno, de los votos del gobierno en el Congreso?
3: Y que me parece que hay compra de votos. Me parece que hay compra de votos, personas que están toman una posición y al poco tiempo o casualmente cambian y vemos que la provincia tiene alguna ventaja económica, algo que pedí y no le daban.
0: Eduardo Duhalde, metiendo cizaña a las noticias de Constra.
2: Bueno, como decimos habitualmente, basta de pavadas, basta de cosas que no tienen sustento.
0: Pamplinas.
2: ¡Basta de pamplinas! ¡Qué buena palabra! Pará, voy a anotar esto en este momento. Pamplinas. Ok. Esto es Cosa Pasa Acá por la. 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
0: ¡Urgente!
2: ¡Alto impacto!
0: ¡Ay, ay, ay!
2: ¡Botón rojo!
0: ¡Uy, uy, uy!
2: ¡Pamplinas nacionales! ¡Milei!

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Ampliaremos, perdón. Sociedades, son cada vez más los argentinos que se anotan en batallas para farmear deuda. La novedad es que no hay ganadores en esta competencia. Pierden todos, salvo uno. 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
1: Síntesis de la semana. Acciones de la Municipalidad de Paraná. 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La intendenta Rosario Romero y su par de Santa Fe, Juan Pablo Poletti, encabezaron la actividad, de la que participaron más de 60 referentes turísticos de todo el país. 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Hay un mix público-privado muy virtuoso que acompaña la actividad turística, expresó Romero. Frente a El Niño, la Municipalidad sostiene las tareas de prevención. 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La acción enfatiza la importancia de conservar limpios los cursos de agua y se enmarca en el plan de acción preventiva ante el fenómeno de El Niño, que anticipa un incremento de las precipitaciones en la región. Con varias actividades para los más chicos, concluyó el mes de la gurizada. El cierre de los festejos comunitarios organizado por el municipio fue en Bajada Grande, con una jornada dedicada a niñas y niños de la zona oeste de la ciudad. En los miradores hubo una gran propuesta de juegos, teatro, actividades lúdicas y merienda para cientos de personas. 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

0: 25 minutos pasaron de las 12 y como todos los días martes llegó el momento de presentar el micro de las colectividades de la municipalidad. Para eso recurrimos como siempre a nuestro querido colega Sebastián Tomasi, que está del otro lado. Hacemos la presentación y te escuchamos, Sebastián.
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0: Ahora sí, Sebastián, ¿cómo va? Buen mediodía para vos. ¿Qué noticias tenemos?
2: Bueno, primero que nada, fue un éxito lo que fue el encuentro de comunidades de habla alemana de América Latina, en la cual estuvieron presentes del 3 al 6 de septiembre en nuestra ciudad de Paraná. Inclusive hasta ayer hubo delegaciones que todavía continuaron, delegación de Perú, por ejemplo, con más de 477 personas, dirigentes que acompañaron el evento, más de 9 países, 14 provincias de toda la República Argentina que estuvieron en el Centro Provincial de Convenciones, obviamente con este 21 encuentro de comunidades de habla alemana de América Latina, que Paraná un poco se vistió de lo que tiene que ver con la colectividad alemana, burguesa, austríaca, con ponencias, con visitantes de diferentes países, como dije anteriormente, con música, con danza, con gastronomía. La verdad que fue muy emotivo. Y el viernes, dentro de lo que fue el marco del Día Nacional del Inmigrante, muchas de las personas que estaban en el encuentro asistieron y vieron más de 20 números artísticos, más de 30 banderas en el escenario, con la representación de las diferentes colectividades que están en la ciudad de Paraná y localidades vecinas, con una noche a pleno, ¿no? Con mucho de lo que tiene que ver con nuestras tradiciones, y principalmente con todas las generaciones, ¿no? Desde los niños que estuvieron bailando hasta los adultos que bailaban también en el escenario, cantaban, y se disfrutó de una jornada muy, muy, muy linda, cerrando el día domingo con la plantación en Plaza San Miguel de un árbol por la unión, por la y por estos que nos unen las tradiciones, uh-huh. Con un, obviamente, donado por la Dirección de Colectividades y, en este caso, realizable el vivero municipal, con el acompañamiento del Secretario de Cultura, Educación y Convivencia Ciudadana, el profesor Rubén Clavenzani. Sí. Y también agradecer, obviamente, el acompañamiento de estos eventos, ¿no? Que se hizo en la jornada del CPC, al gobierno de la provincia, al Empatur, a la Municipalidad de Paraná. También estuvo presente el alcalde de Villarrica, de Perú, de Pozuzo también, la delegación muy importante que vino, que la verdad que estaban muy, muy, muy contentos porque además de recorrer nuestra ciudad de Paraná, recorrieron las aldeas alemanas, recorrieron algunas de las ciudades vecinas, y la verdad que fue un intercambio de experiencias muy gratificante, ¿no?
0: Qué bueno, qué buen saldo entonces, ¿eh? ¿Y alguna novedad que se haya generado en esos encuentros?
2: No, se quieren venir todo de vuelta para nada, así que vamos, estamos como obligados a hacer otro evento más adelante porque fueron 4 jornadas a pleno, uh-huh. que justamente se quedaron muchos con ganas de recorrer. Tuvimos la visita también de historiadores e investigadores que tuvimos la suerte de llevarlos a los diferentes museos y recorridos. Mucha investigación, mucha gente que encuentra en esta ciudad, obviamente en las localidades vecinas, las aldeas, un espacio de reservorio de tradiciones que muchas veces en otros lugares no se encuentra. Va a haber intercambios, ¿no? Posiblemente en Pozuzo se va a hacer el año 2028, que cumplen los 170 aniversarios de la llegada de los alemanes allá, austriaco-alemanes, uh-huh. y que seguramente una delegación tanto de Entre Ríos como del país va a ir para ese encuentro. Posibilidades de hermanamiento y de trabajo colaborativo entre las instituciones que estuvieron acá. Tengamos que destacar que fueron muchas instituciones que participaron, ¿no? Es más, la delegación actualmente de esos grupos que estuvieron acá presentes, hoy están ya en Alemania, en Berlín, un grupo de 10, hay algunos que son entrerrianos, que a través de los intercambios que se hacen con las fundaciones que tienen ahí en Alemania, hoy están yendo a Alemania, están ahí, mejor dicho, viajaron ayer, Y que bueno, esto es un poco para que veamos lo que muchas veces nosotros lo tenemos muy acostumbrado, es decir, ir a comer un piroc, ir a comer a una cena aniversario. En otros lugares del mundo no tienen eso, entonces creo que también es parte del trabajo de transmisión de esto, ¿no?
0: Por eso que les encanta venir acá y bueno, habrá que seguir invitándolos y haciendo actividades. Así que nuestras felicitaciones. Hoy seguramente en el programa van a ampliar un poco lo que fue, ¿no?, este encuentro.
2: Vamos a tener justamente la presencia del alcalde de Villarrica, de Perú, que va a hablar. También va a estar la gente de la Fundación Steve Sur, que es parte de lo que han trabajado para que se haga este evento. Vamos a tener también algo importante: el 11 es el Día de la Diada, el Día Nacional de Cataluña, y acá en Plaza Carbó vamos a hacer tradicionalmente lo que es la Diada, que es el festejo de la colectividad catalana. Eso va a ser a la mañana. Invito a todos los que tengan interés en participar, que es el Día Nacional de Cataluña, el 11 de septiembre. Así que bueno, esto va a estar hoy en el programa de hoy, así que bueno, los esperamos después de las 4 de la tarde a escuchar un poco lo que es colectividades inmigrantes en la radio, ¿no?
0: Qué bueno. Sebastián, muchas gracias por la comunicación, como todos los martes.
2: Bueno, muchas gracias a usted. Y quiero destacar algo que se nos viene. El día 15 de septiembre van a estar presentes gente del consulado italiano por el tema de las elecciones que se nos vienen, para que, bueno, que aquellos que son ciudadanos y tengan intenciones de votar, se les va a explicar cómo tiene que ser el procedimiento. Así que seguramente en el próximo programa estaremos difundiendo esto, ¿no?
0: De acuerdo. ¿Y algún teléfono como para que si alguien por allí pescó alguna información y quiere ampliar con ustedes?
2: 343-506-1081.
0: Sí.
2: Ese sería el teléfono que está disponible como para hacer. Y 420-2350, que es la dirección de colectividades.
0: Perfecto. Y hoy los escuchamos como siempre por el 88.1 a la tarde.
2: Muchas gracias, como siempre.
0: Gracias, gracias. Sebastián Tomasi, el micro de las colectividades, como todos los martes.
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0: 16 grados 7 décimos la temperatura en la ciudad, el cielo despejado. Homenaje a don Mario Alarcón Muñiz con la transmisión del programa en el 2000 también, Radio Costa Paraná y diversas organizaciones, periodistas y asociaciones se reúnen hoy a homenajear a Mario Alarcón Muñiz. Es en el Día Internacional del Periodista y de la Alfabetización. La cita es en la calle que lleva a su nombre a partir de las 17 en Barrio del Seminario, a una cuadra de Don Bosco, al este, en Paraná. Se inaugura la Feria de Arte en la ciudad. La municipalidad organiza una nueva edición los días 11, 12 y 13 de septiembre de 16 a 21 horas en Sala Mayo. La entrada es libre y gratuita. La propuesta reúne galerías de arte, espacios culturales y proyectos grupales independientes, además de intervenciones, charlas, recorridos guiados y diversas experiencias vinculadas a las artes visuales. Deportes, Copa Sudamericana. Boca juega hoy con San Pablo. El partido de ida por los cuartos de final del certamen se disputará este martes a las 21:30 en la Bombonera, con el arbitraje del chileno Piero Massa. Boca formaría con Montero, Lozano, Dilolio, Herrera y Blanco, Ascacíbar, Paredes, Belmonte y Velasco, Merentiel y Villa. 16 grados 7 la temperatura en Paraná, humedad 45%, cielo despejado.

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0: Gracias, Walter, en la operación Walter Fernández, y entiendo que controlando el stream Jere también en este instante, además de las redes de la radio. Intuyo, ¿no? Porque lo veo en el sillón ese. Analía.
1: Bueno,
0: ¿por qué anteojos azules?
1: Porque me encandila la
0: luz.
1: La luz.
0: Exacto.
2: Lo que se conoce como la resolana.
0: Exacto.
1: Exacto.
0: Anteojos azules. Sí. O sea, de cristales azules.
1: Sí, unos cristales.
0: Sí, sí, sí, sí, sí, sí.
1: Pero bueno, sirven.
0: Muy
1: sirven.
0: Bonitos.
1: Sirven, viste que ahora viene este tipo de marco.
2: ¿Se lo estás pidiendo?
0: Sí.
2: Ah, bueno, señor, por favor.
0: Yo solo elogio a aquellos que
2: sí, que quiere. Que quiere. Bueno, ¿no?
0: Exactamente.
2: Me parecía que había una cosa ahí.
0: Muy bonitos. Contame, Analía.
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0: Gracias, Analía. Comparten recién un informe del Centro de Economía Política respecto de los 1000 días del gobierno de Milei, que se cumplieron el 4 de septiembre. No. Mira, se me traspapeló esa fecha. Buah.
1: 1000 días.
0: Aunque había leído algún titulito, pero no sabía qué día. Ok, 4 de septiembre. Datos destacados.
2: A ver.
0: Salarios registrados para abajo un 8.2% real desde noviembre del 23.
2: Bien.
0: Salario mínimo vital y móvil para abajo casi un 41% de poder adquisitivo. A mí me gustaría después, hoy ya no tenemos tiempo, pero si podemos hablar, por ejemplo, con Juan Pablo, el jefe acá de CEPA en la provincia, para que nos cuente cómo sacan el poder adquisitivo y demás.
2: Bien.
0: Porque sé que hay números que están medio peleados.
2: Bueno.
0: Jubilación mínima con bono incluido. Eso es importante, ponerle el bono incluido, porque el bono no tiene actualización.
2: Sí.
0: Uh-huh. O casi que no tuvo en estos 1000 días. Para abajo, un poquito más del 19% real. La morosidad de familias con bancos está en un 13% y apuntan que es el nivel máximo desde el 2001. La morosidad con billeteras virtuales está casi en un 34%. No hay comparación con 2001, desde luego, porque no había esta especificidad.
2: Esa modalidad.
0: Exacto. El consumo masivo, casi un 13% para abajo. El empleo registrado, una pérdida apunta, de algo más de 400.000 puestos de trabajo. Hago un doble clic en un ratito con la cuestión del empleo. El empleo registrado, repito, un poco más de 400.000 puestos de trabajo. La informalidad está en el orden del 42.2% de los trabajadores. En algunos sectores es muchísimo más. Empleadas domésticas es una obviedad, pero también algo que aplica mucho a los laburantes, a la provincia de Entre Ríos, que es laburantes del campo. Peones, etcétera, es mucho más del 40, del 44. Empresas empleadoras para abajo un empresas empleadoras casi un poco más de 30.000 menos, 30.633, digo un poco más, un poco menos para redondear, pero 633 es bocha de todas maneras. Bueno, 30.633 menos. Y la producción industrial un 10.2 negativo, es decir, para abajo en promedio durante la gestión versus el periodo previo. Repito, son algunos datos del informe del Centro de Economía Política de la Argentina respecto de los primeros 1000 días de gobierno de Javier Milei.
1: Bueno, les cuento, si nos vamos a averiguar un poco qué es lo que pasa con la señora Mirta Legrand.
0: Por favor, la salud de Mirta.
1: Mirta continúa internada hasta el momento en el sanatorio Mater Dei por este cuadro respiratorio que mencionábamos ayer. Lo que sí supimos es que pasó muy bien la noche, según informó su hija Marcela,

0: evidentemente con sus seres queridos, pero todo parece indicar que va a continuar aún internada la señora Mirta Legrand porque, están haciéndole estudios y hasta que no estén completamente seguros de que está bien, no la van a largar, no la van a dejar ir a su casa, aunque ella se quiera ir. Pero el que no está muy bien y está internado por cuarta vez en el año en el sanatorio Mater Dei es Samuel Chiche Helblum.
1: Chiche.
0: Chiche, querido, otra vez con dificultades para respirar. Lo llevaron rápidamente al centro médico. Tiene 82 años. Es un nuevo episodio hospitalario, el cuarto en lo que va del año. Y, presentaba complicaciones para respirar, por lo cual... Obviamente también están haciéndole una batería de estudios, así que tanto Chiche como Mirta siguen ambos internados con problemas respiratorios.
1: Gracias, Ana, por la data. Nacho, ¿me vas a contar?
2: Te cuento algo. El viernes... 10...

0: Litoral Stand-Up Comedy va a ser su show 2026. Su show recientemente estrenado, Mateo Isa, Belisario Ruiz, Ignacio Grunbaum, Lisandro Riera y este que les habla. Vamos a hacer un lindo show de comedia de una hora 27 minutos de jajajajajajajaja.
1: Okay.
0: Esto, la verdad, funciona muy bien. No reemplaza la terapia, digo, por si tiene que ir, pero es un buen momento terapéutico,
2: sí,
0: de risa y de holgorio.
1: Pero en la gorra puede dejar lo mismo que el calle de un psicólogo.
0: Deje lo mismo.
1: No una orden.
0: Y más.
1: No una orden de la obra social.
0: No, no queremos. No me deje ninguna orden porque no me va a servir.
1: No atienden por Iósper.
0: No atienden por Iósper los les y las psicólogos.
1: Comediantes.
0: Y los comediantes.
1: Los comediantes,
0: tampoco.
1: Los comediantes. Sí. Psicólogos, sí.
0: Ah, ¿sí? Bueno, nosotros bueno, no. Sé. Nosotros atendemos ahí con la gorra.
1: El 18 show, de septiembre.
0: Sí, 18 de septiembre, Litoral Stand Up Comedy. Más información en @LitoralStandUpComedy.
1: Gracias, Nacho. Pausa.
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4: Síntesis de la semana. Acciones de la Municipalidad de Paraná. Paraná y Santa Fe fueron sede de un encuentro de municipios turísticos. La intendenta Rosario Romero y su par de Santa Fe, Juan Pablo Poletti, encabezaron la actividad de la que participaron más de 60 referentes turísticos de todo el país. El encuentro se dio en el marco de la iniciativa de captación turística Dos Ciudades, Un Destino. Hay un mix público-privado muy virtuoso que acompaña la actividad turística, expresó Romero. Frente a El Niño, la Municipalidad sostiene las tareas de prevención. Los trabajos de limpieza fueron sobre un brazo del Arroyo Colorado, en el barrio Loma Hermosa. La acción enfatiza la importancia de conservar limpios los cursos de agua y se enmarca en el plan de acción preventiva ante el fenómeno de El Niño, que anticipa un incremento de las precipitaciones en la región. Con varias actividades para los más chicos, concluyó el mes de la gurizada. El cierre de los festejos comunitarios organizado por el municipio fue en Bajada Grande, con una jornada dedicada a niñas y niños de la zona oeste de la ciudad. En los miradores hubo una gran propuesta de juegos, teatro, actividades lúdicas y merienda para cientos de personas. 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

0: Dos para las tres, Analía.
1: Bueno, contarles que recibimos una información respecto a una feria que se está desarrollando en el Club de Leones, en calle Pellegrini 547. Va a ser hasta las 6 de la tarde. Es una feria solidaria. Estoy hablando de ropa circular desde 3.000 pesos para que la gente que quiera colaborar pueda acercarse allí a calle Pellegrini. Entonces, ropa a precios muy accesibles. Lo recaudado va directo a anteojos, remedios y alimentos para los que no tienen obra social. Esto es Club de Leones.
0: Gracias. Los isleños carecen de un derecho legítimo a la autodeterminación, otra de las frases que dejó el vocero presidencial Adrián Rabier hace un ratito en la conferencia de prensa habitual de todos los martes en el en la Casa Rosada. Santilli, el ministro jefe de gabinete, dijo también hace un ratito: quiero que Milei sea el primer presidente no peronista o no kirchnerista en ser reelecto. Me gusta el agregarle kirchnerista, le agregan kirchnerista a todo.
2: Bueno.
0: Está buenísima esa. Pero bueno, veremos cómo sigue la mano. Ana, contame dos líneas de la TV. Vuelve el programa preferido de Nacho K.
1: Sí, MasterChef.
0: K de Constra, sí. Que no sí. Lo censure.
2: No, de Kircho.
0: Pauli.
2: Como dicen.
0: Dale, dale.
1: Quedan cuatro personas nomás, cuatro mujeres en el Gran Hermano, que termina entre el domingo y el lunes va a terminar este programa.
0: Me alegro mucho.
1: Silly se fue anoche.
0: ¿Quién?
1: Janina Silly.
2: Mirá.
1: La, ¿qué vendría a ser? Bueno.
2: Algo del Coco Silly, por ejemplo.
1: No, Janina Silly es una figura del espectáculo, de teatro, etcétera, etcétera. Mirá. Que estuvo desde el principio. Sí. Y bueno, tiene 61 años. Bastante
0: ¿y qué
1: bien
0: hace dentro ahí?
2: No, y
1: lo
2: hay
1: que hacen
2: de todas
1: todos.
2: Las ciudades.
1: Show, lo que puedan, sí. Qué sé yo, cada uno con sus recursos. Sí. Bueno.
0: No, pero el programa de Nacho.
2: Su gracia y su bailecito.
1: Cuando termine esto decía,
0: comienza no nos interesa,
1: MasterChef.
0: No me interesa MasterChef. No me rete, no me interesa Marte eso, me interesa MasterChef.
2: ¿Comienza MasterChef cuándo?
0: Me trata como si fuera loco.
1: Cuando termine Gran Hermano. Y ahí lo seguimos enloqueciendo acá al compañero.
2: Ajá.
0: No me siguen enloqueciendo, me trata como si fuera loco, le dije, hablemos de Gran Hermano, de MasterChef.
1: Todavía no hay una fecha dicha así, ajá, textual de cuándo, todo parece indicar que sería la próxima semana. Lo que podemos decir de MasterChef, que lo va a conducir, como ya sabemos, Wanda Nara.
2: Ah, mira vos, de
1: que
2: nuevo.
1: Va a tener, por ejemplo, dos periodistas. Una es Luciana Geuna.
2: Mira.
1: La otra es Paula Trapani. También se confirmó la incorporación de Diego Ramos, el actor, conductor.

0: etcétera.
1: Sí, sí, el conductor de la mañana de Radio Nacional.
0: Sí, señor.
1: Basura que es.
0: También Legante va a ser otro de los integrantes. Lucra también va a estar.
1: Ah, eso me gusta. El cuartetero.
0: El cuartetero. Va a estar Juli Poggio, que es una ex Gran Hermano. Greco Rosselló.
2: Greco Rosselló.
0: Conduce a Gran Hermano, mi negro. Greco Rosselló es un
2: streamer, comediante,
0: sí. También conductor de programas en televisión.
1: Y boxeador.
2: También.
0: También. Karina Masoco.
1: Sí, también. Yo la conozco.
0: Edith Hermida, conductora del programa que sea Beto Casella, que quedó ella en ese lugar por Canal 9, que está a la noche. Sí. También va a estar, son un montón, Martita Ford, la hija del comandante.
2: De Ricardo Ford.
0: Exacto. Pachu Peña.
2: Mirá,
0: Morena Beltrán, Nazareno Casero, el Presta, Sebastián Presta.
2: Mirá, el Presta. Muchos humoristas,
0: También va a estar Maru Botana.
2: ¿Qué?
0: Maru Botana como la conductora junto con Damián Betular y Germán Martínez.
1: Los jueces. ¿No?
2: Que se
1: Maru Botana reemplaza al Tano.
0: Exacto, que se fue. Así que bueno, ahí falta poco.
2: Voy anotando.
1: Me gustó.
2: Sí. Es un lindo programa, entretenido. Periodistas también, digo, porque sí, en algún momento.
1: No sé si me
2: María O'Donnell hizo una gran carrera de Gran Hermano.
1: Sí, pero me gusta. No, de Masterchef.
2: De Masterchef.
1: El programa de cocina casi el único que puedo ver yo. No me gusta. Sí, no, el género.
2: Claro.
1: No tengo nada en contra.
0: 22 confirmados ya. Bueno,
1: ahí estamos, el Masterchef. Un poquito de Copani y así cerramos.

pone mejor. La inflación en la ciudad de autónoma de Buenos Aires, digo, desaceleró fuerte, quebrando nuevamente el piso del 2%. 1.7 marcó para agosto. Dólar en el Banco Nación, 1.530 pesos. Dólar Blue en Buenos Aires, por lo menos, 1.545 pesos. El Merval recupera en esta mañana, en tanto que el riesgo país, si bien sube un poquitín, 0.2, se mantiene bien por debajo de los 500 puntos, 491 puntos básicos.

0: Maestro Villegas.
1: ¿Cómo andamos, Ezequiel, Analía, Nacho?
2: Buen día.
1: ¿Todo bien? ¿Vos? Linda tarde.
0: ¿Cómo andás?
1: Bien, bien. Lindo comienzo de tarde. Está fabulósico, como decía Carlito.
2: Qué lindo.
0: Fabulósico.
1: ¿Te acuerdas de Carlito?
0: Sí.
2: ¿Eh? ¿Cómo no?
0: ¿Eh? Sí, sí, me acuerdo.
1: ¿Te acuerdas?
0: Sí,
1: bueno,
0: sí,
1: fabulósico, sí. Está la tarde. Está muy lindo. El comienzo de tarde, por lo menos.
0: Sí.
1: ¿Usted bien?
0: Bien, sí, muy
1: qué
0: bien.
1: Linda nota, hoy le dije. Me gustó mucho la nota. Bah, todas las notas que usted hace son interesantes, pero me
0: sí,
1: gustó mucho porque muy didáctica. La de Malvinas.
0: Uh-huh.
1: Me gustó
0: muchísimo. Con el profe Gustavo.
1: ¿Eh?
0: Con el profe Gustavo.
1: Exactamente, sí, sí. Muy linda porque te hace un repaso de temas que uno por ahí no. Aparte de primera mano, de alguien que estuvo allí, no se la contó nadie.
0: Para sumar, ¿viste? ¿Eh? Todo suma.
1: No, pero muy interesante. La verdad
3: me encantaría.
1: Hay notas que uno las va escuchando, bien. Pero esta me quedé escuchándola muy atentamente porque dio datos que a mí me interesan muchísimo.
3: Puede ir.
1: Sí, me interesó muchísimo la nota esa.
0: Bueno,
1: sí,
0: nos alegra mucho, ¿eh? Se puede recuperar
1: bien.
0: Dentro de un ratito en costa.paraná.gov.ar seguramente.
1: Bien. No, decía qué linda que se vino, ¿no? La señora, muy deportiva, muy deportiva.
3: A empezar de a poquito a aflojar un poco con la ropa, ¿viste? Que
1: claro, también viene la hora de la primavera, ya le está quedando algunos días. Así
3: sí,
1: que
3: ya hay que tomarse un
1: hay que ir preparándose.
0: Materia pendiente.
2: Llega sin aire, señor.
0: Vos sabés, Rubén, que me agotan a veces.
1: ¿Sí?
3: Él dice que somos nosotros. ¿Vos qué opinás?
1: ¿En serio? Yo lo veo a ustedes que inyectan energía. No sé qué le... No sé. ¿No tiene mal de amores por ahí? No, no.
0: No sé. Tengo males en general, Rubén. Males en... Males.
1: ¿Usted le gusta que lo... Que lo mimen, eso es lo que pasa?
0: Mucho.
1: Mucho.
2: Claro. Capaz que es mucho y no alcanzamos el nivel,
3: exacto,
2: digamos, ¿no? Sí.
0: ¿Sabe lo que vamos a hacer?
1: Cuénteme.
0: Lo sospecha, quizás.
1: Lo sospecho, pero si
0: nos
1: no
0: vamos
1: me lo dice...
0: a ir haciendo lo que más nos gusta, que es
1: qué,
0: escucharlo.
1: Qué grande.
0: Se
1: qué
0: viene
1: grande.
0: Villegas con su materia pendiente. Walter, en tu nombre, gracias a todos los laburantes de Radio Costa. Ana, Nacho, nosotros decimos hasta mañana. Cuando volveremos a ser malos perdedores. Chau, la disculpa del caso. Pará, Sinatra. Chau.
2: ¿Cómo gritó? Chau.

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4: Seguí disfrutando

0: ¿Qué tal? ¿Cómo están? Bienvenidos a una nueva edición de Materia Pendiente. Arrancamos este martes 8 de septiembre, con un muy lindo día en nuestra capital. Bienvenidos a todos, hasta las 14. Vamos a intentar hacerte muy buena compañía a través de la información, por supuesto. Estaremos estar ahí donde vos estás con todo el equipo, que ya está presto para llegar con todo este producto, cuando ya han pasado casi 10 minutos, 10 minutos después de las 13 en la República Argentina. Allí va a estar todavía con nosotros, como siempre, pero en este caso a cargo de la coordinación técnica Walter Fernández, que ustedes los tiene acostumbrado en la dirección de streaming. Él va a estar a cargo de la coordinación técnica y también a través de la selección musical, con que va a ir acompañándome con las informaciones que yo te voy a estar narrando. También lo tenemos allí en uno de los lugares técnicos de nuestra emisora, Jeremías Duré, que va a estar en las redes de la 88.1. También nos acompaña desde exteriores, que ya va a llegar con información desde algún lugar de la ciudad, Fabio Rodríguez, el Puma Freire, nuestro periodista, desde algún punto de nuestra capital. Y también nos acompaña, como siempre, fiscalizando el acontecer técnico de nuestra emisora, José Garbarino, el jefe técnico general de la radio. 11 minutos después de las 13, si te querés comunicar con nuestra producción, WhatsApp privado, aquellos que lo tienen, con gusto lo recibimos, y si no, al WhatsApp oficial, 343-5340-933.
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0: Cuando pasaron 11 minutos después de las 13 en el país, pronóstico del tiempo válido para nuestra capital y también para la región, para lo que resta de este día, sin probabilidad de precipitaciones para hoy, cielo despejado durante toda la jornada, con un aumento de la nubosidad hacia la noche. La temperatura máxima a la tarde se va a estar ubicando en 21 grados. ¿Qué pasará mañana miércoles? Condiciones estables, una temperatura mínima a la mañana de 9 grados y a la tarde la máxima se va a estar ubicando en 21. En estos momentos, en nuestra capital, la temperatura 16 grados 7 décimas,

0: y la humedad 45%.
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Bueno, 13 minutos después de las 13, un movimiento interesante en el tránsito en estos momentos en nuestra capital, que estamos divisando desde el amplio ventanal. Siempre te grafico este lugar donde estamos nosotros instalados, transmitiendo no solamente a nuestra capital, la región, sino al mundo. Estamos viendo una Paraná con tránsito interesante. El río Paraná en el puerto local hoy, 2 metros 19. Bueno, entramos al mundo de las noticias. Hoy están parando por 24 horas las universidades nacionales en reclamo de una recomposición salarial y el cumplimiento de la ley de financiamiento universitario. La medida tiene un alcance nacional y va a incluir a los trabajadores docentes, pero también a los no docentes. Esto queda, por supuesto, a potestad de lo que pueda ocurrir en cada una de las casas de altos estudios, ¿no? Algunos alumnos tendrán todas las materias, algunos parcialmente, algunos profesores irán, otros no. Bueno, esto es así, ¿no? Es un paro donde cada uno va tomando una decisión, pero siempre, en algún mayor o menor grado, las casas de altos estudios, las universidades, tienen paro, en este caso docente y no docente. Bueno, se profundiza la crisis que atraviesa el PAMI. Estamos 13:14 en este momento, 13 horas 14 minutos, así que en este preciso momento hay una movilización allí en Buenos Aires, porque se está agudizando la situación de crisis del PAMI para sus afiliados, que incluye nada más y nada menos que una deuda. Ayer te lo conocí, te lo hacía conocer, con prestadores, que asciende a 500.000 millones de pesos. Es realmente una deuda muy grande, ¿no? Así que se está agravando la falta de prestaciones a sus afiliados. En algunos lugares hay mejores que en otros lugares las prestaciones, pero en general están resentidas, ¿no? Por lo que hoy la Asociación de Trabajadores del Estado resolvió un paro con movilización a la sede central de la Obra Social, que está ubicado, la sede central, estoy hablando, en Buenos Aires, ¿no? En calle Corrientes 655, pleno Buenos Aires, ¿no? En este momento allí está la movilización, y el paro va a ser nacional, ¿no? Bueno, allí va a haber representantes de los afiliados, van a estar también algunos gremios que van a estar marchando, ¿no?, hacia ese lugar, ¿no? Rodolfo Aguiar, yo te lo comentaba, que es secretario general a nivel nacional, dijo que hay un grave deterioro en la calidad de vida de los afiliados del PAMI por falta de medicamentos, por falta de atención, y alertaron que hay que frenar a tiempo tanta desidia, tanto problema que está viviendo el PAMI. Y hoy vamos a recordar, hoy estamos a 8, ¿no? Sí, estamos a 8, se cumplen 5 meses del no funcionamiento.

0: desde el 8 de mayo que no funciona el tren, que cumplía una labor social importantísima, social y económica, porque era mucho más barato tomar el tren que tomar el transporte de colectivo. Bueno, esto hace 5 meses, primero que iba a demorar 1 semana en el arreglo, 2 semanas, 3 semanas, y en definitiva esto nunca arrancó. Así que de seguir de esta manera, bueno, en una de esas llegamos al año, ¿no? Falta mucho para que llegue el año, pero ya hemos cumplido 5 meses sin el transporte ferroviario Paraná-La Picada, reitero, que dejó de funcionar el 8 de mayo. 17 minutos después de las 13 en la República Argentina.
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Bueno, el viento en estos momentos en Paraná es del norte a 17 kilómetros horarios, datos que seguramente en unos minutos se pueden actualizar. La visibilidad, si tenés que salir a la ruta, es óptima, 15.000 metros. Así vamos avanzando en este martes 8 de septiembre, con las informaciones. Y hoy en horas del mediodía, la Cámara de Diputados, si se respetó el horario, ¿no?, que estaba pautado en el mediodía de hoy, la Cámara de Diputados comenzó a tratar las iniciativas sobre el endeudamiento.

de personas que están en el en morosidad ya es un tema grave social, ¿no? Son personas que realmente no saben cómo salir, cómo hacer frente a esa situación.

un medicamento. Hoy estamos en una situación en Argentina donde el salario nace gastado. Lo que vos cobrás el mes que viene es para pagar un consumo que hiciste hace 2 o 3 meses atrás. Bueno, esa situación realmente se volvió insostenible. Claramente acá hay una maquinaria de endeudar, digamos, acá hay elementos concretos de política económica que llevan a esta situación a las familias, y por eso para nosotros es urgente que

0: de influencia. 25 minutos después de las 13 en la República Argentina.
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2: 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Acciones de la Municipalidad de Paraná. Paraná y Santa Fe fueron sede de un encuentro de municipios turísticos. La intendenta Rosario Romero y su par de Santa Fe, Juan Pablo Poletti, encabezaron la actividad de la que participaron más de 60 referentes turísticos de todo el país. 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Hay un mix público-privado muy virtuoso que acompaña la actividad turística, expresó Romero. Frente a El Niño, la Municipalidad sostiene las tareas de prevención. 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Con varias actividades para los más chicos, concluyó el mes de la gurizada. El cierre de los festejos comunitarios organizado por el municipio fue en Bajada Grande, con una jornada dedicada a niñas y niños de la zona oeste de la ciudad. En los miradores hubo una gran propuesta de juegos, teatro, actividades lúdicas y merienda para cientos de personas. 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

17 minutos, 17 grados, dos décimas de temperatura en nuestra capital, y así seguimos, ¿eh? En una muy linda tarde, 31 minutos después de las 13 en la República Argentina. Y antes que llegue Fabio Rodríguez, el Puma Freire, con informaciones desde algún punto de la ciudad, quiero repasar esto, ¿eh? Vos que vas transitando en este momento nuestra capital, o lo vas a hacer, ¿eh? O lo has hecho, atenti con el tema de las cámaras que registran pasos en rojo, si estás pisando la senda peatonal, si vas con el celular utilizándolo, o sin cinturón de seguridad. Atenti con esto porque ya han detectado estas fotomultas en esquinas de Paraná, como también en el ingreso a Oro Verde, han detectado innumerables infracciones, y por suerte, digo, hasta el momento, fíjate que se han detectado 780 infracciones durante julio, y en agosto se detectaron 520 infracciones. Solamente en una de las cámaras que está ubicada en la ruta 11, en el ingreso allí en Oro Verde, allí tenés una, en el kilómetro 6,3, allí hay una, en el pórtico que está ubicado en el kilómetro 6,3, allí tenés cámaras. Y también tenés otras que se han detectado, por ejemplo, en Avenida Ramírez y Don Bosco. En estos dos lugares se han detectado innumerable cantidad de infracciones. Así que lo que están haciendo ahora, te puede llegar algún tipo de...

por ejemplo, ¿no? Con sin cinturón, esto es preventivo, todavía no te van a cobrar multa, pero a partir de el mes que viene, muy posiblemente después de una campaña informativa, comience ya, y esto se va a anunciar, cuándo van a comenzar a cobrar ya directamente las multas, que indudablemente no son baratas de pagar. Así que atente cuando salgas a la calle, cuando salgas a transitar, porque justamente estas cámaras están detectando todas estas infracciones. Ya pasaron en la República Argentina 33 minutos después de las 13.

0: Muy buen comienzo de tarde, Rubén. Un saludo enorme para vos, para todo el equipo y la audiencia de Materia Pendiente. Bueno, ayer lo estabas adelantando, íbamos a intentar dialogar con comerciantes de la ciudad, específicamente del microcentro, y como lo hacemos habitualmente, conocer la realidad del sector directamente de quienes lo desarrollan. Por tal motivo estuvimos dialogando con Marcelo Ruggeri, que pertenece al sector comerciante del microcentro de nuestra ciudad, quien nos comentó que la situación sigue siendo muy difícil, incluso crítica en las ventas, por varias razones. La principal es porque la gente no tiene recursos económicos y a esto se le suma también otras realidades que lo detallaba. Esto es parte de lo que nos decía Marcelo Ruggeri, perteneciente a los comerciantes del microcentro de Paraná.
1: La situación de las ventas en lo que es el área microcentro están muy complicadas, siguen disminuyendo y los costos siguen aumentando. Locales que se le van venciendo el contrato cuando tienen que renovar piden un importe mucho más alto, así que los comercios van evaluando si les conviene cerrar, si les conviene mudarse a otro lado, achicando personal. En el caso cuando son varios locales se van quedando con menos comercios. Encima estamos justo en una época de cierre de fin de temporada y comienzo de la temporada nueva. Siempre en esta época, lo que es julio-agosto, indumentaria, calzado, desciende la venta, pero en esta situación es dramático la manera en que desciende y se le hace muy difícil a los comercios poder renovar lo que es la mercadería para la temporada que empieza. Nunca se vio algo así, sumado a la competencia de la venta digital, que termina siendo también ilegal muchas veces, desigual, porque es imposible competir con alguien que vende por internet y que no tiene los gastos que tiene un comercio físico. O sea, no se pagan alquiler, no pagan empleados, no pagan impuestos, la mayoría. Entonces es imposible. La verdad que se hace muy cuesta arriba hoy tener un comercio abierto. La competencia también desigual y muchas veces ilegal de las indumentarias de origen boliviano. Los comercios de origen chino vienen con capital, pagan alquileres altos y eso también hace que suba la valuación, digamos, de los alquileres. Se siguen instalando todo el tiempo en todas las cuadras. Bueno, y la gente recurre por ahí, no le alcanza para comprarse algo de mayor valor, entonces se da un gustito en esos lugares. Ahí se consiguen cosas llamativas, distintas, cosas que no estábamos acostumbrados a ver acá. Entonces, bueno, la gente compra esas cosas y el poco dinero que hay disponible para las compras se termina quedando ahí. El gobierno de la provincia hace poco anunció un beneficio fiscal en cuanto a los ingresos brutos, pero que no beneficia o no abarca a los comercios. Abarca las categorías menores, digamos, de menor aporte del monotributo, que son categorías que no tienen negocios ni empleados. Entonces, bueno, estamos también en una situación complicada porque los impuestos hay que seguir pagándolos, todo el costo de los servicios de un negocio hay que pagarlos y las ventas cada vez decrecen.
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Bueno, 38 minutos después de las 13 en la República Argentina. Es la realidad un poco comentada por Marcelo Ruggeri, referente allí de los comerciantes del microcentro de nuestra capital. Le agradecemos mucho, que siempre cuando los convocamos da un panorama, ¿no?, de la realidad comercial de nuestra ciudad. Y por supuesto, agradecemos a Fabio Rodríguez, el Puma Freire, mi querido amigo, con informaciones desde este punto de nuestra capital. Bueno, algunas otras informaciones de aquí y allá, y de todas partes. Una tiene que ver con los costos de DNI, como también de pasaportes. No todos van a querer obtener un pasaporte, no lo necesitan. A veces uno hacía trámites de tener documentación simplemente por tenerla. Hoy es un gasto de dinero importante, entonces si no necesitas el pasaporte no lo haces. Pero bueno, los trámites de DNI y pasaporte tienen nuevos valores en la Argentina, y esos valores también cambian según la modalidad y el tiempo que vos desees tenerlo. O sea, si vos necesitas que te llegue la documentación sin apurar el trámite, bueno, vas a pagar el costo, ordinario, digamos, ¿no?

0: lo que está estipulado. Un documento de identidad, ¿cuánto te cuesta? Te cuesta 10.000 pesos. Pero si uno quiere obtenerlo de manera inmediata, puede elevar el valor, tenés que pagar hasta 57.000 pesos. Hay tres escalas, ¿no? Depende del tiempo que vos lo necesites. Es preferencial. Si vos en tu bolsillo tenés plata, podés pagar, vas a recibirlo antes. Y en lo que es el pasaporte, por ejemplo, una tarifa trámite ordinario de un pasaporte te cuesta 100.000 pesos. Vas a sacar el pasaporte, 100.000 pesos. Ahora, lo querés más rapidito y tenés plata para pagar, bueno, hay también un par de escalas más hasta llegar a 330.000 pesos, que lo tenés en 96 horas. Así que esos son los costos que tenés justamente para esta documentación. Y otra información que nada tiene que ver con la documentación, tiene que ver con Entre Ríos, que lamentablemente, ¿no?, Entre Ríos encabeza el mapa nacional con la tasa de suicidios más alta de la República Argentina. Fíjate qué dato, ¿no? Durante el año 2025... la provincia registró 288 suicidios. Reitero, en 2025, Entre Ríos registró 288 casos de suicidios. Esto viene a ser una tasa que entre 100.000 habitantes hubo 20,8 suicidios en Entre Ríos. Pero te quiero dar el dato, fíjate, grave que está sucediendo en Entre Ríos, porque estamos punteando como la provincia con más suicidios en 2025. La cifra equivale a casi el doble del promedio del país. ¿Cuál es el promedio del país de suicidio? En promedio 11,8. Y Entre Ríos está en el 20,8. Estamos casi duplicando la cantidad de suicidios, por lo menos en el 2025. Y se triplica el registro de la jurisdicción con menor incidencia. La provincia con menos suicidio fue Río Negro, 6,5. Entre Ríos, reitero, 20,8. Bueno, pasamos a otro tema. El 19 de septiembre se va a realizar a nivel nacional la Marcha de la Bronca, convocada por distintos sectores sociales y también por organizaciones. Esto va a ser a nivel nacional, la Marcha de la Bronca, que está rechazando el ajuste que se está dando en la Argentina, pero en Paraná también va a tener su movilidad, su movilización. Y va a ser justamente el 19 de septiembre a las 11 de la mañana en la Plaza de Mayo. De ahí van a partir hacia algún lugar. Lo que todavía no tienen los organizadores es bien pensado, bien sabido a dónde se van a dirigir, pero también esa marcha se va a replicar aquí en nuestra capital. 42 minutos después de las 13 en la República Argentina.
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0: Paraná y Santa Fe fueron sede de un encuentro de municipios turísticos. La intendenta Rosario Romero y su par de Santa Fe, Juan Pablo Poletti, encabezaron la actividad, de la que participaron más de 60 referentes turísticos de todo el país. El encuentro se dio en el marco de la iniciativa de captación turística Dos Ciudades, Un Destino. Hay un mix público-privado muy virtuoso que acompaña la actividad turística, expresó Romero. Frente a El Niño, la municipalidad sostiene las tareas de prevención. Los trabajos de limpieza fueron sobre un brazo del Arroyo Colorado en el barrio Loma Hermosa. La acción enfatiza la importancia de conservar limpios los cursos de agua y se enmarca en el plan de acción preventiva ante el fenómeno de El Niño, que anticipa un incremento de las precipitaciones en la región. Con varias actividades para los más chicos, concluyó el mes de la gurizada. El cierre de los festejos comunitarios organizado por el municipio fue en Bajada Grande, con una jornada dedicada a niñas y niños de la zona oeste de la ciudad. En los miradores hubo una gran propuesta de juegos, teatro, actividades lúdicas y merienda para cientos de personas. Más información en www.paraná.gov.ar.
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1: Bueno, 12 minutos para las 14 en la República Argentina, buen ritmo que le estamos poniendo a la tarde, pero bueno, con informaciones, algunas ásperas por ahí. Bueno, vamos a repasar esto de lo que fue la inflación en CABA, que hoy a la mañana se dio la información, bajó muchísimo, según los datos que ha brindado CABA, estuvo en el 2,9 en julio la inflación y en agosto bajó al 1,7. Reitero, julio fue 2,9 y ahora en agosto bajó 1,7. Esto estamos hablando de la inflación de CABA, allí en Buenos Aires. Vamos a ver nosotros el 14 de este mes cómo pintó a nivel nacional la inflación a nivel general. Otro de los datos, mañana vamos a ampliar esta noticia, porque Paraná, como ocurre los miércoles, va a tener su paseo modo feria allí en la zona de peatonal San Martín y también las calles aledañas. Mañana vamos a tener notas justamente sobre esta alternativa, porque bueno, hay más de 70 comercios que van a tener promociones, agendalo, va a haber descuentos, propuestas culturales también para incentivar las ventas en el microcentro. Esto va a ser mañana, mañana, y te vamos a estar repasando a lo largo de la jornada, por supuesto, para que lo agendes y por ahí te des una vueltita por Paraná. Bueno, y de estas informaciones nos vamos al ámbito nacional, porque ayer te lo había anticipado, la vicepresidenta Victoria Villarruel hace unos días estuvo recorriendo Chivilcoy, allí en la provincia de Buenos Aires, recorriendo algunos lugares de la ciudad, y entre los lugares que visitó estuvo en la exposición rural de Chivilcoy. Si bien, ustedes saben, si bien entre el presidente Milei y Victoria Villarruel, la vicepresidenta, hubo días felices, bueno, hace ya bastante que esos días felices han desaparecido, la

0: exigió mejoras en los caminos rurales esencialmente, en los puentes, en la energía, en la conectividad. O sea, hubo una gran diferenciación en el discurso que hizo Victoria Villarruel, la vicepresidenta, allí en Chivilcoy, con el gobierno y las decisiones del presidente Milei. Y justamente sobre esas diferencias que ella marcó, esto es parte de lo que ella decía justamente al hablar al público en la rural de Chivilcoy. 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
1: La producción se convierte en empleo y el trabajo se convierte en salario y el salario permite sostener una familia y ahorrar. Ahí está para mí la verdadera cadena del desarrollo. En la producción, en el trabajo, en el salario digno y en la familia. No hay desarrollo territorial verdadero si nuestros jóvenes tienen que irse porque no encuentran oportunidades. El desafío es que un chico que nace en Chivilcoy pueda estudiar acá, capacitarse acá, conseguir un buen trabajo acá, formar su familia acá y construir su proyecto de vida acá. Para eso necesitamos más productores, más empresas, más industrias, más emprendedores, agregando valor cerca de donde producimos.

0: Bueno, 8 minutos para las 14 en la República Argentina. Linda tarde, la verdad que se ha templado muy lindo. 17 grados, 2 décimas de temperatura, y en lo que hace al viento es bien norte, ¿eh? A 13 kilómetros horarios ya está la producción de Por Amor al Arte, con la conducción de Dana Gavini y el acompañamiento de Lautaro López Díaz, que en unos minutos más, después de las 14, llegan con todo lo que hace al mundo, de la cultura y los eventos que se van generando aquí en nuestra capital y la región. Y hablando justamente de cultura o de eventos, vamos a reiterar, lo hicimos en forma privada, pero lo reiteramos porque nos vamos acercando de a poquito, todavía falta el fin de semana, pero se viene aquí en Colonia Ensayo una muy linda agenda para celebrar la segunda edición de la fiesta del vino y la empanada. Reitero, esto va a ser en Colonia Ensayo, va a haber vinos entrerrianos, también va a haber espectáculos musicales. Todo va a comenzar a las 18, pero se va a extender hacia la noche. Va a haber realmente una gran cantidad de números y espectáculos artísticos. Así que este sábado, 12 de septiembre, a partir de las 18, y esencialmente, si querés ir a los espectáculos a la noche, va a vivir una muy linda jornada, segunda edición de la fiesta del vino y la empanada. Y ya que estoy, hoy te lo decía también, para aquellos que gustan de la pesca, este domingo, 13 de septiembre, con pesca con devolución, se va a llevar adelante todo lo que va a ser este encuentro de pescadores en el Club Náutico de Paraná. Una competencia realmente importante con premios importantes para distintas categorías, con una inscripción de 400.000 pesos con pesca con devolución. Viene a ser la fiesta provincial de la pesca variada de nuestra capital. 6 minutos para las 14 en la República Argentina.
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0: Interesante, nuestra capital, reiteramos, 17 grados, 2 décimas de temperatura, viento del norte a 13 kilómetros horarios.
1: Hasta aquí.
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0: Bien, hasta aquí te hicimos compañía con todo el equipo de Materia Pendiente. Walter Fernández estuvo a cargo de la coordinación técnica y selección musical. También estuvo en redes Jeremías Duré, Fabio Rodríguez, el Puma Freire, desde exteriores, con informaciones desde algún punto de nuestra capital, y José Garbarino, el jefe técnico general de la radio, fiscalizando el acontecer técnico de nuestra emisora. Gracias a todos ustedes por habernos acompañado. Seguí con nosotros, porque ya viene Por Amor al Arte con Dana Gavini y Lautaro López Díaz. Nosotros nos encontramos mañana, minutos después de la hora 13. Que pases realmente una muy linda tarde. Chau, chau, hasta mañana.

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2: De vinos y cervezas. La fabricación de bebidas alcohólicas tuvo inusitado auge en las últimas décadas del siglo XIX en Paraná. Tal vez la más importante cervecería que hubo en la ciudad, sobre todo por el volumen de producción, fue la cervecería alsaciana de don Sebastián Kraft, que contaba con gigantes sótanos donde se almacenaba la bebida en barriles para luego proceder a su embotellado. El producto era de tan buena calidad que se la conocía como la Bieker de Paraná y fue premiada también en la Exposición Industrial de 1887. Otro establecimiento cervecero fue la cervecería argentina de don Conrado Filsinger, que estaba camino al Saladero, donde hoy está el campo de golf del Club de Estudiantes, conservándose allí aún algunas ruinas. En 1885 pasó a mano del señor Osvaldo Fontana y empezó a llamarse Cervecería Italiana. Entre las bodegas de Paraná estaba la Equitativa del señor Carbonell, en calle Ecuador, casi San Martín. Se elaboraba vino seco de mesa, abocado, carlón, priorato blanco y seco, el dulce de uva moscatel y sidra. Estos productos se repartían en el vecindario tanto en Damajuana como en barricas de madera. Estaba la bodega de Olier y de Molín, que fabricaba vinos del tipo Carabanchel. Producían el vino de uva del Paraná, así se llamaba especialmente, elaborado para la mesa y que se vendía a 60 centavos el frasco. Recordemos que el frasco era una medida antigua que equivalía a 2 litros y cuarto. Se vendía al público exclusivamente en su local propio en calle Pellegrini y Venezuela, donde después estuvo el mercado central.
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1: Síntesis de la semana. Acciones de la Municipalidad de Paraná. Paraná y Santa Fe fueron sede de un encuentro de municipios turísticos. La intendenta Rosario Romero y su par de Santa Fe, Juan Pablo Poletti, encabezaron la actividad, de la que participaron más de 60 referentes turísticos de todo el país. El encuentro se dio en el marco de la iniciativa de captación turística Dos Ciudades, Un Destino. Hay un mix público-privado muy virtuoso que acompaña la actividad turística, expresó Romero. Frente a El Niño, la Municipalidad sostiene las tareas de prevención. Los trabajos de limpieza fueron sobre un brazo del Arroyo Colorado, en el barrio Loma Hermosa. 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Con varias actividades para los más chicos, concluyó el mes de la gurizada. El cierre de los festejos comunitarios organizado por el municipio fue en Bajada Grande, con una jornada dedicada a niñas y niños de la zona oeste de la ciudad. En los miradores hubo una gran propuesta de juegos, teatro, actividades lúdicas y merienda para cientos de personas. 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
10: Bienvenidas, bienvenidos. Esto es Por Amor al Arte, en el aire de Radio Costa Paraná. Dana Gavini, Daniel Zamora. El arte no es arte si no se comparte.

0: Aquí estamos con esta alegría, la alegría de este tema, despidiendo también a un grande de la música, Pastor de los Santos, ¿eh?
1: Así es, con esta alegría, con música, despedimos a un histórico, a un cantante que ha dejado su huella en la cumbia santafesina, Pastor de los Santos, que ha vivido en la región, que ha vivido en Paraná, que estuvo ubicado también en la zona de San Benito, siempre muy cerca de la gente, siempre acompañándolo a los clubes también de barrio, porque siempre digo que la música, la cumbia y el fútbol van unidos de la mano. Y recién miraba un reel del Club Ciclón del Sur y compartía el último festejo del Día del Niño, Pastor de los Santos cantando para todos.
0: Así es, ¿eh? Así que bueno, obviamente el recuerdo para este gran músico que ha conquistado los escenarios de todo Entre Ríos, obviamente de muchas de las ciudades que lo recuerdan en su paso por distintas celebraciones, escenarios, festivales. Así que ahí estamos. Y con el señor Lautaro lo pedías hoy martes, en este Por Amor al Arte, en la radio pública. Vino hoy, vinimos como arriba, primavera.
1: La primavera, el sol, todo esto que lleva llegando ya el 21 de septiembre, estamos a full, a todo flor de piel.
0: Claro, sí, totalmente. Está el señor Walter Fernández en los controles técnicos, el querido Jeremías Duré, multifacético, magnífico, maravilloso, en la dirección del streaming en este momento.
1: ¿Algo más?
0: Me sube el volumen cuando lo presento a Duré.
1: Subir el tema, por favor, vamos a recordar.
0: Me sube el volumen.
1: Hay algo, hay discordia ahí. No hay conexión.
0: No. Pará, voy a nombrar uno. Walter Fernández. Jeremías Duré. Me sacó la música directamente. Yo no puedo creer. Bueno, hoy tenemos de todo un poco. Vamos a hablar seriamente de todo lo que tiene que ver con el arte. Se subió solo, ¿qué pasó? Se sube solo. De la Feria de Arte y después vamos a tener invitados acá en piso porque vamos a hablar de teatro, vamos a hablar de un grupo de teatro que está haciendo su presentación dentro de un tiempito no tan lejano. Así que ya vamos a estar hablando de eso y... ¿Usted en qué está? ¿En qué está?
1: Estaba mirando arriba, ¿no? Mire. ¿Qué? Estoy en esto.
0: No sé en qué está, pero bueno, cuénteme. A ver. Esto, mire. Bueno, mientras vamos a presentar. Bien. ¿Qué es eso? Ese es el teléfono de López Díaz, para los que no están en el streaming. ¿Qué es?
1: No veo. Pastor de los Santos cantando la última fiesta del Día del Niño en,
0: muy bien.
1: En el Club Ciclón del Sur.
0: Bueno, muy bien, ahí, recordando Pastor. Bueno, sí o sí, ahora vamos a ir como siempre, como todos los días, como todas las veces. Hoy, le digo en serio, estamos un poco desordenados. Organícese.
1: No, si usted está desordenado, no lo quiere decir que nosotros estamos desordenados.
0: López Díaz.
1: Yo llegué con la noticia de último momento de lo que era Pastor de los Santos, sí. Fallecimiento después de luchar varios años con un problema de salud, sí, la gente recordándolo con su música.
0: Sí, es cierto.
1: Como siempre pasa cuando un artista de la movida tropical o de otro género parte de la tierra, se lo va a recordar por varios meses con la música o esos viejos temas que hemos bailado o han bailado varios de nosotros y distintas generaciones que lo siguen escuchando.
0: Así es. Bueno, también ha fallecido un productor muy conocido, ¿no?
1: Sí, del cuarteto. Sí, sí. Ayer también varias gente de la movida tropical, del cuarteto, de la cumbia santafesina, que tuvieron esta conexión durante los últimos años entre la movida tropical y lo que es la cumbia y el cuarteto, haciendo distintos feats. Hubo varios mensajes recordando a Farías, quien fue el que hizo esa conexión entre Córdoba y Santa Fe para unir a varios músicos.
0: Así es. Bueno, vamos a ir, señor operador, por favor, os pido, al señor Walter Fernández, no sé si me está escuchando, vamos a ir a la primera parte del programa, Informarte, y después volvemos, y mientras estamos en el Informarte, nos ponemos en contacto con la primera invitada.
2: Hola, soy Alan de San Benito, y les presento Informarte.
0: Muy bien, ahí vamos y vamos a contar algunas de las cuestiones relacionadas, por supuesto, al arte aquí en la ciudad de Paraná. Música, arte y encuentro fueron los que marcaron el aniversario de la reapertura de Juan L. Ortiz. La verdad que fue un festival que se realizó allí en el Juan L., con artistas, con vecinos. Muy lindo, porque se hizo como una especie de celebración del aniversario. A mí me tocó estar en la inauguración, haciendo la inauguración
1: de la locución.
0: Del Juan L.
1: La presentación.
0: No me tocó esta vez la peña que estuvo a cargo de, creo que de Gaby Sonís, maravillosa como siempre. Y allí estuvieron todos compartiendo esta noche que realmente fue hermosa, que reúne siempre, las peñas, viste, siempre reúnen a la gente, a los artistas, a la música, a la danza, a los vecinos. La verdad que muy lindo. Bueno, por otra parte,
1: sí.
0: Contarles que comenzó también el primer encuentro Barro, Fuego y Comunidad. Fue una propuesta que reunió a ceramistas de distintos puntos del país. Esto se hizo en el complejo comunitario del barrio Mitre. Realmente interesante porque, bueno, fue una construcción colectiva, también de un horno cerámico. Allí charlaron de cerámica. Es algo hermoso, la verdad, que dentro del arte dedicarse a esto me parece muy lindo. Y en un momento como que se puso de moda, ¿viste?
1: Se puso hacer de moda, cerámica. Hay taller de cerámica. Valentín, en el caso, sí. Mi nene iba a un taller de cerámica y todo hacía. Y está en la buenísimo. Zona de Avenida de América al final.
0: Hacen cosas hermosas, muy te lindo, digo. Sí. Y la verdad que es muy lindo también para quienes quieran tener alguna otra actividad. Me parece que está buenísimo, buenísimo. Y algo más cortito, nada más. Se hizo una capacitación para coreutas con el objetivo de fortalecer el canto coral, generar una nueva experiencia de aprendizaje y producción artística, siempre impulsada por la municipalidad, por la UADER también, por la Escuela de Música, Danza y Teatro Profesor Constancio Carminio. Y se va a trabajar a lo largo del taller sobre un repertorio especialmente seleccionado que tendrá como instancia de cierre la interpretación junto a la Orquesta de Cuerdas del nivel superior de la universidad, fortaleciendo el intercambio entre distintas experiencias de formación musical. El próximo encuentro se va a estar realizando este sábado de 9 a 12 horas en la Escuela de Música y así se va a seguir con esto hasta que se dé por finalizado con esta con este repertorio, con esta presentación, ¿no? Me parece buenísimo también.
1: Distinta bueno, propuesta que tiene sí. El municipio a través de distintos lugares.
0: Y celebramos las capacitaciones y los encuentros y los seminarios y las formas en que el arte también permanece y se va como de alguna manera ¿no? Propagando a lo largo de la ciudad.
1: Expandiendo a lo largo de la ciudad y zona aledaña como San Benito, Colonia Avellaneda.
0: En sus distintas formas, en sus distintas maneras. Bueno, vamos a ver si nos podemos poner en contacto allí con nuestra primera nota. Después vamos a tener invitados en piso, pero
1: sí,
0: quiero hablar de esto.
1: Ya llegaron.
0: Sí, ya están. Pero antes quiero hablar de esto porque, bueno, realmente es muy importante para la ciudad de Paraná también. Se va a empezar a un poco toda la actividad el día viernes. No voy a decir todavía qué es, porque, bueno, obviamente lo vamos a esperar a nuestra invitada para que lo cuente. Pero bueno, de todo un poquito. Sí te vamos a contar que estamos en Costa Paraná Oficial. Ese es nuestro canal de YouTube.
1: Costa Paraná Oficial.
0: Ahí nuestros
1: escuchar.
0: Invitados también pasen los links para que los vean, para que los vean lindos. Costa Paraná Oficial, vas y activas también, por supuesto, la suscripción para que te quede, para que sepas dónde encontrarnos.
1: Activa la campanita. Exacto. Cada vez que hay un programa en vivo, no solamente por Amor al Arte, sino toda la grilla de programa de Radio Costa Paraná. Están en vivo, pueden mirar y disfrutar de cada uno de la programación del dial.
0: Bueno, y ahora sí nos vamos a poner en contacto con la invitada del día de hoy. Nos vamos a comunicar con Vero Moreira, que nos va a contar de qué se trata esta feria de arte que se va a estar desarrollando en Sala Mayo este próximo fin de semana. Hola Verónica, querida, ¿cómo estás? Bienvenida.
3: Hola. ¿Qué tal? Buenas tardes, ¿cómo andan?
0: Pero muy bien, ahí te estamos escuchando perfecto y quiero que nos cuentes, bueno, un poco de esta feria, ¿no? ¿Qué es lo que se está preparando y qué expectativas tienen también para este fin de semana?
3: Bueno, la Feria de Arte, esta va a ser la tercera edición. Se hizo la primera en 2023, la segunda en 2025, así que esta es la tercera vez que se va a hacer acá en Sala Mayo. Bueno, es un evento municipal organizado por la Municipalidad de Paraná y se trata de un espacio donde se puedan comercializar obras de artes visuales, ¿no? Dentro de todas las disciplinas dentro de las artes visuales. Van a encontrar pintura, escultura, dibujo, arte textil. Va a haber performance también, cerámica, una gran variedad. Son todos artistas locales, que en su mayoría de acá de la ciudad de Paraná, y van a participar tanto galerías o espacios culturales que ya tienen una trayectoria, un tiempo de funcionando, y también proyectos grupales independientes que son artistas que no tienen un espacio en galerías para comercializar su arte, entonces o vienen trabajando juntos en colectivo o se asocian especialmente para esta convocatoria. Van a haber 20... Ajá, decime.
0: No, sí, estamos escuchando. Dale.
3: Bien, va a haber 23 espacios 10 galerías de arte y 13 espacios, proyectos grupales. Hay más espacios que el año pasado. Esa es una novedad de este año, que pudimos, por suerte, ampliar el espacio y acomodar como para poder darle más lugar a los proyectos grupales independientes, que bueno, es una necesidad de acá del sector, y es una oportunidad también para comercializar obra, para poder generar también un mercado de arte local, donde no solo se puedan vincular los artistas, porque es muy lindo lo que se arma durante la feria, ¿no? Porque se encuentran un montón de artistas que por ahí no se suelen cruzar, y de pronto estamos trabajando todos juntos durante varios días. Sino que también es un hermoso momento para que la gente, el público en general, pase, conozca y especialmente pueda conversar con los artistas, ¿no? Porque por ahí eso sucede mucho, que bueno, por ahí a veces da un poco de pudor entrar a una galería, preguntar el precio de una obra. Y esta es una linda oportunidad para bueno, o sea, primero sacarse esas dudas, saber que bueno, que todos podemos tener una obra de arte original en nuestra casa, y poder charlar también un poco con los artistas mismos que la hicieron, por qué la hicieron, cómo, esa es una instancia muy linda también de la feria.
1: Muy lindo el contacto que pueden tener la gente que se acerque a disfrutar de la feria y de los artistas que van a estar presentes. En cuanto a los recorridos que va a haber dentro de estas tres jornadas, ¿hay algo en especial que se pueda comentar? ¿Algo que ya está planificado o armado para cada uno de los visitantes?
3: Sí, lo lindo de los recorridos también es que este año, igual que el año pasado, pudimos hacer un convenio con la UADER, con la Universidad Autónoma de Entre Ríos, con la Facultad de Humanidades, Artes y Ciencias Sociales, que permite que los recorridos guiados estén guiados justamente por estudiantes de la Facu de Artes. Es una oportunidad muy linda porque es una experiencia formativa que van a tener. Y vamos a tener dos horarios por día, tanto el viernes, el sábado y el domingo, donde se puede recorrer con esta guía que va a pasar espacio por espacio, donde bueno se va a charlar un poco más abiertamente sobre la propuesta de cada espacio.
0: Bueno, la verdad que una hermosa oportunidad, como decías, Vero, de recorrer, de encontrarse también con nuestros artistas y de hacer algo distinto. Viste que a veces uno no sé, el fin de semana no dice, bueno, voy a ver una feria de arte. Me parece un planazo también para llevar a los chicos, para mostrar un poco todo lo que hay en la ciudad y para sacarse un poco ese prurito que decís vos, tal vez, de recorrer una galería de otro espacio donde, bueno, uno por ahí tiene como cierta cuestión, ¿viste? Que parece que tuviéramos que ser expertos un poco para... Y nada más lejos que eso. Así que me parece hermoso que lo puedan acercar a la gente, sobre todo, ¿no?
3: Exactamente, sí. Es una oportunidad muy linda para eso, porque estamos así todos muy cercanos. También van a tener... Va a haber charlas donde se van a compartir algunas experiencias, tanto de galerías como de colecciones de acá de Paraná. Y pensemos que son más de 100 artistas los que van a estar participando. Entonces, es muy lindo también como para tener un pantallazo, ver qué es lo que está sucediendo en el arte hoy en día en la ciudad, que está creciendo un montón y que la verdad que hay cosas muy buenas que es lindo verlo todo junto. Y por otro lado, también vamos a tener una agenda extendida, le decimos nosotros, que es que aparte de lo que va a suceder en la feria, durante viernes, sábado y domingo, también hay actividades en espacios artísticos que están participando de la feria. Por ejemplo, sus galerías a su vez van a tener propuestas en cada uno de sus espacios, también en el Museo de la Ciudad, en el Museo Provincial de Bellas Artes. Hay propuestas para hacer durante todo el día por distintos puntos de la ciudad.
0: Vero, querida, bueno, muchísimas gracias. Queríamos traer esto para que la gente también llegue hasta ahí, para que conozca de qué se trata la propuesta. Y te mandamos un gran abrazo a vos y a toda la gente que está trabajando para que esto salga divino como siempre, ¿no? Como todo lo que coordina Vero, que es impecable. Te mandamos un beso grande. Un beso enorme.
3: Bueno, muchísimas gracias a ustedes. Gracias, gracias siempre.
0: Hasta luego. Chau, chau. Ahí estábamos, ¿eh? Bueno, invitación más que especial.
1: Más que especial para este fin de semana.
0: Bueno, vamos a un tema.
1: Sí, un tema.
0: En la tarde. Y volvemos porque tenemos invitados.
1: ¿Nos despedimos con el homenaje y el otro tema quedó pendiente o no?
0: Como usted diga, no sé, haga lo que quiera.
1: ¿Qué pasará
0: usted
1: mañana?
0: Se puso de acuerdo con el señor operador.
1: ¿Qué pasará mañana del Pastor de los Santos?
0: Le está pidiendo, sí, lo está pidiendo, está bien. Bueno, y mientras nos organizamos acá en la mesa con nuestros invitados del día de hoy, vamos a hablar de teatro, vamos a hablar de una propuesta, vamos a hablar de talleres y vamos a hablar de todo lo que significa el teatro en la vida de la gente. Ya venimos enseguida.

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2: De vinos y cervezas. La fabricación de bebidas alcohólicas tuvo inusitado auge en las últimas décadas del siglo XIX en Paraná. Tal vez la más importante cervecería que hubo en la ciudad, sobre todo por el volumen de producción, fue la cervecería alsaciana de don Sebastián Kraft, que contaba con gigantes sótanos donde se almacenaba la bebida en barriles para luego proceder a su embotellado. El producto era de tan buena calidad que se la conocía como la Bieker de Paraná y fue premiada también en la exposición industrial de 1887. Otro establecimiento cervecero fue la cervecería argentina de don Conrado Filsinger, que estaba camino al Saladero, donde hoy está el campo de golf del Club de Estudiantes, conservándose allí aún algunas ruinas. En 1885 pasó a mano del señor Osvaldo Fontana y empezó a llamarse Cervecería Italiana. Entre las bodegas de Paraná estaba la Equitativa del señor Carbonell, en calle Ecuador, casi San Martín. Se elaboraba vino seco de mesa, abocado, carlón, priorato blanco y seco, el dulce de uva moscatel y sidra. Estos productos se repartían en el vecindario, tanto en Damajuana como en barricas de madera. Estaba la bodega de Olier y de Molín, que fabricaba vinos del tipo Carabanchel. Producían el vino de uva del Paraná.
1: Síntesis de la semana. Acciones de la Municipalidad de Paraná. Paraná y Santa Fe fueron sede de un encuentro de municipios turísticos. La intendenta Rosario Romero y su par de Santa Fe, Juan Pablo Poletti, encabezaron la actividad, de la que participaron más de 60 referentes turísticos de todo el país. El encuentro se dio en el marco de la iniciativa de captación turística Dos Ciudades, Un Destino. Hay un mix público-privado muy virtuoso que acompaña la actividad turística, expresó Romero. Frente a El Niño, la Municipalidad sostiene las tareas de prevención. Los trabajos de limpieza fueron sobre un brazo del Arroyo Colorado, en el barrio Loma Hermosa. La acción enfatiza la importancia de conservar limpios los cursos de agua y se enmarca en el plan de acción preventiva ante el fenómeno de El Niño, que anticipa un incremento de las precipitaciones en la región. Con varias actividades para los más chicos, concluyó el mes de la gurizada. El cierre de los festejos comunitarios organizado por el municipio fue en Bajada Grande, con una jornada dedicada a niñas y niños de la zona oeste de la ciudad. En los miradores hubo una gran propuesta de juegos, teatro, actividades lúdicas y merienda para cientos de personas. Más información en www.paraná.gov.ar.
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0: Bien, aquí estamos, esto es Por Amor al Arte, en la radio pública. ¿Qué le pasa a López Díaz?
1: Me río de Walter.
0: ¿Por qué?
1: Pone orden.
0: Está bien que ponga
1: sube orden. Sube la bandera, la baja. Está bien.
0: Está muy bien. Claro, es verdad, viste, te das cuenta.
1: Es hijo de Dana.
0: No, no digan esas cosas, pobre, se levantó.
1: Es hijo
0: de... Se levantó a buscar las cosas, chicos, sí, de la mesa.
1: Está viendo la fichita, dice.
0: Sí, la fichita. Bueno, acá estamos y tenemos invitados hoy, casualmente también está mi hijo, pero estamos hablando de un grupo de teatro, un taller, pero también ya vamos a hablar porque hacen cosas realmente muy, muy interesantes y una obra que se viene muy pronto, Hotel California se llama, y está con nosotros, quiero decirlo bien, Maite Luna, porque si viste, vamos a decirle bien el nombre, Ceci Rodríguez y mi queridísimo Atu, Atu del Quiñones.
2: Bueno, no tengo apellido, parece.
0: Quiñones, Quiñones, dije. Bueno, está bien, yo tengo un tema con el apellido.
1: Son todos Gavini, para nada
0: tengo tema.
1: Ramírez, me la cambiaste.
0: Ramírez, por favor, Ceci, disculpas. Bueno, aquí estamos y cuéntenos un poco de qué se trata, si querés, Maite, esta puesta en escena que están preparando para el mes de noviembre, ¿verdad?
3: Sí, el primero de noviembre. Bien, la obra está basada en la canción que se llama Hotel California también, que es de los Eagles. Así que es una obra basada en la historia que cuenta esa canción, porque esa canción cuenta una historia, bien, de un hombre que está manejando y está cansado, entonces decide parar, ve una luz. Ahí está la versión.
0: Yo dije, ¿qué pasó?
1: La versión, yo le pregunté a Brady Walter si era la versión original o la versión qué personaje.
0: No.
1: Pero
0: no,
1: era la versión original.
0: Es la versión original, no esa. Bueno, sí decía.
3: Entonces ve una luz y ve una chica muy linda que le llama la atención, entonces entra al hotel, bien. Y al principio todo es perfecto en el hotel porque es joda,
0: claro,
3: alcohol,
2: descontrol.
3: Descontrol, fiesta, todo bien, pero después se empieza a dar cuenta que hay cosas más raras ahí.
0: Claro, bien. Claro.
3: Así que es una obra media dramática, un poco de terror ahí, estamos trabajando esas cosas.
1: ¿Y la obra cómo está dividida, diríamos, entre ustedes, no? ¿Cuántos actores? ¿Quiénes van a estar protagonizando? ¿Quiénes van a ser los personajes principales? ¿Quiénes van a estar atrás de escena?
3: Bien. Acá, bueno, el protagonista lo tenemos que es Germán. Él es el que llega, bien. Sí. Que es el protagonista en el sentido de que es la perspectiva de la cual vemos al hotel. Uh-huh. Bien, el que llega y ve a todos los personajes. En escena somos 15 personas, somos bastantes.
0: Bien. Son muchos,
3: bien,
0: claro.
3: Bastante. Todos los huéspedes del hotel, bien, que cada uno tiene su historia, bien. Porque
0: claro,
3: la idea es que vamos descubriendo la historia de cada uno y por qué están ahí y por qué se quedaron ahí también.
0: Claro, por qué se quedaron en ese hotel. ¡Qué fantástico! Bueno, Maite siempre escribe cosas muy interesantes. La otra vez también charlábamos de una obra que era como muy... No sé, tiene esas cosas, ¿no? Como que le va buscando también la vuelta a los personajes y tiene todas como un tinte, un lado muy psicológico que, bueno, no sé por qué será, pero bueno, tiene como ese lado también y me parece muy copado. Y bueno, y acá están dos de los actores, podríamos decir, Cecilia y Atuel.
1: ¿Qué papel van a cumplir también?
0: ¿Qué papel? Claro, ahora queremos saber más o menos el papel y qué construcción, Ceci.
2: Bien. Como somos varios personajes,
0: ajá,
2: y obviamente está inspirado en la canción de Hotel California, somos muchos personajes porque somos atemporales. Es una particularidad, ahora dentro de poco van a salir más flyers, ya tenemos preparadas las sesiones de fotos, todo. Con el cuestión, lo estamos jugando bastante, lo que es la indumentaria, el vestuario, lo estamos intentando dar todo porque tenemos que recalcar una época específica cada uno, o bueno, podemos ir compartiendo las épocas. Yo, por ejemplo, soy un señor de los años 50.
0: Claro.
2: Bien, soy que por motivos propios, también muy propios de esa época, me quedé ahí.
0: Uh-huh.
2: No quiero contar mucho porque, bueno...
0: Se anda vistiendo
2: quiero
0: últimamente.
2: Quiero que vayan a verlo.
0: Muy señor de los 50. Para un poco para hacer el método, ¿no?
1: Se va metiendo en personaje.
0: Claro.
2: Me voy metiendo en personaje, sí. Yo tengo alma de viejo un poco, pero...
0: Está muy bien.
2: Me gustó. Y acá no sé si...
0: Y usted sí, acércate un poquito el mic que te quedó como medio lejos, ahí estamos.
4: Yo soy una modista, creo que soy de los 60, si no me acuerdo.
3: No, los 80.
4: Me reconfundí, bueno.
0: Más cerquita te pones. Ahí está. Ahora ahí. Sí, ahora te escucho. Ahora. Sí, decías, ¿una modista de los años 50?
1: 80.
0: De los 80.
1: Uh-huh. Más, de, no, más cerca de la época, a lo que está hoy el ChatGPT.
0: Claro.
1: De esa modista, ese estilo.
0: Sí, ese estilo, está muy bien.
4: Que bueno, estaba media loca y se quedó ahí uh-huh. por diversos problemas.
0: Vos llegás al hotel ahí y te quedás en el hotel. Está muy bien. Ay, ya quiero saber todos los personajes, porque bueno, obviamente circulan estos personajes por el hotel y cada uno tiene como una historia, Maite, sí, ¿cómo sí. es?
3: Sí, cada uno tiene sí alguna razón por la que se quedó bien, porque uh-huh. en ese lugar es la gente que se queda es por algo, de algo se está escapando de su claro. vida, que no quiere lidiar con algo de su vida, entonces uh-huh. Prefiere quedarse ahí y fingir demencia, digamos.
0: Ah, me encantó. Bueno, estaría bueno que haya un hotel así por
1: para
0: acá también.
1: Demencia,
0: sí,
1: ¿no?
0: Sí. Sí, puede ser. O decir, bueno, vamos todos o... ahí y nos quedamos.
1: Cada uno con su tema, es buena, cada es uno con su rol. Está bueno.
0: Está muy bueno. Y yo quiero saber por qué hacen teatro. Porque, bueno, la idea un poco de Por Amor al Arte, ustedes ya saben, es el contagio colectivo, esta cosa de, bueno, estoy escuchando y de golpe alguien me incitó o por lo que vive, de alguna manera me contagia las ganas de hacerlo. ¿Por qué el teatro, Maite? ¿Por qué empezamos un poco este desafío de bueno del taller, de las clases y después de la docencia también un poco y todo? Porque ya sé todo un poco, pero contanos eso.
3: Bien. Sí, para mí es un modo de expresión. Siempre tuve muchas ideas y cosas que quiero hacer. Y el teatro me gusta porque es una manera de expresarse y me gusta esto que seas bien en vivo, bien real, bien en el uh-huh. momento. Tenés una sola chance, tenés que hacerlo bien ahí en ese momento, no tenés otra. Es bien los actores, los tenés ahí, el público. Me gusta mucho esa presencialidad que tiene el teatro.
0: Qué bueno.
1: Y eso del teatro, la presencialidad del momento justo, se practica, se ensaya, se entrena, se va planificando, se van poniendo ideas, se va trabajando sobre cada una de esas escenas. ¿Cómo es la previa a esta presentación?
3: Bien. Sí, obvio que se ensaya. Y se va transformando bien, porque yo también escribo el guión y después los actores lo agarran y hacen lo que ellos quieren, lo que ellos pueden, lo que les gusta, lo que se les ocurre. Ellos van agregando cosas que a mí ni se me ocurren. Yo claro. por ahí lo escribo de una manera y después ellos lo interpretan de otra, me encanta. Y se va transformando. Y obviamente después en el día de la función, aunque uno ensaye algo, alguna cosa claro, imprevista siempre sí, pasa. Algo hay que improvisar, algo hay que ver cómo salió, que sí, se va bien.
2: Una función igual
0: eso
2: a la
0: pasa
2: otra.
0: Siempre, sí. Eso pasa siempre.
1: Y siempre algún que otro cambio hay dentro de
0: sí,
1: también. Sí,
0: tal cual. Y a tú, digo, por más allá de cualquier otra cosa, digamos, ¿no? Y de tratar de estar menos tiempo en la casa con la mamá.
1: No cocinamos, lavar los platos, no hacer nada.
2: Escaparme un poco.
0: Lo menos posible escuchar. No, contanos eso, ¿por qué el teatro? ¿O qué es lo que te lleva a hacer teatro?
2: No, hace tiempo yo siempre quise hacer teatro un poco. Vos sabés, me conocés de chiquito, siempre fui medio actor. Mucho drama.
1: Mucho show.
0: Todo. Dramático.
2: Pero nada, ponerlo un poco en escena, también me gusta jugar mucho. Yo creo que haciendo teatro juega mucho, es bastante divertido. Es una actividad también donde podés conocer mucha gente y ponerte a prueba vos mismo también de qué podés llegar a interpretar y qué no. Y nada, está interesante. La verdad que es algo muy nuevo para mí, porque no estoy hace mucho. Una vez participé con ellos en una función de improvisación, totalmente uh-huh. improvisado.
0: Sí.
2: Porque fue una clase y después caí a la función, dijeron falta uno y me sumé. Y ahora estamos con Hotel California. Maite publicó de que estaba haciendo ahí los castings.
0: Muy bien.
2: Y me sumé.
0: Está de casting en casting últimamente.
2: Ahora sí. Estamos ahí, estoy mejor dicho,

0: a esta propuesta de Paraná, porque si bien uno dice propuesta, sumarse y animarse, son bien nuestras, de gente que la lucha y la trabaja para que cada una de esas obras puedan salir de la mejor manera.
1: Sí, y cómo, contanos un poco, bueno, cómo se llama el grupo también, grupo, taller, escuela, ¿cómo se llama, Maite?
2: Bien, se llama Moonlit Stage, está uh-huh. en inglés, ya, uh-huh. ya veremos en el futuro si lo cambiamos en español, va a ser fácil, porque yo empecé escribiendo en inglés, claro. teatro en inglés. Y ahí, bueno, sí nos pueden encontrar ahí en Instagram y ver las cosas que hacemos. Más que nada hacemos talleres de lectura bien uh-huh. también, o sea, leemos el
1: buenísimo.
2: Guión, la uh-huh. interpretación, algo más tranqui para los que quieren empezar claro, algo más tranqui, no claro. tan actuar, sí. hacemos lectura de obras clásicas, bien. Y después, bueno, para los que ya se animan a actuar, ya
1: hay otra cosa en escena. Está muy bien y de a poco.
0: Déjame mandar saludos porque sí. la familia Gavini está prendida al stream.
1: Ah, qué bueno.
0: La gente de 6C, César y Caro.
1: Familia Gavini debe ser. ¿Qué le
0: familia Gavini.
1: Ah, sí, mi familia, digamos. Sí, familia Gavini. Nuestra
3: familia.
0: Familia Gavini.
1: Y nos damos un beso. Ven.
0: Están todos prendidos ahí. Bien, bueno, y César Caro, la gente de 66 en calle.
1: Ah, muy bien, muy bien. César y Caro, te mandamos un abrazo muy grande y bueno, muchas gracias por estar acá y por estar siempre acompañándonos, acompañándonos. Hablaban recién de improvisación. ¿Cómo es esto? A mí me llama la atención sí. que la gente se sube a un escenario y que de golpe presente una obra toda improvisada, Maite.
2: Bien. Sí, la improvisación rara vez es toda improvisada. Lo que hacemos nosotros es, por ejemplo, le damos al público papelitos para que escriba y le damos, por ejemplo, escriba en un lugar, escriba en una frase.
1: Claro.
2: Y nosotros agarramos eso y con eso hacemos una mini improvisación.
1: Qué
2: incluyendo
1: lindo.
2: esos elementos que nos dio el público.
1: Ey, tenemos que hacerlo en la fiesta de fin de año.
0: No pudimos tirar dos pasos en la fiesta de fin de año.
1: No.
0: Y vamos a hacer una hora. En esta no me sumo.
1: No.
0: En esta no me sumo.
1: Ay, pero escúchame, ¿qué te cuesta? Mira, bien que cuando no tuvo que bailar cumbia.
3: Después de las 2 de la madrugada
1: cuando tuvo
3: en el estado.
1: Cumbia Walter. Bailó.
0: Me quiso hacer bailar a las 12 de la noche.
1: Y sí, pero tenía.
0: Yo a las 12 de la noche lo bailo.
1: Era una apuesta que perdió encima y tuvo que.
0: A las 12 de la noche no bailo.
1: ¿Y ahora qué
0: a las 3 de la mañana yo estoy bailando y usted está durmiendo?
1: Maite. Bueno, sí.
0: ¿Sí?
1: Pero Maite,
0: ¿O no?
1: ¿Sí? Sí, sí, sí, sí. Pero Maite le da todo, lo va guiando sistemáticamente. Pedimos los papelitos estos de la gente y listo.
0: Acá llegó un mensaje y ya pedí hospedaje en el hotel, ahí estaré.
1: Ah, muy bien. Muy
0: Susana.
1: Bien. Susana, te mandamos un beso grande, Susi. Y bueno, obviamente que no necesitamos ese hotel. Necesitamos el Hotel California, vamos a tener que ver cómo hacemos, Bueno, ¿cuántos mensajes? Me encanta. Gracias a todos los que están en nuestro streaming Costa Paraná Oficial. Así es el streaming para que, por supuesto, nos vean ahí. Nos ven qué lindos que estamos, mírense.
0: Nos vemos tan lindos porque Jeremías Duré está puesta en escena.
1: Eso le iba a decir.
0: ¿Por qué Jeremías Duré?
1: Porque está Jeremías Duré allí. Sí, en la dirección de streaming suele estar también el señor.
0: Y si nos sacan del aire es porque Walter Fernández se está enojando en este momento.
1: No se va a enojar. Aparte se está portando muy bien últimamente. Mire, recién hasta buscó el tema, Hotel California y todo.
0: Ahí le pasé otro contacto, por las dudas.
1: Está. No, ¿Qué contactos están pasando ustedes a esta hora? Bueno, volvamos con nuestros invitados.
0: Y esto es improvisación.
1: No,
0: hacemos programa improvisado, hacemos obra de teatro improvisada y salimos con la improvisación para el final también por las dudas.
1: Perfecto.
0: Las
1: igual, dudas. Ya te voy diciendo, Maite, vamos a hacer improvisación en la fiesta de fin de año.
2: Listo.
1: Una improvisación con el público. Me encantó, lo vamos a hacer. Porque no hemos tenido teatro, digamos, en vivo en las fiestas.
0: Noche bajo la estrella vamos a hacer, ¿no? El título, ahí está.
1: Claro, van todos los grupos de teatro, bueno, de hecho a todo el estado en nuestras fiestas de fin de año, pero van grupos de teatro, van, qué sé yo, gente, pero no hemos hecho ninguna muestra.
0: No hay ninguna muestra. Sigue llegando un mensaje, dice si ese hotel tiene pileta, si no, no voy.
1: No sé, eso no sabemos.
0: No sabemos.
1: ¿Tendrá pileta?
3: Sí, tiene.
1: Tiene pileta.
3: Tiene pileta.
1: ¿Y hay personajes en la pileta también? Claro.
2: Sí, porque lo que ustedes quieran. Si van el 1 de noviembre, hay lo que ustedes quieran. Hay pileta, hay todo.
1: Hay de todo.
3: Tenemos tiempo de hacer las refacciones necesarias.
2: Claro.
3: Sumamos habitaciones, todo lo que
1: todo,
3: quieran.
1: Todo. Muy bien, me encantó. Bien. ¿Cómo es el tema para sumarse? Porque, bueno, obviamente recién invitábamos a la lectura, invitábamos a distintas cosas. ¿Cómo nos sumamos al grupo de teatro? ¿Cómo podemos hacer para sumarnos? Y si está abierto todo el año o hay una época del año donde se puede ingresar. Todas las preguntas juntas, le dice pobre Maite.
2: Bien, sí, para sumarse, escríbanos ahí en Instagram, en el WhatsApp que está linkeado en el Instagram todo. Y se pueden unir cuando ustedes quieran. Siempre tenemos actividades, sea una lectura, sea una obra, sea una presentación en algún festival que nos llaman o cosas así. Siempre hay lugar para sumarse, siempre buscamos gente, siempre aceptamos a todos los que quieran participar.
1: Muy bien.

0: Bueno, me encantó. Yo no lo puedo hacer actuar a usted porque no hay forma, pero es fácil. Tendríamos que probar.
1: ¿Algún papel?
0: Probemos. Sí, por ejemplo, usted es Maite, por favor, dele un personaje.
2: El aparcacoche.
0: No, vamos a probar.
2: El trapito. Lo tenemos de trapito ahí.
1: Me mataron,
0: el trapito.
1: El trapito,
0: ¿sabes? Jeremías Duret tendría que venir también a actuar, sí, a ver, a hacer de algo.
1: Después te digo qué personaje va a ser.
0: No, no, no. Usted, dele un personaje, por favor,
1: ¿está
0: Maite?
1: Buena?
0: Esta, Maite está buenísima, pero aparte de...
1: No, está buena el trapito, ella acomodando los autos.
0: Ah, está bien, está buena.
3: De así de mirarlo lo veo como un mecánico. Mecánico,
0: ah, mecánico. Ahí está, el mecánico.
1: ¿A que se le rompe el auto en el hotel? ¿Puedo decir?
0: Ahí está, el mecánico. Usted es el mecánico, ¿está? Está muy bien.
1: Nunca agarré una herramienta, pero está todo bien.
0: No, bueno, pero está bien.
3: Bueno, para eso se actúa, ¿viste?
0: Claro, claro. No, yo, claro, está bien. Es a ver, no sé, por ejemplo, alguien se le rompió
1: a Walter
0: el auto.
1: Fernández, ¿quién lo pondría?
0: Walter Fernández.
1: ¿Al operador?
0: ¿De qué lo pone a Walter Fernández?
1: Musicalización dentro del hotel.
0: No, ¿cómo dentro del hotel?
3: No, porque es muy parecido a su vida real. Tiene
0: claro, no. Aparte, sálgase del hotel. Claro, el que se levantó la minita. Si le llegan a escuchar escuchando, ustedes saben cómo le van a dejar el se levantó la minita.
1: Pero bueno, pasó, ahora está durmiendo la siesta, por eso dice.
0: Angie no está despierta hasta ahora. ¿Pero qué? ¿Que se levantó la minita de quién? Dice. Ah, de la canción. Bueno, muy bien. Él quiere ser el galán, ¿entendés? Claro. Él quiere ser el Pablo Echarri de la obra. Déjalo, que sea el Pablo Echarri. Está bien, me encanta.
1: Y Jeremías en discordia.
0: Y Jeremías, claro, el tercero en discordia. Me encantó. Bueno, lo vamos a armar. La vamos a comprometer a Maite para que arme una improvisación cortita para la fiesta. No ahora, porque yo sé que le da vergüenza. Sí. Ya se puso colorado. Ya ni empezó. Solamente le dijeron que iba a ser mecánico, nada más. Pero bueno, la mejor parte
1: se la lleva... Ni voy a leer los mensajes que me llegaron, no. Al privado. No lo voy a leer.
0: La mejor parte se la lleva Walter Fernández, que es como el galán de la obra. Me encantó. Está bien.
1: Es como el galán, no es el galán. Está bien.
0: Ahora yo quisiera un personaje también, porque tampoco no da que yo esté afuera de la obra de teatro. No pueden ser así, chicos. Hay gente que nos está viendo en este momento. La vecina del hotel.
1: La vecina mala del hotel.
0: ¿Quién? La vecina del hotel.
3: Más traído escucha a la realidad. Ajá. Más gracias, similar a Maite. Tu vida. Podrías una periodista que va a averiguar qué pasa en el hotel, claro, que porque la gente no
0: estamos
3: sale
0: bien
3: de ahí.
0: Estamos
1: algo,
0: bien,
1: que les haga,
0: bien.
1: Algo que les haga mejor.
0: Qué feo. Bueno, ya armamos obra de teatro. Así como nosotros, ustedes en casa también pueden jugar al teatro, pueden armar una obra, pueden disfrutar, pueden jugar con eso también. Y es una recontra buena actividad para los niños y niñas también, para despertar el juego lúdico.
1: Yo los hago teatro.
0: Sí, pero cuando llega a ese teatro. Cuando llega a ese teatro. Pero bueno, necesitamos dirección, necesitamos
1: redes sociales
0: y bueno, y un poquito más de si ya tienen día, lugar, horario para la obra Hotel California.
3: Sí, es el 1 de noviembre a las 20 horas en la Escuela de Música, en el auditorio de la Escuela de Música, en Calle Italia. Así que los esperamos.
0: Muy bien, un hermoso el auditorio de la Escuela de Música. Divino, sí, sí.
2: Hoy largamos los flyers.
0: Sí.
4: Ya
0: sí,
4: se pueden comprar las entradas.
0: Claro,
2: ya,
0: muy bien.
2: Ya se pueden comprar.
0: Las entradas se quedan en... ¿Se puede hacer reserva?
1: ¿O física en algún lugar?
3: No, físicas las... todavía no las imprimí porque recién hoy empezamos.
0: Claro, está muy bien.
3: Pero sí, físicas las...
1: Pero ya pueden ir reservando su lugar.
0: Muy bien, en el Instagram ahí entran y dejan la reserva para las entradas. Chicos, un gustazo. Gracias por venir. Gracias por venir otra vez porque ya han estado acá. Tanto Ceci como Maite también ya ha venido en alguna oportunidad a contar otros trabajos. Así que muchas gracias. Valoramos muchísimo que se siga trabajando esto en el arte. Y a Tuel, que por supuesto, muchas gracias.
2: No.
0: Cuando quiera venir, venga.
2: No, sí, venga. Tomo los mates ahí con Walter, ahí en el fondo.
0: Siempre viene.
2: Con el personaje principal.
0: Claro, sí, claro.
2: Que me enseña a levantar la minita.
0: Qué feo eso. No, cuando quiera, amigo, te dice. ¿Ves? Ahí está. Como para que tengas. No, pero no sé si edad que te juntes con Walter Fernández. Ya lo voy a. Después vamos a hablar. Un chico sano.
2: En casa hablamos.
0: Pero bueno, vamos a mandarle un beso muy grande también a Horacio Gaitán.
1: Horacio Gaitán, que estuvimos hablando recién.
0: Estuvimos charlando y íbamos a salir al aire, ya nos quedamos un poco sin tiempo, pero va a estar este próximo 12 de septiembre en el Salón Biderbos Eventos. Uh-huh. Allí va a venir con toda su banda Horacio Gaitán para, bueno, obviamente para que disfruten de este espectáculo, me parece genial.
1: Claro, y Ibe también va a ser la banda Ibe, soporte.
0: Claro, Ibe. Verónica Barrientos y su compañero, como no me olvidé el nombre, pero... ambos maravillosos van a estar ahí compartiendo esa noche también, con música, con alegría y con Horacio Gaitán.
1: 12,000 pesos la entrada anticipada para el evento.
0: Muy bien, ahí estamos. Vayan porque la van a pasar genial. Estuvimos hablando con Fabricio también los otros días, así que a disfrutar también de estos nuevos espacios en la ciudad de Paraná, con buena onda y demás cuestiones. Recordamos dos cosas antes de irnos. Una, los talleres municipales que están a disposición de todos de manera libre y gratuita. Ya saben que son gratis. Algunos de los talleres tienen una colaboración muy pequeña, mínima, que pueden, por supuesto, accesible, a la que obviamente se pueden acercar a los diferentes lugares donde se dictan los talleres. Llamemos, sí. Bueno, vamos a decir SIC. Tanto el SIC Este como algunos otros SIC también, Juan L. Ortiz, allí en lo que es ahí se me fue, ahí enfrente de la Petit Pizan. Bueno, la gente ya sabe, igual. que es Museo Puerto de la Memoria, me parece que también ahí.
1: De libro
0: y demás, bueno, sí. Hay distintos lugares donde si se acercan, por supuesto, averiguan y van a encontrar todas las posibilidades de formación, percusión, literatura, danza folclórica, fotografía. Hay de todo un poquito para hacer en los talleres municipales, así que aprovechar que son libres y gratuitos, como siempre.
1: Y la Feria de Arte del fin de semana.
0: Eso, y la Feria de Arte, 11, 12, 13. Ahí también con entrada libre y gratuita en la Sala Mayo, con una propuesta hermosa, no solo para disfrutar, conocer y mirar, sino también van a poder comprar, van a poder adquirir algunas obras. Me parece re lindo poder acercarse. Voy a tener que ir a comprar alguna obra para mi nuevo espacio.
1: Ah, nuevo espacio.
0: Sí, me hice un
1: nuevo
0: un
1: hotel.
0: Un salón. Tengo que comprarme un cuadro. Así que bueno, estoy viendo a ver si puedo. No, pero hay que ir, chicos, y darse una vuelta.
1: Pero no lo haga usted porque lo tiene que terminar tirando.
0: ¿Qué cosa?
1: No lo haga usted, vaya a comprar.
0: No, ¿cómo tirando? Yo también hago cosas hermosas. Pero bueno, igual, de todas maneras, nadie me cree igual. De todas maneras, vayan a disfrutar de la feria. Yo voy a estar el viernes.
1: Bueno, el sábado vamos todos, ¿saben?
0: Bueno, déjeme que le voy a contar mis actividades del fin de semana porque tengo que contar.
1: ¿Agenda completa?
0: Agenda completa, como siempre. Viernes a las 17 horas voy a estar haciendo la presentación de la Feria de Arte en Sala Mayo. Así que ahí voy a estar presentando esta Feria de Arte. Y el día sábado por la noche vamos a estar en el Teatro Municipal 3 de Febrero. Vamos a estar ahí presentando el encuentro coral en el teatro, así que voy a estar sábado 21 horas presentando el encuentro coral y el viernes en Sala Mayo haciendo la presentación.
1: ¿Y el domingo qué obra de arte en la cocina va a ser para su hijo?
0: El domingo vamos a hacer seguramente, bueno, alguna pastilla, un asadito, algo vamos a hacer, ¿eh? Pero sí, seguramente vamos a estar también ahí acompañando.
1: Mi agenda del sábado nomás de 11 a 2 y media. Claro. Tiempo de juego.
0: Bueno, y mañana, los quiero invitar, mañana miércoles, 12:30 del mediodía, se va a estar dando una charla, no tiene que ver con el arte, pero es muy importante que lo charlemos. Mañana, 12:30, se va a estar dando una charla, una capacitación para medios, a la que hemos sido invitados a través del Colegio de Psicólogos, en relación al suicidio y prevención del suicidio. El 10 es el Día Mundial de la Prevención del Suicidio, y el día 12 se va a estar realizando una marcha a la que, por supuesto, invitamos a asistir, y desde el Colegio de Psicólogos nos han invitado también a una charla sobre el tratamiento adecuado de la problemática en medios de comunicación. Así que también vamos a estar ahí, pero bueno, no queríamos irnos sin mencionar este día, que también es muy importante y que a veces, bueno, uno no sabe cómo tratar el tema porque no es un tema fácil, pero siempre abogamos desde aquí por la salud mental, por la atención permanente de la salud mental y porque le demos también más bolilla desde el Estado y de distintos lugares a esto. Es muy, muy importante. Y hablemos más, porque si no se habla, no sirve. Bueno, listo, nos vamos.
1: Nos vamos, nos despedimos. Hasta el próximo martes.
0: Chicos, gracias, muchas gracias. Este aplauso para ustedes.
1: Ahí viene Dani Zamora, antes de despedirnos.
0: Ah, mira, viene Dani, justo para, no me cortes.
1: Un hombre del arte.
0: No me cortes, pasá, Daniel, por favor. Vení,
1: Daniel, Zamora.
0: No, es importante que entres.
2: Cuando nota recién.
0: No, porque ¿sabes qué pasa? Que está tan famoso que no sabe cómo hacer para estar en todos lados a la vez.
1: Hay algo que lo hizo famoso y no vamos a decir qué al
0: Zamora,
1: aire.
0: Zamora, podés entrar, después lo saludás, porque se nos va el programa. Podés entrar que se nos va el programa.
1: Hay algo que lo hizo famoso, pero no podemos decir que al aire, ¿no?
0: Hay una parte de él que es su capacidad para arbitrar, que lo ha hecho muy famoso. Venga para acá, venga para acá. ¿Cómo le va? Felicitaciones.
5: Muchas gracias.
0: Por varias cosas. Primero, por el regreso a la primera, me encantó que...
1: A la liga profesional.
0: Hacía falta. Y después por esta fama inusitada que ha tenido. Imagínate, está contento. Le vamos a pasar y vamos a hablar.
5: Habla de velocidad, cambio de ritmo y posicionamiento. O sea, no dice otra cosa.
0: ¿Cómo?
5: Habla de velocidad, cambio de ritmo y posicionamiento.
0: Ah, el gran entrenamiento. Está muy bien.
6: Los movimientos laterales que hace dentro de la cancha.
0: Está muy bien. Bueno, ha sido... Está bien. Ha sido viral en estas últimas horas un video de Daniel Zamora por su capacidad arbitral y bueno, y obviamente nosotros teníamos
6: por su fuerza
0: que
6: de pierna.
0: ¿Sí? Está muy bien. Bueno, ¿está contento con todo? Recién lo estábamos viendo que le hicieron un homenaje en Canal 11 porque larguísima la nota.
6: Le faltó bailar tango nomás.
5: Ellos fueron los que...
0: Sí. Impresionante.
6: Le faltó bailar tango.
0: No, lo habla, estuvo haciendo nota. Estuvo tocando. Bailando.
5: Estuvimos bailando un rato con Danisa.
0: No, sí vi ahí que estaba con la Todoro Metabaile, no sé, una cosa de loco. Está famoso,
5: soy
0: total.
5: Alumno suyo, Dani. Creo que ha aprendido
0: mío,
5: algo.
0: Dice.
5: Creo que ha aprendido algo.
0: Ah, mira, recién le estaba mostrando a los pibes ahí atrás la foto de bailando con usted y no creían que era yo.
5: Ah, bueno, bien.
0: En serio, le estaba mostrando a Walter y no podía creer.
5: Está muy bien.
0: ¿Eh? El pero cambio bueno, que había hecho usted.
5: Porque, bueno, en los buenos momentos hay que acordarse de los amigos.
0: Está muy bien. Esta es su casa, que es saludar.
5: Esta es mi casa.
0: Sí, está bien.
5: Y igual tengo un suplente acá.
0: Usted me lo dejó acá. No, vino un día, lo dejó y acá está. Se quedó acá.
6: No sé qué habla Jerez. ¿Quiere decir Jerez?
0: ¿Qué dice Jeremías?
6: ¿Querés ver el video de nuevo?
0: ¿Quieres ver el video? Quiere aprender a bailar con Zamora. Dice que quiere bailar con usted.
5: Tenga cuidado porque es peligroso el tango.
0: No, bueno, ¿por qué peligroso? Bueno, pero quiere bailar, quiere aprender.
5: Es una danza en la que empezás abrazado.
0: Quiere aprender.
5: No es para cualquiera, o sea, tenés que bancártela un poco.
0: Y bueno, él quiere aprender a bailar con usted.
5: Creo que lo pedía andaría mucho mejor.
6: Ah, vamos a andar bien.
0: No, lo pedía, él baila con cualquiera, pero no baila todavía.
5: Dependiendo de la graduación alcohólica, baila cualquier malambo.
0: Gracias, Dani. Gracias por venir. Y bueno, después charlamos un ratito.
6: Me gusta el peligro, dice.
0: Sí, bueno, ahora nos despedimos porque tenemos programa después. Así que bueno, ya viene la bisagra, nos vamos. Chau. Muchas gracias a todos y gracias a los chicos que nos visitaron. Chau.

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2: A principios de 1885 se creó en Paraná la Caballeriza del Pueblo, donde se alquilaban caballos ensillados para paseos y se tomaban animales a pensión para los jinetes que estaban de paso cobrándose por día. Por aquellos años existían múltiples cocherías en la ciudad: la Española, de Cristóbal Jiménez en calle Tucumán y Alameda, donde hoy hay una farmacia; la Nacional, de Juan Anderson, que estaba en calle Urquiza y que era una empresa ya más importante, tenía 25 volantas de paseo que se estacionaban en Plaza de Mayo y que además prestaban el servicio las 24 horas. El paseo dominguero en estos vehículos prolijamente ataviados era una costumbre de suma distinción. Para estar a tono con esa costumbre, don Juan Anderson había importado de Boston, Estados Unidos, 15 volantas de lujo para regocijo de los paranaenses. La cochería de don Francisco Odone, que estaba en Buenos Aires y Ecuador, donde muchos años después estuvo el servicio fúnebre municipal, ofrecía otro tipo de servicios. Don Pancho, como se lo conocía, ofrecía una amplia variedad de carruajes de acuerdo a las necesidades: Landós, de 5 cristales, coupés, vis-a-vis, victorias, Millors y Brex, siempre tirados por caballos lujosamente ataviados, cepillados y tusados impecablemente. Las familias tradicionales de Paraná también tenían sus carruajes de singular calidad, generalmente importados, aunque ya había un par de fábricas aquí en la ciudad.
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1: 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Frente a El Niño, la Municipalidad sostiene las tareas de prevención. 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Con varias actividades para los más chicos, concluyó el mes de la gurizada. El cierre de los festejos comunitarios organizado por el municipio fue en Bajada Grande, con una jornada dedicada a niñas y niños de la zona oeste de la ciudad. En los miradores hubo una gran propuesta de juegos, teatro, actividades lúdicas y merienda para cientos de personas. 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
3: Hola, hola, muy buenas tardes. Empezamos con el primer bloque saludando a nuestro operador, Walter. ¿Cómo está, Walter? Bueno, por lo menos mírame. Hola, chicos, ¿cómo están?
6: Buenas, buenas.
3: Hola. Hoy tenemos un solo hombre entre todas las mujeres.
6: Dichoso sea él.
3: Dichoso de él, ¿no?
6: Muy bien.
3: Muy bien. Primero quiero dedicarle este programa a Carlita, como siempre, y saludar a los que no vinieron, que es Jorge,
6: ¿y quién? Hugo
3: Franco, si me pueden ayudar mejor,
6: Franco,
3: porque siento un ruidito. Frank,
6: Mimi, Tony,
3: un montoncito que no vinieron.
6: A la Carly también.
3: La Carly, ya le estoy dándole el programa para ella. Y también quiero mandar un saludo muy especial para mi hija Analía Godoy, que siempre nos está mirando en vivo, chicos. También fue el cumple de Sofía Nani ayer y le mando saludos para ellas también. Bueno, y respecto a esto, quiero mandar mis condolencias a Gabriel Cabral, de Pastor de los Santos. Así que todos acá los chicos y las chicas de la bisagra, te mandamos nuestras condolencias. Sabemos lo que fue tu papá, así que bueno, que en paz descanse y vamos para adelante todavía. ¿Seguimos, chicos? ¿Meli?
6: Seguimos. Muy bien.
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6: Y bueno, la consigna del día de hoy es maestros y docentes importantes en tu vida. A ver.
3: ¿Quién empieza?
10: Bueno, voy a empezar yo. Los docentes importantes de mi vida, bueno, son mis papás. Más allá de que ellos ejerzan la profesión hace muchísimos años, fueron los que me prepararon para la vida, básicamente, y bueno, para ahora estar viviendo sola.
6: Ok, muy bien.
3: Qué lindo, qué lindo.
10: ¿Vos, Vivi?
3: ¿Tu nombre, mi amor?
10: Nay.
3: Nay, claro, porque no nos dijimos los nombres, ¿viste? Empezamos el bloque
6: bien,
3: ya.
6: ¿Quiénes estamos acá en la mesa somos?
3: Nay, ¿y quién más?
6: Meli.
3: ¿Y?
11: Mati.
3: Muy bien, muy bien. Muy bien. Y yo acá, como siempre.
6: Bueno,
3: ¿viste?
6: Vivi, ¿quién es tu maestro?
3: Mi vida? Maestro, mi gran maestro es Dios.
6: Muy bien.
3: Porque me devolvió la vida, me dio por segunda vez.
6: ¿Por ahí, Mati?
11: A mí me ayudaron a progresar, mi papá, mi mamá y los maestros también.
6: Bueno, muy bien. Y yo creo que los míos fueron mis amigos. Porque yo siempre que tengo algún problema voy y se los cuento a ellos y ellos están ahí siempre, digamos. Como cuando me gostean también yo voy, les digo y ellos me dan muchos consejos. Así que les agradezco a todos, tanto así como mis padres y como mis maestros de la facultad también, mis profesores.
3: Muy bueno, muy bueno.
6: Y bueno, ¿por dónde nos pueden seguir contestando la consigna? ¿Qué líneas de comunicación tenemos?
11: Tenemos por YouTube, Radio La Cota, también, y pueden comunicarse al WhatsApp, 343-434-033, y si no al fijo, 43-420-1832.
3: Muy bien, a esos teléfonos se pueden comunicar.
6: Y también por Instagram,
3: la bisagra,
6: ok. Repetimos, la consigna es maestros y docentes importantes en tu vida. Pueden dejarnos sus respuestas por ahí. Seguimos.
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6: Y bueno, vamos con las efemérides. La primera es el 10 de septiembre. Uh-huh. El 10 de septiembre se conmemora en realidad, o es el Día Mundial para la Prevención del Suicidio. Que bueno, esta fecha fue establecida en 2003 por la Asociación Internacional para la Prevención del Suicidio junto con la Organización Mundial de la Salud. Su objetivo es informar y crear conciencia de que el suicidio es un problema prevenible de salud pública. Y como cada año hay un lema, este año, en realidad a partir de 2024 hasta 2026, el lema es cambiar la narrativa.
10: Bien. También hay muchos mitos acerca del suicidio. Uh-huh. Los mitos en realidad son como aquellos criterios culturalmente aceptados, pero que no reflejan algo verídico sobre este tema. Por ejemplo, vamos a nombrar algunos. ¿Meli?
6: Bueno, arrancamos con el primero. Lo hizo porque es un cobarde o es un valiente. Este mito es verdad porque solemos escuchar...
10: Después tenemos que se suicidó porque lo dejó la novia, porque consumía, o entre otras cosas que pasan.
6: Muy bien. Después tenemos uno que es el suicidio, es algo que se hereda o se transmite o se contagia. Y perdón, el primer mito es se suicidó porque lo dejó, porque es un cobarde y porque es un valiente.
3: Muy bien, muy bien.
10: Bien. Después tenemos otra efeméride muy importante para mí.
6: Pero antes tenemos que decir las líneas.
10: Ah, en las esta líneas de comunicación, sí.
6: Prevención del suicidio. Es importante saber que hay lugares donde podemos acudir y pedir ayuda. En Paraná está la Guardia del Hospital Escuela de Salud Mental, que funciona a las 24 horas, todos los días del año, para personas de 18 a 65 años. También podemos acudir al Hospital San Martín, que es para personas mayores de 14 años, y al Hospital San Roque para niños, niñas y adolescentes de hasta 14 años también. Y también está disponible la línea 135 de prevención del suicidio, que es gratuita.
3: Qué importante.
6: Qué importante es hablar muy sobre importante. Eso, y es muy complejo también.
3: Y es muy complejo, que se está viendo muchísimo ahora, ¿no? Antes no se veía tanto como se está viendo ahora. Okay. Muy bien, Meli, muy bien.
10: Bien, después, como otra efemeridez muy importante para mí, es que el 10 de septiembre se celebra el día Nacional del Terapista Ocupacional, y también también se va a festejar los 40 años de la fundación de la carrera en Santa Fe, en la Universidad Nacional del Litoral. Bueno, esto surgió gracias a que en los años 80... se hizo, bueno, la Asociación Nacional de Terapistas Ocupacionales hizo una investigación de que en el litoral es donde mayor carencia de TEOs había. Entonces fueron tres pioneras, que fueron Marta, Beatriz y Rosita, que viajaron a Buenos Aires para formarse. Y bueno, luego de muchísimos años de lucha, se fundó la carrera, y bueno, gracias a esto podemos estar hoy muchos estudiando.
6: Bueno, le mandamos un feliz día adelantado a todos los TEOs. Bueno, también, una última efeméride, cada 11 de septiembre en Argentina se celebra el Día del Maestro y Maestra, Docente y Docente, en homenaje a Domingo Faustino Sarmiento, quien falleció ese mismo día, pero en 1988 en Paraguay. Bueno, Sarmiento fue docente, fue escritor, fue periodista y presidente argentino. También se destacó por su impulso a la educación y la creación de escuelas. Esta fecha fue establecida oficialmente en 1945, así que bueno, hoy más que nunca le deseamos un feliz día también en el marco del paro docente, salarial que sigue estando vigente y que espero que no siga estando.
3: Ay, Dios.
6: Así que bueno, les mandamos un feliz día a todos los TEO, terapistas ocupacionales y docentes, maestras, maestros.
3: Y a todos, y a todas. bueno. Las maestras y maestros, porque hay maestros también.
6: Uh-huh. Muy bien. Seguimos.
3: Seguimos.
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6: Bueno, un poco para seguir la efeméride, tenemos también una más. ¿Qué se conmemoró, Mati?
11: Te digo, los 30 años de su partida de hoy, queremos recordar a una de las voces más queridas de la música popular argentina, Silda Miriam Alejandra Bianchi, conocida por todo como Silda, llegó a la cumbia para convertirse en una figura inolvidable, con canciones como No me arrepiento, De este amor, Fuiste corazón valiente y Paisaje. Construyó un repetidor que 3 décadas después sigue sonando y forma parte de la memoria de varias generaciones. Su carrera fue breve, pero su huella fue enorme. Después de su muerte, ocurrida el 7 de septiembre de 1996, su música siguió acompañando miles de personas que me tienen vivo su recuerdo y encuentran sus canciones en una forma volver a ella. Hoy recordamos su voz, por sus canciones y por el cariño que todavía la despierta a quienes lo escucharon en la nueva generación y continúan descubriéndola. Para homenajearla, quedamos con una de esas canciones que se volvieron parte de su legado, Paisaje, en la voz de Silda.
3: Muy bien, muy bien. Qué lindo, che, qué lindo. Así que escuchamos entonces el tema de Silda. ¿Qué les parece, señor?

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1: 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Frente a El Niño, la municipalidad sostiene las tareas de prevención. 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Con varias actividades para los más chicos, concluyó el mes de la gurizada. El cierre de los festejos comunitarios organizado por el municipio fue en Bajada Grande, con una jornada dedicada a niñas y niños de la zona oeste de la ciudad. 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

0: Hola, hola, estamos en segundo bloque. Comenzamos Hospital de Escuela de Salud Mental de la Bisagra. Sí, está sí. La mesa, Titi,
1: Sam,
2: Mauri.
1: Así que este es el equipete del segundo bloque bisagrero. Sí, en este día bellísimo, un día sin una nube, precioso el cielo, un sol radiante, ya se huele primavera, ¿no es cierto?
0: Sí, se ve. La primavera comenzó el 1 de septiembre.
1: No, la primavera empieza el 21 de septiembre.
0: Ah,
1: 21. Empezó el mes de la primavera. Bueno, y hoy le vamos a mandar un saludo especial a todos los trabajadores del Hospital Escuela de Salud Mental. Así como hay paro docente, también hay paro en el sector salud. Así que le mandamos un saludo especial a todos los trabajadores del hospital, a aquellos trabajadores que en este momento están haciendo guardia, a las compañeras que van a hacer guardia mañana, que están acá presentes, y a todos los que hacen posible la salud pública. Bueno, hoy tenemos consigna que tiene que ver con el Día del Maestro. ¿Qué maestros o docentes fueron importantes en su vida? ¿Walter?
0: Bueno, yo fui en la escuela adventista, el séptimo grado de Margarita Espada.
1: Margarita Espada.
0: Margarita Espada.
1: Mira, capaz que nos está escuchando, Walter, la maestra ahí, un mimo al corazón, que la nombres acá en la radio. ¿Vos, Sam?
3: Sí, yo me recuerdo mi señorita de primer grado, se llamaba Silvana, no recuerdo su apellido, pero recuerdo que era muy amable conmigo, muy, muy simpática. Siempre era muy atenta conmigo, a pesar que yo a veces me portaba mal, a veces me portaba bien.
1: ¿Silvana de qué escuela?
3: De la Escuela República de Entre Ríos.
1: Bien.
3: Y bueno, después tengo, son tres en realidad, la otra, no, hay una que no recuerdo el nombre, que también trabajó en la República de Entre Ríos, debe estar seguramente jubilada ya porque era media grande ya, pero también la recuerdo en sexto grado, quinto, sexto grado, bueno, y después la otra, que la de octavo,
1: ¿En qué escuela?
3: En la República de Entre Ríos también.
1: ¿Y cómo se llama?
3: Alicia Ruescas. Y no, y era muy simpática, también muy amable conmigo. También iba a su casa a practicar matemáticas, me enseñaba matemáticas. Así que también, y capaz que me está escuchando y le mando un saludo en este momento. Siempre la recuerdo también que me había dado un obsequio, porque yo la invité a mi cumpleaños de 15, porque ella me llevó a querer hasta como una hija, así que me tuvo mucho afecto, así que la recuerdo.
1: Un saludo especial para todos esos docentes que han dejado huella, de mi parte un saludo especial a la señora María Inés Ferrando, que me dio en tercer grado.
3: Mira.
1: Vos, Mauri, ¿te acordás alguna maestra, algún docente importante?
2: Yo me acuerdo de Estela.
1: Estela.
2: Mi maestra de cuarto grado.
1: ¿Y en qué escuela?
2: Gaspar Benavento.
1: Bueno, miren la cantidad de docentes que estamos nombrando, la importancia y la necesidad de reivindicar la lucha docente para que tengan un salario digno y para que sigan ejerciendo la docencia con mucha vocación, ¿no es cierto? Así que un saludo para todas ellas, para todas las docentes, para las docentes en su día, para mi abuela Chicha, que fue docente. Y ahora sí, nos vamos al próximo segmento.
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1: Sam.
3: Bueno, voy a leer una poesía de Hugo Aquiles Díez. Se llama El árbol de mi escuela. En el patio de mi escuela había un árbol muy añoso, con sus ramas ya vencidas, desnudas, sin hoja. Su tronco aún seguía erguido, desafiando las diferencias climáticas, solo sostenido por sus raíces, que su savia todavía conservaban. Viejo árbol de mi escuela, con su tronco todo poroso, que soportaba orgulloso las ramas mecidas por el viento, ese tronco que acumulaba cicatrices ganadas por múltiples heridas, afectuadas por manos asesinas, solo quería poder morir de pie. Viejo árbol de mi escuela, que siempre soportaste columpios, ganaste herraduras clavadas como emblemas y fuiste refugio de pájaros con sus nidos. Nada de lo tuyo es terminado, de mi escuela fuiste parte de su gloria, con rabia y también con alegría. Entraba, te saludaba y luego seguía. ¿Cuántas veces temblaste, resignado pero teniendo el orgullo educativo, de haber sido sostén permanente de la campana? Sin nada de recreos, por descanso. A tu sombra conocí a Mariela, hoy de mis nietos, abuela, que continuaba el peregrinaje de venir a cobijarse en tu sombra. Te rodearon de plantines con sus flores, tratando de disimular tus muchos años. Ellos no sabían que la vejez traía sabiduría, tampoco que más niños se hicieron hombres. Vine en busca de recuerdos y solo encontré un profundo foso. Otras manos te sacaron, transformando tu tronco en buena leña y dejando tirados tus emblemas.
1: Bueno, gracias, Sam.
3: De nada.
1: Hermosa, bueno. Además la lectura de los árboles que están en nuestras escuelas y que uno por ahí no se da cuenta de ese detalle. Hermosa poesía en esta semana del Día del Maestro.
0: Gracias. La biblioteca popular, no, la biblioteca del Hospital de Escuela de Salud Mental.
1: Bien.
0: Marisa Juan.
1: Seguimos entonces al próximo segmento.
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1: Perfecto, y en esta cultura abierta seguimos y le damos continuidad al cuento que empezó Walter la semana pasada, un cuento infantil recomendado por la bisagra. ¿Que cómo se llama el cuento, Walter?
0: Zapato desobediente.
1: Zapato desobediente. Vamos a hacer como qué pasó en el capítulo pasado. A Tomás.
0: A Tomás le desobedeció el zapato.
1: A Tomás. Siempre andaba descalzo y su tía Lucrecia le regala unos zapatos, pero no eran cualquier zapato, sino que eran unos zapatos bastante desobedientes. Y ahí sí. Quedamos y ahora sigue tu lectura.
0: En el aula, los zapatos desobedientes aplastaron una tiza, patearon el banco de compañero y pisaron a una nena. Cuando terminó el recreo, todos seguían la fila, en orden. Menos Tomás, que caminaba para atrás. En la calle, los zapatos desobedientes saltaron en un charco con barro y le pisotearon las flores del jardín a una vecina. Pero todos retaban a Tomás, nadie le creía que la culpa la tenían los zapatos. Tenían la fila en orden, menos Tomás, que caminaba para atrás. En la calle, los zapatos desobedientes saltaron en un charco con barro y le pisotearon las flores del jardín.

0: a su pie a la noche. Al día siguiente vino de visita la tía Lucrecia. Lucrecia, no puedo usarlo más porque me crecieron los pies, dijo Tomás, descalzo, con su zapato en la mano. Era cierto, la tía se fue ofendida con los zapatos bajo el brazo. Y Tomás le sacó la lengua, los zapatos, claro, por desobediente.
1: Bueno, resulta que los zapatos hacían cualquier cosa. Sí. Se mandaban un montón de macanas los zapatos y se lo devuelve a la tía...
0: Lucrecia.
1: A la tía Lucrecia. Así que este cuento dedicado a todas las infancias que nos están escuchando. Y ahora sí, me parece que tenemos en el próximo segmento un invitado telefónico que nos va a anunciar algunas cuestiones del sábado siguiente.
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2: 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Tenemos la participación especial de...
1: Lucho Bartoli. Hola.
4: Hola, ¿cómo están?
1: Buenas tardes, Lucho. Hola, Lucho, ¿cómo andás?
4: Buenas tardes. Muy bien, por suerte.
1: Bueno, nosotros acá en el segundo bloque bisagrero, primero hay una pregunta que te quiere hacer Walter.
0: Hola, te habla Walter, te saluda. ¿Qué Amasando Hola, Oportunidades?
4: Walter. Bueno, Amasando es un emprendimiento sociolaboral de salud mental que empezó a... trabajar en el año 2019, conformado por una diversidad de participantes. Algunas personas son usuarios de salud mental, otros son emprendedores de la economía social y otros somos trabajadores de salud mental. Durante este tiempo fuimos haciendo una diversidad de productos y circulando por diferentes lugares, vendiéndolos, ofreciéndolos. Ahí haciendo diferentes pasajes. Desde 2019 hasta acá empezamos en un lugar prestado que nos prestaron los compañeros del DAPS, que es otro dispositivo del Hospital Escuela de Salud Mental en el cual yo trabajo. Después acondicionamos un lugar propio en el hospital de día y ahora estamos por dar otro pasito más en otra transición.
1: Claro, eso queríamos anunciar, que esta entrevista, ya hemos tenido un montón de veces a nuestros compañeros de Amasando Oportunidades en el aire de La Bisagra, pero queríamos hacerle entrevista a Lucho porque hay como una nueva inauguración, hay como un nuevo desafío que se le presenta a Amasando Oportunidades. ¿Querés contarnos, Lucho, qué tiene que ver con este sábado?
4: Sí, totalmente. Bueno, a partir de este sábado 12 de septiembre, Amasando va a tener un local en el Mercado Sud, que es un mercado municipal que queda en las calles Perón y Villaguay, ahí cerquita de la Plaza San Peña. La inauguración es este sábado, no solo de nuestro local, sino que va a haber otros emprendedores que también recibieron su local hace poquito. Y vamos a estar participando de esta reinauguración, que es un evento que hace la municipalidad. Es este sábado, no me acuerdo si ya lo dije, vamos a estar entre las 10 de la mañana y las 2 de la tarde, y ahí va a haber diferentes cosas para hacer, va a haber un paseo gastronómico, diferentes emprendedores, música en vivo, así que...
5: Lucho, te quiero hacer otra pregunta. Sí, soy Sam, te quiero hacer otra pregunta. ¿Cómo surge la idea de abrir el local este?
4: Nosotros provenimos, el emprendimiento surge en un hospital, que es un hospital de salud mental, y nosotros siempre tenemos la idea, además de hacer cosas y hacer cosas para vender, que en este caso son alimentos, también de producir como diferentes espacios para circular, diferentes circuitos en los cuales insertarnos, y en esa línea, nos parecía importante

0: salir un poco del ámbito hospitalario y pasar a ocupar un lugar destinado a la comercialización en un mercado que es un mercado que está más en la comunidad de lo que estamos nosotros trabajando desde el interior de un hospital. Entonces, bueno, la importancia tiene que ver con eso, dar ese paso, y que por ahí quienes estamos más ligados a una institución podamos desligarnos un poco para entrar en otros circuitos sociales y comunitarios.
1: Bueno, qué felicitaciones. En primer lugar, le recordamos entonces a la audiencia el sábado a partir de las 10 en el Mercado Sud, calle Villaguay y Perón. Y bueno, y ahí van a poder encontrar estos chipás y estos escones que son los mejores del condado, siempre decimos nosotros desde la bisagra, para poder probarlos y demás. Te quiero preguntar, y es la última pregunta, de qué significa para toda la grupalidad de Amasando. ¿Qué significa este nuevo desafío, como vos decías, de salir y entrar a otros circuitos de comercialización y otros circuitos más generales de nuestra ciudad?
0: Bueno, muchas cosas, ¿no? Por ahí hay diferentes, le damos diferentes sentidos a este movimiento. Algunos, en general, todos lo pensamos como un desafío, nos pone un poco ansiosos, no sabemos cómo nos va a ir y demás, pero bueno, como tenemos también, esto también es bastante general en todas y todos los que participamos del emprendimiento, como mucha confianza en los pasos que venimos dando. Y hay una expresión que es popular, pero que yo la leí en un libro de Fernando Ulloa, que dice como con toda la mar detrás, ¿no? Como confiando en el recorrido que hacemos, es que nos animamos a dar este paso. Y bueno, algunos por ahí le damos como lo que nos pone contentos de esto es que tiene un sentido político, en el sentido de que vamos a abrir nuevos lugares para por ahí algunas personas que estábamos más ligados a circuitos de la atención. Entonces, abrir lugares en la comunidad para personas que son usuarias de salud mental es algo que a algunos nos entusiasma mucho, otros están más entusiasmados por la dimensión económica. Entonces, creer que tener un lugar nuevo para trabajar y para ofrecer nuestros productos puede hacer que ganemos, que ganen más plata quienes reciben una retribución por ser parte del emprendimiento, conocer otra gente. Algunos también están contentos porque correrse un poquito del hospital es correrse un poquito del estigma que a veces pesa sobre las personas que se atienden en el hospital escuela. Estas son todas cosas que fuimos hablando, ¿no? No es que se me ocurren a mí solamente. Que eso también, ¿no? Cuando me presentaron decía que fuimos muchas veces, algunas veces fue el grupo. Hoy como estamos con muchas cosas, bueno, pude hacerlo yo por teléfono y no pudimos ir, pero bueno, en otro momento seguro que vamos a querer ir
1: Bueno,
0: más
1: pueden
0: de.
1: venir o pueden mandarnos chipá cuando quieran también acá los
0: Bueno,
1: bisagreros,
0: la,
1: que los
0: sí.
1: recibiremos muy contentos. Pero bueno,
0: Muy
1: agradecerte
0: bien.
1: desde ya que te tomes un tiempo para contarnos, felicitar a toda la grupalidad Amasando Oportunidades. Obviamente que le va a ir súper bien, éxitos y conquistas para este nuevo desafío. Te vemos acá en una foto, porque estamos saliendo en vivo en el streaming y Lucho está en una foto muy copada, así que después te podés buscar y ver por YouTube, por el YouTube de la
0: Ah,
1: radio.
0: bueno.
1: Así que te mandamos un saludo enorme y un saludo enorme a todo el grupo, al grupo de Amasando Oportunidades.
0: Bueno, muchas gracias por este espacio y por siempre estar disponibles para las movidas que
1: Bueno,
0: vamos haciendo.
1: gracias a vos.
0: Bueno, gracias.
1: Gracias entonces a Lucho, un saludo a Amasando Oportunidades y nos vamos con qué tema musical, Mauri.
2: Antes quiero mandar un saludo a mi amigo Fernández Gardo, así que un beso.
1: Perfecto,
2: Bueno,
1: saludo.
3: un saludo a mi hermana, gracias por el festejo de mi cumpleaños, asolada con la.
1: Perfecto. ¿Y ahora me van a dejar ir al tema musical? Vamos, estamos todos de acuerdo que vamos al tema
3: Sí,
1: musical.
2: vamos.
1: Mauri, ¿qué tema musical vamos a escuchar?
4: Bueno, esta tarde vamos a escuchar un tema de Mago de Oz y se titula Hoy toca ser feliz.
1: Hoy toca ser feliz. Vamos ahí.
2: Bien.

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3: Bien, acá estamos en el tercer y último bloque bisagrero, bloque express, como viene pasando ya estos últimos programas, que nos queda poquito tiempo en este tercer bloque. Ahí Walter nos está apurando del otro lado. Así que, bueno, en esta mesa súper completa, bisagrera, con muchas nuevas incorporaciones. Bueno, yo soy Nati, acá estamos con el Norbert, que el Norbert de nuevo no tiene nada, ya tiene muchísimo tiempo la bisagra. Sí. Después estamos con Seba, con Stani, con la Jose y con Yanni. Bueno, ¿cómo están? ¿Quieren que contestemos rapidito la consigna del día de hoy?
5: Vamos a eso.
3: Bien, ¿cómo están primero, más allá de estar apurados?
6: ¿Todo bien?
7: Todo bien, un poquito presionado porque piden justicia del otro lado.
3: Bien, justicia por el tiempo, muy bien. Yanni, ¿cómo andás?
8: Todo bien.
3: Bien, bien. Bueno, ¿alguien quiere contestar a la consigna de algún maestro o docente que los haya marcado en su vida?
9: De mi parte, mi parte, bueno, creo que ya lo habían dicho, pero bueno, mis padres, creo que desde la crianza, el día a día, el acompañarme, me han enseñado muchísimo, así que de mi parte ellos.
3: Los grandes maestros de la vida desde que somos chiquitos. ¿La José?
5: Una especial mención a mi abuela, que ella era docente de educación física, pero sin embargo a mí me enseñó sobre la pintura.
3: Mira.
5: Así que era bastante diversa la abuela.
3: ¿Cómo es el nombre de la abuela?
5: Lelia.
3: Lelia, muy bien. ¿Norbert?
7: Y bueno, yo, más allá de que nuestros padres son los que empiezan enseñándonos e inculcándonos, nosotros somos los que decidimos qué hacer y qué camino vamos a recorrer. Entonces, en cierta manera, nosotros somos los que rigen y deciden su propio destino, entonces somos nuestros propios maestros.
3: Me encantó. Seba, ¿algún maestro docente?
6: Yo pensé que eran maestros propiamente dichos de la facultad, así que
3: docentes.
6: Uno.
3: Uh-huh.
6: Sí. Cuando estábamos en tercer año tenía uno que nos daba histología, que es el estudio de las células humanas con los microscopios, que Stani lo debe conocer. Uh-huh. Se llamaba Marcelino, el profesor, y era increíble el entusiasmo y el amor que ponía cuando enseñaba, al punto en que a uno le gustaban temas que en primera instancia no le gustaban, pero te pasaba tanto amor, tanto entusiasmo.
3: Por cómo lo transmitía.
6: Las clases eran lo mejor de la semana, era increíble.
3: ¿Y Yanni?
8: Y primeramente diría a mis padres y mis hermanos. Todos los días me enseñan algo nuevo. Y por parte de los profesionales que me formaron, Alec y Gladys, licenciados en enfermería y promotores de la salud.
3: Bien, bueno, el resto pueden siempre contestar en nuestras redes sociales, ya saben, de la bisagra. Así que bueno, seguimos conversando por ahí. Vamos al siguiente segmento.
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7: Las cinco palabras recolectadas para la siguiente poesía express son transformación, pasto, redes, alegría y encuentro. Al despejarse de las redes y compartir con otros sobre el pasto con alegría, se fomenta el encuentro, además de generar transformación con el corazón.
3: Hermoso, ¿no, Rory? Gracias. Bueno, la poesía express nos encantó, que la hizo recién, antes de empezar. En 2 minutos nosotros pudimos ver eso antes de empezar el programa, fuera en el solcito. Así que bueno, ya es un experto en esto, el Norbert. Bueno, vamos al siguiente segmento.
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14: ¿Qué es curioso?
15: Los datos curiosos pueden ser sobre animales.
16: Dato curioso es sorpresa.
14: Cosas raras.
17: La curiosidad mató al gato, pero no a los curiosos de verdad.
18: Te traemos lo que capaz no sabes.
19: Son esas cosas que son poco conocidas, que pueden resultar raras, que a veces no sabemos que están ahí.
5: Bueno, arrancamos entonces con los datos curiosos. ¿Dónde están los curiosos? Pueden comentar. Ahora, vamos a hablar de algunos dichos populares que nos mandó el canal Encuentro. Ni chicha ni limonada. ¿Qué significa? Algo que no se define por una cosa ni por la otra, o que carece de identidad o de carácter. Ahora, ¿de dónde viene este dicho? La expresión compara dos bebidas muy diferentes. La chicha, tradicionalmente a partir de maíz fermentado, tiene un sabor intenso y en muchas regiones es una bebida alcohólica. Y la limonada, en cambio, es una bebida suave y refrescante. De esa oposición nació la expresión para señalar aquello que queda en un punto indefinido. ¿Vamos con otra?
9: Otra de las frases es al divino botón, que tiene su significado a un esfuerzo inútil que no arroja resultados, que tiene su origen desde la época del cristianismo, los principios del cristianismo, donde los fieles rezaban con desgano y le prestaban más atención a los botones, a las cuentas del rosario, y Dios no les concedía las plegarias que pedían.
3: Me encantó esa. A ver, ¿para allá algunas?
8: Otra de las frases es el horno no está para bollos. ¿Qué significa? El momento no es el oportuno para hacer reclamos, pedir favores o plantear ciertos asuntos. Su origen es en España, donde los bollos eran panes pequeños y dulces que se preparaban solo en ocasiones especiales. Para lograr su sabor y textura característicos, el horno debía alcanzar la temperatura adecuada.
3: Me encantó, yo ese lo uso un montón, el horno no está para bollos. Bueno, muy bien, ahora ya estamos para cerrar rapidito, bueno, para comentar un poquito que tanto Seba como Stani y Yanni son residentes de primer año que recién ingresan a nuestra residencia del Hospital Escuela de Salud Mental. Bueno, preguntarles por su primera vez acá en la bisagra, ¿qué les pareció? ¿Cuál fue el segmento que más les gustó? ¿Stani?
9: Bueno, a mí me gustó la experiencia, es recontra enriquecedora ver cómo se desenvuelven todos acá y cómo la pasión que se les nota al hacer esto. Uh-huh. Y el segmento que más me gustó es la poesía express, porque lo vimos ahí actuar ahí en un minuto con las palabras, así que muy lindo todo.
6: A mí lo que más me gustó es el tema de que puedan, digamos, que se puedan expresar, ¿sí?, en un espacio en que sean escuchados y se presenten temas de literatura, que generalmente ya es algo que no aparece mucho en la radio. Yo no lo he visto, más solo música y hablar de temas, y acá gente que está muy emocionada puede venir a expresarlo. Eso es lo que más me gustó.
3: Bien, ¿y Yanni?
8: Y particularmente también comparto con mi compañero la literatura presente, pero también cómo resuelven totalmente todos los imprevistos que suceden en el momento.
3: Como por ejemplo tener que apurarse en el tercer bloque porque ya nos rajan. Bueno, y a la José ya la vamos a tener acá en los próximos programas, así que también vamos a seguir conversando en los siguientes programas. Bueno, muchísimas gracias. Nos vemos, como dijimos hoy, el sábado a partir de las 10 en el Mercado Sud, ahí en Villaguay y Perón, para apoyar a los compañeros de Amasando Oportunidades también. Y bueno, muchísimas gracias a Walter, sobre todo, que está del otro lado. Le mandamos un beso grande a Ulises y un saludo a todos los que nos están escuchando. Hasta el próximo martes. Chau, chau.
5: Adiós.

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2: El hielo. La primer fábrica de hielo se estableció en Paraná en 1888 y pertenecía a los señores García y Capán. Don Pascual Rodrigo, poderoso empresario local, propietario de la confitería Polo Norte y posteriormente del cine que lleva su nombre, resolvió competir en el rubro. A fines de 1889 firma contrato con dos importantes firmas de Rosario para que le envíen 3.000 arrobas de hielo por mes por vía fluvial. Para su conservación manda a construir dos sótanos de grandes dimensiones en un predio de su propiedad en San Martín y Carbó, donde posteriormente estuvo la cervecería Santa Fe y actualmente hay una escuela. Manda a construir especialmente tres furgones cerrados para el reparto de hielo en la ciudad, dando lugar a los primeros hieleros que conoció Paraná. Más adelante se instalan dos fábricas más, la Argentina de Guillermo Nixdorf en calle Italia y la Cervecería Nacional de Enrique Heil en calle 25 de Mayo. Posteriormente, la empresa Quilmes instala una moderna fábrica automática de hielo en Racedo y Pascual Palma, de grandes dimensiones, cámara de conservación y en el solar donde hoy está logística de la empresa de energía de Entre Ríos. Muchos años después, en calle Ameguino del barrio La Floresta, el matadero y frigorífico municipal, hoy en ruinas, ofrecía también hielo para la venta al público.
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1: Síntesis de la semana. 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La intendenta Rosario Romero y su par de Santa Fe, Juan Pablo Poletti, encabezaron la actividad, de la que participaron más de 60 referentes turísticos de todo el país. 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Hay un mix público-privado muy virtuoso que acompaña la actividad turística, expresó Romero. Frente al niño, la municipalidad sostiene las tareas de prevención. Los trabajos de limpieza fueron sobre un brazo del Arroyo Colorado, en el barrio Loma Hermosa. La acción enfatiza la importancia de conservar limpios los cursos de agua y se enmarca en el plan de acción preventiva ante el fenómeno de El Niño, que anticipa un incremento de las precipitaciones en la región. Con varias actividades para los más chicos, concluyó el mes de la gurizada. El cierre de los festejos comunitarios organizado por el municipio fue en Bajada Grande, con una jornada dedicada a niñas y niños de la zona oeste de la ciudad. En los miradores hubo una gran propuesta de juegos, teatro, actividades lúdicas y merienda para cientos de personas. Más información en www.paraná.gov.ar.
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0: Muy, muy buenas tardes. Otra tarde más en Colectividades Inmigrantes en la Radio. ¿Cómo te va, Mercedes? ¿Cómo andás?
1: Hola, Sebastián. Buenas tardes a la audiencia. Buenas tardes, Walter. Hoy...
0: Claudio, mi amigo.
1: Claudio. Perdón, Claudio.
0: Hubo cambios.
1: Hago cosas, yo digo, mezclo nombres. Un saludo a Ulises, que está enfermo.
0: Que se recupere pronto.
1: Un saludo a los maestros, que ya viene su día. Exactamente. Y a todos los maestros que hemos tenido. Y bueno, hemos tenido un fin de semana muy movido las colectividades.
0: Sí, hubo de todo, la verdad que...
1: Hubo de todo y estuvo lindo, todo hermoso. Salió muy bien, estuvo el 21 Congreso de Habla Alemana.
0: Exacto.
1: Del 3 al 6, que ya nos van a contar, de ahora de septiembre, y el 4, la noche de Gala del Inmigrante. Pero para hablar de la CAAL, del Encuentro de Habla Alemana, estamos en comunicación...
0: con Gabriel Podevils, líder de la Stiftung. ¿Cómo te va, Gabriel? Hola.
1: ¿Lo tenemos?
0: Sí.
1: ¿Nos ha perdido?
0: Nuestro amigo Gabriel Podevils, que bueno, que viene trabajando y fue coorganizador junto al Encuentro de Comunidades de Habla Alemana. Para aquellos nuestros oyentes que estuvieron, bueno, desde el 3 al 6 de septiembre, estuvieron en el CPC. Un encuentro muy lindo en el cual nos acompañó, obviamente organizado por José Garey, que era el presidente del Comité Internacional, el Comité Local, y también coorganizado por nuestros amigos acá, que bueno, está presente ahora Gabriel Podevils. ¿Cómo te va, Gabriel?
2: Hola, Sebastián, ¿qué tal? ¿Cómo estás? Buenas tardes para vos y para toda la audiencia de Costa Paraná. Todo bueno, bien por ahora.
0: Estamos acá con Mercedes Porqueres, que bueno, que es parte del equipo de la radio.
1: Ah, buenas tardes, Gabriel, mucho gusto.
2: Bueno. Igualmente, muchas gracias, Mercedes. ¿Qué tal? ¿Cómo estás?
1: Bien, bien.
0: Bueno, un poco comentarle a la audiencia de qué se trató este Encuentro de Comunidades de Habla Alemana y también un poco el trabajo que vienen realizando ustedes, ¿no?
2: Así es. Bueno, la verdad es que se realizó con éxito, tenemos que decir, porque fue así, fue una fiesta del reencuentro, creo, de la comunidad alemana en Latinoamérica. En realidad de habla alemana, porque también estuvieron presentes representaciones de Suiza, de Austria, también de Luxemburgo, de ahí de la ciudad de Paraná. Este 21º Encuentro de Comunidades de Habla Alemana de Latinoamérica, el CAAL, porque se lo conoce así, la mayoría de las comunidades alemanas lo conocen como el CAAL, que son las iniciales de esto que le acabo de mencionar. Y fue un éxito realmente porque hubo delegaciones que han llegado a la capital entrerriana de diferentes partes de Latinoamérica, principalmente quizá destacando una delegación del Perú, del centro del Perú, de la selva peruana, de Pozuzo, de Villarrica, que vino con más de 20 personas al CAAL, realmente una de las delegaciones más grandes que estuvieron presentes, personas que nosotros conocemos, que de la comunidad alemana, también por supuesto de la Federación de Asociaciones Argentino-Germanas de Argentina, que estuvo presente, también las comunidades alemanas del Volga también estuvieron allí representados, federaciones del Brasil que estuvieron en Paraná, también gente del Paraguay que estuvo presente. Por lo tanto, realmente un CAAL bastante representativo, muy representativo de lo que son estos eventos, pero con esa, vamos a decir así, con esa mística que le pudieron dar la gente de Entre Ríos, que sabe cómo manejar estos eventos, que tengo que felicitar a toda la Fundación de Migrantes y Colectividades allí de Entre Ríos por la excelente organización en el CPC, un espacio hermoso que tienen para estos eventos, ¿verdad? Así que bueno, simplemente este encuentro se desarrolló de jueves a domingo y todos los días con una agenda variada, con talleres, con charlas, había paneles, había degustaciones. Yo creo que los que pudieron estar los 3 o 4 días han tenido de todo, desde turismo, gastronomía, hasta capacitaciones y compartir con gente de la comunidad alemana. Y los que pudieron estar 1 día o 2 días también lo han disfrutado, porque así nos lo han mencionado. Bueno, el broche de oro del evento del CAAL fue la cena de gala también que tuvo lugar ahí en el día sábado por la noche. Pero también es muy importante, creo, mencionar, y ahora le voy a contar un poquito más, que también estuvo inserto, digamos así, dentro del programa lo que fue el Día del Inmigrante, el Día Nacional del Inmigrante, que se festejó allí, o se celebró, digamos, allí en el teatro.
0: ¿Qué te pareció, Gabriel? ¿Qué te pareció con Mercedes? Nosotros siempre decimos, es una noche de gala muy, muy intensa, pero bueno, estamos un poco acostumbrados nosotros a participar de esto, pero gente que la primera vez que entra al Teatro Municipal 3 de Febrero y ve 20 números artísticos representados cada 8 minutos, ¿qué te pareció?
2: No, realmente primero por el Teatro 3 de Febrero, digamos, es como un emblema artístico, creo yo, de la ciudad y de la región en general, ¿no? Y haber desarrollado esa diversidad cultural, que un poco...

0: esto me pareció maravilloso. Estábamos ahí, cerquita en uno de los palcos. Creo que disfrutamos todo los números que pudimos ver, y la verdad que nos emocionamos, pero porque también veíamos que era muchas generaciones involucradas en esto. Había de ballet juveniles muy chiquitos, niños, digamos. Después había ballet de adultos, y veíamos que pasaba de una danza chica, no sé, por cierto, bueno, alemana o árabe, pasaba una danza carera, y de chacarera, y íbamos a temas de danza de españolas o de Cataluña o de País Vasco. En realidad, por todo lo que hemos podido ver, nos pareció muy, muy, muy atractivo, muy dinámico, nos pareció, y la verdad que los números, veíamos que los, no sé si los artistas, pero sí los bailarines y la gente que estaba puesta en escena ahí, disfrutaba de esa representación que hacía, esa conexión emocional que evidentemente cada uno de los que pertenecen a las colectividades transmite, ¿verdad? Bueno, pareció que había mucho contenido de ese tipo, sedimental, que se veía la... ¿Cómo disfrutaban de hacer lo que hacían? Bueno, y con respecto a la organización de la noche del inmigrante, no, a mí me pareció fantástico. Era ir a ver una obra de teatro, soledad de casa, ¿no? Pero perfectamente diagramada y con un público que aplaudía a más no poder estar dentro, cada participación.
1: Nos alegra mucho su opinión. Y también decirle que las ponencias, yo estuve un solo día en el CAL, pero las ponencias, la verdad, que fueron fantásticas, fueron muy interesantes.
0: Sí, así es, Mercedes. Nosotros, es lo mismo como mencionaba al principio, creo que el que pudo ir, o como en su caso, un día, que pudo estar 2 días, o que pudo estar los 3 o 4 días y medio, digamos, ha podido disfrutar de una variedad de charlas, pasaron por todas las instancias que hoy en día transita la comunidad de habla alemana, digamos, porque tenían charlas que tenían que ver con los alemanes del Volga, con la parte del dialecto Volga, después tenían otra parte que tenían que ver con el alemán actual y con la realidad de la comunidad alemana de otras corrientes migratorias, la parte de los suizos, la parte también de los austríacos, había historias de Brasil, había historias que tenían que ver con la bueno, había paneles que tenían que ver con las instituciones alemanas presentes en el país, estamos hablando que estuvo presente también la embajada alemana, que estuvo presente también diferentes asociaciones alemanas de la zona, por lo tanto no, yo creo que eso me parece que es uno de los puntos fuertes que tuvo este CAL en su 21ª edición, fue la representatividad por supuesto de comunidad argentino-alemana, porque era la anfitriona, ¿no? La comunidad argentino-alemana en este caso era la anfitriona, así como fue la comunidad brasileña-alemana. Bueno, fue la anfitriona y creo que estuvo al piso, dio mucho de las expectativas del resto de las delegaciones. Pero lo principal de las delegaciones, como me decía, en el caso de la delegación del Perú, es con las que más cercanía tenemos, y de las que estuvieron presentes, que estuvieron con 20 personas. Así que ellos vinieron para que ustedes se den una idea, para que la audiencia se den una idea, más de 500 efectivos de Lima, para llegar ahí, luego tomar un avión de Lima a Buenos Aires y luego venir de Buenos Aires a Paraná. Entonces, allí era que 20 personas que deseaban de compartir. Es increíble.
2: Bueno, Gabriel, bueno, muchísimas gracias por compartir esta experiencia. Te vamos a seguramente a llamar nuevamente por el tema del trabajo que hacen en la Fundación. Si querés, para cerrar unos minutos, ya comentarle qué se trata la Stiftung y un poco invitarlos a que, bueno, en próximos programas o en otros programas podamos comentarles.
0: Con mucho gusto,
2: invitarlos, por supuesto, se corta un poco, Gaby. Que se corta un poco, Gaby. Así que si querés...
1: Se está yendo la voz.
2: Exacto. No se escucha bien.
0: Ahora.
2: No, si querés, Gaby, lo dejamos...

0: Te agradecemos la comunicación y
1: con, acordamos otro en otro programa volver
0: a trabajar el tema de la estructura y te mandamos un fuerte abrazo. Muchas gracias.
1: Muchas gracias. Te cuento y le cuento a la audiencia que la Sociedad Italiana de Paraná invita a Benvenuti a Paraná, Marco Santini y Silvano Staffolani, y será en el Arte el 9 de septiembre. Y el Centro Asturiano, el 13, tiene la Fabada Asturiana en su sede. Urrundi tiene su velada artística el jueves 17, así que ya comentaremos bien. Y entre muchos artistas, además de las danzas folclóricas vascas, estará Pico Rubio. Y a él lo vamos a escuchar en este momento, el mercedino Gato Cuyano. Hernando Pico Rubio, Cedil Toledo, guitarra para nada.

0: Pero bueno, la verdad que muy, muy lindo lo que fue la noche de gala. Felicitar a todas las delegaciones artísticas y a todas las colectividades que estuvieron presentes, algunas con números artísticos y otros con las banderas. Y también al público, ¿no? Que fue el Club de Leones para la campaña, recibió las donaciones. La verdad que fue mucho agradecimiento especial a todas esas personas que llevaron de manera desinteresada algo para poder ser donado, bueno, en este caso para el comité de crisis y en algunos casos para llevar a algún centro de salud, hospital también. Así que va a estar, después te vamos a invitar,
1: Marcelo.
0: Una
1: preciosa noche.
0: Sí, sí.
1: Una preciosa noche.
0: Y fueron 3 horas de mucho trabajo y muchos números artísticos nuevos, ¿no?
1: Sí.
0: Muchos jóvenes en
1: y
0: el
1: muy
0: escenario.
1: Muy variado también.
0: Tuvimos de todo. La verdad que pueden ver todo esto en la Unión de Colectividades Entre Ríos, en el Facebook, en el Instagram. Envía su saludo José Garey como presidente y agradecimiento a todos por este marco, ¿no?, que se dio. Algunos fueron algunas de las primeras presentaciones que hacían en el teatro y otros números que se fueron dando. Y bueno, ¿y qué esto nos viene ahora? ¿Qué tenemos?
1: Bueno, esta semana, este mes de septiembre, se llama el mes de la catalanidad, pero estamos esperando una invitada especial.
0: Bueno, que debe estar llegando.
1: Que debe estar llegando. Que es Luciana Zapata, tesorera del Casal de Cataluña, es la que maneja
0: los fondos.
1: Te decía, nosotros decimos septiembre, mes de la catalanidad, porque el 11 es la diada, el Día Nacional de Cataluña, y el 28, el Casal, el 21 se decidió fundarlo, y el 28 se llamó Asamblea y se fundó el Casal de Cataluña hace 30 años. Entonces, para nosotros septiembre, nosotros porque yo pertenezco al Casal de Cataluña, septiembre es
0: un mes de fiesta.
1: De fiesta, realmente de fiestas, de conferencias. Y acá llega Luciana Belén Zapata, que, como te decía, es la tesorera del Casal de Cataluña. También la cuinera nuestra, cocinera,
0: sí.
1: Y psicóloga y madre. Todo eso es Luciana Belén Zapata, que aquí está. ¿Cómo estás, Lu?
2: Pero bien, llegando justo para la hora de la nota. ¿Cómo les va?
0: Como corresponde, muy bien, gracias.
2: ¿Cómo están todos?
0: ¿Cómo vienen las actividades con el Casal de Cataluña en este mes? De la catalanidad sería, ¿no?
2: Bien, estamos con muchísimas actividades de cara a todo lo que ha sido, va a ser septiembre. Bueno, empezamos el mes a full con la gala del Día del Inmigrante la semana pasada.
0: Muy lindo el espectáculo que hicieron.
2: Bueno, todos, la verdad que las colectividades como siempre y cada año se superan. Así que en cuanto a los espectáculos, muy, muy lindo todo. Bien, y ahora este mes tenemos esta semana, el viernes, es el Día Nacional de Cataluña. Tenemos a las 10 de la mañana un acto formal en la Plaza Carbó. El jueves, que es el día antes, el 10 a la tarde, tenemos una actividad para niños, que están todos invitados, a las 16:30 en el Casal. Una actividad de arte y merienda.
1: Los catalanes decimos rebelia de la diada.
2: La rebelia de la diada. Exactamente. La víspera de la diada hacemos con las infancias. Y después, el sábado, tenemos un taller de conservación de papel y fotografía con la museóloga Maya Rodríguez. Que bueno, que también ahí después voy a dejar el teléfono del Casal para inscripciones, la verdad muy interesante, porque bueno, todos con el clima que tenemos acá en Paraná, humedades y cosas, necesitamos conservar todas nuestras documentaciones.
1: Es muy, muy importante porque nos es un curso, digamos, no solo ella diserta y explica cómo se hacen las cosas, sino que es un taller.
2: Teórico-práctico.
1: Teórico-práctico.
2: Así que la verdad.
0: ¿En la sede del Casal dónde queda?
2: En calle Urquiza 1225, metros antes de llegar a calle Santa Fe.
1: Al lado del Museo de Artesanía.
2: Exactamente, a una o dos casas del Museo de Artesanía, así que bueno, ahí nos encuentran.
0: Y el 11 de septiembre en todos los casales del mundo.
1: En todos los casos del mundo
2: y en Cataluña. Y en Cataluña, porque es un día, digamos, día nacional.
1: De reivindicación, además.
2: Sí. Un fuerte día, digamos, relacionado a la identidad. De hecho, este año la gráfica de que lanza la Generalitat de Cataluña son huellas digitales, o sea, haciendo una fuerte apuesta por la cuestión de la identidad catalana. Después tenemos durante el resto del mes, bueno, el 28 es nuestro cumpleaños.
1: Cumplimos 30, ¿no?
2: 30 años el Casal, 30 años de...
0: Qué lindo, ¿no?
1: Sí, verdad que han sido, si uno hace una retrospectiva, han sido unos años muy fuertes, hemos hecho muchas cosas,
2: muchas.
1: Diversas, han sido buenos 30 años.
2: Sí, 30 años muy bien vividos. Como institución, habiendo sobrellevado muchas situaciones, digamos, uh-huh. también la pandemia y bueno, y todo, y acá estamos y estamos todavía generando y buscando y haciendo lugar a Cataluña y a Paraná. Así
0: ¿Quién no ha pasado por el Casal en algún momento, ¿no? En alguna de todas las actividades.
1: Sí.
0: Desde abrazando el patito Sirirí, me acuerdo en algún momento.
1: Exactamente.
2: Sí.
0: Muchas actividades al aire libre, en las sedes.
2: En las sedes, en los museos, en el teatro, siempre
0: en la revista. Qué linda. Sí. Yo siempre digo, lo que más me gusta de la revista que tienen ustedes es la gráfica y el contenido, ¿no?
1: Sí.
0: Que tengo la suerte de tener algunos números, no tengo todos, pero...
1: 7, 8 profesionales de distintos campos, y cada uno seleccionaba el tema que quería... tenía un límite para
0: de
1: escritura, caracteres, pero... digamos, y después se traducía al catalán, y por lo tanto vos podías leerlo en catalán y en castellano. En cada carilla estaba la nota y la traducción.
2: La revista bilingüe. Bueno, la radio, que siempre hace muchos años, pero un programa de radio.
1: También lo cortó la pandemia, y la revista también la cortó la pandemia, porque no teníamos quien imprimiera. Y ahí se paró, digamos.
2: Pero sigue como vigencia, porque el material de la revista, que hay muchas copias en el Casal, que todavía estamos repartiendo en muchos eventos, es un material sin tiempo, digamos, anacrónico.
1: Claro, era la consigna que había tomado el equipo, de no, salvo algunas notas que eran
2: muy pertinentes al tiempo.
1: Claro, el resto que fueran atemporales, que vos las pudieras leer en cualquier momento y que te pudiera interesar.
2: Así que bueno, todavía ese material está siempre a disposición.
1: Y ahora en septiembre tenemos también conferencias. Tenemos
2: conferencias. Tenemos una conferencia que tenemos la fecha, el 25, en el Museo Martiniano Leguizamón. Porque tuvimos hace poco en el Pedro de Martín, la de Gaudí, y ahora tenemos una conferencia que da el historiador, profesor Damián Capdevila, la huella catalana en la historia, la huella catalana de los inmigrantes que llegaron de Cataluña. Y bueno, es un recorrido histórico que va desde el siglo XVIII en adelante, digamos. La verdad es que... Con muchas, digamos, personalidades y políticos, empresarios, comunidades catalanas en Entre Ríos que quizás son desconocidas y que realmente han forjado parte de la historia. Y bueno, Damián ha hecho ese trabajo de recuperación que, bueno, presentamos en su momento en Nogoyá. Y que ahora, bueno, lo podemos traer a Paraná, Damián, así que bueno, súper contentas, y vamos a posiblemente con algún brindisito o algo, porque es muy cerca de nuestra fecha de cumpleaños y el museo presta sus instalaciones amorosamente, así que muy contentos. Y después tenemos
1: vamos a hacer ese día también un raconto de los 30 años del Casal.
2: Bien.
1: El mismo día.
2: Exactamente, ese mismo día hacemos eso, también un recorrido fotográfico y de objetos y de las revistas, uh-huh. de todo el material de revistas y de gráficas que salieron en todos estos años, así que bueno, va a ser muy interesante.
1: Y antes de eso tenemos otra conferencia la semana anterior.
2: Que estamos ahí pautando la fecha. recordando los 50 años de acompáñame Mercedes, sí, en esto
1: de un primer, sí, encuentro que hubo en Cataluña de mujeres, comenzó con mujeres periodistas y se sumaron
2: mujeres de muchísimas áreas
1: y eso abrió un camino a la reivindicación de las mujeres, tanto sea en el trabajo, en las profesiones, en la vida.
2: Y es un recorrido que arranca en Barcelona y en Cataluña y que también hace eco en la historia europea y también en la historia actual, porque a partir de eso se generan una serie de documentos sobre el lugar de la mujer en la sociedad, que hoy está desde hace 10, 15 años tan en boga, pero bueno, Cataluña empieza su recorrido y también después, posteriormente, con las políticas del Instituto Nacional de la Dona, que hasta el día de hoy, digamos, son eje incluso para el trabajo que tenemos al interior del Casal. Por ejemplo, nosotros también trabajamos con materiales que nos llegan del Instituto Nacional de la Mujer. Entonces, hay una serie de políticas muy fuertes, pero que no surgen solo desde el Estado, sino que anteriormente de la lucha de las mujeres. Digamos, claro, un pasito adelante nosotras siempre. Y bueno, y también va a haber una muestra, ese día, la inauguración de una muestra.
1: Claro, son conmemoraciones que hace la Generalitat de Cataluña sobre 50... conmemoraciones de 50, 100 y 150 años, digamos, depende de quién tome.
2: De personalidades.
1: Nosotros vamos a tomar mujeres.
2: Vamos a tomar mujeres, exactamente. Conmemoraciones de mujeres para acompañar justamente.
0: Para aquellos que quieran algunas redes sociales, algún teléfono, sí, porque pasaron mucha información y la gente...
2: Sí, está todo en nuestras redes. Instagram y Facebook es Cataluña Paraná, Cataluña con NY, Cataluña Paraná. Nuestro mail también es cataluniaparaná@gmail.com. Y nuestro teléfono es 343-4065-865. Es nuestro WhatsApp. Lo vuelvo a repetir,

0: Este mes de festejos y de la catalanidad.
1: ¿Y normalmente qué actividades hay en el Casal?
0: Normalmente hay.
2: Pasa chivo.
3: Hay que vender, como sea.
0: Normalmente tenemos taller de bolillos, que bueno, es esta técnica milenaria de tejido de puntillas y encajes, los viernes cada 15 días. Tenemos un taller de danza para adultos, que es un taller recreativo, es gratuito, se llama Valiem. Vamos coordinando las fechas de acuerdo al grupo del WhatsApp, que vamos agregando gente a ver cuándo nos vamos pudiendo encontrar, y bailamos casi siempre sábados a la mañana. Es para divertirse, son danzas donde no hay que tener ninguna experiencia y donde tampoco están destinadas necesariamente al escenario. Claro. El que quiera luego sí, y el que no quiera y quiera solamente tener un espacio de aprendizaje y de encuentro, también lo puede tener.
3: El grupo estuvo bailando
0: en el teatro. El grupo estuvo bailando en el teatro junto con los niños del taller creativo infantil, que es el otro taller que tenemos de niños, que también es los jueves, una o dos veces por mes. Vamos también coordinando con un grupo base y siempre está abierto al niño o a la niña que se quiera acercar.
1: No es necesario que sean catalanes, no, ni descendientes de catalanes.
0: Para ninguna de nuestras actividades es necesaria. De hecho, hoy por hoy gran parte de la comisión directiva somos catalanófilos, personas que nos hemos acercado a la cultura desde el interés por la lengua, por la danza, por los bolillos, por la literatura, por de todo. Sí, hemos encontrado en el Casal una pertenencia. Sí, bueno, Mercedes siempre sosteniendo.
3: Uno se siente en casa.
1: A ver, el Casal se funda en Argentina, se funda en Entre Ríos, en Paraná, y por lo tanto tienen que convivir las dos culturas.
3: Es impresionante.
1: ¿No?
3: Es impresionante.
0: Sí, esa es la idea, y que, digamos, al ser, digamos, Barcelona y bueno, y Cataluña en general, un polo cultural que a nivel internacional es tan interesante, quienes se acercan, no siempre es esto, son catalanes, son personas que se han interesado por los artistas, por Gaudí, por Dalí, por Pau Casals, digamos, por Serrat, o por interés, digamos, gente que va a viajar para vivir allá y después vuelve. Y bueno, el Casal tiene eso, donde recibimos
3: es una casa.
0: Casal significa eso, casa de todos. Así que bueno, en Paraná el Casal,
1: y también damos clases de catalán,
0: y clases de catalán, por supuesto, presenciales y virtuales.
1: Invitamos sí, presenciales y virtuales, e invitamos a quienes han sacado o están sacando la ciudadanía española y piensan radicarse en cualquier

0: pueden venir con las preguntas que sean y si no las sabemos las vamos a buscar y trataremos
1: siempre, de contestar. Y siempre el casal es un espacio también de encuentro, ¿no? Siempre
0: claro que sí.
1: Ahí es un espacio en el cual, como recién decía Luciana, ¿no? Puede ir cada uno a buscar lo que le hace bien, lo que le gusta. Y obviamente si es catalán y le gusta y tiene esa posibilidad a veces de las tradiciones que se van mamando en cada una de sus casas, es un espacio también para disfrutar.
2: Exactamente.
0: Sí. Y ahora te agradecemos un montón a todo ustedes. Lo que nos has contado.
1: Y te esperamos en los próximos programas también. Me dijeron que cocinás muy rico. Cuando,
0: sí, señor.
2: Traigo algo para compartir la próxima, una crema catalana.
1: Muy bien. Los chicos también acá van a estar ansiosos también de disfrutarlo, ¿no?
2: Sí, sí, vamos a traer entonces unas cosas. Una receta, sí, siempre, siempre.
1: José trae su receta, pero la tuya, Luciana, son lindas.
0: Y como muestra de la apertura de los catalanes, hemos traído a Gato Pérez.
1: Bien ahí.
0: Gato Pérez que nos va a cantar la rumba de Barcelona.
1: Uy, qué lindo.

0: Bueno, seguimos con el Casal. Luciana, contanos qué te pareció la noche de gala, porque bueno, uno generalmente mira lo suyo, ¿no? Pero cuando ves tanta diversidad, tanta puesta en escena.
1: ¿Quién es? Yo soy una persona que bueno, Merce me conoce de años.
2: Desde que nací.
1: Me conoce desde la panza. Pero bueno, sabe, aparte de eso, que bueno, yo hago, aparte de toda mi actividad casalística y de mi trabajo como psicóloga, yo vengo del palo del teatro. Hice teatro toda la vida. Y uno sabe el esfuerzo que hay atrás de cualquiera que lleva algo al escenario, ¿no? Lo que hay de miles de pequeños detalles que suman a que cualquier... cualquier circunstancia esté arriba de un escenario, ¿no? Desde vestuario, llevar la música, tener los temas ordenados, que todos más o menos sepan qué tienen que ir a hacer ahí arriba. Y además, digamos, esto, desde el músico que lleva su instrumento, a Jay Cruz, a los que bailan, al que canta, todo, digamos, todo una cuestión muy orquestada de cada institución individualmente y a la vez de lo que es la UCER. Entonces a mí nunca deja de sorprenderme y este año me pareció muy acertada la cuestión de los tiempos, de cómo se dio esto de todo el esfuerzo que hay detrás. Me pareció que salió hermoso, que fue muchísimo más dinámico que otros años, que fue algo que fluyó de otra manera, digamos... con menos palabras y más acción, digamos, y eso suma muchísimo, porque la gente va a ver, digamos, va a ver y a empaparse de tradiciones y de cultura y también no solo de lo antiguo, sino de lo nuevo, de las propuestas, y bueno, hubo de todo para ver y con mucho esfuerzo, ¿no? Mucho esfuerzo detrás de cada colectividad con su producción, digo, mostrando lo suyo. Entonces me pareció maravilloso.
2: Y un público espectacular.
1: Y también. El público muy enganchado, pues muy, ¿no?, enganchado con toda la propuesta, con muchas, muy interactivo. Creo que uh-huh. Hoy por hoy, digo, recién hablábamos de la pandemia, esto en el post-pandemia, todas las personas cuando nos encontramos queremos ser partícipes, ¿no? Estar presente en los lugares. Entonces la virtualidad un poco nos deja sin esa posibilidad de estar presentes y cuando, bueno, un lugar como el Teatro 3 de Febrero, además, que es precioso, bueno, la verdad es que también es una gran casa para ese encuentro. Y bueno, salió muy lindo. La verdad es que yo lo disfruté muchísimo. A estar atrás del escenario, a ver muchas caras conocidas, a ver muchas caras desconocidas nuevas, también, sí. Nuevas. Es eso, me pareció una gran noche para la UCER y para las colectividades de Paraná.
2: Y el lucimiento de banderas también fue muy lindo.
0: Sí, sí, creo que también marcó... esto que decía Luciana, una armonía, ¿no? Y una alegría también, uh-huh. Porque uno a veces, como decimos, a veces estamos viendo y estamos acostumbrados, pero en realidad la verdad que fue una noche especial, fue una noche en la cual se vieron propuestas nuevas, a veces son los mismos intérpretes, ¿no? Pero con propuestas que fueron cambiando y modernizándose. También el teatro fue un marco, como siempre, hasta el último minuto hubo gente. Hubo mucha gente joven, muchos niños, muchos adultos y
2: creo lo que decía el señor con el que nos comunicamos
0: con Gabriel
2: decía que les había llamado la atención porque había gente de todas las edades, gente bailando. Eso. Arriba del escenario, bailando o actuando, niños, desde niños hasta adultos grandes.
1: Bueno, en nuestro grupo de danza de por sí, ese día estaba desde Bianca, que tenía 9, invitamos los más grandes del taller, porque tenemos peques de 3, digamos,

0: 3-4, pero desde invitamos a los más grandecitos para que también una cuestión de que bailen con el grupo de adultos y sea estén cómodos. Entonces, de Bianca que tenía nuevo, a Elsa que está por cumplir sus 70 en
1: Grande.
0: estos días. No, ella está muy orgullosa porque está muy hermosa para su edad y la verdad que con unas pilas
1: Sí.
0: que a veces nos empuja a todos. Digo, y eso se veía en casi todos los espacios, lo intergeneracional, ¿no? Que es algo que también es muy propio de las colectividades, que no se ven todas las entidades, lo intergeneracional, donde las familias o los niños que van con sus abuelas, con sus mamás, a los talleres y la gente adulta mayor. Bueno, esto intergeneracional no se ve en todo, en todas las entidades que uno recorre normalmente. Y en las colectividades se da y es muy bello verlo.
1: Sí.
0: Ese, no solo crisol de razas, sino también de edades.
1: Claro que sí. Bueno, nosotros nos tenemos que ir despidiendo.
2: Sí, una última noticia que tenemos, tenemos varias, pero bueno, esta es
1: ¿Sí?
2: una de las que no dimos, que el próximo 15 de ahora de septiembre, el martes, vamos a tener la visita del consulado de Italia, General de Italia, de Rosario, que justamente va a autenticar y tomar lo que es las firmas para las próximas elecciones de los comités. Y justamente va a estar el consulado ahí en la Sala Mayo, en el Puerto Nuevo, a partir de las 9 de la mañana hasta las 14. Y que bueno, esta vez vamos a tener la presencia de ellos y que bueno, cualquier duda que tengan, principalmente si está abocado el objetivo a las elecciones que se van a hacer,
1: Claro.
2: para que la gente que tenga ya ciudadanía y que ya ha
1: Tienen que
2: ejercido,
1: registrarse
2: tiene que
1: porque es
2: registrarse.
1: fundamental.
2: Para que le llegue el sobre después, porque esto justamente no es que le va a llegar sí o sí el sobre, así que bueno, cualquier consulta se comunican conmigo al 343-506-1081, pero bueno, pueden ir a participar el próximo martes 15 de septiembre en la Sala Mayo, Puerto Nuevo.
1: Muy bien, muy bien. Están haciendo un trabajo de docencia muy interesante el consulado de Italia.
2: Sí, es importante. Y también Walter, hoy estuvo Walter Torrico, que manda saludos, y también Andrea Aguirre, que hizo una ponencia muy linda sobre México y Alemania,
1: Sí.
2: que ellos van a tener el.
1: Sorprendente la
2: Sí,
1: ponencia, sí.
2: muy lindo. Y van a tener la posibilidad de próximamente de venir el consulado de Bolivia de Rosario a hacer
1: Ah, mira.
2: trámites. Y yo creo que, si no mal no me recuerdo, es el 26, 27 seguramente de septiembre, sábado y domingo, en la Escuela Hogar. Seguramente el 22 va a venir para visitar acá, para ver las instalaciones. Así que bueno, el punto migrante este que nosotros siempre estipulamos para que aquellos que
1: Sí.
2: son ciudadanos extranjeros puedan participar acompañando.
1: Muy
2: Y
1: bien.
2: bueno, y un servicio parroquial también nuestra amiga María Juana Tomasi,
1: ¿Qué
2: mi
1: pasó?
2: hija,
1: Sí.
2: próximamente el 15 también va a tener la posibilidad de
1: De
2: defender
1: defender
2: su
1: la
2: tesis.
1: tesis.
2: Así
1: Wow.
2: que
1: Será
2: bueno,
1: una nueva arquitecta.
2: vamos a tener el equipo de
1: Wow,
2: acá de
1: qué bueno, muy
2: Patrimonio y
1: bien.
2: Cultura con Mercedes
1: Muy bien. Muy
2: Porqueri.
1: interesante la ponencia también de María Juana. Por su parte austríaca, hablando de su tatarabuelo, fue muy, muy, con mucha presencia lo hizo. Muy bien.
2: Un saludo grande a Juanito.
1: Bueno, y vamos a cruzar los dedos, la
2: Sí,
1: vamos a empujar desde
0: ya
1: acá, para su
0: está, ya
1: defensa,
0: estamos.
1: sí, para el lucimiento vamos a
0: Por
1: cruzar los dedos.
2: supuesto. Sí.
1: Bueno.
2: Así que el próximo martes seguramente no vas a estar vos, Merce, capaz que viene Luciana, te acompaña.
1: Y capaz que viene Luciana.
2: Con la torta, no, pero me voy a olvidar
0: Ah, te la
2: la
0: perdés, Eva, te
2: cocada.
0: la
1: Pero el martes
0: perdés.
1: 15 también,
2: Justamente.
1: justo, mira.
2: Pero bueno,
1: Bueno.
2: de la distancia saldremos hablando, comentando algo,
1: Pero por
2: seguramente.
1: supuesto que sí, por supuesto. Bueno, no pudimos comunicarnos con el señor Johnny Vargas Espinosa, alcalde de Villarrica,
2: Es una
1: de
2: cuestión de
1: Perú,
2: horario, así que vamos a ver
1: por
2: si la
1: un
2: semana
1: tema
2: que
1: de
2: viene
1: horario.
2: lo podemos.
1: Pero sí le vamos a poner un tema musical,
2: Vamos.
1: se lo vamos a dedicar.
2: A la delegación más grande de Perú vendría a ser, que vino, que fueron 20,
1: Exacto.
2: y un agradecimiento especial a nuestro amigo Wilfredo Laura Contreras, que fue el artífice de que el CAL se haga en Paraná.
1: Ah, mira, qué bien.
2: Fue el
1: Bueno,
2: impulsor.
1: fantástico
2: Yo quiero que
1: entonces.
2: se haga en Paraná, porque era en Argentina, pero quiero que se haga en Paraná porque el 2006 fue un éxito y queremos que se repita. Y la verdad que, bueno, sobrado los elogios y esperamos que hayan disfrutado todos de este encuentro de comunidades de habla alemana de América
0: Creo que
2: Latina acá en la ciudad de
0: sí,
2: Paraná.
0: creo
2: Es
0: que lo han
2: hermosa
0: nuestra
2: disfrutado.
0: ciudad, así que seguramente sí.
1: Bueno, vamos a escuchar Mi Perú, Oscar Avilés y Los Añartu. Tengo el orgullo de ser peruano.
2: Nos estamos yendo, ¿no? Hasta el próximo martes.
1: Hasta el próximo martes y gracias por escucharnos.

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2: El hielo. La primer fábrica de hielo se estableció en Paraná en 1888 y pertenecía a los señores García y Capán. Don Pascual Rodrigo, poderoso empresario local, propietario de la confitería Polo Norte y posteriormente del cine que lleva su nombre, resolvió competir en el rubro. A fines de 1889 firma contrato con dos importantes firmas de Rosario para que le envíen 3.000 arrobas de hielo por mes por vía fluvial. Para su conservación, manda a construir dos sótanos de grandes dimensiones en un predio de su propiedad, en San Martín y Carbó, donde posteriormente estuvo la cervecería Santa Fe y actualmente hay una escuela. Manda a construir especialmente tres furgones cerrados para el reparto de hielo en la ciudad, dando lugar a los primeros hieleros que conoció Paraná. Más adelante se instalan dos fábricas más, la Argentina de Guillermo Nixdorf en calle Italia y la Cervecería Nacional de Enrique Heil en calle 25 de Mayo. Posteriormente, la empresa Quilmes instala una moderna fábrica automática de hielo en Racedo y Pascual Palma, de grandes dimensiones, cámara de conservación y en el solar donde hoy está logística de la empresa de energía de Entre Ríos. Muchos años después, en calle Ameguino del barrio La Floresta, el matadero y frigorífico municipal, hoy en ruinas, ofrecía también hielo para la venta al público.
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1: Síntesis de la semana. 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
2: El hielo. La primer fábrica de hielo se estableció en Paraná en 1888 y pertenecía a los señores García y Capán. Don Pascual Rodrigo, poderoso empresario local, propietario de la confitería Polo Norte y posteriormente del cine que lleva su nombre, resolvió competir en el rubro. A fines de 1889 firma contrato con dos importantes firmas de Rosario para que le envíen 3.000 arrobas de hielo por mes por vía fluvial. Para su conservación manda a construir dos sótanos de grandes dimensiones en un predio de su propiedad, en San Martín y Carbó, donde posteriormente estuvo la cervecería Santa Fe y actualmente hay una escuela. Manda a construir especialmente tres furgones cerrados para el reparto de hielo en la ciudad, dando lugar a los primeros hieleros que conoció Paraná. Más adelante se instalan dos fábricas más: la Argentina, de Guillermo Nixdorf, en calle Italia, y la Cervecería Nacional, de Enrique Heil, en calle 25 de Mayo. Posteriormente, la empresa Quilmes instala una moderna fábrica automática de hielo en Racedo y Pascual Palma, de grandes dimensiones, cámara de conservación y en el solar donde hoy está logística de la empresa de energía de Entre Ríos. Muchos años después, en calle Ameguino del barrio La Floresta, el matadero y frigorífico municipal, hoy en ruinas, ofrecía también hielo para la venta al público.
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1: Síntesis de la semana. Acciones de la Municipalidad de Paraná. Paraná y Santa Fe fueron sede de un encuentro de municipios turísticos. La intendenta Rosario Romero y su par de Santa Fe, Juan Pablo Poletti, encabezaron la actividad, de la que participaron más de 60 referentes turísticos de todo el país. El encuentro se dio en el marco de la iniciativa de captación turística Dos Ciudades, Un Destino. Hay un mix público-privado muy virtuoso que acompaña la actividad turística, expresó Romero. Frente a El Niño, la Municipalidad sostiene las tareas de prevención. 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La acción enfatiza la importancia de conservar limpios los cursos de agua y se enmarca en el plan de acción preventiva ante el fenómeno de El Niño, que anticipa un incremento de las precipitaciones en la región. Con varias actividades para los más chicos, concluyó el mes de la gurizada. El cierre de los festejos comunitarios organizado por el municipio fue en Bajada Grande, con una jornada dedicada a niñas y niños de la zona oeste de la ciudad. En los miradores hubo una gran propuesta de juegos, teatro, actividades lúdicas y merienda para cientos de personas. 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
4: Recuperamos más espacios públicos para seguir haciendo de Paraná una ciudad
7: de educación popular.
8: Desde la calle de Paraná, que lleva el nombre de nuestro recordado Mario Larcor.
4: Más info,
8: un trabajador de prensa que merecía ese reconocimiento.
4: Paraná
8: y que merece nuestro recuerdo.
4: Recuperamos más espacios públicos para seguir haciendo de Paraná
8: con alguna sorpresa
7: popular.
8: Desde la calle de Paraná, que lleva el nombre. Recordado Mario Larcor Muniz, un trabajador de prensa que merecía un reconocimiento.
4: Que merece nuestro recuerdo. Recuperamos más espacios públicos para seguir haciendo de Paraná
8: con alguna sorpresa
7: popular.
8: Desde la calle de Paraná, que lleva el nombre de nuestro recordado Mario Larcor Muniz, un trabajador de prensa que su risa, su carcajada, lo ponía en evidencia. Lo delataba también esa voz tan arrebatada, con alguna sonrisa siempre.
7: Desde la calle de Paraná, que lleva el nombre de nuestro
8: recordado, o atacando algún escenario de trabajador de 30 metros. También lo ponía en evidencia su palabra prolija, tan elegante, lo ponía en evidencia. Pañuelos con que ponía a buen resguardo su bola. Denunciaba también
7: la calle de Paraná, que lleva el nombre de nuestro
8: crítica de las taxis, y el editor Ricardo Baraceli, y sobre todo su concepción de lo que palabra prolija, como jóvenes inexpertos escandalosamente desorientados hacia nosotros, guardo nuestras primeras armas en la televisión, desparrando cinta de Matic y desperdiciando entrevistados de fuste. Acaba en la Casa de Gobierno y en la legislatura, vayan a buscar noticias a otra parte. Lo que estaba Mario Alarcón. Mario Alarcón Muñiz, dispuesto él a enseñarnos la profesión en la medida de lo posible y con un exagerado tono de reprimenda. Pero Mario no se enojaba e intuyo que sabía muy bien además que nosotros no le creíamos nada su fingido enfado. Sabíamos que no le podíamos pedir lo que se le pide a un burócrata obsesivo. Él merecía ser director de Canal 9, la señal pública entrerriana, porque tenía una trayectoria que lo avalaba y una conducta posterior que no desmentía a su pasado. Se desempeñó como funcionario con una austeridad ejemplar, pero él era un periodista, un animador, un conductor. De ninguna manera era un oficinista. Tenía una trayectoria que lo avalaba y todo. Lo respetamos también por la seriedad con que encaraba sus obligaciones. Con una austeridad ejemplar. Disimulaba con un comentario ocurrente, con la salida ingeniosa o con un estiletazo letal. Nunca sabremos si eran ciertas, totalmente ciertas, las verosímiles anécdotas que nos contaba delineando con sapiencia el perfil de sus personajes. No importa, sus historias rematadas a carcajadas, las de él antes que las de ningún otro, merecían crédito por el solo hecho de ser así contadas, tan bien contadas. Mario era culto. Era culto de verdad, era estudioso y era mordaz. Podía Mario ser tremendo. Debe andar por ahí, en algún cajón, un recorte de El Diario que lleva su firma. Sobre una página sepia, se mofaba Mario de una... Llegado a Entre Ríos desde Buenos Aires para conducir un ciclo musical en el canal que los progresistas regalaron al zar Alejandro Romay, alardeaba ese, insisto, recién llegado de Buenos Aires, de haber conversado pocos días antes con el gran escritor Carlos Mastronardi. El único problema era que el escritor gualeyo se había muerto unos 15 años antes. Saludos a Mastronardi, tituló Mario aquel artículo con oportuno sarcasmo. En Buenos Aires, a donde atiende Dios apenas un puñado de amigos cosechados a lo largo de tantas décadas de trabajo y de esfuerzo, tomó nota de la pérdida de este gran periodista, una pérdida que hoy sigue angustiando. Pero cuando se recuerda a Mario, a donde recuerda a Mario Alarcón Muñiz, no es tristeza lo que prevalece, no es eso. Tampoco la sonrisa que nos dibuja su exuberante palabra, su divertida voz al ser evocada. Sigue angustiando. Hoy me sigue ganando una indecible bronca, rabia hacia los canallas y miserables que a lo largo de su vida, de su trabajo, lo censuraron o intentaron hacerlo. Exuberante palabra hacia quienes lo despidieron de sus trabajos. Hoy me sigue o a quienes le quitaron micrófono porque, por ejemplo, llegó a editorializar contra los indultos del presidente Carlos Menem o porque se atrasó en el pago del canon. Lo censuraron porque sí, pese a su prestigio, como corroborando que el sistema de medios de comunicación exige una revisión, Mario debió pagar para trabajar. Mercachifles. Farabutes. Uno siente bronca hasta con los canallas y miserables que, alguno de ellos aterrizado por acá, con chapa de progresista extendida en Buenos Aires para hacerle los mandados,
9: a los tiranuelos de turno. Quiero decir, uno siente bronca hacia esos que les censuraban sus textos en el diario. ¿Alguno alguna vez acaso lo haya recordado con supuesta emoción luego de su muerte? Puede que en su momento se hayan exhibido, dolidos incluso quienes fueron brazos ejecutores, obedientes y obsecuentes del poder hipócrita que no supo tolerar la crítica. Mario Larcón Muñiz fue un gran profesional. Fue digno, y nos enteramos de eso en su momento, al conocer a ese señor cuya calvicie añadía años a su aspecto, fue digno, quiero decir, cuando los militares. Y fue digno también en democracia. Su dignidad no fue derrotada por el tiempo. Amaba su trabajo. Poco menos que lo obligaron a jubilarse al borde de los 80. Mario fue un periodista de verdad. Los miserables que lo humillaron no le atan los cordones a Mario Alarcón Muñiz y producen tanto desprecio como Mario admiración. Esta tarde, en la calle de Paraná que lleva su nombre, lo vamos a recordar.

0: Conducción, Antonio Tardelli.
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Temas de Academia, Manuel Cavia. 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

Locución: Claudio Velotti, Cecilia Oberti, Alejandra Retore. 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

0: Son las 17:28 en la República Argentina. Debo confesar que me está costando pronunciar esto porque estoy comiendo una torta frita que me acaban de convidar en esto que no sé muy bien cómo denominarlo. Es una suerte de kermés, es una locura que ha armado nuestro amigo Daniel Tirso Fiorotto con otro grupo de gente, porque desde hace mucho tiempo, como veníamos comentando, esta calle en la que estamos, en la zona del seminario de la ciudad de Paraná, lleva el nombre de Mario Alarcón Muñiz, ¿no? Hubo una movida, una ordenanza, se puso el nombre de Mario y estaba faltando el cartel, y hace poco llegó finalmente el cartel, la señalización urbana, y nos pareció una buena ocasión para rendirle un homenaje a Mario, porque además hoy es el Día Internacional del Periodista. El 7 de junio es el Día del Periodista en la Argentina por la aparición de la Gaceta de Buenos Aires, y hoy, por alguna razón que no recuerdo y que no me importa no recordar, es el Día Internacional del Periodista, haciendo esta transmisión desde exteriores, que supongo estará saliendo, estimado Walter, 5/5. ¿Qué tal, Martínez? ¿Cómo va?
1: ¿Cómo anda? ¿Cómo le va?
0: Muy bien, muy bien. Te estoy escuchando un poquito bajo.
1: Yo no me escucho directamente.
0: Bueno, pero ya lo iremos
1: vamos
0: mejorando.
1: Si,
0: ahora está.
1: Me escucho, ahí está.
0: Ahora
1: sí,
0: está perfecto.
1: ¿Cómo anda?
0: ¿Todo bien?
1: Bien, sí.
0: Hoy sí.
1: Espere que le busco el nombre del periodista checoslovaco que fue asesinado por los nazis.
0: A ver.
1: Un 8 de septiembre.
0: Ajá.
1: Porque hoy lo leí justamente.
0: Y por eso es el Día Internacional
1: hoy
0: del
1: por
0: Periodista.
1: Eso, claro.
0: Bueno, hoy sí te doy la derecha con que una tarde de invierno vale efectivamente la pena. Hay un sol maravilloso que espero no se vaya.
1: En verano no podríamos estar acá.
0: No podríamos estar, pero estaría bueno para estar un poquito más tarde en verano.
1: Julius Fusik.
0: Muy bien,
1: Julius
0: muy bien.
1: Fusik.
0: Así se llama el sujeto por el cual hoy estamos celebrando el Día Internacional del Periodista. El cielo se encuentra despejado, la humedad, la temperatura es de 19 grados, 8 décimas, una tarde hermosa en la ciudad de Paraná. La humedad es del 36%. La presión en hectopascal es 1.007.4. El viento está soplando del sector noreste a 12 kilómetros en la hora, casi que ni se nota. Y alguna otra cosa que se me ha perdido. ¿Cómo va Tirso? ¿Bien?
1: ¿Eh?
0: ¿Cómo va? ¿Bien?
1: ¿A quién le dice Tirso?
0: A usted, Martínez. Estaba pensando en Tirso.
1: En un ratito va a venir Tirso Fiorotto.
0: Vos venís cuando quieras, Martínez, ¿sabés?
1: Está Florencia también con nosotros.
0: Llegó.
1: Está haciendo sociales. Está saludando a la gente acá.
2: ¿Qué tal, saludando a la familia, Fiorotto.
0: ¿Qué tal, Florencia? ¿Cómo andás?
2: Muy bien, muy emocionada. Estoy encontrando a la familia Fiorotto por...
0: Están todos.
2: Por pedazos.
0: Vos sabés que la familia Fiorotto son como 79. Son 79 los Fiorotto. Bueno, ¿todo bien?
2: Todo muy bien.
0: Muy bien. ¿En qué viniste? ¿En qué encontraste el lugar?
2: Sí, una pelea de por medio del chofer con una vecina de acá de la zona. Un poco complicado, pero llegamos bien.
0: Bueno, llegamos bien.
1: Estamos en la zona del seminario, ¿no?
0: Ya lo dijimos. Estamos en la zona
1: calle
0: del seminario.
1: Tirso Fiorotto.
0: Al lado de la calle...
2: Mayer Arcón.
0: Sí, al lado de la calle que recuerda un payamédico también. Un barrio muy lindo. Bueno, todo el programa de hoy va a ser así, un poco raro. Se estará metiendo seguramente la voz de Tirso Fiorotto, que actúa como maestro de ceremonias, porque acá se ha armado algo que junta a gente que viene a manifestarle su gratitud a Mario Alarcón Muñiz. Gente del periodismo, gente de la cultura, gente del folclore. Y su
2: familia también, está su hijo.
0: Está Lautaro.
2: Lisandro.
0: Bueno, Lisandro. Así que va a ser así el programa. Cerraremos con algún chamamé que tiene la letra. Le pedimos a Andrea que venga. Y vamos a leer algún texto también de Mario Alarcón Muñiz. Hay periodistas que trabajamos y que trabajaron con Mario, así que lo vamos a estar recordando. ¿Sí?
1: Muy bien.
0: Bueno, son las 17. Ayúdame.
1: 33.
0: 17:33 en la República Argentina. Vamos a la primera tanda. Opera acá Walter Fernández y en estudios el gran Claudio La Rosa. Estamos en sus manos, lo que es mucho decir.
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6: La Fiscalía analiza el cómputo de la pena para el ex gobernador Sergio Uribarri, quien espera que se tramite justamente el pedido de su traslado a la unidad penal número 9 de Gualeguaychú. 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Uribarri ya cumplió 50 días en la cárcel de Paraná y a partir de eso se le tienen que descontar esos días y luego a partir de allí se sabe cuándo termina cada una su condena. Uribarri en julio del 2034, Báez el 22 de mayo de 2031 y Aguilera en enero de 2033.
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0: Gracias a Ricardo Gauna, que nos envía un mensaje desde Crespo. Dice que Mario fue un ícono del periodismo entrerriano, y efectivamente es así. Estamos con Andrea Venturini. Yo me enteré que habían puesto el cartel de la casa, de la calle de Mario Alarcón Muñiz, porque Andrea, que es vecina del barrio, nos avisó. ¿Cómo andás, Andrea?
1: ¿Bien? Hola, buenas tardes, muy bienvenidos al barrio.
0: A tu casa, casi.
1: Casi a mi casa.
2: A la puerta, le trajimos la radio a la puerta.
0: Estamos transmitiendo desde la puerta de la casa. No te imaginabas esto.
1: Muy bienvenidos.
0: Bueno.
1: Que si Mario permite esto, la verdad que un orgullo enorme. Imagínate que esta calle era 1578,
0: claro.
1: Hace 15 años que se empezó a poblar este barrio.
0: Mirá.
1: Antes era un monte de espinillos.
0: Sí.
1: Empezamos a venir con el primer procrear.
0: Mirá.
1: La mayoría de los que estamos en este lugar.
0: Unas casitas hermosas,
1: sí.
0: En el barrio, muy lindo está.
1: Y además con niños que son todos de la misma edad. Y bueno, las calles eran de tierra, ahora ya no.
0: Llegó. ¿Vos estás desde ese momento?
1: Desde
0: acá.
1: El primer momento, era mi casa la única de la manzana. Y mi vecina Lali enfrente, la única de la manzana.
0: Mirá.
1: Cambió la fisonomía cuando llegó la despensa. Porque si no había que caminar hasta Circunvalación y cruzar hasta el supermercado que está enfrente. Y un día, la calle era 1578 y llega una factura de un servicio y decía, Mario Alarcón Muñiz. Yo le digo a mi marido, ¡ah!
0: Se equivocaron.
1: Mario, se llama así. Qué orgullo enorme, porque además, gracias a este oficio más maravilloso que tenemos, tuvimos la suerte de entrevistarlo. Así que,
0: ¿lo conociste a Mario?
1: Sí, lo conocimos. Tantas veces fuimos por los mitos, ¿viste? El lobizón, la luna llena. Y una persona con tanta sabiduría que se tomara su tiempo para desentrañar esos mitos tan arraigados en nuestra cultura, la verdad es que ha sido un privilegio.
0: Era un experto en esas cosas. Sí. Bueno, y estamos con Tirso Fiorotto, que fue un poco el que impulsó toda esta movida rara que, entre otras cosas, le ha cortado el tránsito.
2: El motor de todo esto.
0: Sí, sí, le ha cortado el tránsito a los vecinos.
2: Claro, el piquetero Fiorotto.
0: Ah, bueno, si la policía quiere hacer algún operativo, sí, ya sabemos que el culpable...
2: Es un funcionario municipal acá, que hay alguna multa ahora que están de moda.
0: El culpable es Fiorotto. Y empezó a molestar a los vecinos porque vino hasta para... Creo que ya plantaron el árbol, ¿no?
3: Lo plantamos ya, sí.
0: ¿Cómo andás?
3: Hola, buenas tardes, un gustazo estar acá. Y sí, acabamos de plantar un uvajay pequeño. Para que crezca acá en la calle de Mario Alarcón, en homenaje a todo lo que ha significado Mario para todos nosotros, ¿no?
0: Pero conseguiste el permiso de la vecina,
3: sí, sí,
0: ¿no?
3: Sí, la vecina encantada, dice que no le haga tanta sombra. Y el uvajay es un arbolito chico, ¿no es cierto? Uh-huh. Que decíamos ahí, da frutas agridulces como la vida del periodista, ¿no?
0: Y claro, si lo sabremos nosotros, más agrias que dulces.
3: Pero es... depende cómo ves la vida vos, Antonio.
0: Bueno, háblame. Bueno, vos fuiste un poco el impulsor de esto. ¿Por qué? ¿Por qué te pareció buena ocasión?
3: Bueno, digamos que todos nosotros, los periodistas, hemos trabajado, los que tenemos algunos años, con Mario, ¿no es cierto? Y aparte, él ha sido integrante, fundador también de la Junta Avia Yala por los Pueblos Libres. Nos reuníamos cada tanto a conversar nuestras cosas, a escuchar música, a dialogar, a leer textos en la casa de Pedro Aguero, en la casa o en la ACMER o en la Asociación de Trabajadores Jerarquizados de la Municipalidad, en varios lugares, en ATE también, y entonces, o en las casas nuestras, ¿no? A conversar sobre los asuntos nuestros, que sean con un espíritu así latinoamericanista, ¿no? Y siempre con la palabra de él. Mesurada, ¿no? Podía tener disentir vos con Mario, pero nunca te ibas a enojar, porque él no tenía un modo, ¿no es cierto?, agresivo para nada, siempre cuidadoso. Y bueno, con sus libros, con sus programas, yo lo conocí de chiquito, ¿no es cierto?, porque como yo vivía en el campo y él tenía el programa principal, Espontánea, en Radio Gualeguay, de manera que yo lo escuchaba.
0: ¿Lo escuchabas ahí?
3: Sí, sí, cuando yo tenía era chiquito, de manera que cuando él iba. Cuando yo tenía 8 o 10 años, él iba a conducir un festival y nosotros queríamos saber cuál de ellos era Mario Alarcón. No, claro. Nos importaban los artistas, porque el famoso era Mario Alarcón. Claro. Ya hace 50 años atrás te estoy hablando, y sí, más sí. También, ¿no es cierto?
0: Uh-huh. Vos no lo viste en Victoria, ¿no? Porque Mario estuvo en...
2: No.
0: Mario estuvo en... Nació en Victoria.
3: En Victoria,
0: trabajó
3: en Concordia.
0: Y también en Concordia, ¿no?
3: Sí, sí, en Gualeguaychú, Gualeguay, Concordia y Paraná, ¿no es cierto?
0: Uh-huh.
3: Ya cuando vino acá ya era Mario Alarcón Muñiz, como quien dice.
0: ¿Qué era Mario? ¿Un periodista, un animador, un gestor cultural, un historiador, un escritor? ¿Qué era Mario? Todo eso junto.
3: Bueno, claro, ahí está. Él podía romper fronteras del conocimiento, ¿no es cierto? Y ahí es lo que necesitamos hoy, ¿no es cierto? Romper fronteras, no tantas especialidades. Sí, la especialidad, pero en la medida que sea en un marco cultural en donde se conozcan las cosas. Por eso él fue un gran difusor de las luchas ambientales, por ejemplo. pero también conocedor y hurgar en la historia de Paraná, de Gualeguay, de Entre Ríos, del litoral, conocedor de los músicos, de las poesías, y además con ese talento extraordinario que hacía que cada artista se multiplicaba su condición, su talento, si lo presentaba Mario, ¿no? Porque con su voz, con sus modos, creaba el ambiente, creaba el ámbito, ¿no?
0: Tenía un manejo de la palabra extraordinario, ¿no? Y una gran elegancia para hablar, ¿no?
3: Y en todo momento, no era inventado, ¿no?
0: Conversaba con vos. No era una impostura en el escenario ni en el micrófono.
3: No. Es su modo de... Y aparte esa coherencia entre lo que uno piensa y lo que uno hace, ¿no? Cosa que es muy difícil, más hoy en el mundo que vivimos, ¿no? Era muy admirador de Mahatma Gandhi, ¿no? Por eso también tenía esa... Repetía esa frase de Mahatma que dice que no quiero mi casa amurallada ni mis ventanas cerradas, quiero que el viento pase por mi casa pero que no barra mi cultura, ¿no? Entonces esto lo aprendí yo de Mario, después lo busqué en Mahatma Gandhi a ver si en verdad lo decía, ¿no? Y es así.
0: Sí.
3: Así que era en ese sentido una persona que buscaba la armonía, ¿no?
0: Donde yo arrancaba el programa comentando algunas cosas. Lo que no sabemos si Mario no nos mentía un poco era cuando contaba anécdotas. Porque Mario te contaba algunas historias tremendas, increíbles, con una enorme gracia.
3: Sí, sí.
0: Y ahí ya no sabía si no estaba metiendo
2: pero
0: algo
2: importante es que funcione,
0: de su propia cosecha.
2: Pero lo importante es que funcione como anécdota. Pues el criterio de verdad... lábil.
0: No funciona.
2: Sí, puede
0: bueno,
2: tener
0: decime qué va a pasar acá este ratito que vamos a estar.
3: Simplemente estamos tomándonos unos mates, dándonos un abrazo con los artistas, los periodistas, escuchando lo que dicen cada uno, los recuerdos de Mario.
0: ¿Quién está hablando ahora?
3: Ahora no lo veo. Me parece que es Lautaro.
0: El hijo de Mario.
3: Sí, el hijo de Mario, que sigue con la calandria, ¿no?
2: Comemos tortas fritas también.
3: Tenemos
2: tortas
3: fritas, las niñas de Airupé nos trae tortas fritas, así que estamos todos felices. Y acá te digo, hay también una gran cantidad de gente que ha venido de lejos, de Rosario del Tala, de Duro Verde, de demás, porque saben lo que ha significado Mario en los conocimientos y en las artes nuestras, ¿no?
0: Bueno, te voy a pedir que sigas haciendo lo tuyo.
3: Bueno, gracias.
0: Que nos vayas ayudando un poquito con la gente para poder que la mayoría de ellos hablen. 17:44 en la República no está tan mal como para mandar la primera tanda de la tarde.
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0: 17:47 en la República Argentina. Seguimos transmitiendo desde calle Mario Larcón Muñiz en la zona del Seminario de Paraná y siguen pasando personas que conocieron desde diferentes lugares a Mario Larcón Muñiz. Está con nosotros Omar Pelzer, un músico, poeta, escritor, hombre de la cultura, hombre de Maciá, y radicado en Tala. Hola Omar, buenas tardes, gracias.
1: Hola,
0: por
1: buenas
0: estar
1: tardes.
0: Acá.
1: No, por favor, un gusto para mí poder estar aquí en esta, bueno, esta calle tan hermosa, ¿no?, que lleva este nombre ahora. Muy feliz de que esto suceda, que nuestros personajes entrerrianos tengan un lugarcito en el corazón de Entre Ríos como un recuerdo, ¿no?
0: ¿Cuándo conociste a Mario?
1: Hace muchísimos años. Yo era apenas un gurí que apenas sabía temblar la guitarra.
0: ¿Estamos hablando de qué año?
1: Año 70, más o menos. Ajá. Año 1970, él había ido a un festival de Galarza y él estaba como conductor en ese momento. Yo no lo conocía, por supuesto. Y en ese festival estaba Linares Cardoso, Santos Tala. Nos sorprendió tan gratamente la forma de expresión, la forma de presentar, la forma de llegar a la gente. En fin, quedamos sorprendidos, ¿no? Desde ese día, bueno, lo conocimos y empezamos a entablar una amistad importante. Uno fue creciendo también en el canto, en la música. Y la oportunidad me dio de que alguna vez me presentara en distintos lugares. Y que además, en algún momento, allá por el año 88, momento difícil para el canto entrerriano, reunidos en Feliciano, en los que estaba Mario Larcón Muñiz, estaba Alcibiades de la Rosa, Ariel Maidana, una cantidad de gente, pensábamos en hacer algo por el canto, por el canto de la provincia, por el canto entrerriano, para revalorizarlo. Y allí surgió una reunión que se hace en Maciá, y de ahí surge lo que después fue la Federación de Entidades Culturales Tradicionalistas de Entre Ríos. En ese momento, por el momento político seguramente que estábamos viviendo, se le llamó la coordinadora. Claro. Pero bueno, y casualmente lo elegimos presidente. Ajá.

0: O sea que él fue el iniciador de un movimiento muy, muy importante que duró muchos años en la provincia, que se llamó Federación de Entidades Culturales Tradicionalistas de Entre Ríos, ¿no?
1: Te hago una última pregunta antes de despedirte. ¿Cómo lo definirías a Mario? ¿Qué era Mario?
0: Mario, podríamos decirle un padre, un amigo, un hermano, un hombre que impulsaba y que era guía para todos nosotros, ¿no? Fue un guía. Y era un orgullo, un honor que alguien nos presentara como Mario en un escenario, ¿no? Porque nos realzaba, creaba el clima suficiente. Era una cosa extraordinaria, Mario, ¿no? La vida me dio la oportunidad de conocer a su hijo y de hoy entablar una cierta amistad, ¿no? Con
1: Omar,
0: Lautaro.
1: gracias por haber venido, ¿eh? Un gusto haber conversado contigo. Lautaro Larcón, el hijo de
2: Hola.
1: Mario. ¿Cómo
2: Hola,
1: andás?
2: Antonio. ¿Cómo estás? Muy buenas tardes para vos, para todo el equipo, para toda la audiencia. Bien, muy bien, muy contentos estamos.
1: Qué linda tarde, ¿no?
2: Hermosa, hermosa tarde, hermoso clima, hermosa reunión de gente, y la verdad que muy, muy felices de esta iniciativa, de estar recordando a Mario, con mate y de estarlo recordando también haciendo periodismo.
1: Claro,
2: Así que eso me parece
1: claro.
2: fundamental y me parece el mejor homenaje.
1: ¿Lo sentís como un mandato, como una obligación, o surgió naturalmente lo de los
2: No,
1: medios?
2: no, no, no, surgió, podríamos decir naturalmente, no sé qué tanto sería eso, la verdad que un poco siempre la influencia en la casa de uno está, ¿no? Permanentemente una casa tapada de libros, de discos, de diarios, en la que se escuchaba radio todo el día, en la que siempre teníamos el diario de exposición, los canales de noticias, bueno, en fin. Siempre, siempre en ese contexto yo fui creciendo y la verdad es que siempre desde muy chico a mí lo primero que me interesaba, como muchos de los chicos me imagino, era el periodismo deportivo.
1: Claro, es
2: Y
1: la puerta de
2: es la
1: entrada.
2: puerta de entrada, pero con mucho acierto, mis padres, los dos, tanto mi papá como mi mamá, me dijeron, ¿por qué no probás comunicación primero en vez de irte lejos a estudiar, ¿no? Me
1: Bueno,
2: ganaron por ese lado. Y,
3: bien, buen consejo.
2: buen
1: Sí,
2: consejo, buen
1: pero a
2: consejo.
1: mí es mi historia muy parecida en ese sentido, claro.
2: Entonces, bueno, empecé en la carrera de comunicación social en la UNER y ahí ya me enganché mucho más con otro tipo de comunicación y bueno, y desde ahí siempre, siempre vinculado a este oficio, no tanto al periodismo en mi caso, pero sí a la comunicación y por supuesto también en paralelo a lo cultural.
3: ¿Qué sentís cuando escuchás hablar así, como recién a Omar, sobre tu viejo?
2: Una enorme alegría, porque yo siempre digo que lo más lindo para nosotros, el más lindo recuerdo es precisamente este que se da acá, se da en Federal, se da en Diamante, se da en Feliciano, se da en Gualeguay. Cuando nosotros llegamos, ya sea con el programa nuestro o ya sea nosotros, y la gente viene y nos dice, uy, de tu padre, yo me acuerdo tal cosa, y te empiezan a contar, y tantas anécdotas y tanta gente.
1: No te pesa, no es una carga,
2: No,
1: ¿no?
2: no, para nada, para nada. Para mí es una enorme alegría y ya te digo, para mí es la manera más linda, el recuerdo más lindo es precisamente esas, las anécdotas de la gente y saber que después de tanto tiempo, la gente lo recuerda con tanto cariño.
1: El Mario cotidiano era, no me lo imagino muy distinto al
2: No.
1: Mario que cruzábamos en los pasillos o en una redacción, ¿no?
2: No, exactamente. Una persona muy, muy divertida, pero muy firme a la
1: Sí,
2: vez.
1: claro.
2: Con esas dos facetas.
1: Yo decía en la apertura que por ahí hacía como que nos retaba, pero ni él se la creía mucho que nos retaba.
2: Claro, sí. Pero bueno, siempre muy pendiente, sí, del estudio. Muy futbolero también en su cotidianeidad.
1: ¿De qué club era hincha Mario?
2: Hincha de Boca y de
1: Hincha de Boca,
2: Patronato.
1: mirá.
2: Así que él
1: Mirá,
2: era.
1: no lo hacía tan futbolero
2: No,
1: Mario.
2: sí, muy
1: Mirá.
2: futbolero. De hecho, él me llevaba a la cancha cuando yo tenía 2, 3 años, así que de ahí me quedó la
1: Ajá.
2: costumbre de ir a sufrir a la
1: ¿Vos
2: cancha.
1: dónde
2: En
1: naciste?
2: Paraná, acá en
1: Vos
2: Paraná.
1: naciste en
2: Yo nací en
1: Paraná.
2: Paraná.
1: Bueno, cerrame con algo que quieras decir.
2: No, simplemente quiero agradecer a Tirso, a toda la gente que llevó adelante esta iniciativa, a vos, Antonio, lo hemos agradecido también en nuestro programa en La Calandria, pero agradecerte porque sabemos que desde el primer momento vos también, como tanta gente, se pusieron a disposición para que
1: Más
2: esta calle
1: vale.
2: tenga el nombre primero, después para que se haga este homenaje. Y como dije al principio, gracias porque hacer periodismo es la mejor manera también de recordar a alguien que, por sobre todas las cosas, si bien lo dijiste vos también hoy, hizo periodismo hasta en los momentos más difíciles de hacer periodismo.
1: Así es. Gracias, Lautaro.
2: Gracias a vos.
1: Lautaro Larcón, el hijo de Mario Larcón Muñiz. Otro lujo que nos damos, hablar con el profesor Juan Vilar. ¿Qué dice, profesor? ¿Cómo anda?
4: No para,
0: Bien,
4: profesor Vilar.
0: gracias.
4: No
0: Gracias,
4: para,
0: muy
4: Dios.
0: amable.
1: ¿No para de qué? De escribir, de
4: De
1: escribir,
4: andar,
1: de escribir, de
4: de
1: escribir.
4: hablar, de vivir, de
1: ¿Eh?
4: crear, de pensar, de estar.
1: No me diga que está escribiendo otro libro.
4: Ah, sí, por supuesto,
1: ¿Eh?
4: sí.
1: ¿Por dónde va? ¿Por qué momento de la historia va?
5: Bueno, en este momento, sí, distinto, he avanzado más al libro que se va a publicar este año,
1: sí,
5: que es el de la concordancia.
1: ¿La concordancia que estamos hablando? ¿Década del 30?
5: Sí, claro, sí.
1: ¿Década del 30 del siglo pasado?
5: Sí, a propósito, no he querido llamarlo, como hacen muchos historiadores,
1: la década infame.
5: La década infame. Mm. Porque eso es un invento de un político, José Luis Torres,
1: ajá,
5: que ubicaba la década infame entre 1932 y 43. O sea que coincidía bastante bien con 10 años, ¿no?
1: Claro, claro. Bueno, pero
5: dejaba de lado,
1: sí, el golpe, por ejemplo,
5: el golpe de Uriburu.
1: El golpe del 30,
5: ¿no es cierto?
1: Claro. Si hubo algo infame, fue eso.
5: Claro, sí.
1: ¿Cómo conocí a Mario? A Mario Larcón Muñiz.
5: Bueno, en realidad, hace mucho tiempo, no lo tengo bien claro, fue la época en que una junta que había acá en Paraná y que yo integraba,
1: sí,
5: estaba en contra del ALCA, ¿no?
1: La lucha contra el ALCA, el claro, Área de Libre de Comercio.
5: Efectivamente. Y yo estuve en un programa de él, ¿no es cierto?
1: Un programa de radio.
5: De radio, uh-huh, efectivamente. Bueno, después pasó el tiempo sin verlo, sin juntarnos, sin tener oportunidad de compartir, cosa que sucedió cuando integramos la Junta de Villayala por los Pueblos Libres, ¿no es cierto?
1: Hay que compartió momentos, charlas, conversaciones.
5: Sí, y además un encuentro que estuvo grabado, no sé si existirá esa grabación, si se la podrá encontrar, que nosotros compartimos un panel,
1: ajá,
5: en donde proponíamos el cambio del nombre de la avenida Rivadavia.
1: Ah, claro. Por Alameda de la
5: por
1: Federación.
5: Alameda, efectivamente.
3: Lo lograron finalmente.
5: Sí, sí, efectivamente, sí. Mm. Ahí en un panel estuvimos junto con Mario, ¿no?
1: ¿Qué lo impresionó a usted de Mario? Porque Mario no era un tipo de la academia, no venía de la academia, pero era un tipo de un oficio y de una cultura muy, muy extendida y muy profunda. Tengo esa sensación, Juan.
5: Sí, sí, es así, fue así. En realidad, tenía una precisión al expresarse, al hablar, al escribir, ¿no es cierto? Envidiable, ¿no? Uh-huh. Y, digamos, sobre todo, defendiendo las cosas que él defendía, es decir, la cultura nuestra, el patrimonio de la entrerrianía, uh-huh, de nuestra música, uh-huh, de nuestro campo, de nuestra naturaleza, ¿no es cierto?
1: Porque usted además como profesor me parece que advertirá mucho mejor que nosotros esa dificultad para hablar de la historia más cercana, ¿no? De lo que está más próximo, y sin embargo consumimos mucho escrito afuera de lo que ocurre afuera, ¿no? Y tengo la sensación de que Mario tenía una sensibilidad especial desde el oficio periodístico y desde la comunicación para encontrar esos lugares.
5: Sí, efectivamente, sí. Y era envidiable, como dije anteriormente. Claro, sí, envidiable, digamos, su conducta, su generosidad, ¿no es cierto? Su desinterés por las cuestiones económicas, ¿no es cierto?
1: Uh-huh.
5: Que él lo hacía compartir muchas cosas, por supuesto, gratuitamente,
1: por
5: ¿no es
1: supuesto,
5: cierto? Generosamente, ¿no?
1: Así es. Bueno, qué gusto verlo, profesor.
5: Igualmente.
1: Qué gusto.
3: Saque el libro, va a ir a la radio.
5: Bueno, ¿se invitan?
3: Siempre lo invitamos.
1: Siempre lo invitamos.
3: No lo invitamos más seguido porque sabemos que le traemos complicaciones,
1: no, pero
3: de ir
1: ya,
3: y trasladarse.
1: Sí, pero además ya perdí la cuenta. ¿Cuántos van de la
5: toma? Van 8, sale el noveno, ¿sí? ¿Sí?
1: Sale. ¿Y ya tiene fecha?
5: No, pero lo estoy
1: corrigiendo lo corregido.
5: Efectivamente.
1: Y está muy
5: o
1: bien.
5: O sea, ya tengo el texto, ¿no es cierto?
1: ¿Y se lo da a alguien para que lo mire también o solo usted?
5: No. la editorial hace un importante trabajo.
3: ¿Con quién lo está haciendo? ¿Con Eduner?
5: Sí, sí, con Eduner. Uh-huh. Y con este director que es Gustavo Martínez. Uh-huh. Un muchacho muy capaz, muy serio. Uh-huh. Él también busca algún asesoramiento, ¿no es cierto? Uh-huh. Hay mucha, por ejemplo, cita bibliográfica, ¿no es cierto? Bueno, y él tiene sus ayudantes para localizar bien esa cita. Uh-huh. Pero entonces, lo que me ha devuelto, digamos, corregido o propuesto, ¿no es cierto? Uh-huh. Por propuesto de corrección. Uh-huh. En general son cosas muy atinadas, ¿no es cierto?
1: Usted no se rebela contra eso.
5: No
1: protesta.
5: No, alguna cosa sí. No, y ¿saben qué es lo que me ha pasado en este último tomo?
1: Sí.
5: Yo soy tanguero.
1: Ajá.
5: Entonces, yo siempre le dedico una parte a la música, al cine, al teatro. Y resulta que salió un capítulo sobre el tango. De la época de oro, que yo compartí, yo gusté de eso, ¿no? Entonces, a Gustavo le pareció que era demasiado extenso lo que yo había escrito.
1: Y llegó el cerrullo.
5: Tenía que podarlo, vamos a ver si lo hago, ¿no es cierto? ¿Y por dónde?
1: Resístase, profesor. Gracias, profesor Juan Pilar. Un gusto.
5: El gusto es mío.
1: Un gusto compartir esta tarde con usted. Está con nosotros el profesor Guido Marengo. ¿Qué dice, profesor? ¿Cómo le va?
6: Un placer. ¿Qué tal?
1: Gracias por estar acá. ¿Por qué vino? Mire la pregunta que le hago. ¿Por qué vino esta tarde acá?
6: Le convocó Don Mario. Un personaje entrañable y que, bueno, tenía... Tuvo siempre gestos ante personas del común, como puede haber sido yo. Gestos que, bueno, que te distinguían en su amabilidad. Y sobre todo cuando tratábamos cuestiones históricas, porque él era un entusiasta.
1: Cuando usted me dice que porque él lo entrevistaba a usted.
6: Sí,
1: o por fuera de la comunicación.
6: Por fuera de la comunicación también. Sí, charlábamos algunos temas, porque él era un entusiasta de conocer la historia entrerriana. Y sobre todo él estaba muy interesado en lo que era la primera década
1: de 1810. Sí.
6: Yo más bien me iba por el artiguismo, pero él
1: claro.
6: se asentaba en
1: Bartolomé. ¿No era artiguista, Mario? Sí, era artiguista, sí. Me parece.
6: Pero
1: ¿no?
6: Él lo tomaba Bartolomé Zapata, tomaba personajes de ese calibre.
1: Bueno, hablábamos recién con el profesor Vilar de la ductilidad de Mario sin ser un tipo de la academia para meterse en los temas históricos y en los temas históricos regionales de la provincia, que no siempre hay tantísimo material, ¿no?
6: No, y justamente en la época que él buscaba no había mucho. Había que recurrir a Arce y algunos más, pero después no es que había. Y lo que llama la... Me llamaba a mí la atención, a partir de lo que usted dice de su formación,
1: sí,
6: que no era académica,
1: claro.
6: Él tenía un profundo rigor académico en las investigaciones.
1: Ajá.
6: Era un tipo que contrastaba documento, información, lo que sea, y la onda que él tiraba generalmente estaba ahí, ¿cierto?
1: Sí. Por ahí, porque... Y además era muy riguroso en la palabra, ¿no? Sí, bueno. En el uso de la palabra y sí, en el empleo
6: bueno,
1: en de la palabra.
6: En eso era un maestro.
1: Un maestro, ¿no?
6: Un maestro, sobre todo.
1: ¿Cómo lo recuerda?
6: Bueno, con mucha alegría y con optimismo,
1: sí.
6: Porque en el último tiempo él seguía siendo un tipo con un optimismo.
1: Ajá.
6: En cuanto a las cuestiones a realizar, en los proyectos de vida, en fin. Él tenía esa gran capacidad y condiciones. Y yo le vuelvo a decir que, por ejemplo, en lo que era mi métier, el tipo tenía una formación, un tinto bárbaro. Por ahí no coincidíamos en algunas cuestiones que tenían que ver que yo iba más a la cuestión de lo que era la Liga de los Pueblos Libres, que era lo que... Él entraba en las cuestiones de Ereñú, el caudillo de Nogoyá,
1: claro.
6: de Taborda, el de el de Rosario Tala, en fin. Uh-huh. Así que bueno.
1: Guido, bueno, gracias por estar acá.
6: Un gusto, gracias.
1: Gracias por estos minutos. Estimado.
3: Seguimos sumando gente.
1: Seguimos sumando gente.
3: Gente joven, destacada.
1: Bueno, eso de joven es.
3: Para mí es un eterno joven.
1: ¿Vos decís?
3: Sí. Esa, me lleva en el alma.
1: Esa risa es de Santiago Miguel Rinaldi. ¿Cómo andás, Santiago? ¿Bien?
7: Bien, muy bien. Agradecido a vos, a Tirso, como lo dije recién al público, por esta iniciativa, por este tiempo, por esta transmisión, por Mario, porque merece esto y mucho más, porque para mí, por sobre todas las cosas, fue un gran amigo con el que compartí muchas cosas de la vida que tenían que ver con nuestra profesión, con nuestra pasión, cada uno en lo suyo y a su manera, y que fue un tránsito valiosísimo de 30 y pico de años de mi vida.
1: Escucha, ¿lo conociste cuándo?
7: En 1980.
1: Ajá.
7: De nombre ya antes, en la década del 70, en Paraná, en el medio radial, se hablaba de un gran programa que había en LT38 de Gualeguay.
1: ¿Espontánea? ¿Cuál era?
7: Espontánea, con Mario Alarcón Muñiz, que Tirso lo estaba comentando hoy,
1: sí,
7: más temprano.
1: Sí.
7: Pero como no había internet, no había nada que posibilitar escuchar la radio, nos teníamos que quedar con el comentario nada más.
1: Ajá.
7: El diario de aquella zona o de cualquier otra ciudad se conocía cuando lo traía un colectivo a tu lugar, ¿viste?
1: Claro.
7: Pero había en 1980
3: que viajar, había que irse a Gualeguay a escuchar.
7: Exactamente. Bueno, yo me fui en 1980 para la época de los carnavales. Comencé a trabajar en esa temporada con una de las comparsas, que era un desarrollo cultural muy interesante, además de alguna animación. Había algunas gurisas
1: chiquitas,
7: chiquitas
1: en esa época.
7: Y bueno, y ahí lo conocí y comenzamos a compartir momentos.
1: ¿Y escenario?
7: Escenario cuando, a partir del 83, 84. Cuando viene la democracia, el primer gobierno de Montiel organiza una serie de eventos culturales protagonizados por entrerrianos en distintos lugares de la provincia, y entonces allí nos empezamos a encontrar con Mario.
1: Desde tu lugar profesional de conductor, de animador y de locutor, definímelo a Mario en ese rol.
7: Un simple y talentoso multifacético profesional, porque para estar en un escenario y presentar artistas en un evento cultural no alcanza solamente con el conocimiento cultural, no alcanza solamente con la buena voz, no alcanza
3: con un buen guión.
7: Ni
1: solo la data, necesitas claro, bastante
7: pero
1: que, más que todo.
7: No, no, no, pero que además tenés que saber improvisar,
1: claro. Claro.
7: Porque no se puede, nada escrito. Ni con una buena presencia alcanza.
1: Porque además se puede trabar la consola, el micrófono, tenés que estirar 2 minutos,
7: sí,
1: te habrá pasado 50.000 veces.
7: O hay que cortar antes de lo que uno pensaba que tenía que hacer. Y bueno, Mario reunía todas esas condiciones. El timbre de voz, la modulación, el saber pararse en un escenario, el saber qué decir, cuándo y cómo decirlo. Para preparar al público para el que venía a actuar y a entregarse, para improvisar situaciones que se producían, como por ejemplo demoras, como vos planteabas recién, o porque un artista se excedía en su tiempo y había varios atrás que había que seguir presentando durante la noche. Todo lo reunía Mario. Por eso fue lo que fue, y encima, único caso de tener 80 y chirolas de edad y seguir con la misma prestancia, sí, y vigencia en un escenario. Ninguno de los que hacemos eso vamos a llegar.
1: Una elegancia extraordinaria, ¿no?
7: De todo.
1: En todo sentido.
7: En todo sentido, exacto.
1: En la postura y en la voz y la palabra.
7: Sí, sí, sí, tal cual. Y su conocimiento, bueno, ni hablar. La memoriosidad que tenía de recitar. Y de, bueno, por favor, no. Sí, completísimo de todo.
1: Santiago, un gustazo. Gracias por haber venido.
7: Gracias a vos.
1: Por estar acá.
7: Ustedes. Gracias por estar y hacer esto.
1: Santiago Miguel Rinaldi, estamos transmitiendo desde la zona del seminario en la calle Mario Alarcón Muñiz. Vamos a hablar ahora con la hija del dueño de la calle, con
8: ¿Cómo
1: Carolina.
8: Estás, Antonio?
1: Con Carolina Alarcón.
8: ¿Qué tal?
1: ¿Cómo andás?
8: Muy bien, muy bien. Muy feliz, muy contenta, emocionada, realmente muy emocionada por por este reconocimiento, por este homenaje que le están haciendo a papá. Merecido homenaje.
1: Por
8: bueno, quizás no suene muy objetivo, pero bueno, es para todas.
3: Lo conocés de primera mano, así
8: claro.
3: Que lo puedes decir bien.
1: decime las malas de Mario, que era testarudo, que los retaba, que era muy exigente.
8: Vos sabés que no. Vos sabés que no. Si hay algo que papá tenía, era que era una persona que nos dio muchísima, muchísima libertad, mucha independencia. Eso nos generó, obviamente, a todos nuestros hermanos mucha independencia. Siempre tengo una anécdota de mi hermano mayor, Mario, que lamentablemente hoy no pudo estar porque, bueno, él vive en Citibel y no podía llegar, que él tenía 13, 14 años, te estoy hablando, él hoy tiene 60 y pico, o sea que hace muchos años atrás, 50 por lo menos, eran otras épocas, y una vez le comentó a papá que él le gustaba, bueno, viajar, siempre le gustó mucho viajar a mi hermano Mario, y que tenía ganas de tener un equipo de campamento. Y el cumpleaños siguiente, tenía 14 años, apareció papá con todo el equipo de campamento para que él pudiera irse de viaje. Y se fue de viaje con 15 años durante, no sé, con amigos durante un mes. Digo,
1: qué miedo como padre tendría uno. Y él
8: por eso
1: largaba.
8: Digo, creo
3: en otra
8: que
3: época, ¿no? Con menos,
8: era otra
3: menos
8: época.
3: Comunicación, menos.
8: Claro,
3: menos,
8: o sea, pasaban un mes sin teléfono, sin claro. Comunicación. Pero digo, siempre nos permitió esa libertad, nos dio esa libertad también, obviamente tenía mucha confianza en nosotros, ¿no? En lo que él había criado junto con mi madre. Pero digo, era una persona muy, muy amorosa, además, muy cariñosa.
1: Finalmente, vos sos docente, ¿no?
8: Yo trabajé como profesora de literatura, porque soy profesora hace ya, me jubilé hace un par de años y ejerzo como psicóloga, que es otra de las carreras que estudié.
1: ¿Y qué heredaste de Mario? Sobre todo, no sé si como psicóloga, pero como docente seguro que sí, ¿no?
8: Sí, bueno, por supuesto que él siempre nos inculcó el amor por la lectura. Yo siempre le cuento a mis amigas que cuando era el cumpleaños, al menos el mío, siempre aparecía con un libro. El regalo infaltable para los cumpleaños, para las navidades y demás, era un libro.
1: Y tenía suerte, porque yo por ahí regalo libros y el pibe se queda con el celular.
8: Bueno, también era otra época, ¿no? Porque no sé qué hubiese pasado ahora. Pero digo, el amor por la lectura. Papá nos transmitió también siempre esto de ser, de cumplir con la palabra. Y eso es un rasgo que tenemos todos, creo, nuestros hermanos. Él daba su palabra y pasara lo que pasara, había que cumplir la palabra. Y tengo una frase que siempre me da vuelta, que él decía, que después analizándola me daba cuenta que quería llegar, pero él decía, es preferible ser pobre y andar con la frente alta, siempre lo dijo. Que también era una frase que decía mi abuelo, su papá, que decía él hablaba de andar con los bolsillos vacíos y libres.
1: Claro.
8: Que creo que tenía que ver con esto de no transar, con esto de no, ¿no? Que fue un rasgo de él a lo largo de toda su vida y de toda su carrera.
1: Absolutamente, y en su profesión de manera
8: supuesto,
1: muy clara.
8: Por supuesto.
1: Carolina, gracias por haber estado acá.
8: No, gracias a todos ustedes
1: por
8: este homenaje,
1: por favor.
8: Este momento hermoso.
1: Carolina Alarcón, hija de nuestro homenajeado de hoy, el profesor, el periodista Mario Alarcón Muñiz. El corte de la radio.
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3: Algunos números de la economía nacional, números que preocupan, fuerte caída en la industria y en la construcción. Estos son datos del mes de julio con retrocesos superiores al 4,5%. 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Maquinaria, equipo y calzados fueron los sectores más afectados por esta caída. Prendas de vestir, cuero y calzados cayeron 15,9 en el mes de julio. Esto sin dudas tiene que ver mucho también con la apertura de las importaciones que tiene la economía de Milei.
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1: 18-17 minutos en la República Argentina.
3: 19 grados la temperatura.
1: Yo tengo un poquito más de frío. Tengo más que 10.
3: Está grande usted. Sí, está hermosa la tarde.
1: Las cosas que me pasaron hoy, ¿no? Mañana les cuento. Tengo que ir al neurólogo.
3: Mucha gente acá.
1: Urgente, urgente. Bueno, vamos a hablar con... Me encantaría decir jóvenes periodistas porque son casi de mi, son casi de mi generación, pero ya han dejado de ser jóvenes. Así que vamos a mirar un poco la dimensión de Mario como periodista, pero además como maestro de periodistas, me parece. Empezamos por Aixa Boyquez. ¿Cómo andás, Aixa? Ahora decana de la Facultad de Ciencias de la Educación. ¿Cómo andás, Aixa? ¿Bien?
18: Bien, muy bien.
1: ¿Cómo era Mario? ¿O desde qué lugar te vinculaste vos con Mario?
18: Me parece que, recordando, nos vinculamos en el periodismo desde la organización de periodistas, también como estudiante, cuando estaba haciendo la tesis. Mario era uno de los pocos que había estudiado periodismo en La Plata y se había recibido. Entonces, cuando estaba haciendo...
3: A ver, que ahí la estamos, me parece que la estamos perdiendo.
19: Perdiendo un poquito.
3: Es el micrófono.
1: A ver.
3: Debe hacer alguna conexión en el micrófono. Sí.
1: A ver,
18: si a ver ahí, ¿se escucha?
1: Ahí está.
18: ¿Sí, se escucha?
1: Dale.
18: Bien. Bueno, entonces contaba que lo conocía Mario, bueno, como oyente, pero también cuando era estudiante de comunicación, estaba haciendo la tesis de grado de la licenciatura en comunicación social.
1: Lo fuiste a entrevistar.
18: Lo fui a entrevistar, porque él era uno de los que había estudiado periodismo cuando en general la mayoría lo hacía por oficio, él había estudiado en La Plata, y bueno, la verdad que era una historia muy interesante. Y después Mario también nos acompañó en distintos momentos como organización de periodistas. Uh-huh. Fue parte de lo que en su momento se llamó la Corriente 7 de Junio de Trabajadores, claro, de Prensa.
1: Tenía mucha, bueno, mucha conciencia gremial.
18: Sí, sí, sí, él estaba ahí. Recuerdo también la Carpa Blanca. Él era uno de los que más acompañaba a los docentes en el reclamo por la ley de financiamiento. Y entonces, digamos que lo conocí ahí. Tuve la oportunidad de aprender, de escucharlo, de disfrutar con él.
1: ¿Y qué destacarías de Mario como profesional?
18: Bueno, el vocabulario, sí, tan rico que tenía, la memoria y siempre esa escucha atenta y respetuosa, porque él podía disentir, pero siempre lo hacía desde un lugar de mucho respeto, y en ese sentido creo que, bueno, y todo lo que era hablar con él, ¿no? Él sabía de todo.
1: Sabía de todo.
18: De todo, tenía algo para decir
1: siempre,
18: y desde un lugar que daba gusto escucharlo y poder intercambiar.
1: Efectivamente.
3: Aiza, ¿no tuvo algún acercamiento con la universidad, Mario?
18: Pues es que no recuerdo que no. Yo si tuvo, recuerdo.
1: En la universidad no, en Éter dio alguna cosa de oratoria, alguna clase aislada de oratoria, pero sí, creo que no fue docente universitario.
18: Sí, con sus hijos que estudiaban, claro, comunicación, entonces bueno, claro, por ahí era, y en la radio de la universidad, porque Mario, en un momento en que lo despiden de la radio LT14, tiene un lugar en la radio y bueno, y el programa continúa, ¿no? Con ese legado, la Calandria continúa y es un gusto escucharlo.
1: Buenísimo, Aiza Boykins, muchas
18: gracias.
1: Licenciada en Ciencias de la Información y decana de la Facultad de Ciencias de la Educación. Claudia Luero, ¿cómo andás, Luerito?
19: Hola,
1: ¿bien?
19: ¿Qué tal? Un gusto estar aquí.
1: ¿Qué es lo primero que se te ocurre cuando hablamos de Mario?
19: Y hablar de Mario es hablar de nuestros primeros pasos.
1: Claro.
19: Los que tuvimos el honor de empezar a caminar el periodismo con él, y nada mejor que empezar a caminar, por eso digo que tuvimos el privilegio, con un hombre que honró la palabra, honró la memoria, honró al periodismo, honró la historia. Y ser periodismo es eso. Hoy está, viste, un poco como cuando vos decís focus group mediante, dice Tardelli, está medio desdibujado el rol.
1: Sí, no sabemos muy bien qué es.
19: Exacto.
1: En qué se ha convertido.
19: Y nosotros, en aquellos años muy jóvenes, empezar a caminar con un tutor tan noble, tan digno, tan grande, me parece que esto que surgió un poco con Tirso y todas las organizaciones culturales no hace más que reflejar lo que era él.
1: Y tan paciente, porque nosotros éramos un desastre, yo lo decía hoy en la nota, ¿viste? Y que él decía, salgan de la Casa de Gobierno, salgan de la legislatura, váyanse a otro lugar, porque la noticia está ahí, no toda la noticia está en la Casa de Gobierno, ¿no? Era un maestro en ese sentido.
19: Y respetuoso de la idea diferente, de lo que vos estás diciendo, esto de denle la palabra a los muchos, ¿no? Siempre recordando y honrando a su Gualeguay, el de sus orígenes, al folclore, a lo identitario, pero también, como yo lo dije recién en unas pequeñas palabras que improvisé, él era un ejemplo, cotidianamente hablar
1: así
19: con
1: es,
19: él.
1: Así es. Gracias, Claudia. Un gusto haberte tenido aquí.
19: A vos.
1: Toti Vanegas, Néstor Toti Vanegas, otro hombre del periodismo. ¿Cómo andás, Toti? ¿Bien?
20: Pero muy bien.
1: ¿Vos
20: muy bien.
1: Dónde lo conociste a Mario?
20: Mirá,
1: ¿en el canal?
20: No, yo a Mario lo empiezo a escuchar en los años 70, apenas iniciada, ¿sí?
1: Pero vos en los 70 no habías nacido.
20: No,
1: Toti.
20: Qué viejo,
1: pero
20: a los 6.
3: ¿Eh? Se descubre la edad, este hombre.
20: Les voy a contar algo que es muy paradojal y que lo muestra de cuerpo entero a Mario Alarcón Muñiz. Mi familia, la familia de mi madre, es del distrito Sauce, en el departamento Nogoyá, en el límite con el departamento Gualeguay. Y mi abuelo, en el bar, que sigue hasta el día de hoy, bar y almacén de Ramos Generales, en ese lugar el almacén San José, que tiene más de 140 y pico de años.
3: Ahí se puede tomar la copa.
20: De tomar la copa, claro, del estaño. En ese lugar hubo una radio prendida todo el tiempo, y por supuesto, cuando LT38, desde Chacabuco 38, en la voz de don Mario Alarcón Muñiz, empezó a funcionar, esa radio hacía que se detuviera el tiempo en un segundo a los mediodía, cuando aparecía el mensajero del éter. El mensajero del éter era un servicio que brindaba Radio Gualeguay.
3: En el ET39 era el mensajero del aire. Pasaba lo mismo también.
20: Era lo mismo, de la misma época, Anguilante.
1: El otro capaz que tenía la marca.
20: No, no, Anguilante. No, lo que él dice es muy cierto. Anguilante, el fundador de Radio Victoria, le pidió como una licencia porque lo empezó un poquito después. Y tenía que ver con todo el espacio de isla y el campo. Y se detenía. ¿Por qué se detenía en el almacén la conversación de los paisanos? Dejaban la copa a un costado porque venían todos los mensajes, por ejemplo, un nacimiento, muertes, algún fallecimiento, claro. O indicaba que el expreso Tres Bocas iba a llevar la caja con comestible o de a tal lugar a tal que por favor lo esperaran a la puerta de
3: lista. Se atrasaba el colectivo.
20: Exactamente.
3: Un camino rural cortado.
20: Ese fue mi primer contacto con Mario Alarcón Muñiz.
1: Y después lo tuviste como compañero de trabajo, como jefe.
20: No lo tuve como jefe, pero te voy a contar algo más. Sí. Yo empiezo a trabajar desde la facultad, ¿te acordás que nos empezábamos a ingresar en distintos lugares? No existía la vocería, éramos los primeros que estábamos estudiando comunicación. Y yo empiezo a trabajar en el Ministerio de Gobierno y me toca acompañar, en aquel momento era el Ministro de Gobierno, Justicia, Obras y Servicios Públicos, Hernán Orduna. Y me tocó entrar a la radio de Gualeguay, subir en Chacabuco 38, una escalera bastante empinada, con mucho cuidado, y allí nos recibió en el estudio Mario Alarcón Muñiz, acompañado por Roberto Romani, por ejemplo.
3: Claro.
20: Y, por supuesto, un reportaje extenso, y le pregunta al ministro por las obras que se hacían en el departamento. En ese departamento dice, bueno, estamos haciendo la alcantarilla en el sexto distrito. Muy bien, ¿y cuándo se va a terminar, ministro? Y se va a terminar aproximadamente en 2 meses. A los 2 meses sonó el teléfono del Ministerio de Gobierno y era don Mario Alarcón Muñiz preguntando o indicando que la alcantarilla no se había hecho y que lo que le habían dicho había que hacer algo para que se terminara. Y vos sabés que después, con los años, él llega a Paraná, a la Agencia Periodística Federal, convocada APF, en la fundación fundada por Uranga, y yo, un joven que empezaba en el periodismo, lo encuentro en una esquina. Y me dice, ¿cómo andás? Vos me atendiste el teléfono.
1: Mirá sí. La memoria de Mario.
20: Y ahí, en esa memoria prodigiosa de Mario, le conté un par de cosas de lo que yo tenía de chico. Y me dije, venite conmigo. Y empezamos prácticamente a vernos todas las semanas. Y era una persona de una humildad tan grande y de una extensión tan profunda que para mí fue, con la venia de don Mario Alarcón Muñiz, una especie de tarjeta y apertura de puertas en toda la provincia. Porque vos, donde lo nombraras a don Mario Alarcón Muñiz, automáticamente ganabas la mirada de tu interlocutor.
1: Quiero que cierres con ese papelito que trajiste.
20: Este papelito me emociona mucho, Tardelli. Yo quería que vos lo leyeras al final. Pero alguna vez, en esas charlas extensas e intensas con don Mario Alarcón Muñiz, él me contó que le gustaba mucho Testimonio Final, un poema que recitaba Atahualpa Yupanqui. Y Testimonio Final, cada vez que lo leo me emociona y me acuerdo de Mario, porque la columna que yo escribo en Análisis, no toda la semana, sino cada tanto, se llama Panorama. Porque don Mario Alarcón Muñiz hacía un noticiero que se llamaba Panorama, y yo lo escuchaba desde muy pequeño. Y los giros que utilizo en el cierre de alguno de los párrafos es «se verá» o «tal vez», porque él escribía así en el debate pregón de Gualeguay. Yo lo tomé de él y, como homenaje, es la primera vez que lo digo, Antonio, por eso me emocioné cuando vos me invitaste hoy a la mañana, yo titulo mi columna Panorama. Es un honor que yo le quiero hacer a don Mario Alarcón Muñiz, que me abrió tantas puertas, me ayudó tanto y me dijo, siempre con cuidado y que no tengas que desdecir aquellos que digan. A él le gustaba Testimonio Final. Celebro mi destino de sentir como siento, de vivir como vivo, de morir como muero. Y porque lo celebro, soy al fin la nada, de la sombra de un verso, os digo muchas gracias. Mil gracias, sí señor, de la vida y la muerte, por ser apenas esto, brizna efímera y leve, y el de pasar mis días finales en el mundo con las manos vacías y el corazón profundo. No es casualidad, Antonio, que los poetas, los músicos hayan recordado a Antonio Gil, dar siempre y saber dar las gracias. Eso era don Mario. Siempre te daba, nunca te pedía y te abría todas las puertas del mundo que él había abierto con esfuerzo.
1: Néstor Toti Vanegas, gracias por este ratito. Seguimos gracias, transmitiendo Toti, por Radio Costa Paraná hasta las 7 de la tarde en calle Mario Alarcón Muñiz. Hay una movida, se escuchará de fondo, hay músicos, hay gente cantando. Hay recitadores, hay gente que viene a manifestarle su gratitud en algún sentido a la figura de Mario Larcón. Edgar Monteañares, músico, escritor. ¿Cómo le va, amigo? Gracias por estar acá.
2: Bueno, gracias a ustedes por recibirnos, ¿no es cierto? Y compartir este momento de recuerdos, de nostalgia, por supuesto, hacia un hombre que hizo de su vida una vivencia y trazó un camino que no es muy fácil a veces de dejar una huella en ese camino.
1: ¿Dónde lo conoció usted?
2: Yo lo conocí a él acá en Paraná una vez, tuve muy pocas relaciones con él, porque yo no vivía acá en Entre Ríos, vivía en Buenos Aires, y después en Colón tuvimos algunas charlas, pocas charlas, pero compartíamos, sí, el amor por la investigación, pues yo hago investigaciones sobre música, sobre folclore y esas cosas, ¿no es cierto? Soy músico, entonces, y a él le gustaba todas esas cosas. Y bueno, compartíamos por la poesía, en sí, él siempre al lado de los músicos. Alguna vez me dijo, si pasás por Paraná, veniste a la Calandria. Nunca vine.
1: ¿No?
2: No, nunca vine. Nunca, hay muchas cosas, por ejemplo, que se me fueron entre Río. En 35 años yo viví en Buenos Aires. Bueno, viví en Buenos Aires, digamos, entre comillas, porque ahí recorría otros lugares, ¿no es cierto? Es decir, viví también un tiempo en Sao Paulo, Brasil. Viví en República Dominicana, Uruguay, donde iba a tocar siempre, y voy a Chile, a Paraguay, a Perú. Entonces nunca vine acá a verlo a Mario, a Larcón Muñiz.
1: Una cosa de timidez, ¿acaso?
2: Quizás sí, vos sabés que hoy hablaba él de Atahualpa Yupanqui, ¿no es cierto? Y yo a Atahualpa Yupanqui charlé con él alguna vez. Y en la casa de una amiga común que se llamaba Suray. Y era tímido, igual, pero un tipo tímido, muy tímido. Tapaba con la guitarra y esa forma de ser, tapaba la timidez profunda que él tenía, ¿no?
1: Ajá.
2: Siempre parecía que él tenía un dicho que decía, como si quedara debiendo, nunca estaba conforme. Y a mí creo que me pasó lo mismo, yo he sido me he flagelado mucho las obras, he quemado mucho, soy un autocrítico profundo de mi obra, tengo 5 libros, más de 200 obras musicales, y sin embargo, no. Podría haber tenido más.
1: Defina, para despedirse, defínamelo a Mario en relación con lo que imagino para usted representa Mario, porque me parece que para nosotros el nombre de Mario trasciende lo comunicacional, o trasciende el periodismo, trasciende. Parece que es una figura muy importante de la cultura entrerriana, ¿no?
2: Sí, señor. Voy a dar una referencia, ¿no?, que me parece a mí, por lo que he hablado con gente que lo ha conocido profundamente, mucho más que yo, por supuesto, me parece que ha sido como un patriarca.
1: Un patriarca.
2: Me parece que esa es la síntesis de Mario Larcón Muñiz. Y muy contento que se lo recuerde y le hayan puesto una calle para el recuerdo del hombre, de lo que fue y de lo que aportó a la cultura de Entre Ríos.
1: Muchas gracias, no, Edgar, gracias Monteañares. Gracias por haber estado.
2: No, gracias a ustedes, muy
1: gracias.
2: Amable.
1: Hernán Rondán Grasso, ¿cómo anda, amigo?
21: ¿Cómo está, Antonio? Buenas tardes para tus oyentes. Buenas tardes. Feliz, contento de.
1: Feliz la tarde.
21: Ah, hermosísimo. Parte del clima, la gente, familia.
22: Acompañó todo.
21: Todo completito.
1: Entre nosotros, este es un delirio de Fioroto, ¿no?
21: Pero qué delirio, ¿eh?
1: Estas cosas solo se le pueden ocurrir a Fioroto, sí. ¿No?
21: En 2 meses, mira lo. ¿No? ¿Cuánto? ¿2 meses?
1: No,
21: ¿2 meses?
1: ¿Qué cosa?
21: ¿Armó esto? No, ¿2 semanas?
1: En 2 días lo arman. Te lo arman 2 días.
21: No, pero hermoso. La verdad que, bien, como decía, el día maravilloso. El marco de tantos amigos, familia.
1: ¿Sabes qué Tirso me decía? No, Antonio, van a ir 40, 50 personas, tráete unas tortas fritas. Pero le digo, Tirso, vamos a hacer 3 gatos locos. Y mirá la gente
21: que tocó las tortas fritas, Antonio, te tocó la torta frita.
1: Sí, bueno, ¿y vos cómo es tu vínculo con Mario? ¿Cómo fue tu vínculo con Mario?
21: Mirá, recién se lo recordábamos a Mario, en el año 85, 1985, me presenta en el Festival de la Radio Integral de Maciá.
1: Que dirigía el Negro Mendieta.
21: Dirigía el Negro Mendieta. Y bueno, imagínate, prueba fuego en mi pueblo, como solista con la guitarra pelada.
22: Joven, inexperto.
21: 15 años, primer festival grande en el ferrocarril. Imagínate, lleno de gente de mi pueblo, mis amigos, claro. Familia, amigas, ¿viste? Y Mario trae el escenario después que presentó el número, se viene donde estaba yo, patente, me acuerdo de eso. Me decía, tranquilo vos que va a mandar todo bien, ¿viste? Como que subiera tranquilo. Efectivamente, Mario subió al escenario con esa sutileza para con el público, para entrar en ambiente, y me presenta. Y ahí empezó, en realidad, mi carrera y la amistad muy fuerte, a pesar de largos años que teníamos a distancia.
1: Claro.
21: Este,
1: y capaz que te presentó como un consagrado y eras un mocoso.
21: Sí, viste, era un gurí. Entonces, bueno, a partir de ahí, por supuesto, miles de veces ahí a la radio, a su programa. Hemos viajado a algunos lados con él. Y siempre anécdotas. Esto que comentaba hoy Omar, que se creó la FECTER.
1: La Federación de Entidades Tradicionalistas.
21: Exacto. Yo era un gurí de 16 años, andaba con ellos. Y bueno, uno va aprendiendo mucho. Me vengo en el tiempo mucho más acá. Ha habido encuentros que me ha tocado oficiar de presentador. Y me acuerdo siempre de Mario. Mario tenía una décima, una sextina, uno, algo para presentar al número. Porque no hay presentadores que tengan esa dicha de tener la poesía flor de labios.
1: El don de la palabra.
21: El don de la palabra, ¿no? Así que bueno, después, como te digo, esto que conté hace un ratito en el Festival del Ternero.
1: En Feliciano.
21: En Feliciano, un año, que tengo fotos por ahí también. Claro, había muchos números artísticos. De última, ya estaba llegando ahí un grupo que venían de extranjeros con batería, no sé qué cosa. Y después, ¿qué venía? Yo con la guitarra pelada. Estilo tradicional. Mario, otra vez. La palma en el hombro, tranquilo. Sube Mario. Y después de toda la euforia que había en el público, empieza a hablar, ¿viste? Y hablar, y hablar. Cuando me presenta, ya la gente estaba aplacada. Tenía eso, claro. Mario, ¿viste?
22: Manejaba los climas.
21: Manejaba los climas.
1: Y me imagino, y para cerrar la conversación, Hernán, me imagino la importancia de tener un medio de comunicación o una vía para promocionar, para cantar, para interpretar, para saber que había un tipo que además, qué sé yo, hacía las cosas con un conocimiento muy profundo de la cultura, sabía qué significaba cada cosa, conocía los ritmos, conocía la poesía, sí, conocía todo, digamos.
21: Sí, sí, Mario tenía todo lo que era la parte histórica, como bien se recordó hoy, y también conocía a todos los artistas.
1: Claro.
21: Y de todo, o sea, desde los chamameceros, desde los que éramos tradicionalistas, de lo que todo el espectro cultural folclórico. Y por supuesto, ni qué hablar ni qué decir de los poetas, ¿no? De sus libros que tenía una biblioteca que, madre mía, ¿no?
1: Hernán Rondán Grasso, gracias por haber estado acá.
21: Gracias a ustedes por haber venido, por cubrir. Esto es importantísimo, Antonio, porque de pronto que se inmortalice el nombre de Mario con una calle, no es poco. Es importantísimo. Y bueno, ojalá que empiecen a conocer también la sociedad. ¿Por qué llevan los nombres que llevan y quiénes fueron?
1: Así es. Es un gran ejercicio saber quién es el tipo que desde la calle donde vivimos.
22: Sobre todo porque era un número antes.
21: Sí,
22: antes
21: claro, era un número.
22: Un número a Mario Larcón Muñiz.
21: Quiero decir que muchas gracias por la torta frita.
1: ¿Viste que bien? Las amasé yo, las frito.
22: Sí, lo esperamos a Hernán en la radio un día con guitarra en mano.
1: Sí, señor.
22: A tocar algo.
21: Sí. Cómo no, con mucho gusto.
1: Y a ver si nos trae una bandera también.
21: También.
22: Cómo no, por supuesto, no hay problema.
1: Vamos.
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3: Algunos mensajes, no los que han llegado al mensajero de la radio, porque no lo tengo aquí conmigo, pero sí los que nos han llegado a nosotros. Julián dice que está saliendo de 10 el programa, eso nos pone muy contentos. Felicitaciones a toda la parte técnica de 88.1, a Radio Costa Paraná por esta transmisión. El colega Franco Giorda nos está escuchando, dice que es un programón y nos pregunta si queda subido en algún canal. Veremos si en la radio. Sí, que sí. Realmente que. Sí, ya me avisó que estábamos en vivo y demás, así que también nos está siguiendo. No sé si lo escucho a Tardelli, me parece que su micrófono. Perdió.
1: ¿Murió ahí mi está. Micrófono? Ahí está.
3: Mi micrófono. Ahora sí los estamos escuchando. La gente de redes también está atento al programa, así que gracias a quienes nos pudieron certificar que al menos estamos saliendo y que hay gente del otro lado y que le ha gustado esta propuesta a partir de todo lo organizado por Tirso Fiorotto, toda la gente de Avia Yala, la Junta Avia Yala y bueno, está este gran encuentro cultural, genuino, espontáneo y barrial. A mí me encantó esta tarde.
1: Muy bien, sí, sí.
3: Así que le dejo el cierre a usted.
1: O sea que tenemos que salir un poco más por. Porque vos estás muy, muy adentro de los bulevares. Te falta un poco de calle.
3: Yo vivo en el Parque Gazán.
1: Te falta barrio, te falta barrio calle.
3: Barrio Los Gobernadores.
1: Te falta pueblo.
3: Biblioteca Caminante. Nosotros estamos en el barrio.
1: Me dice el doctor Luis Larrategui. Ay, acá perdí el.
3: Saludos desde Federal. Dice: la transmis sale bien. En la aplicación algo mezclada, me ponen. No se oye muy bien. Bueno, hay. Ruido de ambiente, quizás claro. Es por eso, pero también nos están siguiendo desde Federal, así que gracias a todos los que están ahí del otro lado.
1: Acá me dicen que el sector de prensa del Festival del Chamamé tiene el nombre de Mario Alarcón. ¿Qué más? El doctor Larrategui me dice, el hijo de Mario Alarcón es gran amigo mío y con él íbamos a la sala de control cuando Mario tenía su programa en LT38. Cuando me vino a Paraná, él y su familia nos hicieron una cena de despedida en 1970, en Gualeguay. Bueno, acá mandan fotos. Qué lindo salían las fotos. Y bueno, y está el
3: Loli. No es poco ya, porque a su edad salir bien en la foto, yo digo, está bastante mal usted también.
1: ¿Cómo nos queremos? Loli Rodríguez. ¿En carácter de qué está acá usted? ¿De biblioteca caminante? ¿De carácter de qué? ¿Dirigente político? ¿Usted es dirigente político?
7: No, para nada.
1: ¿Dejó de serlo?
7: Sí, eso diría más de la cultura comunitaria, la cosa más social, más de base. En carácter de ciudadano.
1: De ciudadano.
7: Creo que todo el mundo conoce a Mario Alarcón Muñiz por distintas cosas. Y su ejemplo perdurará no solo porque hay una calle ahora, sino porque también el programa sigue. Y porque de una u otra manera todos hemos tenido la posibilidad de acceder a comentarios, presentaciones, poesías, algún aspecto de la cultura, digamos que Mario Alarcón brindaba. Así que somos vecinos con Tirso y por supuesto nos pusimos de acuerdo en venir y estamos acá. Y me parece muy importante que también tenga una difusión a través de tu programa, que tanta gente lo escucha, así que en carácter de tantas cosas.
1: ¿Qué imagen tenés de Mario?
7: Bueno, no solo imagen, sino el haber conversado algunas veces, pero sí esa cosa de, un poco se ha dicho en este acto todo, de presentador, de escritor, de tipo vinculado a la lucha latinoamericana a través de la Junta Avia Yala. Es decir, son tantas facetas quizás las que Mario abordaba y participaba que uno, por eso digo, de una u otra forma tiene una imagen, un recuerdo trascendente, siempre importante, de defensa de su cosa. Qué bueno que en el Día de la Alfabetización, en el Día del Periodista, se haga esto también, ¿no? Inaugurando oficialmente la calle, porque me parece que todo eso tiene que ver con Mario.
1: Tengo miedo que me agarre un ataque de nostalgia, de viejazo, pero tengo la sensación de que Mario era como un tipo de otra época, ¿no? En algún sentido. O es un problema
8: bueno,
1: de mi
8: felizmente
1: edad.
8: Fue de nuestra época, ¿no?
1: Sí, es de sí nuestra pero época. De otra generación.
8: De esa generación que cumplía con el horario, que del periodista que cuando el político, un gobernador, un ministro, un presidente, prometía algo para tal fecha del año siguiente, él anotaba en el calendario la fecha que tenía que cumplirse la inauguración del puente. En esa fecha tomaba el micrófono y decía, el puente no está hecho, ¿no?
1: Uh-huh. Es decir, claro.
8: Un periodista organizado, ¿no? Organizaba la fecha, los temas, y además, con esa cultura de antes, podemos decir, ¿no? Uh-huh. Que rompía frontera entre las disciplinas, ¿no? Por eso tenía él esa visión comunitaria. Fíjate vos que cuando los muchachos del Agua Manda se hicieron una, así como lo hizo Rocco y Cosita Romero, que después que también antes lo habían hecho los muchachos de Pacis Nunti, que se hicieron, ¿no es cierto?, uh-huh, la remada por miles de kilómetros, los muchachos también de El Agua Manda hicieron. Y él todos los días los llamaba por teléfono, venían en el río y se organizaba para desde su programa de NT14 hacer un seguimiento de la generación de conciencia que querían, que era el propósito, ¿no es cierto?, del Agua Manda. Bueno, es un ejemplo de su permanente vocación por la biodiversidad y por la diversidad cultural y por la historia nuestra y rescatar a nuestra gente, a la gente del barrio, a la gente y a los próceres, ¿no es cierto? Pero los próceres, a veces olvidados por la historia más divulgada, ¿no?
1: Ya vamos a cerrar el programa con un chamamé que lleva la letra de Mario Alarcón Muñiz. Tuvimos tanto material.
8: Del Agua Manda. Bueno, es un ejemplo de su permanente vocación por la biodiversidad y por la diversidad cultural y por la historia nuestra y rescatar a nuestra gente, a la gente del barrio, a la gente y a los próceres, ¿no es cierto? Pero los próceres,

0: que habíamos preparado, que era una entrevista de Mario Alarcón a Juan L. Ortiz, en el 78.
1: Sí.
0: Son 40 minutos de conversación.
1: Excelente, la pasas otro día.
0: ¿No? La pasaremos otro día. Pero bueno, vamos a cerrar eso con un texto de Mario, pero te despido, Lole. Gracias, Lola Rodríguez, por haber estado acá. Y quiero que vos cierres, Tirso, con diciéndome algo de esto. En todo caso, de lo que generó Mario en esta tarde en una callecita de Paraná.
1: Esto es cultura comunitaria, por eso tendría que cerrarlo Lole Rodríguez más que yo, ¿no?
0: Bueno, porque como quieran,
1: cultura comunitaria. El encuentro de la vecindad, ¿no? Por un objetivo común, por el arte, mientras otros están tirando cuetazos, ¿no? U otros están hablando del poder, del dinero, nosotros estamos hablando de la relación comunitaria por abajo, por eso la torta frita, por eso la mateada, ¿no? Cuando hay una rueda de mate, ahí se habla de forma auténtica, sin intereses personales ni sectoriales, de manera que además lo hemos realizado por voluntad de varios, pero así en una semana dijimos, vamos a reunirnos, ya que está el cartel, vamos a reunirnos. Y nos queda el testimonio de un arbolito nuestro, de nuestros montes, del espinal y de la selva en galería, que es el Ubajay, como para el día de mañana recordarlo a Mario apenas nos dé una flor y nos dé unos frutos agridulces el Ubajay. Así que ahí está el centro de este acto, es lo que diríamos el tecoporá, la vida linda y bella en nuestro territorio y comunitaria, ¿no?
0: ¿Querés agregar algo, Lole?
2: Está todo dicho, me parece, y bueno, homenajear la palabra, la amistad y, bueno, la honestidad en la figura de Mario Alarcón Muñiz.
0: Lole Rodríguez, Daniel Tirso. Gracias. Fiorotto, nos vamos metiendo de a poquito en el segmento final del programa.
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0: En el Día Internacional del Periodista y en este programa especial que estamos y que hemos puesto al aire desde la calle Mario Alarcón Muñiz, serán suyas, por supuesto, de Mario. ¡Epa! Ahí estamos. Serán de Mario, quiero decir, las últimas palabras de hoy. Se ha dicho a lo largo de esta hora y media que llevamos al aire que Mario fue un extraordinario periodista que condujo en diferentes emisoras un ciclo que lo ha trascendido, que es La Calandria, que dirigió numerosas publicaciones, que fue un gran redactor, que se llamaba Mario Roberto Eduardo Alarcón Muñiz, ese era su nombre completo, Mario Roberto Eduardo Alarcón Muñiz, que nació en Victoria, que supo residir y trabajar en Gualeguay, en Concordia y en Paraná, que es el autor de los libros Entrerrianías y de Paraná, del río a la querencia, y que animó desde el escenario muchos festivales y ceremonias, que fue director de Canal 9, que fue subsecretario de Cultura, y que fue

0: diputado provincial por la UCRI en la década de los años 60, un detalle que no siempre se menciona. Fue distinguido, entre otros premios, con el Santa Clara de Asís y con el Cimarrón entrerriano. Las últimas palabras de hoy son de Mario Alarcón Muñiz y tienen que ver con su Entre Ríos y también con su adoptada Paraná.
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0: Paraná carece de fecha de fundación. En este caso nadie realizó la ceremonia tradicional de los españoles. Bendición de las tierras, distribución de solares, designación de los vecinos integrantes del cabildo, firma del acta y demás requisitos fundacionales acostumbrados por los conquistadores. No hubo protocolo porque todo se hizo de manera paulatina a lo largo de los años, sin mayores precisiones, y no estuvo a cargo de ningún jefe, sino de la gente, es decir, de los comunes y anónimos protagonistas de la historia. Una por una las familias fueron llegando, se establecieron donde mejor les parecía y se quedaron. Pero la tierra no estaba sola, ya había pobladores. Cuando de estas cosas se trata, es común confundir los orígenes con la llegada del conquistador, como si la vida hubiera comenzado a partir de entonces. Esta es la interpretación desde el balcón europeo, la que suele ocultar o en todo caso disimular o atenuar la existencia de habitantes nativos. Claro que lo sabía. Allá por siglos inmemoriales ellos fueron los que inauguraron el paisaje, los primeros que vivieron en profundidad la naturaleza, disfrutaron del río, caminaron la tierra, contemplaron las colinas, escucharon los pájaros, aprovecharon el monte. Ellos, los primeros, nuestros padres, memoria silenciosa y enterrada que nos llama acabar la historia.

Solo Dios sabe qué rumbo le ha marcado a su destino. Por ahora, apenas juega. Pero si elige el camino celeste del musiquero, que sea fiel a su tierra con alma de mensajero, que ande entre la paisanada enarbolando esperanzas, sonidos de puro pueblo, su acordeón de raza gaucha, bendita por los pañuelos, ajados de madrugadas, que cuando desate el viento sonoro de su instrumento, sea la voz de su gente la que se quede en el tiempo, cantando lo que más quiere, su vida y sus sentimientos.

Miguri Chamamecero, versos de Mario Alarcón Muñiz. Música de Julio Cáceres, la interpretación a cargo de los de Imaguaré. Antes, un fragmento de Paraná, del río La Querencia, Crónicas de la Villa Bicentenaria, texto de Mario Alarcón Muñiz, a quien le hemos dedicado este programa desde la zona del seminario de Paraná, Don Bosco al final, en la calle Mario Alarcón Muñiz, que tiene su cartelito, su señalización desde hace unos días. Agradecemos a toda la gente de la radio que ha laburado mucho para que esto saliera muy bien, como nos dicen los oyentes, que nos doran la píldora. Gracias al director de la radio, al negro Claudio La Rosa desde el estudio, a Walter Fernández desde acá, a Lucas Wagner, ya se fue Sebastián Martínez, ya partió Chica Flor, y gracias a todo el equipo de la radio que hizo posible que nos sumáramos a este bien merecido reconocimiento a alguien que efectivamente lo merece. Mañana a las 5 de la tarde estaremos nuevamente con ustedes. Muchas gracias hasta entonces. Buenas.

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2: El hielo. La primer fábrica de hielo se estableció en Paraná en 1888 y pertenecía a los señores García y Capán. Don Pascual Rodrigo, poderoso empresario local, propietario de la confitería Polo Norte y posteriormente del cine que lleva su nombre, resolvió competir en el rubro. A fines de 1889 firma contrato con dos importantes firmas de Rosario para que le envíen 3.000 arrobas de hielo por mes por vía fluvial. Para su conservación, manda a construir dos sótanos de grandes dimensiones en un predio de su propiedad, en San Martín y Carbó, donde posteriormente estuvo la cervecería Santa Fe y actualmente hay una escuela. Manda a construir especialmente tres furgones cerrados para el reparto de hielo en la ciudad, dando lugar a los primeros hieleros que conoció Paraná. Más adelante se instalan dos fábricas más, la Argentina de Guillermo Nixdorf en calle Italia y la Cervecería Nacional de Enrique Heil en calle 25 de Mayo. Posteriormente, la empresa Quilmes instala una moderna fábrica automática de hielo en Racedo y Pascual Palma, de grandes dimensiones, cámara de conservación y en el solar donde hoy está logística de la empresa de energía de Entre Ríos. Muchos años después, en calle Ameguino del barrio La Floresta, el matadero y frigorífico municipal, hoy en ruinas, ofrecía también hielo para la venta al público.
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1: Síntesis de la semana. 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Paraná y Santa Fe fueron sede de un encuentro de municipios turísticos. La intendenta Rosario Romero y su par de Santa Fe, Juan Pablo Poletti, encabezaron la actividad de la que participaron más de 60 referentes turísticos de todo el país. El encuentro se dio en el marco de la iniciativa de captación turística Dos Ciudades, Un Destino. Hay un mix público-privado muy virtuoso que acompaña la actividad turística, expresó Romero. Frente a El Niño, la Municipalidad sostiene las tareas de prevención. Los trabajos de limpieza fueron sobre un brazo del Arroyo Colorado, en el barrio Loma Hermosa. La acción enfatiza la importancia de conservar limpios los cursos de agua y se enmarca en el plan de acción preventiva ante el fenómeno de El Niño, que anticipa un incremento de las precipitaciones en la región. Con varias actividades para los más chicos, concluyó el mes de la gurizada. El cierre de los festejos comunitarios organizado por el municipio fue en Bajada Grande, con una jornada dedicada a niñas y niños de la zona oeste de la ciudad. En los miradores hubo una gran propuesta de juegos, teatro, actividades lúdicas y merienda para cientos de personas. Más información en www.paraná.gov.ar.
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de las 7 de la tarde. Reitero, esto es No es tan tarde, y un poco estaba repasando, ¿no?, los ecos de lo que dejó esta transmisión de la radio. Pero ahora les actualizo los datos del Servicio Meteorológico Nacional. 17 grados 4 décimas en este momento en la ciudad de Paraná, un cielo despejado, una humedad del 52%, la presión 1007.4 medida en hectopascales, el viento del norte, viento norte a 4 kilómetros en la hora, leve, tenue, la visibilidad es óptima para quienes están transitando por la ciudad y probablemente ya, bueno, emprendiendo el retorno, tal vez, o circulando por la ciudad, tal vez, bueno, viendo qué se cena esta noche. Otros, un par de colegas de acá de la radio estaban, uno yendo al gimnasio, el otro saliendo a correr. Así que, bueno, hay que mantenerse activo incluso después de la rutina laboral. Vamos a anticipar un poco cómo viene la jornada de mañana miércoles. Miércoles 9 de septiembre. 9 del 9. Mínima de 9 grados. Es decir, levanta bastante la temperatura mínima. Y una máxima de 21 grados. Levanta también la máxima, un par de grados más. Vamos a tener durante esta semana, tal vez el viernes, el pico más elevado de temperatura con una mínima de 13 grados y una máxima también de 20 grados.

0: En el tiempo, es decir, muy poca actividad económica. Y por esta razón aparecen estas propuestas distintas que de alguna manera intentan llamar la atención justamente de los paranaenses. Vamos a escuchar al subsecretario de Producción de la ciudad de Paraná, Oscar Bustamante, hablando justamente de esta iniciativa y de los comercios que van a formar parte de este modo feria en la peatonal de Paraná.
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2: Este miércoles 9 se va a estar desarrollando la tercera edición de lo que es Miércoles de Paseo Modo Feria, que son una propuesta que los comerciantes de la ciudad, nucleados en la peatonal,

0: centro justamente frente a situaciones de emergencia. Escuchamos a Atilio Benedetti.
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2: Esperemos que no tengamos ninguna catástrofe, pero bueno, hay mucha preocupación por el efecto que pueda tener este fenómeno niño, que aparentemente es uno de los que se presentan con mayor intensidad de los últimos 80 años, y estamos haciendo ahora un trabajo de colaboración entre las tres provincias. Para Entre Ríos es una oportunidad, porque Córdoba ha desarrollado cuestiones tales como un moderno instituto de hidrometeorología que tiene toda una tecnología para anticiparse a los problemas, que el aporte de Córdoba va a ser significativo en este tema. Hay provincias que han tenido la suerte o la situación económica o el cuidado de los gobiernos de equiparse mejor. Hay mayor equipamiento en las dos provincias que en la nuestra, así que en esto también nos da tranquilidad ante cualquier situación.
0: Atilio Benedetti exponiendo justamente, bueno, el trabajo cooperativo entre Córdoba, Santa Fe y Entre Ríos frente a lo que puede ser, por supuesto, una situación de emergencia por el fenómeno del Niño. Ahora bien, seguimos adelante con más, más información en este No es tan tarde, mientras estamos casi llegando a las 7:30 de la tarde, casi a la mitad del programa ya. Se pasó muy, pero muy rápido. Ya con una ciudad con el sol completamente escondido, oscurece de a poco, trepa la noche. Lo vemos aquí desde el ventanal en Cinco Esquinas. Mientras seguimos repasando, por supuesto, diferentes testimonios en las voces de sus protagonistas. Ahora es tiempo de escuchar, en este caso, a el secretario general de AMET, que es la Asociación de Magisterio de la Enseñanza Técnica. Su nombre es Andrés Bessel. Y en este caso están impulsando un petitorio para los legisladores nacionales para exigir, en este caso, que el presupuesto 2027 restituya los recursos previstos por la Ley de Educación Técnica Profesional. Esto es realmente muy, pero muy importante, porque las escuelas técnicas son, en este contexto, formadoras de oficios, formadoras de gurises que salgan con un oficio. Y en este caso es un reclamo justamente para que las escuelas técnicas en la provincia puedan contar justamente con los insumos pertinentes para una educación técnica de calidad. Esta campaña, que comenzó el 6 de agosto, justamente el día de la educación agrotécnica, justamente lo que marcó Andrés Bessel en este testimonio que vamos a compartir es que los recursos destinados tuvieron una caída del 93% en el año 2026 respecto a el 2025, pese a que hay una ley específica que obliga a destinar el 0,2% de los ingresos corrientes para el financiamiento de la educación técnica. La verdad es que es una pena enorme y una gran irresponsabilidad perder de vista lo importantes que son justamente las escuelas técnicas, sobre todo en contextos de retracción económica como este. En momentos en donde la actividad económica no arranca y de alguna manera los oficios son los que hacen muchas veces de paragolpes para la gente que probablemente se esté quedando sin laburo. Me parece que acá es realmente muy, pero muy importante prestar la atención a la educación técnica, sobre todo por ese motivo. Vamos a compartir el testimonio de Andrés Bessel, que justamente amplía un poco más esta información.
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3: Estamos solicitando a los legisladores nacionales, diputados y senadores, que en el tratamiento del presupuesto 2027 se vuelva a incorporar los recursos para las escuelas técnicas, agrotécnicas, la formación profesional, los institutos superiores técnicos, el Programa Nacional de Fomento de Enfermería, el PRONAFE, que lamentablemente por una decisión política quedó fuera del presupuesto 2026 y que atenta contra la formación de los chicos y chicas que junto con sus familias deciden formarse en una de estas escuelas. En Argentina hay dos problemas graves, los pediatras y los enfermeros o enfermeras que no siguen esa profesión. Bueno, dentro de lo que fue el INET, en el programa 39, nosotros habíamos avalado que se instituya el PRONAFE, Programa Nacional de Fomento.

0: formación de enfermería. También eso está siendo perjudicado por esta iniciativa del Ejecutivo Nacional que fue avalado por nuestros legisladores, tanto de Entre Ríos como de otras provincias. Así que estamos insistiendo que tomen conciencia los legisladores, porque los fondos no son para un sindicato ni para un grupo de personas o adultos, son para nuestros chicos y chicas.
1: La palabra de Andrés Bessel, en este caso justamente hablando de la situación de las escuelas técnicas. Bueno, él es el secretario general, en este caso, de AMET, la Asociación de Magisterio de la Enseñanza Técnica, brindando justamente, ¿no?, algunas especificaciones al respecto de la situación de las escuelas y la formación de los oficios. En otro marco de situación, hablando justamente de educación, mañana, sí, mañana miércoles, habrá nuevamente un paro docente y no docente. Esto es el reclamo a la recomposición salarial y la aplicación de la ley de financiamiento universitario. Nuevamente paro en las casas de estudio, en las universidades nacionales. Se realizan clases públicas en todo el país bajo la consigna La Universidad en la Calle. También se espera que haya, en este caso, actos el día siguiente, el día jueves. El objetivo es organizar una movilización federal que reúna a la comunidad y visibilice la crisis presupuestaria que están atravesando no solo los docentes, sino todo el cuerpo que trabaja dentro de la universidad. Y acá entran los docentes, los no docentes, investigadores, bueno, todo lo que forma parte, por supuesto, de la vida universitaria cotidiana. En este caso, los docentes están denunciando una pérdida salarial acumulada que ya va arriba del 23% y que los aumentos son claramente insuficientes. A la par de todo esto, se sigue reclamando por la aplicación plena de la ley de financiamiento universitario, que contempla una recomposición y además no solo salarial, sino de financiamiento en sí para el funcionamiento de las universidades y también en el aumento de las becas, que esto es muy, pero muy importante para los estudiantes de las universidades. Vamos a escuchar en este caso a la secretaria general de CITRADU, que es uno de los gremios de los docentes universitarios, Sofía Cáceres Sforza, al respecto de este tema.
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3: La realidad es que el gobierno de Javier Milei ha puesto, como en muchos otros sectores, la mira en desgraciar y ahogar presupuestariamente a las universidades. Obviamente eso ha implicado que desde el comienzo de su gobierno, en términos salariales, haya aplicado, bueno, un deterioro y una pérdida, un techo, ¿no? Uh-huh. Es decir, la imposibilidad de poder negociar efectivamente mejoras salariales. La suspensión de las paritarias, es decir, estas paritarias que estamos teniendo ahora son después de 2 años y medio de que el gobierno se negó a tener paritarias con las universidades nacionales. Ataques directos como los números de teléfono para denunciar supuesto adoctrinamiento, como bueno la denuncia supuesta de que las universidades no querían ser auditadas, ¿no? Sumado a la falta de presupuesto tanto para funcionamiento como para becas estudiantiles.
1: Sofía Cáceres Sforza, hablando justamente como secretaria general de CITRADU en torno a esta nueva instancia de bueno, de paro, de medida de fuerza, de reclamo, que la verdad es que parece un poco un disco rayado, pero la ley de financiamiento universitario, que pasó por todas las instancias pertinentes del Estado para que se justamente se ejecute con plenitud, sigue sin tener una ejecución concreta y específica para que las universidades funcionen con los recursos que le corresponden para todos los actores que forman parte de la universidad. No es solamente el reclamo salarial, es justamente para quienes dan clases, para quienes sostienen los edificios, para quienes limpian los edificios, para que los estudiantes que en este caso requieran de una beca para poder sostenerse dentro del sistema universitario tengan una beca con un monto que sea realmente equitativo a la situación económica. Bueno, todas estas cosas que en definitiva forman parte justamente de la vida universitaria y que me parece que es importante prestarle atención, prestarle, acompañar justamente este reclamo, porque si hay un reclamo que es precisamente justo y muy, pero muy concreto, con una ley que, reitero, ya fue ratificada por todos los frentes, es justamente la ley de financiamiento universitario. Pasaron 38 minutos de las 7 de la tarde. En este momento en la ciudad de Paraná tenemos una temperatura que está en los 17 grados a esta hora, un cielo completamente despejado. Y de a poco se empieza a impactar el viento norte, que va a hacer que levanten justamente un poco las temperaturas en el resto de esta jornada. Hacemos la pausa, queridos Claudio La Rosa. Hacemos la pausa y después venimos con algunos testimonios de la agenda nacional aquí en No Es Tan Tarde. Los acompañamos hasta las 20.
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1: Me coloco en la posición y en la actitud de los chicos de 14, 15, 16 años, que se aman, señora presidenta. Se aman, o les vamos a enseñar que deben o no amarse. Dios tuvo la grandeza de, junto a la creación, descubrirle al hombre y la mujer el goce, señora presidenta, que es un derecho.

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2: El hielo. La primer fábrica de hielo se estableció en Paraná en 1888 y pertenecía a los señores García y Capán. Don Pascual Rodrigo, poderoso empresario local, propietario de la confitería Polo Norte y posteriormente del cine que lleva su nombre, resolvió competir en el rubro. A fines de 1889 firma contrato con dos importantes firmas de Rosario para que le envíen 3.000 arrobas de hielo por mes por vía fluvial. Para su conservación manda a construir dos sótanos de grandes dimensiones en un predio de su propiedad en San Martín y Carbó, donde posteriormente estuvo la cervecería Santa Fe y actualmente hay una escuela. Manda a construir especialmente tres furgones cerrados para el reparto de hielo en la ciudad, dando lugar a los primeros hieleros que conoció Paraná. Más adelante se instalan dos fábricas más: la Argentina de Guillermo Nixdorf en calle Italia y la Cervecería Nacional de Enrique Heil en calle 25 de Mayo. Posteriormente, la empresa Quilmes instala una moderna fábrica automática de hielo en Racedo y Pascual Palma, de grandes dimensiones, cámara de conservación y en el solar donde hoy está logística de la empresa de energía de Entre Ríos. Muchos años después, en calle Ameguino del barrio La Floresta, el matadero y frigorífico municipal, hoy en ruinas, ofrecía también hielo para la venta al público.
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1: Síntesis de la semana. Acciones de la Municipalidad de Paraná. Paraná y Santa Fe fueron sede de un encuentro de municipios turísticos. La intendenta Rosario Romero y su par de Santa Fe, Juan Pablo Poletti, encabezaron la actividad, de la que participaron más de 60 referentes turísticos de todo el país. El encuentro se dio en el marco de la iniciativa de captación turística Dos Ciudades, Un Destino. Hay un mix público-privado muy virtuoso que acompaña la actividad turística, expresó Romero. Frente a El Niño, la Municipalidad sostiene las tareas de prevención. Los trabajos de limpieza fueron sobre un brazo del Arroyo Colorado, en el barrio Loma Hermosa. La acción enfatiza la importancia de conservar limpios los cursos de agua y se enmarca en el plan de acción preventiva ante el fenómeno de El Niño, que anticipa un incremento de las precipitaciones en la región. Con varias actividades para los más chicos, concluyó el mes de la gurizada. El cierre de los festejos comunitarios organizado por el municipio fue en Bajada Grande, con una jornada dedicada a niñas y niños de la zona oeste de la ciudad. En los miradores hubo una gran propuesta de juegos, teatro, actividades lúdicas y merienda para cientos de personas. 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

Seguimos adelante, no es tan tarde, vamos rápido, rápido, rápido, porque a las 20 tenemos que bajar la persiana de este programa, pero por supuesto sigue la programación aquí en el aire de Radio Costa Paraná. Varias cuestiones que quiero compartirles de la agenda nacional, en este caso, que sigue teniendo como principal tema la discusión o el cambio de postura, tal vez, en torno a Malvinas, en torno a la soberanía de las Islas Malvinas o el reclamo, más específicamente, por la soberanía de las Islas Malvinas. En este caso, en el día de hoy, brindó su habitual conferencia el vocero presidencial Adrián Rabier, que tuvo, en este caso, un discurso que señala un cambio de posición muy, pero muy concreto en el gobierno de Javier Milei. De hecho, el mismo presidente, el propio presidente, en instancias previas hace un tiempo había hablado de la autodeterminación de los habitantes de Malvinas, y justamente en el día de hoy el vocero presidencial habló de la carencia del derecho legítimo a la autodeterminación. Es decir, quienes habitan en las Islas Malvinas no tienen derecho legítimo a la autodeterminación. Y acá sí, efectivamente, hay un cambio radical en la postura del Ejecutivo Nacional. Vamos a escuchar primero a Adrián Rabier, al vocero presidencial,

0: en torno justamente a este tema.
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2: Estamos ante una situación colonial que se perpetúa hasta el día de hoy, como consecuencia de la usurpación de nuestro territorio. Por ser una población implantada, los isleños carecen de un derecho legítimo a la autodeterminación. Esto invalida de raíz cualquier referéndum con el que la potencia ocupante pretenda justificar su presencia, como quisieron hacer en el año 2013. Desde hace ya 61 años, las Naciones Unidas reconocen la existencia de una disputa de soberanía que debe ser resuelta mediante negociaciones bilaterales pacíficas.
0: La palabra del vocero presidencial Adrián Rabier, de alguna manera, bueno, señalando, ¿no? Un cambio. Acá hay un cambio discursivo, hay un cambio estratégico, hay un cambio efectivamente. Seguramente motorizado, no desde el interior del territorio nacional. Me parece que tiene más que ver con un cambio de postura del presidente de los Estados Unidos, Donald Trump. En este punto, en el día de ayer, lunes por la noche, en su habitual programa justamente televisivo, Carlos Pañi, el historiador y periodista, habló de alguna manera de estos vientos de cambio que vienen justamente del exterior. Es un partido que se está jugando en otro lugar del mundo. Lo explicó justamente en torno a esta causa Malvinas como un hecho político que viene justamente de la vocación de Donald Trump de modificar los criterios dentro de la política internacional. Vamos a escuchar a Carlos Pañi, en este caso, hablando sobre este tema, sobre Malvinas y sobre el cambio en específico del Ejecutivo Nacional.
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3: Milei habló el jueves, hizo un discurso que después lo vamos a analizar con varias novedades, pero lo que Milei toma como un hecho político propio en realidad es la consecuencia de un partido que se está jugando en otro lugar por otros motivos y que tiene que ver con eso que mencionábamos al comienzo, los vientos del mundo. Y entre esos vientos, uno de esos vientos es la vocación de Donald Trump y también de los Estados Unidos de modificar algunos criterios de política internacional. Este es el telón de fondo sobre el cual se inscribe esta discusión sobre Malvinas.
0: Carlos Pañi hablando de los vientos del mundo, hablando de justamente este cambio de posición de parte o por parte del presidente de la Nación, Javier Milei, que, bueno, un poco siguiendo, ¿no? Discursivamente, como ha señalado tal vez la admiración, por ejemplo, en su momento por Margaret Thatcher, no poner a Malvinas como, bueno, un punto central dentro de su agenda, tanto política como también en términos de política internacional, no haciendo los reclamos pertinentes, de hecho, sucedió en su momento. Pero además también él ha marcado, ¿no?, en diferentes momentos esta cuestión de la autodeterminación de quienes habitan en las islas, es decir, que puedan ellos elegir. Y ahora cambió radicalmente, ¿no?, esta postura. Veremos cómo impacta y si tiene efectivamente que ver. Casi, es casi que cae de maduro, ¿no? El fruto tardío, podría decirse. Un fruto tardío del Ejecutivo Nacional de prenderse ante todo y sobre todo a la agenda que va siguiendo justamente Donald Trump. Otra de las voces que traje para hablar de este tema es Walter Buoto, que es el intendente de Ushuaia, que además señaló algunas cuestiones respecto de las bases que funcionan en Ushuaia y que son realmente muy, pero muy importantes porque Ushuaia es una ciudad estratégica. Y habló justamente de esta situación de Malvinas y del reciente nacionalismo del presidente Javier Milei. Lo escuchamos a Walter Buoto, intendente de Ushuaia.
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4: la novedad que hay ahí es este nuevo nacionalismo que el presidente Milei retoma después de haber ninguneado la causa Malvinas y de admirar a Margaret Thatcher, como dice siempre, ¿no? Me parece que ahí está realmente el secreto de para dónde estamos yendo. Uh-huh. Después, con respecto a la base... Eso sí fue sorprendente, porque la base empieza en el 2022 con la piedra fundamental, cuando Tayana era ministro de Defensa. De hecho, fuimos juntos, estuvo el gobernador también de la provincia, pusimos la piedra fundamental y esa base tuvo un avance del 10% de obra. Llega el mismo gobierno de Milei, recorta los fondos de la base. De hecho, estuvo en tres presupuestos antes que empiece la obra, la base integrada de la ciudad de Ushuaia. Y es el mismo gobierno de Javier Milei quien la frena. Y esto es importante para decir desde acá. Nosotros creemos que la base integrada, manejada por argentinos, con intereses argentinos, es importante para el desarrollo de la ciudad. Sobre todo porque Ushuaia es, en términos estratégicos, una de las ciudades puerta a la Antártida.
0: Ahí estaba la palabra de Walter Botto, intendente de Ushuaia, justamente marcando, ¿no?, algunas cuestiones relevantes en torno, bueno, a Tierra del Fuego e Islas del Atlántico Sur, ¿no? Todo este territorio que, sin lugar a dudas, forma parte de la Argentina y que nuevamente ingresa en la agenda nacional, bueno, con múltiples interrogantes al respecto de las posturas y los reclamos sobre la soberanía, en particular de las Islas Malvinas. Estamos llegando al final de nuestra tarde del día de hoy. Antes del cierre vamos a escuchar, porque hay una muy buena noticia para el cine argentino. En este caso, nuevamente el cine argentino tiene una película seleccionada para justamente participar y competir en los premios Goya, que son premios muy, pero muy importantes del cine. El año anterior lo ganó Belén, una película argentina dirigida por Dolores Fonzi, y en este caso fue ella la encargada de comunicar en el día de hoy cuál será entonces la próxima película argentina en competir en los festivales internacionales.
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5: Hace apenas unos meses tuve la enorme felicidad de recibir en Barcelona, junto al equipo de Belén, el Goya a Mejor Película Iberoamericana. Y hoy comienza el camino de la película que representará a la Argentina en la próxima edición. Los miembros realizamos una primera votación de la que surgieron cuatro películas prenominadas. Las películas son El Partido, de Juan Cabral y Santiago Franco, La Virgen de la Tosquera, de Laura Casabé, Nuestra Tierra, de Lucrecia Martel, y Parque Lezama, de Juan José Campanella. Después de una segunda votación fiscalizada por la escribanía D'Alessio, el resultado está en este sobre. Hará los honores, por favor.
6: Muchas gracias.
5: Y la película elegida por la Academia de Cine Argentina para representar a nuestro cine en la próxima edición de los Goya es La Virgen de la Tosquera, de Laura Casabé. Felicitaciones a toda la película y a su equipo. Ahora comienza el camino hacia la celebración de nuestra hermana Academia de Cine Española.
0: Cerramos con esta linda noticia, La Virgen de la Tosquera, un peliculón basado en algunos cuentos de la escritora argentina también, Mariana Enríquez. Llegamos al final de esta edición de No es tan tarde. Los invitamos, por supuesto, a que se queden en el aire de Radio Costa Paraná, porque en segundos nada más estará sonando El Andén. Nosotros volvemos mañana a partir de las 19, como ya es habitual, para hacer justamente este resumen informativo en la voz de sus protagonistas, que humildemente y con mucho corazón llamamos No es tan tarde. Muchísimas gracias, Claudio La Rosa. Como siempre, un lujo. Hasta mañana y que terminen muy bien la jornada. Chau.

0: Es tiempo de cerrar la persiana por hoy. Le dimos el giro final a la información destacada.
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2: El hielo. La primer fábrica de hielo se estableció en Paraná en 1888 y pertenecía a los señores García y Capán. Don Pascual Rodrigo, poderoso empresario local, propietario de la confitería Polo Norte y posteriormente del cine que lleva su nombre, resolvió competir en el rubro. A fines de 1889 firma contrato con dos importantes firmas de Rosario para que le envíen 3.000 arrobas de hielo por mes por vía fluvial. Para su conservación, manda a construir dos sótanos de grandes dimensiones en un predio de su propiedad, en San Martín y Carbó, donde posteriormente estuvo la cervecería Santa Fe y actualmente hay una escuela. Manda a construir especialmente tres furgones cerrados para el reparto de hielo en la ciudad, dando lugar a los primeros hieleros que conoció Paraná. Más adelante se instalan dos fábricas más, la Argentina de Guillermo Nixdorf en calle Italia y la Cervecería Nacional de Enrique Heil en calle 25 de Mayo. Posteriormente, la empresa Quilmes instala una moderna fábrica automática de hielo en Racedo y Pascual Palma, de grandes dimensiones, cámara de conservación y en el solar donde hoy está logística de la empresa de energía de Entre Ríos. Muchos años después, en calle Ameguino del barrio La Floresta, el matadero y frigorífico municipal, hoy en ruinas, ofrecía también hielo para la venta al público.
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0: 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Síntesis de la semana. Acciones de la Municipalidad de Paraná. Paraná y Santa Fe fueron sede de un encuentro de municipios turísticos. La intendenta Rosario Romero y su par de Santa Fe, Juan Pablo Poletti, encabezaron la actividad de la que participaron más de 60 referentes turísticos de todo el país. El encuentro se dio en el marco de la iniciativa de captación turística Dos Ciudades, Un Destino. Hay un mix público-privado muy virtuoso que acompaña la actividad turística, expresó Romero. Frente a El Niño, la Municipalidad sostiene las tareas de prevención. Los trabajos de limpieza fueron sobre un brazo del Arroyo Colorado en el barrio Loma Hermosa. La acción enfatiza la importancia de conservar limpios los cursos de agua y se enmarca en el plan de acción preventiva ante el fenómeno de El Niño, que anticipa un incremento de las precipitaciones en la región. Con varias actividades para los más chicos, concluyó el mes de la gurizada. El cierre de los festejos comunitarios organizado por el municipio fue en Bajada Grande, con una jornada dedicada a niñas y niños de la zona oeste de la ciudad. En los miradores hubo una gran propuesta de juegos, teatro, actividades lúdicas y merienda para cientos de personas. 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

Hola, audiencia de El Andén. Comienza aquí nuestro encuentro. En este primer bloque estaremos escuchando a nuestros cultores provinciales y levantaremos vuelo cancionero a otros cielos de nuestra geografía nacional para encontrarnos con músicos y cantores de otros pagos.

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1: Hola, querida gente de la 88.1 Costa Paraná. El Guille Lugrín desde allá, desde Concepción del Uruguay, nos daba las buenas noches contando y cantando mis lares. Un bello chamamé que es de su autoría. Pero queríamos contar, hoy 8 de septiembre, en esta fecha han pasado cosas en el país, en el mundo. Hoy es el Día Nacional de la Agricultura y del Productor Agropecuario. Se recuerda esta fecha desde 1944 por la fundación de la colonia agrícola Esperanza en la vecina provincia de Santa Fe. Esto ocurrió en 1856, la primera colonia agrícola Esperanza. Allí vive ahora en estos días Mónica Grinovero, que es una de nuestras escritoras de la Sociedad Argentina de Escritores, filial Entre Ríos. Además, hoy es el Día Internacional de la Alfabetización, instituida por la UNESCO para promover la erradicación del analfabetismo, que es una pelea que se sigue dando hasta el día de la fecha y, bueno, tiene resultados diversos. Generalmente hace muy poquito esto me recuerda que se hizo una estadística, una consulta para saber los resultados de la enseñanza en la escuela, y esto dio bajo, por supuesto, para el gobierno actual es culpa de los anteriores gobiernos. Una cosa muy lógica pensar hoy día así desde el punto de vista del gobierno nacional. Hoy también, en 1990... ocurrió el asesinato de María Soledad Moral en Catamarca. Fue un hito histórico y judicial en la historia nacional, y quedó condenado algún diputado nacional de ese momento. Y también hoy falleció en 1978 Leopoldo Torres Nilsson, que fue un destacado director de cine argentinos. Que recordando, buscando, tenemos que decir que hizo El Santo de la Espada, aquella película sobre San Martín que seguramente la mayoría de nosotros ha visto, y también Boquita Pintadas, La Casa del Ángel. Ese era Leopoldo Torres Nilsson, un gran director de cine argentino. Así que todas estas cosas ocurrieron en una fecha como hoy, 8 de septiembre. Pero vamos a dejarnos de contar estas cositas que son interesantes, pero también es interesante la música. Vamos a buscar a esta gente jujeña que hace música muy linda, que tiene ya varios años de recorrido, que son Los Tequis.

Y en la biblioteca Juan Carlos Dalquis del Centro Municipal de Perfeccionamiento vamos a realizar el próximo martes, día 15, ya lo hemos coordinado con Claudia Ulián, que es la bibliotecaria de ese lugar, una donación de libro desde la SADE filial Entre Ríos. En estos casos es donde nosotros llevamos nuestros libros de colectivos, de antologías anuales, y dejamos que muchos autores que participan en ellos den vuelo a sus creaciones. Pero además va a tener un agregado, en este caso esta entrega, porque también haremos entrega de libros de la Asociación Victoriense de Escritores, que nos han enviado para poder donar. Además, siguiendo esto que no recuerdo con precisión ahora, pero es la entrega 23 o 24 que hacemos de donaciones desde la institución, también decía, hay un entusiasmo generado hacia los escritores y estos han empezado a enviar libros de propia autoría para que también vayan en estas donaciones. Así que seguramente será un acto, un evento, un momento muy lindo para que allí en esa biblioteca queden nuestros libros y la gente tenga aún más acervo cultural, literario, para a su alcance, ¿no? Para leer, para consultar, para nutrirse especialmente, en nuestro caso, de literatura entrerriana, lugareña, comarcana, como son todos nuestros libros, donde reflejamos nuestras vivencias aquí en esta patria chica de cielo y agua.

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1: Vamos a buscar ahora para la música al grupo Nuevo Encuentro, que son chicos jóvenes de la ciudad de Asenkamp. Ellos nos hacen recordar en el nombre a aquel grupo. Grupo Encuentro simplemente se llamaba así, y que provenía de gente de Crespo, encabezada por Bruno Fail, y de Ramírez. Había algún músico de Paraná también en aquella vieja formación de por allá del año 90 y de principio de los 2000, que tuvieron un gran vuelo, pero estos chicos son jóvenes, están haciendo sus primeros pasos y así suenan.

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2: Bueno, son las 20 horas con 27 minutos de este 8 de septiembre. Se está yendo el año rápidamente, pero el pronóstico actualizado a las 20 horas nos dice que hay 16 grados. La humedad del 60%, así que estamos muy bien en todas estas marcas. Pero este Andén no se hace solo por allí, por Cabina Técnica, quien hace la edición, la puesta en el aire, es el querido amigo Claudio Negro La Rosa. Por aquí, aunque no me gusta enunciarme, es una cosa que no sé por qué, pero no me gusta decir, pero por aquí estamos, Miguel Ángel Rodríguez, mi nombre, y vamos a seguir compartiendo hasta las 21 horas esta propuesta. Vamos a buscar ahora el último tema de este primer bloque, vamos a convocar al grupo Orejano, que son oriundo de La Cumbre y Capilla del Monte, es decir, del Valle de Punilla, en Córdoba, una zona muy linda que todos hemos conocido, gracias a Dios, la mayoría de las personas de esta provincia conoce ese lindo lugar de Córdoba. Matías Aguirre creó formalmente el grupo entre los años 2015-2016, y así suena Grupo Orejano.

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2: El hielo. La primer fábrica de hielo se estableció en Paraná en 1888 y pertenecía a los señores García y Capán. Don Pascual Rodrigo, poderoso empresario local, propietario de la confitería Polo Norte y posteriormente del cine que lleva su nombre, resolvió competir en el rubro. A fines de 1889 firma contrato con dos importantes firmas de Rosario para que le envíen 3.000 arrobas de hielo por mes por vía fluvial. Para su conservación, manda a construir dos sótanos de grandes dimensiones en un predio de su propiedad, en San Martín y Carbó, donde posteriormente estuvo la cervecería Santa Fe y actualmente hay una escuela. Manda a construir especialmente tres furgones cerrados para el reparto de hielo en la ciudad, dando lugar a los primeros hieleros que conoció Paraná. Más adelante se instalan dos fábricas más, la Argentina de Guillermo Nixdorf en calle Italia y la Cervecería Nacional de Enrique Heil en calle 25 de Mayo. Posteriormente, la empresa Quilmes instala una moderna fábrica automática de hielo en Racedo y Pascual Palma, de grandes dimensiones, cámara de conservación y en el solar donde hoy está logística de la empresa de energía de Entre Ríos. Muchos años después, en calle Ameguino del barrio La Floresta, el matadero y frigorífico municipal, hoy en ruinas, ofrecía también hielo para la venta al público.
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1: 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Frente a El Niño, la Municipalidad sostiene las tareas de prevención. 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Con varias actividades para los más chicos, concluyó el mes de la gurizada. El cierre de los festejos comunitarios organizado por el municipio fue en Bajada Grande, con una jornada dedicada a niñas y niños de la zona oeste de la ciudad. 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

segundo bloque con toda nuestra música folclórica. Compartiremos este revoloteo alzando el vuelo desde nuestra patria fluvial, pasando por Corrientes y toda la Mesopotamia, las provincias norteñas, la zona cuyana, las llanuras bonaerense y pampeana, hasta llegar a la Patagonia. Una vez será una región, otro día otra, siempre con nuestro sueño federal entrerriano.

20 horas con 45 minutos. Bernardita Gutiérrez nos contaba algo de Paraná, pero vamos a buscar ahora a gente de Cuyo, que la tonada, la cueca le son comunes. Es una gran conjunción esto de varios cantores, pero los principales son Federico Chavero, que nació el 17 de abril de 1982 en Maipú, Mendoza. Es guitarrista, compositor, arreglador. Federico Swin, músico, compositor, bajista, productor y docente, también de Mendoza. Y por último, el dúo Palma Sandoval, creado en el 2015 en Mendoza. Leonardo Palma, Ezequiel Sandoval, es guitarras instrumentales los de ellos. Y también dije por último, pero fue un error, porque más músicos hacen esta obra, que es una cueca que se denomina La Copa del Sabedor.

dije por último, pero fue un error, porque más músicos hacen esta obra, que es una cueca, que se denomina La Copa del Sabedor.

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Gracias, querido Claudio Negro, La Rosa allí en cabina técnica. Haciendo la edición de este programa, la puesta en el aire. Así que a veces me traiciona la memoria y me olvido agradecer a esta gente que colabora con uno. También está José Garbarino por aquí. Cualquier inconveniente técnico que haya, lo soluciona rápidamente. Así que seguimos hasta la 21 compartiendo este Andel novena temporada. Vamos a buscar ahora el canto de una mujer que nació en el sur, entrerriano, Marita Londra. Es cantora y compositora argentina, creció en los campos entrerrianos del sur, en Urdinarrain, Gualeguaychú y colonia italiana. A los 20 años se instaló en San Luis y allí compartió vida, amor y creación artística junto al cantautor mendocino Jorge Marcial, y que también hemos tenido en cuenta aquí en este programa. Pero Marita Londra, yo tuve la oportunidad y la suerte.

Suerte de conocerla hace algunos años. Ella vino a tocar aquí, a presentarse en la Escuela Constancio Carminio de Música de nuestra ciudad, ya estando viuda de Jorge, pero allí estuvimos gracias a la gentileza en ese momento. Recuerdo que me invitó a participar de ese momento la señora Marta, la señora de Miguel Zurdo Martínez, y allí fuimos entonces a la Escuela de Música y pudimos compartir la calidad musical y la calidez además que tiene Marita Alondra. Vamos a su encuentro así sin más dilaciones.

Y Marita Alondra habló mucho del mate allí en ese tema que se llama Romancillo del Mate. Y esto me hace recordar e invitar a la audiencia para el día jueves, cuando a partir de las 15 comencemos otra edición de Entre Mates y Folclore aquí en este mismo punto del dial. Y además, en este programa que es el Andel novena temporada, nos volveremos a reencontrar, Dios mediante, el día viernes. Pasadita las 20:10 más o menos estamos comenzando esa edición de día viernes. Muchas gracias, Negro, nuevamente. Muchas gracias, José, por hacernos compañía. Y nos vamos con nada más ni nada menos que José Albino Donadío, el gaucho Bataraz, que siempre tiene algo para decirnos, y a pesar que se haya ido ya hace unos cuantos años, muy joven, el demasiado joven, a los 55 años nada más, siempre es bueno recordar al gaucho Bataraz. ¡Chau!

Pues sí, un aire que me conoce, ¿no es cierto? La policía hace lo que quiere, decía la vieja Medina. ¿Cómo le iba a decir eso? Tenía un milico encima. Ese era el error. Y ese era el error, pero un aroquichua. ¿Le gusta el aroquichua? Anoche eres que cantabas mirares a tu ventana. Machu Picchu viejo y Mirta, anda a cantarle a tu hermano. Ah, le hago la traducción porque si no, no la van a entender. Dice, anoche mientras cantaba en tu reja una serenata, salió tu viejo a mirar y me mió las alpargatas.

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2: El hielo. La primer fábrica de hielo se estableció en Paraná en 1888 y pertenecía a los señores García y Capán. Don Pascual Rodrigo, poderoso empresario local, propietario de la